0: la música rock pop y la música K-pop y bueno, el cine, las series, y bueno, donde te podés encontrar con un montón de cosplayer, que qué son los cosplayers, bueno, gente que se personifica por ahí o se viste con algún personaje favorito, o alguno le puede llamar disfraz, lo mismo.
1: Igual si decís disfraz medio que sí, no les gusta, pero, ¿no? Porque
0: a un cosplayer profesional por ahí no le gusta, pero para mí el término está bien dicho también, porque empezás disfrazándote, claro. Y después el que se quiere por ahí profesionalizar un poco más, termina siendo un cosplayer, pero para mí no está mal tampoco, o sea.
2: Que las personas generalmente, a mí me pasaba que yo no sabía que era un cosplay hasta que después entendí que generalmente es una persona que, bueno, se disfraza o se caracteriza de algún personaje de película, de dibujos animados, que hubo una producción tremenda desde febrero de 2025.
0: Sí, sí, sí. Después, bueno, como para complementar un poco la info esa que estaba dando, o sea, la gente se puede encontrar con un montón de actividades, o sea, no es que se va a encontrar con eso. Este año traemos más artistas, que sumando la primera y la segunda edición, vienen dos dibujantes tremendos, vienen músicos, vienen una cantante, viene actor y actriz de doblaje, van a haber torneos de cartas del juego de Uno, torneo de cartas Magic, torneo de cartas Yu-Gi-Oh, hay competencia de videojuegos de máquinas arcade, de máquinas de Nintendo y de máquinas PlayStation, hay concurso de dibujo.
2: ¿Qué juegos? En los concursos.
0: En los concursos tenemos, para iniciar el viernes, ya está la grilla publicada para los que quieran entrar.
1: Para el torneo.
0: Claro, tenemos en la máquina arcade, tenemos Marvel vs. Capcom. Y tenemos un torneo estilo Tetris, que es similar al Street Fighter.
1: Sí.
0: También. Todos los juegos y los concursos tienen premium y son gratuitos. O sea, una vez que vos abonás la entrada y con esa entrada tenés acceso
1: al torneo,
0: a todos los concursos y todos los juegos. Mientras no se superpongan, vas a poder participar en todos. Sí. Si querés. Después tenemos en Nintendo, tenemos dos de Super Mario. Super Mario, el Smash y el Super Mario Kart. Y después en lo que es PlayStation tenemos el FIFA 25 y el Mortal Kombat 11.
1: Claro.
0: Por ejemplo. Y bueno, y este año hicimos algo diferente ahí, idea de Emi Regiani, que es nuestro, él junto con Brian Esperonzo, los encargados de la parte de gamer, y se les ocurrió hacer una copa gigante que la vamos a mostrar mañana seguramente. Sí. Para las personas que vayan sumando más puntos entre todos los juegos, va a ser el campeón gamer, digamos. Pero aparte, esa persona va a tener su
1: sí.
0: El Mario.
1: Claro.
0: Bueno, después tenemos en el torneo, en lo que es el concurso de cosplay de adultos, que el primer premio se va a llevar 350 mil pesos en efectivo.
1: Bravo.
0: El segundo puesto 150 mil y el tercer puesto 50 mil. Eso es lo que es el cosplay de adultos. Y también está el cosplay de embajador, que es una persona que, embajador o embajadora, que nosotros hicimos, digamos, una especie de conectar la provincia junto con la gente de Otaku Con de Bariloche, ahora también con la gente de Doki Doki, que es un evento que se realiza en General Roca, y Animacon en Cipolletti. Y entonces, la persona que sea embajador o embajadora va a poder representar a la Friki en eso, en otros eventos, mirá, ¿sí? Con todo pago, en Bariloche, bueno, se va a ir a Bariloche en todo pago, y va a ir a Roca también, mirá. Y así, esa persona, ¿cuál es la diferencia con el concurso de cosplay por ahí?
1: General, claro.
0: En general, que para el de cosplay de plata hay un jurado que va a elegir independiente, sí. Y el embajador o embajadora lo elige el staff, ¿sí? El perfil, claro, que nos gusta de los postulantes que haya, lo vamos a elegir nosotros.
1: Ah, mirá vos.
0: Y también está el concurso de cosplay adolescentes, ¿sí? De 13 a 17 años.
1: Sí.
0: Y también el desfile chibi, que son los más pequeños,
1: sí,
0: que pueden desfilar.
1: Pero ese ya estuvo el Friki anterior. Años, claro, ese, ya estuvo.
2: Sí, yo recuerdo que en febrero del año pasado ganó alguien que estaba, dos personas que estaban del Exorcista, creo que eran.
0: Marquitos Pinta, sí. Y Romy Orellano, que es bueno, una pareja de acá de Patagones. Alta interpretación hicieron. Sí. Eso en la primera edición.
2: Edición. Y la segunda edición, no recuerdo.
0: Y en la segunda edición ganó una chica de Bahía Blanca, Macu, que bueno, es nuestra embajadora hoy en día. Lo que pasa es que ahora sí se cambiaron las reglas y el embajador o embajadora va a ser netamente local.
2: Ah, bien.
0: Tiene lógica, ¿no? Pero bueno, la primera vez que nosotros nos trajeron la propuesta no estaba especificado, no, claro, lo sabíamos bien. Entonces, bueno, ahora hicimos la regla como corresponde en realidad. Sí, sí. Entonces, por eso que una persona puede ganar el concurso de cosplay de adultos, pero no ser embajadora, o sí, o puede coincidir.
1: Claro. Puede coincidir, claro.
0: Pero esfuércense, sí tiene que ser local, sí, están las inscripciones abiertas.
1: Claro, todavía. Esfuércense, loco.
0: Aparte de esto, te puedes llevar 350
1: euros. Claro, sí, por eso te digo, no es expresable.
2: Tienes que escribir para...
0: Sí, está el formulario
1: ¿En Insta?
0: En Instagram apenas, bueno, entras ahí de perfil, te aparece el formulario, te va a desplegar cuatro inscripciones, que ahí tenés la de dibujo, la de juegos y la de cosplay, y entras al de cosplay, tenés que tener un correo electrónico nada más.
1: ¿Cuál es el Instagram? Así lo sabe
0: Friki
1: la gente.
0: Fans Fest. Apenas pones friki te va a figurar.
2: Sí, ¿ya sí tenés que decir el personaje o puede ser, podés aparecer directamente con el personaje?
0: No, en el formulario te pide el personaje. Ah. Porque, bueno,
1: si no va el vestido de Harry Potter.
2: Bueno. Hubo alguien que estuvo de Marty La Llorona.
0: Sí, igual.
2: Igual era. E incluso nosotros la entrevistamos y sí, dijo que muchos le decían era muy similar. Sí.
0: Si la conocemos, ella es clienta de Panic y va a participar en el concurso de adolescentes este año. Yo traje entraditas acá, les quiero avisar. Por las dudas, si alguien está escuchando el programa y se les ocurre, no sé, mandar un mensajito acá.
2: Sí. Claro.
0: Para jugar con algo, no sé.
2: 2920-483304 es la vía de comunicación. 2920-483304. Personajes, recién hablabas de videojuegos.
0: Sí.
2: Si tuvieras que elegir de Mortal Kombat.
0: Sí. Yo siempre fui Sub-Zero de pibe.
1: A mí
0: pero
1: me gustaba,
0: hace
1: no
0: mucho
1: salgo,
0: que no juego videojuegos, pero el Mortal Kombat es como que habían un montón de personajes que quería hacer, ¿no? Porque Liu Kang es un personaje copado.
1: Samsung, cuando te transformabas en todo. Buenísimo.
2: Igualmente Sub-Zero me daba la sensación de que era el bueno. Pero después
1: Scorpion.
2: En la película terminó distinto en la última película.
1: Ah, en la última.
0: Scorpion, yo creo que los mismos fans, es ese villano que lo terminás queriendo.
1: Claro.
0: Sí. Y terminó jugando ese papel más preponderante. Sí. Y la gente es el personaje preferido, creo. Sí. Es Scorpion, ¿no?
2: Scorpion, yo elijo Scorpion.
1: Sí.
2: Entonces, ¿por acá?
0: No sé si...
2: ¿Tenés a Dragon Ball, tenés a Mortal Kombat? No.
3: No lo conozco.
1: No lo conozco. Ya está.
2: Generación
1: no es la nuestra.
3: No juego tampoco ese...
1: ¿Videojuegos? No.
3: No
1: jugás videojuegos directamente.
3: Ese tipo no.
1: Ah.
3: Porque juego los más sencillos, los que...
2: Mario Bros.
3: Ahora no.
2: No, Mario Bros.
3: Ni siquiera.
0: Lo que pasa que, Ari, no, en casa no tenemos Play. Tenemos un family.
1: No, pero, para una reliquia.
0: Sí, lo tengo.
1: ¿A cuál jugás?
0: De
1: porque
0: hecho,
1: si lo tenemos que jugar.
0: No, ahora lo tengo en realidad medio archivado ahí en el negocio, pero yo hasta hace no tanto, pero poco, 3-4 años, todavía tenía una tele a tubo.
1: No,
0: para eso.
1: ¿Para cuál family?
0: Claro, porque me pasaba algo que en la tele que por ahí que tenemos en el comedor.
1: Y no engancha bien.
0: No solo que no engancha bien, sino que hace mucho se me quedaron trabadas, ¿viste? Las patitas de la roja, azul y los adaptadores. Bueno, adentro de donde va y no las pude sacar nunca más.
2: Yo me acuerdo que con el family me sabían decir, no, jugá un ratito nomás porque se va a quemar la tele.
1: Sí, no, es que el cargador era socotroco, pesaba 10 kilos y se calentaba el toque encima. O si no, cuando no te andaba, que sacaba y soplaba el cartucho, venden para limpiarlo.
2: Por acá están escribiendo que quieren entradas. ¿Qué tienen que
0: hacer? Escucha, les propongo... hacer mientras dure el programa de ustedes, no hay problema, solo porque estamos acá,
1: dale.
0: 2x1 o 3x2 en entrada, no hay ningún problema.
1: Dale.
0: Y aparte, si se la quieren llevar gratis, se comunican ahí y hacemos una trivia enseguida. Yo soy muy fácil.
1: Ah, es verdad. La otra vez hizo trivia él.
2: Es verdad.
0: Para la primera.
1: Sí, hizo trivia, me acuerdo. Sí,
0: digo, acá ya tengo la trivia armada.
1: Ah, por eso.
0: Que tengo siempre una trivia
1: guardada. Por la duda.
0: Que me paran en la calle y me desafían a la trivia. Listo, tomá la acá. Eso es lo más fácil que
1: claro,
0: es.
1: Claro.
2: Ah, sí, sos de las trivias. ¿Y en Street Fighter?
0: Y el Street Fighter...
1: A mí me gusta... el Zanka es.
0: Ya no me acuerdo ni lo...
1: Blanca es la bestia. Zanka era el sumo.
0: Lo que pasa que... Con el tiempo se le dio participación a Ryuk. Fue como otro Street Fighter, ¿no?
1: Sí.
0: Nosotros jugábamos... de hecho, nosotros... La película vieja que hacía Van Damme.
1: Claro, que estaba de Guile.
0: Hoy se le dice el live action.
1: Sí, no. Sonda, ahí está. Sonda era el...
0: ¿Cómo es ahí?
3: Live action.
0: Live action.
1: ¿Cómo? Baction.
3: Live...
4: Action.
1: Ah, Action. Sí, sí, sí. Live, sí, sí. Action. Live
0: no,
1: Action.
0: No es la Action.
1: No, no, la Action.
4: La Action.
1: La Action es para el cafecito. No, no, pero sí, yo creo que era... Me gustaba el sumo. Porque después eran... Río y Ken eran más o menos lo mismo, o sea,
0: con sí, Río, pero
1: el
0: no.
1: Oryuken, a Duke,
2: Guile también estaba,
0: sí, sí, había
2: Blanca, varios.
1: Blanca, por eso la bestia, después estaba Sagat, que era, después estaba Vega, que era el que tenía la máscara,
0: sí, claro. Yo siempre fui
1: Chun-Li,
0: sí, de esa generación de juegos, yo siempre fui muy fana del Galaga, por ejemplo,
1: sí.
0: ¿Se acuerdan de Galaga o no?
1: No.
0: El Galaga era como un avioncito.
1: Sí, el que iba matando los bichitos ese.
0: Sí, que te caían, sí, más bueno. Siempre sí. Batí récord con amigos ahí jugando a ese o el Pac-Man.
1: No, yo con
0: y
1: el...
0: bueno, Mario Bros. Sí. Mario Bros era una cosa de loco. O sea, querer pasar otro.
1: No, claro. Pero yo tenía época también con el tema del
0: Mario
1: Family.
0: Es una locura, sí. Por algo dura, tan, dura
1: y
0: tanto.
1: Y sigue estando, sí, ¿no? Y sigue estando.
0: Y hay tantas versiones de Mario.
1: No, no, sí. Pero, por ejemplo, yo tuve la suerte de ir a Japón, ¿no? Y lo que te hacen los Ponja, te dejan disfrazarte, y si tenés licencia de conducir,
0: sí.
1: Vas manejando disfrazado por las calles de Tokio.
0: No me digas.
1: Es buenísimo.
0: Viste lo que son los japoneses.
1: Es genial.
4: A Japón.
1: Sí. ¿Viste?
0: Conoce Japón, mira, acá a la vuelta.
1: Sí,
0: se
1: sí,
0: cruzó
1: sí.
0: Todo el océano.
2: Quiero una, dice Pedro Luis, que igualmente ahora... Bueno,
1: ahora te van a hacer trivia, llamá, Pedro.
2: Claro.
1: Claro, bueno. Ganátela.
2: Y si querés participar, bueno, hay algunos conectados también a través del WhatsApp. Tienen que comunicarse a través del 483304 o el número de la radio, ahora ya lo vamos a comentar también. Tenemos visitas de otros lugares también.
0: Sí, en esta oportunidad, a mí me da mucha risa porque también hablando de los comentarios que te hace la gente en redes, cuando vieron el flyer de los artistas que mandamos... Che, están lavando guita ahí. Sí, digo, por eso lo
1: traemos.
0: No, por eso lo invitamos a... Como Breaking Bad, digo, por eso lo traemos al actor de doblaje, que va a ser uno de los que va a estar acá.
1: Ah, mirá.
0: Ariel Abadi, que es el actor de doblaje que interpreta, bueno, a Walter Wilde o a Heisenberg. Sí. Él va a estar acá. Tiene familia en Viedma.
1: Ah, mirá.
0: Así que hace mucho que no ve, está muy contento por venir.
1: Mata dos pájaros de un tiro.
0: Sí. Sí, sí, va a estar él, que aparte de interpretar a Heisenberg en la serie Breaking Bad, interpreta a Ludo en el dibujito de Star versus la Fuerza del Mal, interpreta a Leonardo en las Tortugas Ninjas.
1: Ah, mirá.
0: Interpreta al señor Miyagi en Karate Kid.
1: Mirá.
0: Bueno, al doctor Glassman, para los que vieron la serie, no sé, The Good Doctor.
1: Uh-huh.
0: Bueno, ha interpretado a Homero Simpson en alguna época de su vida. Así que es un actorazo. Sí, aparte él es actor de radioteatro. Ha trabajado con Franchella, con Darín, con Alfredo Alcón, en Cebollita. Es director de doblaje, es docente. Así que es un chabón con muchísima trayectoria.
1: Son esos tipos que no conoces.
0: Exacto.
1: Pero que son grosos.
0: Sí, o que vos por ahí escuchaste un comercial de una pastilla, por decirlo,
1: claro.
0: O de una cerveza.
1: Y era el chabón.
0: Y era la voz, exactamente.
1: Claro.
0: El currículum, si ustedes buscan a Ariel Abadi, te va a salir enseguida para que lo ubiquen. Y la actriz de doblaje que traemos este año se llama Sol Nieto, y bueno, el personaje más preponderante que ella interpreta es Mabel Pines en Gravity Falls, una serie de misterios.
1: Ajá.
0: Sí, que está Dipper y Mabel, dos hermanos.
1: Y el año pasado vino Alejo Valentino, que no me acuerdo el nombre del...
0: Sí. Alex y Kula.
1: Alex y Kula.
0: Pero en la primera edición vino Alejandro Graue, que es el que hace de Dipper.
1: Claro. No, acá no nos andamos con chiquita.
0: No, eso es lo que es actor y actriz de doblaje, ¿no? Ella también interpreta, bueno, a Maggie en The Walking Dead, a Rin Rin en Puka. Hace varias interpretaciones. Y después traemos dos dibujantes, uno que es Rodolfo Mutigorría, que es el creador de Dibu, de Mi Familia es un Dibujo.
1: Sí.
0: Pero bueno, la persona que lo inventó. Viene en el marco de los 30 años que cumple.
1: Y justo viene el mundial que ataja Dibu.
0: ¿Viste?
1: Sí.
0: Elijo creer.
1: Claro, tal cual. ¿Viste? Justo ataja Dibu.
0: Y también viene Leo Batik, que es otro artista que trabaja para Star Wars, para Marvel, para Warner Bros. Así que en lo que es dibujo, ellos van a ser jurado del concurso de dibujo. Y aparte, bueno, van a estar ahí con sus dibujos. la gente que quiera comprar o algo, si hay alguno que se quiere, me quiere desafiar, que llame.
2: Sí, sí, estaba, acá están escribiendo, que incluso dice, voy cara a cara.
1: Me... me gusta, me gusta.
0: Me debe conocer, seguro.
1: Bueno, qué picante, cara a cara, me gusta.
0: Es más picante.
1: Pueden comunicarse al 2920-483304.
2: O al 422014. Esa es el 462014, la vía de comunicación para llamar. Uh-huh. Bueno, y hablando de, en este caso, de Panic, el otro día vi que estaba la camiseta de Oliver Atom, también hablando, ya que estabas hablando de fútbol.
0: Sí, ahí tenés, en lo que es fútbol tenés dos generaciones, porque una es la nuestra, que es de los supercampeones, sí. Luego está Oliver Atom, Benji Prime, Richard Tektek. Y demás, hermanos Coriotto.
1: Steve Viuda.
0: Claro. Y ahora tenés una generación de ahora que fana de fútbol, que son fanáticos de Blue Lock, que es otra serie de fútbol.
1: Que hicieron allá en Japón.
0: Pero todo lo anime se hace en Japón.
1: Sí.
0: Va, todo no. Porque de hecho Argentina tiene su propio anime. Uh-huh. El año pasado lo sacó.
1: Mira.
0: Que se llama Glitter.
1: Eso debes saberlo, Kande. Kande está full con el anime, está full con Slam Dunk. Bueno, en la Freakend, no, en la de Deportivo Patagones se compró la remera de Slam Dunk.
0: Slam Dunk de básquet.
1: Sí.
0: Bueno, Blue Lock está a full. Y después, bueno, para complementar, por supuesto, lo que viene son tres artistas de música impresionante. Uno sí. Que es un dúo que se llama Metal Warrior, que ya hace, ellos hacen animetal, le llaman. Tiene un bozarrón y una guitarra tremenda. Viene un trío, son tres chabones que se llaman DeLorean Z. Uh-huh. Si después quiere escuchar algún tema de DeLorean Z, búsquenlo, porque no sabe lo que suena esa banda. Con el baterista es la voz, guitarra y bajo, pero estilo divididos en versiones de película. Sí. Cantan en dos o tres idiomas. Así que realmente, si pueden ir, ellos van a tocar aparte los tres días. Viernes, sábado y domingo en diferentes horarios, cosa que nadie se lo pueda perder.
1: ¿Y a qué hora arranca?
0: Arranca a las. El viernes abrimos las puertas a las 11:30. La inauguración es a la una mediodía, a las 13:00.
1: Sí.
0: Y el último show es a las 20, así que termina como a las 21. Todo de corrido.
1: Todo así.
0: Sí, y el sábado y domingo, el sábado abrimos a las 11, lo mismo, termina tarde. Y el domingo abrimos a las 12.
1: Sí.
0: Y termina como a las 8.
1: Ahí. Y si pasa lo que todos queremos que pase.
0: Bien, buena insinuación, no vamos a decir nada, pero...
1: Anulo Mufa.
0: No, por supuesto, a ver. En principio, como mínimo, Argentina va a jugar un partido.
1: Sí.
0: Sí, el fin de semana. Si pasa lo peor, no pasa nada.
1: No.
0: Lo que queremos decir es que el evento no se suspende, ¿sí?
1: Claro.
0: No se suspende. Claro. Y si Argentina se da que llega a la final, que todos queremos eso... lo único que vamos a hacer lo van a saber mañana. Pues no va a decir nada. Ajá. Porque no dije nada al aire todavía. Así que, pero como mucho se adelantará un poco.
1: Claro.
0: La idea es que se vive una fiesta terrible. Tenemos una pantalla la cual la vamos a utilizar.
1: Claro.
0: Así que va a ser, será una final distinta ahí, llena de frikis.
1: Hermoso.
0: Y de futboleros. Tenemos, no sé, pondremos en entretiempo la final del FIFA. Algo nosotros,
1: claro,
0: no sé, algo craneamos al toque.
1: Sí, y carritos o comida, sí va a haber.
0: Vamos a tener buffet gastronómico. Uh-huh. Sí, ahí está la gente de Seo Sushi. Y después afuera,
1: sí,
0: vamos a tener dos carros. Uno que es la gente de gastronomía de que trabaja en la universidad, sí, que tiene el comedor, van a poner su carro. Y acá se viene otra inauguración que la tienen que ver para que se las cuente. Es algo que no existe en la comarca todavía.
1: Sí.
0: Y bueno, va a ser eso. Es algo móvil,
1: uh-huh,
0: pero que va a marcar un precedente en Patagones Viedma. Nunca se hizo y se va a estrenar ahí en la Friki. Ajá, es lo que voy a adelantar.
1: Claro, pero el viernes...
0: No nuestro, de otra persona.
1: Pero el viernes...
0: Los tres días. Va a estar fijo ahí.
1: Ah, o sea, se estrena el viernes y ya queda fijo.
0: Se estrena el viernes y queda fijo viernes, sábado y domingo para comer ahí. Comida argenta.
2: Mirá, claro. No, está bueno, porque podés ir cualquiera de los tres días y...
0: Sí, es que lo vas a ver eso antes, es tan grande que lo vas a ver ahí antes de entrar al poli, ya va a estar ahí. Así que va a estar buenísimo poder conocer eso también. La Friki trae estas cosas, trae cosas.
1: Sí. Y es la idea.
2: ¿Dónde se pueden conseguir entradas?
0: Las entradas, si estás escuchando, las podés conseguir acá. Eso claro. En primer lugar.
2: Hay uno después... que dijo que posiblemente venía. Así que ahora en un ratito vamos a ir a un corte y...
0: Bárbaro. No, y si no, no la puedes conseguir. Acá en Patagones queda solamente el local de Versalles. Uh-huh. Versalles Roquería, que van a estar hasta mañana seguramente.
1: ¿Dónde? ¿Decí la dirección?
0: Doctor Baraja 318.
1: Ajá. Uh-huh.
0: Y en Viedma tenemos dos puntos de ventas. Uno...
1: Panic
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1: Che, ¿y cómo son los valores? Si sacás por día, por dos días, bien. Por tres días.
0: La entrada de un día no tiene día específico, es un día vos podés ir, vos elegís el día, sale 22.000 pesos.
1: Uh-huh.
0: Y si vas dos días, te sale 27, ahí no tenés casi diferencia. No,
1: casi diferencia.
0: Se quedan 13.500 pesos la entrada. Y si vas los tres días, te sale 33.000. Y lo que sí hacemos mucho es combos familiares.
1: Claro.
0: Pero cabe destacar que jubilados no pagan, personas con CUD no pagan, estudiantes de la Universidad de Río Negro tienen el 20% claro. de descuento, estudiantes, docentes y no docentes, y toda persona que trabaja en la universidad ajá. tiene el 20% de descuento.
1: ¿Escuchaste, Kili, no? Claro, porque Kili trabaja en la universidad.
0: Así que sí, tenés... sí, por supuesto. La Unión de Río Negro, sí, tiene 20% de descuento.
1: Sí.
2: Por ahí estaba escribiendo
1: bueno,
2: también.
1: Sí, ya estuvo escribiendo acá.
2: Bueno, vamos a ir a la pausa. En un ratito continuamos con más. Así que...
0: Veamos si otra querés... novedad que tengo ahí para más artistas.
2: Quédate con nosotros. Hasta las 22 horas te acompañamos en Radio Patagonia 90.5.

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0: Estamos en Radio Patagonia 90.5 en esto que es Electroshock. Hoy hablando de la Friki Fan Fest que se va a llevar a cabo este fin de semana, como nos contaba Adalberto. Si querés ganarte entradas, podés comunicarte a través del 2920-276062. 2920-276062. Te comunicas, participás por una trivia en vivo. Trivia sencilla, simple y rápida para que puedas llevarte entradas. En un ratito seguramente también tenemos visitas. Bueno, tenemos a Ari también, que ha participado de los anteriores Freaky Fan Fest.
1: ¿De qué fuiste? Participar.
0: Claro, ¿de qué fuiste caracterizada en anteriores?
2: El primer Freaky fui de Harley Quinn, que
0: sí.
2: Ahí me encantaba, uh-huh. Era re fanática. En el
0: ¿hoy ya no tanto?
2: Más ahí. O menos,
1: ¿Pero de qué Harley? ¿La de
2: la
1: de Escuadrón Suicida o la de...?
2: Sí,
1: ah,
2: sí.
1: Margot Robbie.
0: Con el bate.
2: Sí. Sí, con el bate. La segunda edición fui uh-huh. de Hada, es más, con estas orejitas también.
0: Sí.
2: O no me acuerdo si en la primera, pero después... que me acuerde de otro disfraz de la segunda edición.
3: Porque te pusiste otro, me parece también.
2: No, en la primera sí me acuerdo que además sí. de Harley Quinn fui de una versión femenina de Beetlejuice, uh-huh. que también me encantan las películas. Y la segunda.
3: Y también fuiste de zombie la segunda.
2: Ah, sí, desde lo de...
1: Ah, le vas tirando varios personajes.
2: Sí, sí.
3: Y ahora desde ya se probó uno.
2: Sí.
0: ¿Ah, sí?
3: ¿Lo vas
0: sí.
3: a contar ahora?
2: Sí,
3: ah,
2: sí, sí, sí.
1: A ver.
2: Desde... Pará. Pero... claro, también fui de zombie. Y ahora, en esta tercera edición, uh-huh. me voy a ir con una amiga de Ratatouille.
0: Sí.
2: Ella, ah, mira. Ella se va a ir de Remy. Uh-huh. La ratita, y yo de Linguini, el cocinero.
0: Sí.
2: Y después me voy a ir de Alicia, que me encanta.
0: Del país de las...
2: De las maravillas.
0: ¿Maravillas?
2: Se podría decir que es mi película favorita.
0: Sí.
2: Y me encanta. Me llegó hace una... Ayer o antes de ayer. Y quedé fascinada. Me encantó.
0: Bueno, hay muchos chicos que fueron caracterizados. Me acuerdo que había alguien la vez pasada de Mojo Jojo. Y estaban
2: sí.
0: las chiquitas
2: con,
0: que eran
2: las chicas superpoderosas.
0: Chicas superpoderosas.
2: Con sí. Bombón,
0: Burbuja y Bellota.
2: Y Bombón, Burbuja y Bellota.
3: Sí, lo conozco. Es él siempre actúa con su hija, se llama Pablo.
2: Ajá. Y su hija se llama Almendra, ella es amiguita mía.
3: Bien.
2: De la color y esas cosas.
3: Entonces siempre hacen una interpretación entre padre e hija. Han hecho a Pegaso con su entrenadora.
2: Había hecho con Bulma.
3: También.
2: Bulma.
3: Siempre se preparan algo en conjunto y se presentan. ¿Sabes qué les iba a contar también ahora, después que termine Ari? Uh-huh. Es un par de artistas locales que tenemos,
0: sí.
3: Tremendo, que vamos a estrenar, van a estrenar en la Friki, que son, bueno, uno justamente es la banda oficial, que sí. se llama La Friki Rock. Es un grupo de música que me están esperando ahí para comer unos choris ahora de acá o para allá. Sí, no te sí. olvides de nosotros, me dicen los pibes. No, pero quedan para lo último.
1: Jamás, también. Jamás.
3: Hay un abrazo a todos grandes músicos del rock and roll y del heavy metal que están practicando, ensayando unas versiones bien de películas, uh-huh. de anime, de cómics, para presentarlas por primera vez ahí en la Freaky Fan Fest. Está sonando tremendo.
1: Ajá, mira.
3: Y después también un saludo grande que va a estar en nuestra inauguración,
1: sí.
3: a Gaby Iglesias, una violinista de conservatorio zarpada que tenemos acá en la comarca también, que también pertenece a la Sinfónica Río Negro, y a Nova Música, que es un dúo.
1: ¿Cuánto te lleva? O sea, porque una cosa es cranearlo y otra es llevarlo a la práctica y que darle color y todo, ¿viste? Que ya quede fijo, que se realice. ¿Cuánto tiempo te lleva?
3: Está buena la pregunta porque... Uh-huh.
1: ¿Porque semejante movida?
3: Porque nadie se fija en eso a veces, pero... producir un evento así... esto me lo hacen bien mis colegas a veces, porque me dicen, che, no, pero vos tenés que decir que sos productor.
1: Claro.
3: No, está la organización, sí. Pero a este nivel, que yo creo que damos un gran paso ahora en la tercera edición, por eso vienen tantos artistas. Más de 10 a nivel nacional, más los regionales y más los locales.
1: Sí.
3: Y nosotros estamos más o menos desde que arrancó 6 meses, porque para que se te abaraten un poco los costos, los aéreos, cuanto más anticipación lo sacás, bueno, te conviene, por supuesto, no, son más económicos.
1: Con la inflación que hay.
3: Sí, pero ya de por sí, cualquier aéreo que vos saques con mucha anticipación, lo difícil es que el artista o la artista sepa qué va a hacer. No, que a veces... No sabe qué va a hacer la semana que viene, y mucho menos acá seis meses.
1: Claro.
3: Entonces, cuando vos tanteás por ahí a un artista, dices, che, mirá, estoy haciendo este evento, bla, bla, bla. Y sí, pero en julio. Claro. Yo empecé a mandar mensajes en enero. Ya te digo, claro, en enero. Claro. Algunos me dije, bueno, dame un tiempo, qué sé yo. Y bueno, los que me iban confirmando, les sacaba el aéreo, por ejemplo.
1: Sí.
3: Y bueno, ya ahí nomás, vas tachando, vas... Tenemos un grupo de laburo que es buenísimo, porque tenemos diseñadora,
1: claro,
3: tenemos maquilladora, maquillador, comunicación, tenemos gente especializada en videojuegos. Bueno, tenemos un abanico ahí tenemos músicos como Dani Quillón,
1: sí.
3: Tenemos gente que sabe de técnica, tenemos al Pejito Cabanchic también de música y sonido. Bueno, un grupo recopado. Carla Moreira hace un laburo de loco en todos los flyers que ven.
1: Sí,
0: sí.
3: O sea, cero IA, ¿entendés? O sea, es todo diseño artesanal de una diseñadora, sí, realmente. Sí, sí. O sea, y también es luchar contra eso un poco. Y entonces nosotros tenemos nuestra estética.
0: Sí.
3: Y bueno, y la bancamos a muerte. Así que Carlita está ahí siempre diseñando. Friqueadas.
1: Sí, bueno,
3: pero sí, de hecho los mismos artistas les mandan las felicitaciones por los flyers que hace.
1: Mirá.
3: Así que bueno, me parece que lo conozco a la persona que vino.
0: Te digo 2920-2760-62. 2920-2760-62 para comunicarte y ganarte entradas. Hay alguien que vino, dice, yo voy cara a cara a enfrentar a quién me va a hacer las preguntas.
1: No sé.
0: Nosotros vamos a ser los árbitros. Le voy a pedir a Pedro Luis que pase, estamos en vivo.
1: Esto es radio en vivo. Claro. Esto es...
0: Le voy a pedir a Ari un ratito. Sí,
1: la verdad, la realidad. Claro,
0: vamos a...
1: Sí, Ari Beningachi.
0: Claro, ahí cerquita de Martín.
1: Porque el duelo.
0: Claro. No, pues va a jugar contra Pedro un ratito.
2: Me retiro.
0: Igualmente bailaba muy bien, así que. Igualmente con las orejitas. Recién, mirá, para que vean cómo es.
1: A ver.
0: Pedro Luis vino a. Siempre escucha, oyente de la radio.
1: Con los coches de colección.
0: Con los coches de colección una vez estuvo.
1: Sí.
0: Y en este caso vino a competir por las entradas para la Freaky Fan Fest. Si vos querés competir también, 2920 es el número para comunicarte. 2920, siempre me olvido, 276062. 2920-276062. Bueno, vamos a ir a la trivia.
1: A ver.
0: ¿Querés hacer la...?
3: Yo ya te mandé las...
0: ¿Sí?
1: Las hacés vos.
0: Las hago yo.
1: Claro,
3: exacto. Tenés que ser el árbitro.
1: Si no es trampa.
3: O Martín, claro.
1: Sí, o yo las hago, no sé.
3: Pásame.
1: Hacemos una y una.
0: Dale, iba...
3: No sé de cuál... Yo pasé un par de...
0: Ahí va, Martín. ¿Tenés la trivia gamer o tenés la de Stranger Things? Cualquiera de las dos.
3: Que elija acá el...
0: De las dos trivias.
4: Y la gamer. Primero, buenas noches.
0: Buenas noches, Pedro Luis.
4: Adalberto, Martín... Pini, ¿cómo estás? Tanto tiempo. Y amigo mío, Emilio.
0: Sí. Bueno, Kili seguramente ahí está viendo y te recuerda en un viaje.
4: El amigo Kili, cuando vinimos por primera vez a la radio, cuando estuve en el programa de ustedes mostrando la colección mía de autos.
0: Claro.
1: Sí.
4: Gracias a las remeras de...
0: de Italian.
3: De Pani Show.
4: Mira. De Pani Show.
1: Esta también es de Pani.
3: Sí, sí.
0: Y esta también.
4: Toma.
1: Todo Pani.
4: Pani Show da para todo.
1: Claro. ¿Empezamos? Bueno,
0: dale, empezamos.
1: No voy a empezar por la primera porque es muy, muy, muy... Hasta yo la sé.
3: ¿Quién arranca de los dos?
1: Y no sé, hagan piedra, papel o tijera.
3: Una, dale.
1: A una, a ver.
3: Piedra.
1: Piedra, papel,
0: tijera. Tijera. Los dos fueron con tijeras.
1: Los dos tijeras.
0: O fue una pistola.
1: Sí, fue una pistola para que la tijera.
3: Me metió caña.
4: La saqué mal, perdón.
3: ¿Jugaste alguna vez piedra, papel o tijera?
4: Pocas veces.
3: Ya lo estamos chicaneando.
4: Sí, pocas veces.
3: Vamos.
1: Dale, piedra, papel o tijera. Dale.
3: No, no se dejó a Pedro.
4: No, no, pocas veces. Pocas veces.
1: Bueno, bueno, dale, ya está.
3: Arranca
1: la visita. Que arranque la visita. A ver. ¿Cuál es el nombre del monstruo más famoso de Minecraft que explota al acercarse el jugador? ¿Opciones, querés?
4: Estaría.
1: ¿Zombie, Creeper, Elderman o Shellentorn? Skeleton.
4: Creeper.
1: Creeper. ¿Es buena?
0: Muy bien, correcta. Correcta la respuesta. Vamos entonces con Adalberto. ¿Cómo se llama el protagonista de The Legend of Zelda? En este caso, ¿necesitas opciones?
3: Sí.
0: Opción A, Zelda. Opción B, Link. Opción C, obvio. Gandalf.
4: Obvio. Es opción obvia D, esa. Impa. Es obvia, Zelda.
3: Pero no me deja responder.
4: No, no, no. Porque saltó.
1: No. Esperá que responda.
0: Claro. El protagonista. Escuchaste, no. Si no, no vamos de
1: vuelta. No, porque...
0: ¿Cómo se llama el protagonista de The Legend of Zelda? Opción A, Zelda. Opción B, Link. Opción C, Gandalf. Opción D, Impa.
3: ¿Zelda?
0: No.
3: Link.
0: Correcto.
4: ¿Viste vos que lo tenés? Mirá vos.
0: Mirá. Un.
3: Yo soy malo.
0: 1-0. 1-0 por ahora.
3: Regalo entradas.
0: Claro.
4: Mejor regalo entrada.
0: Vamos, Martín.
1: Estoy viendo.
3: Sí, esto es mejor de 3, mejor de 5, ¿no?
0: Mejor de 3.
3: Bien.
1: ¿Mejor de 3?
0: Mejor de 3.
1: Pero vino. Mejor de 3 es muy.
0: ¿Vos decís muy cerca?
1: Sí. Bueno, mejor se de vino. Está acá. Si fuera claro, por
0: verdad.
1: Teléfono.
0: Es verdad,
1: sí,
0: verdad.
1: Pobre.
3: Ok.
0: Vamos, Martín.
1: A ver, pará. Porque las que vienen acá, hasta yo, como digo. ¿Cuál es el videojuego más vendido de la historia?
4: El Mario Bros.
1: No. Te apuraste porque te iba a decir opciones. El Minecraft.
4: Ah, mira. El Minecraft es más actual.
1: Sí.
4: Es muy actual. En cambio, el Mario Bros. Es muy viejo.
1: Sí.
4: Como decía él, se jugaba con la. Hasta con la Atari.
1: Jugó. ¿Llegó con la Atari?
4: Sí. Fue el primero que se jugó en la Atari.
1: Ajá. Eso no lo sabía. Sí, sabía del Family, pero no.
4: Bueno, el Family fue mucho después.
1: Mira, sí, la conozco
4: después
1: la Atari.
4: Vino el Sega.
1: Después del Family, sí, el Sega y después la PlayStation.
4: Y después estuvo la PlayStation.
1: Sí, eso sí.
4: Y después, bueno,
1: la Xbox.
4: De Play.
1: La
4: pero
1: Xbox,
4: el Mario Bros. Sí. Se jugó muchísimo antes.
1: No sabía, desconocía lo del Atari, que estaba, había estado en el Atari.
4: Pero... Yo lo jugué en el Atari, tenía el Atari, tuve la computadora de Commodore.
1: Sí.
4: La Commodore.
1: Sí, 64, sí, sí, sí.
4: No tenía el Mario Bros, pero tenía muchos juegos y estaba como para entrar y no lo dejaron entrar en la Commodore.
1: Ah, mira. Me lo desconocí.
4: Yo tuve la máquina Commodore 64.
0: Ajá. Bueno, vamos a la pregunta para Adalberto. ¿Qué personaje es el dios de la guerra en la saga del mismo nombre?
3: Bien.
0: Opción A, Zeus. Opción B, Kratos. Opción C, Ares. Y opción D, Odín.
3: Bueno, esta sí la sé, es Kratos.
0: Muy bien. Un 1-1. 1-1
1: sí,
0: por
1: porque
0: ahora.
1: Le erró.
0: Sí.
1: ¿Cómo se llama el protagonista de The Last of Us?
3: Mirá vos. Bueno, me toca a mí.
1: Te doy opciones.
4: Sí.
3: Lo trajimos el año pasado, encima la friki.
1: Sí.
4: Sí.
0: Sí.
4: Le vi videos.
1: Nathan Drake. Joel Miller, Arthur Morgan o Leon Kennedy.
4: Si no estoy errado, Leon Kennedy.
1: No. Equivoca.
0: Joel Miller.
1: Joel Miller.
4: Mira.
1: Así que es tu posibilidad de pasar al frente, ¿eh?
0: Claro. Bueno, la pregunta en este caso para Adalberto. ¿Cómo se llama el protagonista de Red Dead Redemption 2? Opción A,
3: Fish.
0: John Marston. Opción B, Arthur Morgan. Opción C, Dutch van der Linde. Opción D, Mika Bell.
3: La C.
0: Dutch van der Linde, no, incorrecto. Arthur Morgan.
3: No, no, yeah. no lo tengo. Sí.
0: O sea, esto sigue...
1: 1-1.
0: Con... La tercera pregunta. Vamos
3: tercera
0: por la
3: pregunta,
0: cuarta.
1: Está para los penales, venimos.
0: Sí.
1: Venimos a 10.
3: La gente siempre me dice, vos conocés todo su...
1: Claro, no.
3: La cantidad de información que hay ahí.
4: Porque tengan un local, no podés conocer todo el movimiento. De...
0: Claro, es como si tuvieras la librería y te conocer todos los libros.
4: Y todos los libros, todos los lápices ha habido por haber, no podés saber todo.
0: Claro. Bueno, Martín.
1: ¿Qué personaje acompaña a Kratos en God of War? ¿Te doy las opciones o
4: dale.
1: ¿Mimir, Atreus, Brock o Freya?
4: Creo que era Mimir.
1: No.
3: A Mimir.
1: A Mimir. Me parece que...
4: Bueno, está bien.
1: Parece, igual va a ganar la entrada por la actitud de negro, me parece.
4: Sí.
0: Bueno, la pregunta para Alberto. ¿Qué saga tiene como protagonista a León S. Kennedy? En este caso, opción A, Silent Hill. Opción B, Resident Evil. Opción C, Dead Space. Opción D, Dino Crisis.
3: Resident Evil.
4: Bien.
1: Opa, 2-1, ¿eh?
0: 2-1. Queda sí, la sí. última
1: la
0: pregunta.
1: La última pregunta, ¿eh? ¿Empatar sí, o empatar, eh? ¿Le doy una fácil? Te doy una fácil. Pero esta es fácil. Es la, como para, pero después le tenemos que dar una fácil a él.
3: No, dale, obviamente.
1: Y lo que pasa que... A ver. Es muy fácil esta. ¿En qué juego aparecen Scorpion y Sub-Zero?
4: No, esa sí que no la sé.
1: No, me estás jodiendo.
4: Sí. No.
0: Opciones.
1: Sí. Te doy las opciones. Street Fighter, Tekken, Mortal Kombat o Killer Instinct.
4: El A.
0: No.
4: Mortal Kombat.
0: Encima lo dijimos, bueno, venías capaz que venías
1: claro,
0: en viaje,
1: venía la moto.
4: Claro, venía la moto. Viaje. Yo me perdí en Patagonia. Como nunca.
0: A ver si.
1: Bueno, una más le damos por la duda.
4: Yo pensé que la radio estaba a la misma cuadra que el tanque, no, una cuadra antes.
0: Una cuadra antes. Bueno,
1: para, una más.
0: Igualmente le voy a dar la pregunta a Alberto. ¿Cuál es el nombre de la ciudad principal de Cyberpunk 2077? ¿Necesitas opciones?
1: Sí, la necesita.
0: Liberty City, opción B, Night City, opción C, Rapture y opción D, Los Santos.
3: Me tiro por Vinci San Lorenzo.
0: ¿Cuál?
3: Los Santos.
0: ¿Los Santos? No, Night City. Bueno, esa fue.
1: Pará, le doy la otra fácil para que empate, aunque sea.
4: No, me va a matar.
1: No, fácil.
4: Me va a matar.
1: No, pero es fácil. ¿Qué empresa creó la consola de PlayStation? Te doy las opciones.
3: ¿Vos la sabés?
1: Bueno.
4: No le amigo,
1: Nintendo.
3: Sí, la siesta,
1: Nintendo, Sega, Microsoft o Sony.
4: Sony.
1: Ahí está.
4: Bueno. Sony, porque en todas las cajas aparece sí, Sony.
1: Bien,
3: era hacer bueno, esa relación. Sí.
1: Claro.
3: O mirar tu Justin nada más.
4: Y ya aparece.
0: Cyberpunk 2077. ¿Necesitas opciones?
1: Sí, la necesita.
0: Liberty City, opción B, Night City, opción C, Rapture y opción D, Los Santos.
3: Me tiro por Vinci San Lorenzo.
0: ¿Cuál?
3: Los Santos.
0: ¿Los Santos? No, Night City. Bueno, esa fue...
1: Pará, le doy la otra fácil para que empate, aunque...

0: Te doy las opciones.
1: ¿La sabés?
0: ¿Vos la sabés? Bueno,
2: lo leo a mí,
0: Nintendo, ¿no? Nintendo,
1: sí, la siesta, justo.
0: Nintendo, Sega, Microsoft o Sony.
2: Sony.
0: Ahí está.
2: Bueno, Sony, porque en todas las cajas aparece sí, Sony.
0: Sony.
1: Bien, era hacer bueno, esa relación. Sí.
0: Claro, claro.
1: O mirarle tu Justin nada más.
2: Y ya aparece Sony arriba. Bueno, nunca tuve una Play,
0: ¿eh? Sería tiempo para que la tenga.
1: Pero la ves en la vidriera, digo. Claro.
2: Sí, millones de veces.
3: Bueno, entonces vas a asistir.
2: Sí, señor.
3: A la Freaky Fan Fest. Ahí ya tenés un
0: día, dos días o los tres.
1: ¿Pero va a comprar la entrada?
3: Y sí, tiene que comprarla.
0: Tiene que comprarla. Le salió entre lo que gastó en nafta y comprar la entrada.
1: Sí, algo le vamos a colaborar, aunque sea con la actitud.
3: Claro. Bueno, y de venirse, de bien. Gracias, Pedro.
2: No hay por qué. Gracias a vos, Emilio, por invitarme.
3: Bueno, si querés participar, todavía tenés tiempo de hacerlo, de llamar un ratito más a estar a Alberto, si no, te vamos a hacer las preguntas nosotros, 2920-2760-62. 2920-2760-62, no vamos a hacer... Igualmente fuimos extremistas con las preguntas, ¿eh?
0: No, yo tiré ahí sobre el final.
3: Claro.
1: Te digo que si alguien llama y hay alguna trivia Stranger Things, participa Ari.
3: Participa Ari.
1: ¡Apa! Representación del friki de participa Ari. Sí. Le tienen que ganar a una niña de 10 años.
3: Sí.
1: En la trivia Stranger Things. Yeah.
3: Igualmente.
2: Pero es un personaje, por lo que escuché ya, Ari.
3: Sí. ¿Y sí?
2: Yo, Ari, ¿hace cuánto que nos conoce Mari? Que te conozco en el local.
1: Claro, porque ella como que no registra.
2: Nah, ya. 4 años.
1: Y...
2: Sí.
0: Y más o menos.
1: Sí, por lo menos.
2: Sí.
3: Bueno. Así pasaba este momentito en esto que es el intro shock. Quédate con nosotros hasta las 22 horas. Te acompañamos en Radio Patagonia 90.5.

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0: 55 minutos de la hora 21. Bueno, estuvimos de charla ahí entre tiempo. ¿Cómo es que se llama en el mundial?
1: El momento y el adaptation break.
0: Claro. Bueno, igualmente nos quedó pendiente de alguien que dijo que sabía hacer a los peques.
2: ¡Apa!
3: Sí. ¡No!
0: La invitación, ¿cómo sería si lo tuviera que hacer uno de los peques?
1: Un artista de doblaje. Claro. ¿Cómo haría?
0: ¿Qué no se tienen que perder este fin de semana?
1: Como los peques, que claro. Los peques tienen que contar por qué tienen que ir a la friki.
3: Primero que nada, hola, soy Chicho. Ajá. Yo los invito a la Friki Fan Fest para que se divierta con un montón de cosas, se rían, estén en todo, compren muchas cosas, que va a haber un montón de stands, ya veo que no resiste nada.
0: Muy bien.
3: Y nada, eso. Que lo disfruten mucho, que la pasen re bien. La música va a estar impresionante. Y todas las cosas, la comida. Yo estoy emocionada por probar de vuelta el ramen. A mí me gusta probar la comida oriental y todo eso. Uh-huh. Y nada, eso. Más que nada, que se diviertan y todo. Que pin, que pan. Y... un par de cositas.
0: Lo vendió más que...
1: mejor que el pan. Lo hubiese venido ella, mira.
4: Directamente, para la próxima...
0: Bueno, este próximo 17, 18 y 19 de julio en el Polideportivo de la Universidad de Río Negro, entradas todavía disponibles en Friki, en Panic Show y en Versalles también.
4: Sí.
0: Bueno, será un lindo encuentro. Muchísimas gracias, Alberto, por visitarnos. Bueno, Ari también.
1: A Pedro Luis.
0: A Pedro Luis, que se vino de Viedma.
1: Sí, ya.
0: A competir. Igualmente nos van a quedar ahora, vamos a estar publicando también. Acerca, si quieren hacer algún juego, lo van a poder hacer en la semana.
4: Dale, dale. Sí.
3: Sí. Y en eso de Stranger no era...
1: se quedó claro. Con ganas de...
3: Terminamos con los peques. Yo me quedé con algo.
0: Nos quedamos corto de tiempo.
4: Claro. Otro día venimos
0: a jugar en
1: la iglesia. Venimos a jugar ahí. Sí.
4: Gracias por la invitación, chicos. Bueno, los esperamos. Ahí están invitados ustedes, por supuesto, ahí como... Sí. Como prensa que quieran ir a cubrir el evento. Uh-huh. Y bueno, va a ser otra jornada. Contentos de poder realizar este tipo de eventos culturales en nuestra comarca. Y bueno, ojalá que sea una fiesta y que salga todo bien. Viene muchísima gente a laburar de un montón de lados. Lo que el evento genera también es eso. Genera por ahí que se mueva un poco la economía local. Porque trabaja el del kiosco, el del hospedaje. Hace un rato una familia de Luro me confirmó unas entradas, ayer de San Antonio.
1: ¿Vos con esa gente? ¿Te imaginabas en algún punto que iba a ser así?
4: No,
1: iba a agarrar esta masividad que venga gente de San Antonio, Pedro Luro.
4: No solo San Antonio y Luro, que vos decís, relativamente cerca, pero hay, por ejemplo, 4 stand que se vienen de Buenos Aires a laburar acá.
1: Ah, sí.
4: Entonces esa gente paga el combustible, toda la movida de cantidad de cosas que trae. Paga el hospedaje acá, la gastronomía.
1: Quizás hasta sale perdiendo, pero viene igual, ¿viste?
4: No, confiamos que no va a salir perdiendo.
1: En el sentido de.
4: Sí, se la juega.
1: Que se la juega, eso es lo que voy. Sí, puede salir perdiendo, pero el loco viene igual.
4: O sea. Se la juega. Así que, estamos.
1: Está re bueno.
4: Y vienen a conocer nuestra comarca, que eso es lo más lindo para nosotros también.
1: Una forma de mostrar bien,
4: por supuesto.
1: Sí.
0: Bueno, saludos, Ari. ¿Querés mandar algún saludo para alguien que está escuchando? ¿Para tu mamá o para algún compañero?
3: No sé.
0: ¿Tus amigas?
3: Sí, para mi amiga Juana, que va a hacer conmigo un dúo de baile y que se va a disfrazar conmigo. Mi mamá, a ver si me está viendo. A ver si me está escuchando. Y nada, un montón de saludos, la verdad, tengo un montón de gente, pero...
0: A los que me conocen.
3: Claro, a los que me conocen, acá estoy.
0: Ari con nosotros, bueno, Adalberto, muchísimas gracias.
4: Chicos, hasta luego, hasta la próxima.
0: Adalberto y Ari de Panic Show hablando de la Friki Fan Fest, que va a ser este próximo 17, 18 y 19 de julio. Va a ser un lindo encuentro en el Polideportivo de la Universidad Nacional de Río Negro. Bueno, nos vamos, Martín.
1: Dale, nos vamos. Yo el viernes creo que vuelvo. Yo llego a un punto que me pierdo.
0: Te olvidás los días. Sí, el miércoles.
1: Sí, hoy es martes. Pero bueno, sí, nos vemos el viernes. Lo que sí, un medio feo, pero para el general. Pero bueno, le quiero mandar un saludo enorme y que cambió de plano. pero siempre va a estar conmigo la tía Ketty. Así que voy a estar ahí, la voy a querer siempre, la voy a extrañar siempre, pero voy a honrar su vida, así que te quiero mucho, Ketty. Y bueno, nos vemos el viernes. Publice.
0: Así será, esperando el partido de mañana, que ojalá nos vaya bien y bueno, podamos estar este próximo domingo disfrutando también. Así que vamos a esperar eso en el partido de mañana contra Inglaterra. Tenía la del Diego ahí, me olvidé de utilizarla, del Diego en el 94 también.
1: ¿Yo vos sabés que iba a traer la remera que compré justamente en Panic de la Isla Malvinas?
4: Ah, sí.
1: Y la iba a traer y digo... Me olvidé. Bueno, me llevé.
0: Bueno, mañana.
1: De los mañana. No, mañana yo no vengo.
0: Ah, es verdad. Bueno, yo sí. Bueno, gracias a todos por estar en el día de hoy. Adalberto, Ari con nosotros. El acompañamiento de Pedro Luis. En la voz de Martín Lastra. Mi nombre es Emilio Calfueque. Esto ha sido todo por hoy. Esto ha sido Electroshock. Chau.
1: Nos vemos.

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0: escuchando el lado romántico de la 100. Eros Ramazzotti. La cosa más bella.
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0: Un verdadero clásico del cantante italiano que vuelve a nuestro país este próximo 28 de noviembre en el Movistar Arena. Y a vos te lo presenta la 100. Suena en este martes, 22 horas y 32 minutos. ¿Y cómo va a estar el tiempo mañana? Día esperado por muchos. Mínima de 11 y máxima 17 grados, cielo parcialmente nublado. Y el jueves, mínima 13 y máxima 20 grados ya para este jueves, cielo nublado. 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

0: en el lado romántico de la 100. Escuchábamos a Ann Wilson y Robin Sander. Surrender to me.
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a la medianoche suenan aquí en la 100. Todas esas canciones que viven en tu recuerdo. Los Caballeros de la Quema. Fulanos de Nadie. Con esta hermosa canción, con una gran, gran letra, así nos metemos en la última hora de Románticos aquí en la 100 en este martes. Cuando pasó un minuto de las 23 horas, vamos a escuchar a Lenny Kravitz, a In Excess, a Bee Gees y muchos grandes artistas más.

En la noche de la siguiente acompañamos con más música sin pausa. The Cranberries, Ode to My Family. Una canción cargada de nostalgia y de recuerdos de infancia, fue escrita por su líder, forma parte del disco No Need to Argue y muestra una de las facetas más sensibles que tenía esta banda irlandesa. ¿Y a vos a dónde te llevó este gran clásico? Ya a las 23 horas y 18 minutos. Canciones con emociones, con recuerdos, para acompañarte en esta noche de martes, aquí, en el lado romántico de la 100.

Information Society. Repetition. Gran clásico para esta noche de martes. Noche que también tiene su magia, porque a veces no hace falta esperar hasta el fin de semana para poder regalarte un buen momento. Así que deja que esta noche la música sea la protagonista y haga lo suyo. Y recordá que cada día es una nueva oportunidad para poder comenzar de nuevo. Ya a las 23 horas y 31 minutos hasta la medianoche. Estamos juntos en la 100.

romántico de la 100. Clásico de los 90 con Yuzu Enduri, Nene Cherry. 7 Seconds. Martes que lo vamos transitando juntos. Faltan 10 minutos para la medianoche. 13.6 es la temperatura en estos momentos. Te cuento que para este miércoles tendremos mínima de 11, máxima 17. Y el sol que tal vez aparezca un poquito por la tarde. Así va a estar el tiempo en este día miércoles. Nosotros hasta la media. 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

Buenas a todos, ¿cómo andan? Arrancamos un nuevo día, miércoles, que estamos aquí para compartirlo con vos y la mejor música en la hora de los lentos en la 100. Hasta las 2, la música cobra vida en la noche de la 100.

Estás escuchando La Hora de los Lentos, con canciones que te conectan con esta noche especial donde los recuerdos se vuelven más intensos. Relájate y deja que la música hable por vos. Hasta las 2. Estamos juntos en la 100.

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Seguimos juntos en la hora de los lentos. Y en estos momentos de calma donde la noche nos brinda esa conexión especial, la música es la gran aliada para dejarnos llevar con esas canciones que nunca olvidamos. Suenan aquí en la 100.

que a esta hora en la 100, mientras nos acompañamos con buena música en la hora de los lentos, te quiero compartir una reflexión para esta noche especial. Creo profundamente en la suerte. Cuanto más duro trabajo, más suerte tengo. ¿Cómo estás? Nos quedamos con vos hasta las 2, en la hora de los lentos en la 100.

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Seguimos juntos en la 100. Disfrutamos canciones llenas de emoción, donde vamos viajando juntos a esos recuerdos que solo la música puede traer a tu mente. Cuando la noche llega, suena la hora de los lentos en la 100.

0: Una noche más que compartimos juntos. Gracias por estar del otro lado, disfrutando con nosotros canciones que son parte de nuestra vida. Carolina Moyo en la producción, Ariel Dota coordinando, Emanuel Garbacho a cargo de la musicalización, Diego Pozo en la dirección general de la radio. Soy Walter Sterzer, quédate en la trasnoche de la 100. Nosotros nos reencontramos mañana para empezar un nuevo día juntos en la hora de los lentos en la 100. Chau.
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Muy, pero muy buenas noches, amigos. Bienvenidos a una nueva trasnoche en la 100. 3 minutos se pasaron de las 2 de la mañana en todo el país. ¿Cómo estás? ¿Estás pensando en eso? Estamos todos pensando en eso. Yo lo sé. Hoy, miércoles 15 de julio, es un día bastante particular para Argentina, pero vamos a hacer de cuenta que hoy no existe. Que hoy, que falta mucho. Que ahora vamos a disfrutar de grandes canciones que tenemos elegidas especialmente para vos, para este momento del día tan, pero tan particular. Con Ariel Dota, que coordina la producción, Gastón Fleischmann y Sofía Kisielnicki en la musicalización, Diego Pozo en la dirección general de la radio. Mi nombre es Tomás Galván, después de Dua Lipa con These Walls, Stevie Wonder y I Just Called to Say I Love You. Bienvenidos.

hay nadie como tú, dice Zoe Gotuso. 14 minutos después de las 2 de la mañana en todo el país. Con 12 grados 8 de temperatura en la capital federal, el cielo parcialmente nublado. Está bastante más agradable que en las últimas mañanas, ¿no? La humedad del 80%, la máxima para esta tarde de miércoles. 17 grados, mínima de 11, se espera un cielo mayormente nublado. Nula probabilidad de lluvias en la ciudad de Buenos Aires. Seguimos juntos en la madrugada de las 100 con Fito Páez y un vestido y un amor.

Billy Idol, Eyes Without the Face. 2 de la mañana, 27 minutos en todo el país. Juntos en la madrugada de las 100. Un momento del día en el cual, por ahí, por lo que suele pasar a veces, viste que hay ideas que no te dejan dormir. Vos sabés que lo que tenés que hacer con eso es agarrar lapicera, agarrar una hoja. Pero tiene que ser lapicera de hoja, no tiene que ser el celular. Escribís esa idea y la dejás plasmada ahí. Que quede ahí, en tu cabeza en otro momento. Ahora nos concentramos en buenas canciones. Francia 98, Jorge Serrano y Cuando Habla el Corazón. Cada vez que no...

Canciones que le quedan muy, pero muy bien esta madrugada de miércoles 15 de julio del 2026, 2 de la mañana, 38 minutos en todo el país, 12 grados 8 la temperatura en la ciudad de Buenos Aires. Miley Cyrus con la compañía de Lindsey Buckingham y Mick Fleetwood. Por supuesto, de Fleetwood Mac, gran colaboración ha conseguido la grandísima Miley Cyrus. Y la disfrutamos ahora mismo en la 100, donde seguimos con ni más ni menos que el rey del pop. Él es Michael Jackson y se presente con Human Nature en la 100. 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

7 minutos nos separan de las 3 de la mañana en todo el país. Seguimos juntos en la 100 ahora con Fabiana Cantilo y Spaghetti del Rock. Seguimos en la radio que te acompaña durante todo el día. Desde las 5 y media de la mañana llega Santiago del Moro y su equipo para acompañarte en el Club del Moro. Después a eso de las 10 de la mañana, Guido y Lagunda te esperan en No Está Todo Dicho. Empezás la tarde a eso de las 2, haciendo Sarasa con Mariano Pelufo y Julieta Prandi. A las 5 de la tarde volvés a casa con Lape en Atardecer de un Día Agitado para terminar el día de la mejor manera, con temazos que marcan el comienzo de la noche de los románticos. 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Y quienes siguen son Miranda y Santi Motorizado para ser extraño en la 100. 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

Haciendo American Girls. 3 de la mañana en todo el país. Empezamos una nueva hora en la 100. Nosotros empezamos con estos días que, estas horas que van pasando poco a poco en este 15 de julio del 2026. Miércoles, mitad de semana. El miércoles es ese momento en el cual sentís el olorcito de la comida en el horno, pero le falta un poquito más. Hay que esperar un poquito más. Nosotros, para los 60 minutos que tenemos por delante, tenemos a Alejandro Sanz, Soda Stereo, Elton John, The Pretenders. Pero seguimos con Heurimix y There Must Be an Angel Playing with Your Heart.

Canciones elegidas especialmente para vos, especialmente para este momento del día, en este miércoles, en esta madrugada de miércoles, 14 minutos después de las 3 de la mañana. Escuchamos a Alejandro Sanz y Camila Cabello con Mi Persona Favorita. 13 grados 2 la temperatura en la capital federal. El cielo parcialmente nublado, la humedad del 71%. Para esta tarde de miércoles esperamos una máxima de 17 grados, una mínima de 11, con un cielo mayormente nublado y nula probabilidad de precipitaciones. Para mañana jueves, escucha esto, para mañana jueves la mínima es de 13 grados, la máxima es de 20 grados, con un cielo mayormente nublado a lo largo de toda la jornada. Promete ser una jornada pesada. Vamos a empezar el fin de semana ya con probabilidad de lluvias el viernes, con una máxima de 21, mínima de 15. Leve probabilidad de precipitaciones, pero probabilidad existente al fin. Cosa para preocuparnos el viernes, ¿cierto? Ahora nos preocupamos por escuchar grandes canciones del año 1995, del MTV Unplugged, Soda Stereo y Un Misil en Mi Placarda.

13 grados, 2 décimas la temperatura en la ciudad de Buenos Aires. 28 minutos se pasaron de las 3 de la mañana en todo el país. The Pretenders, I'll Stand By You. Canción lanzada en abril de 1994. Una canción que no pasó el número 10 en el listado británico, listado del país de origen de la banda The Pretenders, y que aún así significa uno de los grandísimos éxitos de la banda. Nosotros seguimos escuchando grandes canciones en la madrugada de las 100, siguiendo con Ed Sheeran y su versión acústica de Bad Habits.

MTV Unplugged, escuchemos a Diego Torres con Alba. 3 de la mañana, 46 minutos en todo el país, 13 grados 2 la temperatura en la ciudad de Buenos Aires. Llegamos al momento recarga, el momento relleno. ¿Qué es el momento recarga? ¿Qué es el momento relleno? A los amigos de la trasnoche, a los amigos de la madrugada, nos gusta llamar así al momento en el que volvemos a llenar el termo de agua caliente, volvemos a poner la pava en el fuego, volvemos a llenar esa taza de café que nos estuvo acompañando y seguimos juntos en esta madrugada con grandes canciones, ahora con los Babasónicos haciendo Advertencia.

Ley, dice Ricky Martin, 3 minutos después de las 4 de la mañana en todo el país, en la última hora de esta trasnoche, en la siguiente. Acompañamos en las primeras horas de este miércoles 15 de julio, mitad de semana hábil, y estamos con canciones que no te pueden faltar. De frente, 60 minutos que tienen la presencia de The Strokes, de Queen, de Blind Melon, de No Te Va a Gustar, de Ciro y los Persas, de canciones elegidas especialmente para este momento del día, especialmente para hacerte compañía a vos. ¿Quién sigue? El señor Charly García, de su MTV Unplugged. Con dedicatoria, escuchamos en la 100, Rezo por Vos.

13 grados 2 la temperatura en la ciudad de Buenos Aires, cielo parcialmente nublado, la humedad del 71%, máxima para este miércoles de 17 grados con un cielo mayormente nublado. 4 de la mañana, 19 minutos, escuchamos a Blind Melon con No Rain en la madrugada de las 100, juntos acompañándote con canciones elegidas para este momento del día, canciones elegidas especialmente para vos, como ahora esta de No Te Va a Gustar, que se llama En Llamas.

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4 de la mañana, 32 minutos en todo el país. 13 grados, 2 la temperatura en la capital federal. Escuchamos a The Weeknd con este remix de Blinding Lights. Seguimos juntos en la 100, la radio que te acompaña todo el día. En un rato, a las 5 y media de la mañana, llega Santiago del Moro y su equipo para acompañarte en el Club del Moro. Después, a eso de las 10 de la mañana, Kido y Lagunda te esperan en No Está Todo Dicho. Empezás la tarde a eso de las 2, haciendo Sarasa con Mariano Pelufo y Julieta Prandi. Y a las 5 de la tarde, volvés a casa con Lape y Atardecer de un día agitado. Todo esto, como siempre, para terminarlo de la mejor manera, con grandísimas canciones, con temazos que marcan el comienzo de la noche de los románticos. 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La última media hora de esta madrugada en la 100, escuchamos a los Erasure haciendo When I Needed You. Estás en la 100, estás en la radio que está donde vos estás.

4 de la mañana, 43 minutos en todo el país. Escuchamos a Juanes, Es por ti. El segundo sencillo del segundo álbum del artista colombiano, Un día normal, que contó con la producción del argentino Gustavo Santaolalla. ¿Qué me contás? Y hablando de argentinos, quien sigue en la madrugada de la 100 es Mateo Sujatovich. Conociendo Rusia, este miércoles 15 de julio, cerquita de las 5 de la mañana, lo que escuchamos se llama Películas de Acción.

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5 minutos nos separan de las 5 de la mañana en todo el país. Es la voz de Dolores O'Riordan, The Cranberries, Ode to My Family. Para terminar esta trasnoche en la 100. Esta trasnoche de miércoles 15 de julio. Un día muy pero muy especial, en el cual ya lo empezamos con las mejores energías, con las mejores vibras. Las necesitamos, las necesitamos para este miércoles que ya empezó, ya está en marcha. Y lo hemos puesto en marcha juntos en la madrugada de la 100. Por supuesto que te quedas con lo mejor del Club del Moro, de la mano de Cris Riquelme. Muchísimas gracias por dejarme recorrer la noche junto a vos. Siempre es un placer hacerlo. Mi nombre es Tomás Galván y espero que tengas un grandísimo, grandísimo día.

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0: Ay, ay, ay, ay, ay, qué día. Qué día. Miércoles 15 de julio, 4 minutos pasan de las 5 de la mañana. Nos vamos despertando juntos en la 100. 13 grados, 2 décimas la temperatura. Hoy para mí estamos los que ya venimos nerviosos y los que todavía... No, pero si el partido es a la tarde, falta un montón. Tengo un montón de cosas que hacer por delante. Pero todos vamos para el mismo lado y eso es lo importante. Empezamos este recorrido por lo mejor del Club del Moro en la 100. Soy Cristian Riquelme y tenemos mucho para disfrutar juntos. Qué linda jornada que vamos a tener por delante. Qué lindo miércoles con una máxima de 17 grados pronosticada para hoy. Con algo para charlar, como siempre, a través de nuestro WhatsApp, a través del 11-3-700-0100. Y lo que te quiero preguntar hoy es, ¿con quién vas a ver el partido? 11-3-700-0100, ¿con quién vas a ver el partido hoy? ¿Hay alguna cábala que se respeta? Al momento de ver el partido, muchas cábalas con quién lo ves no hay. Y está quizás en alguna prenda esa cábala. Pero la pregunta es, ¿con quién vas a ver el partido hoy? A las 4 de la tarde se paraliza el país. Y a donde haya un argentino, se paraliza el mundo. 11-3-700-0100. ¿Con quién vas a ver el partido hoy? He escuchado historias de gente que va a ver el partido y por ahí tiene a sus hijos en España y el partido lo ven por videollamada. Sincronizan, le ponen pausa a la tele para no tener mucho delay y lo ven ahí por videollamada el partido. Y así un montón de cosas más. Pero contame vos, 11-3-700-0100, ¿con quién vas a ver el partido hoy? A mí me gusta hacerlo bastante solitario. El último partido lo vi con mi hija. Hoy lo voy a ver con ella nuevamente. La voy a buscar a la escuela. Preparo unas papitas, unos chisitos para esa hora. Y veremos el partido juntos. Y abrir la ventana. Y cada tanto espero escuchar algo. Nada más que eso. Contame vos. 7 minutos pasan de las 5 de la mañana. El minuto llega Santiago y todo el equipo y así empezamos este repaso por lo mejor del Club del Moro. ¡Bienvenidos! ¡Buen día!
1: Bueno, ¿lo tienen a Anthony Hopkins?
2: Sí, claro.
1: El silencio de los inocentes.
3: Te vas a dar cuenta que se le escucha.
1: ¡Qué actor, chicos!
2: ¡Qué actorazo! Sí.
1: Sí. Bueno, Anthony Hopkins va a sacar su primer disco de música clásica a los 88 años.
2: ¡Qué pila!
1: Sí.
2: ¿Y pero qué? ¿Él toca algo?
1: Nada.
2: ¿Toca un instrumento?
1: Y algo de tocar, pues se saca un disco. Sí, algo de tocar. El célebre actor saca su primer disco, titulado como Life is a Dream, La vida es un sueño. El... 6 décadas de música escrita por el actor tiene. 60 años hace que está escribiendo música.
4: A la pelota.
1: Sí.
2: Qué bueno.
1: Y lo grabó junto a la Filarmónica de Londres. Mira vos.
2: Mira cuánto momento al pedo también, Anthony.
3: Santi, ¿se llama La vida es sueño?
1: Vida es un sueño, sí.
3: No, porque La vida es sueño es una obra de Calderón de la Barca, por eso. Que a lo mejor él la hizo.
1: No sé. ¿Esto es él? Y como no hacemos música clásica,
2: claro, no
4: puede ser.
1: Puede poner cualquier cosa ahí.
2: Igual pasa que muchos artistas tienen otra pasión guardada.
4: O sea, habría que preguntarle a Nelson Castro.
2: Claro, hay muchos que son cantantes y en su vida privada son pintan cuadros.
1: ¿No dijimos que Morgan Freeman a los 90 años sacaba su primer disco hace
2: también,
1: poco?
2: ¿No?
1: De música country.
2: De música country.
3: Ay, los actores.
5: Toca el piano desde los 4 años.
3: Mira. Igual dijimos Nelson Castro y tendría que haber venido.
1: ¿Eh? Ah, Nelson.
2: Nelson, vos.
4: Yo no, Nelson Castro.
2: No, él lo hace.
5: Marcelo
2: Bonelli.
3: No,
2: hace la
3: dólar. Ah, pero como los hace todo igual.
1: Ay, no, bueno. Tengo tantos personajes que uno se confunde.
2: Tengo las limitaciones también.
3: Lo tenés que sacar igual.
1: Aparte, así hace. No, a Nelson Castro no puede. No,
4: lo tenés que sacar.
1: Palabra mayor. No. ¿Sabes qué me viste, Bárbara? Es un Dorma, pone de Pavarotti.
2: Ay, Dios. ¿Cómo te acordás los nombres de Fabián? Eso?
1: No, pero es un Dorma, es un
2: clásico. Es que Pavarotti es.
6: No me acuerdo cómo se llama.
1: Nelson. Es un dor. Eso podemos cantar.
2: Ay.
1: Eso podemos cantar.
7: No,
1: es grande, escuchá.
7: No.

0: Y te cantaba él, acá no había nada, no había tutú, no había perreo.
1: Bueno.
2: Imagínate yo
1: perreando. Yo cantando Mamacita.
0: ¿Sinchero? ¿Sinchero?
3: No, Vinchero.
0: No sé yo, no sé italiano. Qué maravilla, bueno. Ay, Anthony Hopkins ahora saca su disco entonces de música clásica. A mí me encanta que la gente tan tan grande siga haciendo cosas.
1: Ay, sí, sí, sí, sí, sí. De los gustos, aparte.
0: La gente que hace 90 años y pará, y con lo que le debe pasar en el cuerpo, ¿no? Con todo esto, la adrenalina de exponerse ante la crítica. Escucha, coro de ángeles.

0: Dime.
1: Argentina, Argentina de mi vida.
2: Sé que tiene una versión linda de esto, el Divo.
0: Así.
2: El bolo es.
0: Y también la señora esta en Los Británicos Tienen Talento, que cantó esta...
3: Susan Boyle.
0: A mí y emocionó a todo el mundo.
2: Escúchame, Sorbo, la crítica no es solamente crítica mala.
3: No, puede ser crítica buena, no,
2: buena.
3: Digo,
2: pero exponerse la crítica es claro.
4: Sí, a esta altura de la vida.
2: Con algo que él no maneja.
0: Claro.
2: Para la afuera, ¿entendés? Con algo que nunca expuso él. Porque en la película está acostumbrado, una serie está acostumbrado, más o menos. Es un actor súper consagrado. Ahora, en esto.
4: Sí, es un juego.
2: Creo que es un novato.
0: No es nuevo.
2: Claro.
3: La princesa Turandot se tenía que casar. Escuchen la historia, por eso es linda la canción.
4: Sí.
3: La princesa Turandot se tiene que casar. Y no se quiere casar ni en pedo. Entonces dice: un acertijo, tres respuestas. Quien las acierte se casa conmigo. El que no, lo decapito. Llega a la ciudad Calaf. Y dice: yo acepto, dice Calaf, yo acepto el desafío, pero vos cumplís con el mío. ¿Cuál es el tuyo? Vos adivina mi nombre. Si para la mañana no lo averiguaste, vos vas a ser decapitada. Entonces él está en el antiguo Egipto con toda su gente y ahí canta al alba Vincheró. Cuando
2: encarna
3: sea de
2: Toña,
3: día, venceremos.
2: Vincheró, escucha.
3: Claro.
2: Bueno, no la vamos a cantar igual.
4: No.
5: Cantar así, por Dios.
4: Muy lindo todo, pero para cantar esto.
2: Aparte, Marcela, vos te imagino vestida con un vestido largo.
4: Claro,
2: rojo.
4: Hola.
2: Rojo con quilla, ¿viste?
3: Egipcia es.
0: Ay,
3: Santi.
0: Qué lindo.
2: No, qué egipcia, lindo. Marcela, no, egipcia nada.
3: Y es la princesa Turandot.
2: Pero egipcio perdió. Nada que
3: la princesa. La Tauró.
2: La Tauró.
4: Oh, no,
3: la princesa Tauró.
0: Hola. Acá está tocando. Lo empecé a seguir en Instagram.
2: ¿A quién?
0: A Anthony.
4: Ah, Turandot.
2: Anthony Hopkins.
4: Sí,
3: y acá va.
0: Y está tocando el piano.
2: Bueno.
3: Se lo tocó por ahí.
2: Ay. Qué lindo que la gente grande haga cosas. Anthony Hopkins entonces saca su primer disco de música clásica a los 88 años.
4: Qué pilas, ¿eh?
2: Aparte me encanta porque siempre le ponen la edad para decirle: tapame otra cosa. ¿Viste la maldad de todo?
3: Sí. Van a aparecer todos los comentarios.
2: Sí. Bueno, ¿qué se ven haciendo a los 88?
4: Tejiendo.
3: Hay que
4: si llego.
3: Uno lo dice, hay que llegar igual.
2: Por eso, si llega, obviamente, chicos.
0: Aparte,
2: sí.
0: ¿Cómo llegó este hombre?
2: Sí,
0: la barba.
4: Está muy bien.
3: Yo creo que a los 88 vi hace poco la historia de una pareja que en vez de pagarse un geriátrico se pagan un crucero y viajan por todo el mundo.
4: Ah, sí.
3: Dije, yo creo que...
2: Es compostura.
0: Ay, me gustó eso.
2: ¿Y de dónde estás, Marcela?
4: Tenés que estar bien de salud.
2: Marcela está chiquitita.
0: Para,
2: con
0: ay,
2: el pelo,
0: las
2: extensiones ya le va a tocar el
0: piso, el tobillo. Claro. ¿Tiene esa nena? ¿Se da vuelta? ¡Ay, no!
2: ¿Para qué me pasó con la... Escucha, la novia de el papá de mi amigo,
0: sí.
2: El otro día hace una cena. Escucha, entonces llegamos, tiene novia nueva el señor.
0: Sí.
2: Señor de unos 71, 72.
3: ¿Y la novia?
2: Muy bien llevado el señor.
3: ¿Y la novia?
2: Escucha, entonces llegamos y yo veo una pendeja. Chico, parada, entonces.
0: De espalda.
2: Mira, me veo como diciendo.
3: Ah, no. ¿Qué es la?
2: Sale con una piba de 18,
4: claro,
2: tu papá.
4: Claro.
0: No.
2: Chicos, de espalda tiene 18 y de frente 100.
0: No.
2: No se dio vuelta.
3: Era Homero Simpson cuando se pasaba la piel.
2: No, de espalda, porque era muy menudita.
0: Menudita.
2: Como así, Marcela.
4: Flaquita.
2: Los pelos así como la noche puesto,
4: sí,
2: así, pelo, mucho pelo puesto así, pero muy bien peinada, de peinduguería,
4: sí,
2: hermosa.
4: Sí.
2: Con calza negra, una muy menudita, ¿entendés? Con todo ese pelo puesto, recién salió de la peluquería.
4: Claro, claro.
2: Era una...
4: Una pendeja. Claro.
2: Sí. Ah. Y se dio vuelta y era...
4: Era
2: la abuela nieta.
3: Dos en uno.
4: ¿Te acordás un muñeco?
2: Claro, pará. Era una mujer de la misma edad de él.
0: Claro.
4: Divina.
2: De 70, sí. Divina. Pero de atrás era...
4: Claro, de atrás.
2: Dos personas.
3: Vos te quedaste impactante. Dijiste, no, del otro lado no puede haber algo distinto.
2: ¿Viste cuando te venden otra cosa?
4: Sí, claro.
2: ¿Te acuerdas que nos pasó eso con el barbijo? Claro.
0: Sí, sí.
2: La gente que vos conocías de los ojos para abajo.
4: Claro.
2: Y vos
4: claro.
2: te armabas como en tu cabeza una otra cara.
4: Eso después no reconocías a nadie.
6: A mí me pasó con compañero laburo. Lo sacaron, que habían entrado en ese momento.
4: Claro, no lo conocía.
2: La mía del barbijo fue lo mejor que me pasó en Martín Fierro. Escucha, Martín Fierro, vamos con Masterchef. Se sienta en la mesa con nosotros uno que yo pensé que era de Aptra. En la mesa con nosotros. Sin barbijo todo ya, pero veníamos de la pandemia. Y bueno, ganamos un premio, subimos todos, sube el de Aptra con nosotros a festejar. Yo dije, bueno.
6: Está bien.
4: Está bien, está contento, bien. Acompaña.
2: Siguió toda la noche, ganó uno, ganó otro, qué sé yo. Termina la ceremonia, nos vamos todos, estábamos como 4 o 5 en mi habitación. Nos hemos tocado buscar los bolsos que yo para irnos.
3: Y el hombre misterio.
2: Estaba con mi hermana también. Estaba Boris, estaba Fede, estaban todos. Escucha. Y el de Aptra estaba con nosotros.
6: Y me dijiste, ¿qué me vas a ir a tal hora?
2: Y le digo a Martín en un momento, le digo, este tipo, ¿quién es? Y ese boludo es Martín, el productor ejecutivo de todo el año. Yo trabajé 7-8 meses con este pibe. Yo le conocía nada más que, en ese los momento ojos. Nosotros cuando trabajábamos, en el peor momento de la pandemia tenían los chicos, era barbijo y la pantalla arriba.
4: Claro, claro.
2: Él usaba anteojos para ver.
4: Imposible.
2: Entonces, claro, yo nunca lo conocí.
6: ¿Entendés? Toda la noche claro. al lado de él.
2: Claro.
6: Lo miraba diciendo que
2: sube. Me encuentro al año siguiente, digamos, sin barbijo, sin nada. Entre toda la mesa hablábamos, nunca me di cuenta que era él.
4: Claro.
2: En un momento me agarra un ataque de risa y le digo, boludo, sos vos. Yo pensé, estuve toda la noche diciendo, ¿quién es este que está con
6: subimos
2: nosotros?
6: A buscar el Martín.
2: Claro.
6: Y vos, yo te miraba como diciendo.
2: Claro, aparte lo opinaba y todo. Yo digo, mirá que.
4: Claro, ¿cómo sabe? Mirá qué dado.
2: Pero viste que Aptra tiene mucha gente.
4: Es que siempre que no las son mesas hay
2: para
4: uno.
2: Muchos son conocidos, pero algunos no los conocés.
6: Claro. ¿Quién es, claro?
3: ¿Qué tal se llama?
2: Eso de armar, de completar.
3: Pero es una cosa como de la cabeza, como que te produce angustia que el otro no le veas.
4: Claro, claro.
2: No, pero el cerebro tiene algo, el día que lo leímos.
3: Eso.
2: Que imagina la mejor combinación posible.
4: Claro.
2: Cuando vos no ves una parte de la cara, tu cerebro va a imaginar lo que él quiere ver.
4: A mí me pasó con un compañero de laburo que entró en plena pandemia.
6: Lo mismo, o sea, mucho lo
4: y él usaba también, siempre estaba de anteojo, gorra, anteojo. Y estaba con el barbijo y tenía unos ojitos así como de como si fuera la Luchi, así muy, muy,
2: sí.
4: muy. Y cuando se sacó el barbijo era un viejo.
2: Y vos te imaginas un pendejo.
4: Y yo para mí ¿viste? Era un pendejo. Su actitud además claro. era muy jovial, cómo se vestía todo. Y de los ojos para abajo.
2: Vos es que el otro día miraba una foto que tenía del back de Masterchef de ese momento. Chicos, era increíble porque estábamos uno separado del otro por 2-3 metros.
4: Y sí, no se puede.
2: No te podías acercar. Claro. Había gente de seguridad que te llamaba la atención y te acercabas un poquito más. Y toda la gente que era lo que no estábamos al aire tenían. El barbijo y esa cosa
4: y la
2: arriba.
4: Máscara.
2: Y la máscara claro, arriba.
4: La máscara.
3: Y había distancia para la grabación también.
2: Total. Pero no te podías acercar. Súpete, si alguien se largaba a llorar, yo no podía ir a abrazarlo.
4: Ah,
7: claro.
2: ¿Entendés?
4: No.
2: Yo cuando me acercaba a las islas tenía que mantener.
4: No, y además si en tele veías a alguien que se acercaba un poco, te
2: chababan.
4: Te trozaban.
2: Bueno, que nos perseguían.
3: A él le hicieron una campaña espantosa.
4: Ah.
2: Pará, no, chicos, y a mí cuando me llamaron para decirme que yo tenía COVID, a mí me llamó un productor de televisión. Pasa que manda un productor de televisión un mensaje y me dice, che, dice, te banco, te acompañamos en este momento tan delicado. Yo, ¿por qué? ¿Qué pasó?
6: ¿Qué pasó?
2: Me dice, sos COVID positivo. ¿Cómo si a mí todavía no me lo informaron?
3: A mí sí.
7: Lo sabían.
2: Ellos tenían un tongo con el
6: laboratorio.
2: No, porque el laboratorio lo tiene que pasar.
4: Ahora tenía que informar. A un lugar, no me acuerdo.
7: El gobierno
4: que de ahí salía la información.
2: Desde ahí salía la información. Toda la gente famosa te lo pasaban, lo filtraban.
7: Nos enteramos así.
4: Sí.
2: Bueno, a veces lo dijeron a la tele.
8: No. A mí me llamó un periodista.
2: ¿Para contártelo?
8: No, para preguntarme.
7: Para preguntarle.
2: Si vos le pediste, por favor, que lo dijera por tus viejos.
8: Claro, le digo, me dice, ¿vas a decir algo? No. ¿Y no lo vas a publicar? No. Bueno, mirá que nosotros lo vamos a publicar igual. Digo, no te sirve, publica. Y los entrega a todos ustedes. Digo, publica de todos estos. Claro. Son más famosos, pero de mí no publiquen nada.
4: A mí me llegó
8: y lo publico igual.
4: ¿Me llegó el resultado?
2: Ah, sí, te publicó un periodista.
8: Lo publicó, o sea, publicó de todos nosotros y también le puso mi nombre.
4: Me llegó el resultado y en la tele lo estaban diciendo casi en el mismo momento.
2: No,
4: que yo
2: antes.
4: Tenía el resultado en la mano. Estaba en mi casa, viste, viendo, bueno, cómo se lo comunicaba a mi mamá, bueno, mi mamá era grande, viste, todo esto, y a los 2 minutos ya estaba en la tele.
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0: Hola Cris, ¿cómo estás? ¿Todo bien? Buen día, te habla Adrián de José Paz.
1: Hola Adrián.
0: Y hoy lo voy a ver con mis vecinos de frente y mi pareja Facundo. Cristian, te mando un beso grande y gracias por acompañarme todos los días en mi trabajo. Adrián de José Paz.
1: Abrazo Adrián, gracias por estar ahí. ¿Con quién ves el partido hoy?
2: Hola Cristian, buen día, buen día.
1: Buen día.
2: Verde Moreno, como siempre. Nosotros vemos el partido todos juntos, mis sobrinos, mi hermana, mi cuñado. Todos en familia, la cábala es esa. Y comer algo, siempre, algo rico. Hoy pollo al disco. Oh. Así que, alentar a la selección, todos juntos.
1: Me imagino que el pollo al disco será para después del partido, porque 4 de la tarde, aunque ojo, no está mal.
3: Buen día, buen día. Soy Luis de Resistencia Chaco y hoy el partido se mira solo, no con eso que se hace en los directores técnicos que quieren hacer cambio, solo, con tranquilidad y viento fresco, con una cerveza de compañía, pero solito.
1: Abrazo grande, Luis.
4: Buen día, Cristian, ¿cómo estás? Tanto tiempo, soy María.
1: Hola,
4: bueno,
1: María.
4: Yo también preparándonos, yendo a trabajar ahora y bueno, llegar para ver el partido con mi esposo, una buena merienda y bueno, y esperar. Vamos, Argentina.
1: Vamos todavía, por acá me dicen buen día, Cris. Voy a verlo sola, darle a nuestra selección muchas fuerzas con mi camiseta vincha. Gracias por la compañía todos los días. Vamos, selección, dice Mariela de San Juan. Gracias por estar ahí del otro lado, Mariela. Hola, Cris, soy Laura, vivo en España, lo veremos en casa. Mi marido, mi hijo, mi hija y yo, pero la nena y yo en la habitación por cábala. Mi marido y mi hijo en el comedor, pero los goles los vamos a gritar todos juntos. Besos. Podrás irte de Argentina, pero Argentina jamás se irá de vos. Vamos, selección, dice Laura. ¡Qué lindo! ¡Ay, ay, ay! ¡Qué emoción! Y vos sabés que así uno esté solo, uno esté con su pareja, otro con toda su familia, estamos todos juntos.

0: 5 de la mañana, 27 minutos, 13 grados, 4 décimas la temperatura que tenemos en la ciudad de Buenos Aires y hay algunos títulos importantes para compartir a esta hora. La inflación de junio fue del 1,9% y acumuló un 16,8% en el primer semestre. El índice de precios al consumidor mensual se desaceleró 0,2 puntos porcentuales contra mayo y en los últimos 12 meses sumó 33,5%. Tensión en Atlanta. Hubo incidentes entre hinchas de San Lorenzo y Huracán. Las personas que asistieron al banderazo grabaron el momento de la pelea entre los hinchas en la ciudad que albergará el encuentro de la albiceleste. Scaloni anticipó que piensa hacer cambios en la formación contra Inglaterra. Va a jugar el que mejor esté. El director técnico habló con la prensa en la previa del partido de la selección argentina y aseguró que las modificaciones en el equipo estarán sujetas al rival de turno. El que salga va a ser por cómo está jugando y no por cómo jugó en el pasado. 5 de la mañana, 28 minutos, 13 grados 4 décimas la temperatura actual. Para hoy la máxima promete llegar a los 17 grados.
1: Bueno, el Pentágono difundió 40 imágenes de nuevos archivos sobre ovnis que siguen sin explicación concluyente. Viste que se habla mucho de esto, cada vez muestran más cosas y yo cada vez creo menos, no sé por qué.
2: ¿No crees cada vez más?
1: No, cada vez menos. Porque desde que soy chico estamos con esto, que sí, que no, que te muestro y no te muestro.
3: Yo creo cada vez más. Y aparte, nada, es como que, viste, que van desclasificando de a poquito, te van dando la información. Yo ahora estoy escuchando un podcast justamente que habla de eso, pero todavía nada comprobado, nada que vos digas, están acá entre la gente. Pero bueno, lo insinúan.
1: Estos videos son tomados por el ejército, viste que por vuelos, y bueno, se muestran diferentes objetos en el cielo, ¿no?
2: Sí.
1: Son 40 imágenes de 40 objetos diferentes. Hay archivos de todas las épocas.
2: Es que aparece cada cosa.
3: Sí, hay uno que apareció como que te diga, no me acuerdo en qué fecha, pero como de hace mucho, 1960, ponele, de muchos, y por eso le pusieron el nombre de plato volador, o 1950, como que chocaban en el, eran varios que chocaban en el agua y subían, como que se hundían, subían, bajaban rápidamente. Esa es una imagen que desclasificada ahora.
1: Pues es que hay gente que le fascina el tema. A mí me torra un poco porque yo pienso, si no podemos con lo que tenemos y con lo que nos pasa acá, imagínate lo que sería el contacto con otras galaxias, ¿no?
4: Y aparte no me queda claro tampoco, ¿saben qué? Si son buenos o malos.
3: No se
4: porque
3: sabe.
4: Por un lado, es decir, tanto que hinchan que hay, que no hay, que esto, que lo otro, pero son buenos, porque algunos te dicen que algunos son buenos, otros malos, que algunos intervienen en nuestra vida, no nos damos cuenta.
1: Se piensa que si salen a la búsqueda, salen en búsqueda de algo que necesitan o que quieren colonizar. ¿Entendés? Si estuvieran también donde están, nos van a andar jodiendo acá.
4: Sí, claro.
1: ¿Entendés? Como nosotros que estamos buscando, viste, que nosotros vamos a otro lugar, a ver si algún día tenemos que ir.
2: Nosotros vivimos yendo, se gastan millones y millones de dólares buscando vida en otro lugar.
1: Bueno, por eso, pero viste que cuando empezás a hablar de estos temas, hay casi una cuestión de fe. Es lo que
5: es una
1: crees.
5: Cuestión de fe.
1: Porque salvo acá dos o tres de la mesa, nadie ha visto, nadie tiene, no hay evidencia.
2: Lo que pasa
1: todavía.
2: Es que cuando vos ves, yo me acuerdo que a todas las tardes vino un hombre que muy serio que investiga todo este tema y todo, y trajo unos videos de imágenes que veían desde los aviones y eso, misión y qué sé yo, que te juro que te da para dudar si no existen.
1: A ver, porque había cada cosa. Tan consumidor este tipo de material.
6: A mí me interesa todo. Crea o no, todo lo que es una pelotudez a mí me llama.
2: Pero bueno, crees en nuestra,
1: es que si es cierto no es una pelotudez.
6: ¿Cómo?
1: ¿Entendés? Pará, es que si es cierto no es una pelotudez.
6: No, hay muchas cosas que son ciertas que me parecen pelotudeces y que también me interesan.
7: Claro, a mí por más interesa. Que sea cierta, pues es una pelotudez.
6: Claro,
1: si llega a ser cierto es un tema re delicado. Es un tema.
6: No tanto.
1: Cambiaría el mundo, chicos, imagínate. Lo que nos faltaría en este momento es extraterrestre.
7: ¿Y cómo sabes que acá no hay ningún extraterrestre?
6: Pero es más una cuestión.
1: No empecemos con él porque no hay. Claro.
6: O sea, no nos va a cambiar, la inflación va a ser la misma, o sea, no va a tener un efecto así.
1: De hecho, siempre como decimos, cuando se habla de vida extraterrestre, es que han encontrado en otro planeta, en otro lugar, es un poquito de agua. Entonces, si hay agua, hay vida.
7: Hay vida.
1: Pero a lo mejor la vida es molecular, ¿entienden?
7: Claro. Claro, o a lo mejor es un puerco espín.
2: Pero también es lo que uno cree que puede pasar, porque a lo mejor solo los chabones vienen a ver si hay vida o... Vienen, observan y se van como curiosidad.
6: El afán de exploración es parte del ser humano.
2: Claro.
6: Sí. Me sigue llamando la atención lo mala que es la calidad de las imágenes.
1: ¿Viste?
7: Claro, nunca lo registran con un iPhone.
2: Siempre está nubladito.
3: Para no dicen que, Obama... ¿Quién era el presidente de Estados
6: Unidos? A los tres días de decirlo se cagó de risa.
3: Porque... estaba por decir algo.
1: No, Trump ahora dijo.
2: Ah. Y no existe en Estados Unidos ese lugar, que es la zona.
3: Área 51, esa.
2: ¿Cuánto?
6: Y medio que no hablan.
7: 54, ¿no es?
3: 54 o 51.
1: No todo sé. Es como una gran teoría conspirativa de redes, pero es cierto que, bueno, que se han investigado. Y es cierto que el Pentágono difunde de vez en cuando archivos que no sabemos qué son, pues siempre son como unas manchas flotando en algún lugar. Pero bueno, a lo mejor tarde o temprano, chicos, o más temprano que tarde, tenemos a los ET acá, entre nosotros.
7: ¿Cómo? No, pero una se imagina de ET.
1: A ver,
7: llegó. Vino.
2: Hola, Santiago. ¿Cómo estás?
1: Tiene una traquetomía, mira. Da más traquetomía que ET. A ver, hola, ET.
2: ET, tenemos locas.
1: Es PT.
2: ¿Cómo estás, mamiga?
1: Hola, Marcela. Saludos, Marcela, te presento.
2: Hola. Hola, Marcela. Qué buena que está, Marcela.
3: Ay, qué linda.
2: Ay, Marcela, qué bonita, Marcela.
1: Mirá cómo te toca, Marcela, no te dejes tocar.
3: No, pero no podés.
1: ¿Te toca la cola por la cola,
3: chiquito,
1: no?
3: ¿Es chiquito o...?
2: No, es grande.
3: Parece chiquitito, peticito, parece.
1: Pero, chiquitito. No, pues peticito, pero...
3: Nenito.
1: Cara de viejito tiene.
2: Peticito, peticito y me la piso.
7: Mirá si Marcela es la elegida para la nueva raza.
1: Sí, puede ser. Sí, Marcela es el eslabón.
3: Y no te olvides que me quisieron llevar.
7: La Virgen María, la
2: vinimos
7: madre.
2: Vinimos a buscar lo mejor. Bueno, vinimos a buscar lo mejor. Yo, lo mejor.
7: Por eso.
1: ¿Qué te quiso llevar?
3: Y una nave.
1: Y si viene para, si viene acá al programa, si viene acá al programa.
7: No, acá, hoy tenés acá nos deja cosas. No deja.
3: Acá dejan.
7: No, vos dejás, sino pobrecito, yo les dejo.
1: Mirá donde vinimos a caer. Vienen a buscar un vientre acá, mirá.
3: Acá va muerto,
2: Acá está muerto, vino,
3: Que venga, yo se lo presto, pero.
2: Que venga cuando venga la lucha, porque acá no hay nada,
3: Sí, acá está bien, el vientre lo podemos dar.
2: Sí.
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2: Una mujer sospechaba que su pareja le metía los cuernos. Su novio le metía los cuernos. Se le ocurrió una idea: crear un perfil falso. Pero
3: bien.
2: No creo un perfil falso. Creo 25 perfiles falsos.
4: Claro, bueno, ya ella.
3: Con alguno sí.
5: A ver cuál pica.
3: Con alguno pica.
2: Escucha, escucha, el marido picó en todos, no, en los 25.
6: No.
7: No, uy, chicos, qué feo. ¿Qué pasó?
2: La mujer sospechaba que su pareja tenía, o era un tramposo virtual, y fue durante varias semanas abriendo distintas cuentas en distintas redes con perfiles falsos tratando de llegar a él. De las 25 cuentas que abrió, las 25 picaron.
4: Y en todas llegó.
2: Es decir, 25 perfiles diferentes de mujer le contestó y picó en todas.
8: Para mí, el marido sabía que era ella.
3: En los 25. Mira, míralo, míralo.
4: Eso dicen los infieles. Y si lo sabes, sí, es porque alguna vez.
8: Y él dijo, mi amor,
2: chicos, para que era vos. La trampa hoy arranca en las redes.
7: Sí. Lo que pasa es que
2: antes arrancaba
7: fácil
2: en la calle, en el club, sí, en que ahora la gente se conoce, digamos, empieza a trampear por redes.
4: Bueno, no importa, sí, no importa el nombre ni el participante, sí, pero en Gran Hermano hay uno que dice, vos le mandaste un corazón a mi novia, vos a mi novia.
2: Es que ese sí.
4: No importa quién.
7: Sí. Pasa.
4: Sino que adentro de la casa de Gran Hermano se encontró gente que
8: afuera se tiroteaba.
4: Sí, se tiroteaban, sí, afuera. Llegó uno que decía, yo te conozco de Miami, ¿no? A vos. Sí, ay, claro, no, porque
7: ves que el mundo es muy chico.
4: No, no es muy chico el mundo. Los infieles son todos iguales.
7: Lo que pasa es que si ella sabe el gusto del tipo, acá pasó con una chica que trabajaba en la radio con el novio. Ella sospechaba que el tipo seguía en las aplicaciones de donde lo conoció, y esa se creó un perfil. Claro. Pero claro, puso todas características que sabía que al tipo le iban a traer.
2: 25.
7: Y cayó. Lo que pasa es que
3: bueno, se tuvo que separar ahí, porque no. Claro, ¿qué pasa después de eso? Porque vos creás 25.
7: Tienes que pensar qué vas a hacer.
3: Hay que ver hasta dónde llegó las conversaciones.
7: Claro, pasa que 25, ella se
3: una
7: copó.
3: Cosa que te dé me gusta, otra cosa que empiece, bueno, cuando te
2: yo
3: veo.
2: Siempre, el tema es este, vos empezaste trampeando por redes y después te pusiste en pareja con esta persona.
7: Sí, bueno, es difícil que eso cambie.
2: Si vos te conociste trampeando, digo en las redes porque antes no eran las redes, pero ahora es en las redes, la trampa sí empieza ahí generalmente, ¿no? En la mayoría. ¿Cómo después vos confías en la persona que, entendés?
8: Si la conociste de esa manera, ¿por qué, claro, ¿por qué no te va a hacer eso a vos?
3: Igual si vos armás semejante estrategia para cachar a tu pareja, o sea, ¿para qué estás con esa pareja, claro, si no tenés nada de confianza?
2: Tenía una duda,
3: No, pero una
8: duda. 25
7: se copó ella.
3: No es una duda solamente, o sea, vos armás
4: son 25 dudas.
9: Lo hizo para confirmarlo.
7: Para mí ella se enganchó un poco que le gustó el
2: Hay gente que es muy enroscada también.
3: Claro,
8: muy celosa, el tipo muy tóxica. Sabía que era ella la 25.
2: No sabía, ¿no?
8: Dijo,
2: los tipos no somos tan inteligentes, no.
8: Ahí
2: el
8: la
2: tipo
8: tenía.
2: De cualquier agujero es poncho, no, no.
4: Mira,
2: no, no.
4: Escena.
2: El tipo debe haber pensado, ¿cómo vengo?
7: Qué levante tengo.
2: Estoy.
7: No puedo más.
4: Y aparte son todas chicas que irían al mundial las que te ponen like.
2: Influencers.
7: Claro.
4: Los otros días una muchacha se había traído el teléfono del marido. Por un error se lo dio él en el shop, qué sé yo.
8: Sí, un error.
4: Cuando estaba yendo de la casa dice, viste, no lo revisé, no soy tóxica. Le digo, lo acabas de decir. Si lo decís, lo sé.
7: Claro, si no, no se te ocurre.
2: Si igual vos tenés cosas para ocultar en tu teléfono, te llegan a agarrar el teléfono y te descomponés.
4: Bueno, yo te conté un conocido mío que reventó el teléfono con el suelo, pero, o sea, prefirió perder el teléfono que la pareja le lea lo que había dentro.
7: Sí, claro. Es que sí.
2: Qué horror. Sí. Claro. No tenés nada, te agarran el teléfono, no te preocupa nada. Toma el teléfono, tómalo.
7: Claro.
2: Tómalo, míralo.
7: Tomalo. Igual ya cuando
4: yo te lo doy, pero realmente en nuestra relación se perdió algo.
3: Y para mí sí,
7: sí, tal cual. Si vos le pedís el teléfono a tu pareja, estás en el horno ya. Ya hay algo, ya está. La confianza se rompió.
2: No, igual no es que te lo pidan, pero eventualmente, no sé, te decís, che, pásame tal cosa, o te agarro el celular para mandar un mensaje. Digamos, uno muchas veces está con el celular de su pareja sin sí querer estarlo. Sin estar revisando, te quiero decir.
3: Claro.
2: ¿Se entiende?
7: Sí, pero si
2: no
7: viene
2: sé, por
7: tu
2: un momento, che, quiero la foto de tal cosa y no sé, tu pareja está cocinando, lo agarrás y buscás y me mandás, ¿entendés? Es muy común eso entre parejas.
3: Sí,
2: te hablo para, yo nunca en mi vida, y con una mano, se lo juro por quien quieran, y con una mano en el corazón se los digo, nunca en mi vida le revisé el celular a mi pareja.
7: Jamás.
2: De decir, de buscar, de escarbar, de ver las redes, nunca.
7: Ni los mails, ni las redes, ni nada.
2: Ni nunca revisé una cartera, por ejemplo.
7: No, es que ya cuando haces eso,
2: para mí si si ya entraste en esa, habla más de vos ya, que del otro.
7: Claro. Digamos,
8: pero una cartera, ¿para qué revisarías?
2: Muchos tipos revisan carteras.
8: ¿Revisan carteras?
7: Sí, es un lugar muy...
3: Y a veces nos te pasa que vos decís, bueno, me agarra, está en mi cartera. Sí. ¿Viste? Y hay gente que te dice, no, hay hombres que te dicen, no,
8: llevo la cartera.
2: Yo no abro.
8: Claro.
9: Claro.
3: Lo bien que sé, porque pero, nosotros en la cartera metemos. Puede haber un cocodrilo, mira.
2: Sí, sacás y viajas. Conejo.
3: No sabemos cómo te sale de la mano.
4: Al ex marido de una amiga mía le da un infarto, hospital, clave del celular, porque estaba todo ahí para llamar. Y la señora que trabaja en la casa le dijo, el señor hace una cruz, ella sabía la clave de mirarlo. Y estábamos con esta chica sentadas ahí en San Isidro y llama al amante del tipo. Y se pone a llorar porque estaba internado.
3: No, y la mujer descubrió así.
4: Claro.
3: Igual va a ser a propósito. Pones a
2: todas
3: llorar.
2: Las amistades de Costi son unas cosas.
4: Sí, sí, bueno, por lo menos no estaban presos.
7: Todo claro, bastante bien.
2: Porque lo más, uno rompió el celular contra el coso, el otro
4: sí,
2: no sabe. Reflojo de papel, reflojo de papel. Claro. Es que el celular es una radiografía tuya, es como.
4: Es
2: tremendo.
4: Que sí.
2: A mí lo que nos mata este programa, que por ahí nosotros hablamos cada barbaridad acá, que después el algoritmo que nos escucha con el celular
7: sí,
2: nos tira cada cosa. A la tarde, vos sabés que en un momento, chicos, yo le quiero confesar algo. En un momento, a Guille y a mí nos empezaron a aparecer señoras grandes, nórdicas, en Corpiño y Bombacha. Bombacha y Corpiño.
3: Bueno, pero, que lo hablamos.
2: Eran como señorona de 60 y pico, claro, 70 años, muy pechugona. Guille, vos te pasó lo mismo.
8: Lo mismo,
7: pero
8: lo mismo.
7: ¿Por qué? ¿Viste?
2: El año pasado fue, no sabemos por qué.
7: Algo habremos
3: hablado. Hablamos
8: que hay,
3: algo
8: de eso. Habrán dicho,
7: o Guille se mandó algo.
8: ¿Qué hablaron, eh?
7: O vos le mandaste algo al Guille.
8: Y por ahí puede ser que una vez mandamos
7: claro,
8: algo.
7: Claro.
8: Y ahí quedó.

0: 13 grados 4 décimas la temperatura en la ciudad. La verdad que un alivio a la temperatura hoy con respecto a lo que veníamos teniendo otros días de la semana. Hoy campera, puede dejar el gorro, puede dejar la bufanda, que no son necesarios. Además, la máxima va a llegar a los 17 grados y durante la mañana tendremos algunos momentos de sol ahí, camuflado entre las nubes, pero dirá presente.
1: Bueno, la nueva tendencia de los casamientos de Europa, como saben, todo lo que pasa allá después de Cante viene para acá.
2: Sí, sí. Es un poco más baratito, pero...
1: No, ahora más rápido por el tema de las redes, hay una hiperconectividad, entonces ya se ve algo y se copia al toque. Pasa con todo, generalmente se copia mucho la pilcha, los zapatos, digamos, todo.
3: Todo, todo.
4: El rubro indumentaria es tremendo.
3: Como se clave, sí.
1: Las tendencias, y bueno... ¿Estás bien, Sorbo?
5: ¿Qué te pasa?
1: ¿Por qué? Porque te has movido. No tenés parásito, vos.
2: Hoy me voy mucho, ¿eh? Hoy
3: que siento que venga mi mucho. Mamá.
2: Es más, ahora me
3: ¿quieres que venga
2: calor?
3: Mi mamá y lo revise y acá, acá?
2: Ahora me lo voy a sacar el buzo. Pero ese paso a paso.
1: Bueno, escuchen. Nueva tendencia en los casamientos en Europa. Retomo. Bueno, ¿saben cuál es la estrella?
3: ¿Cuál?
1: Yo. ¿Casamientos? No. Ah. ¿Qué cosas hacen que ahora es lo más?
3: Ay, no sé.
2: El baile guiado.
1: ¿El qué?
2: El baile guiado.
1: No.
3: ¿Algo con la torta?
1: Algo de un... Sí.
3: ¿Algo dulce?
2: ¿Algo dulce?
3: ¿Dulce?
1: Sí.
2: ¿Tirarse una torta en la cara?
1: No, sirven algo gigante.
3: Ay.
1: ¿Qué? ¿Cuál es el postre de ellos?
2: ¿De los europeos, el tiramisú?
1: De los italianos, sí, tiramisú. Furor con la nueva tendencia de los casamientos. El tiramisú gigante se convierte en la nueva estrella de los casamientos. Lo he visto ya.
3: Pará, ya lo he visto. Que le tiran chocolate que está.
1: No, es así, es así. Es como una fuente gigante y viene como la moza y te hace tuc, tuc, tuc, tuc, te lo ponen en un frente y te da. ¿Tienes? Te van como bandejeando. Oh, es como si fueran, van dos mozos
3: sí,
1: con un tiramisú enorme y te van dando como al paso, al trote.
2: Abrí la boca, ta.
3: O si fue un canapé.
2: Ta.
1: Te van sirviendo como vos estás bailando.
3: Claro, te van dando
1: un platito y te van dando.
3: Una empanada nuestra.
1: Ellos van circulando por todo el lugar.
3: Porque yo vi el otro día en Instagram unos novios que había un tiramisú gigante, pero largo. Sí. Y la joda, una joda loca, era que ellos iban con un cosito echándole cacao, ¿viste? Para terminar el tiramisú.
1: Lo que pasa es que el tiramisú se le echa el cacao antes de comer, ¿saben por qué?
3: Claro, ¿por qué? Para que no se humedezca.
1: Sí, si lo pones mucho antes se humedece y se pone como,
3: se pone
1: como
3: agua,
1: un líquido, un claro. Agua.
2: ¿Pero dan ganas de comerlo o no?
1: ¿A qué?
2: Ese postrecito que te van dando los novios.
3: Y debe ¿tiramisú? Ser rico.
2: Está claro. Bien, pero a lo mejor el tiramisú...
1: Si te gusta. Tiene,
2: hay comida que te entra por los ojos.
1: No, no, pero esto es espectacular. El tiramisú es el postre de moda ahora. Es uno de los postres más típicos de Italia, si no el más.
3: Sí. Y además si está fresquito.
4: ¿No está el número uno de postre en el mundo?
1: Sí.
6: Sí, es riquísimo.
3: De hecho, no me gusta para
1: no
3: nada.
1: Gusta, pero yo tengo una receta que te va a encantar.
3: ¿Sí?
1: Bueno, es una pavada. Escucha, agarra la vainilla.
3: Sí.
1: La mojás en café tibio,
3: sí.
1: Pero apenitas la tenés que mojar, si no te queda muy, muy, muy mectada.
4: Tira cara de alcohol.
1: Escucha, y pones una fuente, una base de eso, y mezclas crema chantilly con un poquitito de café en polvo.
4: No te puede no gustar.
1: Y queda una crema chantilly con gusto a café. Y vos le pones entonces, pues, una capita de vainilla, poquito dulce de leche
3: sí.
1: Y esa crema de café. Dulce de leche se lo agregamos nosotros porque queda más rico.
3: Sí, obvio.
1: Y queda espectacular porque queda como la crema de chantilly con sabor a café y arriba el cacao amargo. Y
3: bueno,
1: te saca lo ácido del queso. A mí no me gusta mucho el tiramisú tradicional porque tiene gusto a queso.
3: Se nota mucho. Yo no sé si no me gusta igual porque hay veces que yo lo he probado y era más el sabor a café que otra cosa. Y eso
1: no, bueno, es un postre de café.
3: Claro. Sí, bueno, pero que no me invada tanto el café.
1: No, no, si no te gusta el café no lo puedes probar.
3: Sí, me gusta, pero no me gusta sentirlo tan fuerte en el postre. Claro, ahí eso me deja de gustar.
6: No, igual
3: no,
6: le da
3: no.
6: Suavecito, sí. El tiramisú te espera también, porque por ahí te va gustando cuando son más grandes otros sabores también.
1: No, mis hijas se cagan a palo con un
3: claro. Ah, ¿les gusta? Oh. Porque viste que es un gusto particular.
1: En mi casa
4: pero
1: es
4: vos
1: un
4: no le pones queso.
1: Cuando hacen ese postre es yo quiero que... Le huyo porque no
2: sabes que va a haber quilombo.
1: Nada que me guste más.
3: No puedes terminarlo.
1: Para mí, la cremosidad de la crema, si está bien batida, con esa vainilla media húmeda, con un poquito de dulce de leche, con. ¡Ay, qué rico que
3: lo
1: es!
3: Lo fresquito.
2: Andrea del Boca, cuando se fue de la casa, dijo que les había dejado de regalo una crema pastelera.
1: ¿Y?
2: ¿Lo viste?
1: ¿A qué?
2: A lo que les dejó en la
1: casa. No tengo ni idea, que yo quiero una pastelera igual es otra cosa.
2: Sí, pero ella decía como que se fue bien, como que...
1: Sí, claro, ella cocina mucho. mucho.
2: Pero no lo viste, no sabés. No. No lo describió bien.
1: No. Igual son postres típicos. Bueno, la pastelera también es típica. ¿Qué otro postre sí hay de toda la vida?
6: El flan.
1: El flan.
7: No, sí. El flan.
2: De las vainillas, ¿cómo se llama?
1: Ese postre de la casa.
4: El borrachito.
1: No, ese que es vainilla con flan. Y crema.
6: Rico.
8: No, yo me imaginaba a los mozos en lugar de cortar pedacito de tiramisú, el rogel de Marcela.
1: También.
8: Se vuelven locos. Sí,
9: sopa inglesa, ¿no?
1: Igual rogel necesitas comerlo con
6: servilleta.
1: Sí, con otra cosa. O un tenedor más fuerte, un plato más fuerte. El tiramisú lo puedes comer como con cuchara.
8: Ajá.
1: Porque es más fácil de cortar. Más fácil. Entonces lo pueden servir como a, digamos, caminando, sí, y que todo el mundo siga bailando. Pero bueno.
6: Es que moda.
1: Como reemplazo de la tradicional torta, ahora se está usando esto. Así que bueno, me gustó. Ya lo vamos a ver.
6: Es una forma de que se coma, porque viste que la torta de casamiento siempre queda.
2: Lo vamos a comer acá, dijiste. ¿Quién se va a casar?
1: Y sí.
6: Y alguien se va a casar.
4: Claro.
7: Yo.
4: Pasa que ya se casaron y en secreto.
1: ¿Tenés fecha?
4: No.
6: Fernando, te toca tener a vos.
4: ¿Vas a venir, Santi? ¿Vas a venir a casamiento?
8: ¿Qué sé yo? No, como que.
4: Si no, no. Los canjes se caen.
6: Lo va a hacer tema.
9: Yo voy, Sorbo.
4: ¿Vos venís? Vos estás invitada, Edita, invitada.
1: Aparte, Sorbo lo revive con esas bodas re tradicionales, ¿viste?
9: Sí, re divertida.
2: Y hace lo de las ligas.
9: Re divertida.
4: Fiestón. Todo. Fiestón. Primero,
9: fiesta. Es la fiesta de millonario.
4: Fiesta de millonario, 12 de diciembre, mi cumpleaños.
9: 12. Sí.
2: Pero vos no sos de vos, ¿ah?
4: Sí, 12 del 12, día del hincha Boca, ¿no? Sí.
9: Sagitario.
2: No entiendo.

0: Botasimita, Botasimita.
1: Aparte solo lo revés con esas bodas re tradicionales, ¿viste?
2: Sí, re divertida.
1: Y hace lo de
2: re
1: las
2: divertida,
1: ligas.
2: Re divertida.
0: Fiestón, todo. Fiestón. Primero
2: fue la fiesta de millonario.
0: Fiesta de millonario, 12 de diciembre, mi cumpleaños.
2: 12 de 12. Sí.
1: Pero vos no sos de Boca, ¿ah?
0: Sí, 12 del 12, día del hincha Boca, ¿no? Sí.
2: Sagitario.
1: No entiendo.

0: Viste que el Feng Shui es una técnica milenaria, oriental, y nosotros la usamos básicamente acá en Occidente para ver cómo acomodamos la casa.
1: Los muebles.
0: Mm. O a ver dónde poner los muebles.
1: Sí.
0: Bueno, el tema es que el Feng Shui habla de que el desorden no es casual. Y hablan de las energías de la casa. Por ejemplo, cuando tenés la ropa muy revuelta en tu casa, ¿quién tiene la ropa ordenada en el placar?
2: Yo la tengo ordenada.
1: Yo la tengo ordenada.
3: Todo lo que puedo.
2: Dale.
1: Dentro de lo que
0: digamos
1: se
0: la
1: puede.
0: Verdad, si vamos a meterme
2: sí, dale.
3: Por eso te digo, todo lo que se puede. Bueno, o todo lo que puedo, no que se puede.
0: Un armario repleto de ropa y con la ropa totalmente desbordada, hay algo que está mal.
3: Sí, obvio.
0: Dice que el ser humano se aferra a versiones de uno mismo que ya no te representan.
1: Que ya no nos pertenece.
0: Y esa ropa que uno no usa, no es por más nuevo o más vieja. Viste que la ropa...
1: Sí.
0: Hay ropa que... Tiene que liberarse de eso. Es decir, ropa que no se usa durante un tiempo, tiene que fluir, tiene que irse.
2: Sí. Hay que regalarla.
0: Sí.
2: Yo tengo una remera...
0: El desorden... El

0: desorden de la habitación equivale al desorden mental.
1: Y sí.
0: Es decir, claro, cuando tenés la cama completamente deshecha y todo, tenés la cabeza hecha un nudo, un moño.
1: Y sí, es que el orden habla mucho de cómo uno tiene su cabeza. Por eso muchas veces, yo por ejemplo, cuando necesito ordenarme internamente, empiezo a ordenar placares, empiezo a ordenar cosas porque me ayuda a ordenarme la cabeza.
0: Bueno, el orden me ayuda. Yo que fui un desordenado toda la vida y que ahora vivo con una persona que es muy ordenada, me he dado cuenta cuánto más lindo es tener la casa ordenada. Ya te ordena la vida.
1: Es que
2: te da tranquilidad.
1: Claro, visualmente te da tranquilidad.
0: Sí. Llegar a tu casa y tener tu casa medianamente con los platos lavados, la camita tendida, qué sé yo, es otra cosa.
2: Olor a perfume, qué rico.
1: Sí.
0: Que cuando llegas y está todo deshecho. Claro. Pero con dos, tres cosas te hablo, no que esté todo volcán.
1: Es que no, es hacer la cama y tener un poco ordenado. Claro, y los platos lavados.
0: Sí. Sí.
1: La cocina para mí es lo que más ordenado, el cuarto y la cocina.
0: Claro. Bueno, sigamos. El ropa, ligero de ropa, el placar. La cama tendida. El tema de los papeles y el escritorio.
2: Eso es un quilombo. Está bien.
0: Sí. Cuando uno tiene el escritorio desbordado, habla de la concentración dispersa y demasiadas ideas. Tiene que sacar lo que no va. Lo que te plantea esto es sacar lo que no.
1: Claro,
0: no,
1: limpiar. Limpiar.
0: Sí. Claro, y que lo guarda recibo, boletas, facturas de cosas que ya no están más. Claro, no necesitan más.
2: ¿Para qué te lo mandan por mail? ¿Para qué tenés papel?
1: Claro, ahora.
0: Otras cosas, objetos rotos.
3: No, eso es malísimo.
1: Dicen que no hay que guardar.
0: Ah, no.
2: No.
1: Y que tampoco hay que tener zapatos. Que uno no usa hace mucho tiempo. Porque es energía detenida. En pata hay que andar. Tarzán, a partir de ahora. No, si vos guardás zapatos durante muchos años, viste que hay gente que guarda los zapatos y que no usa y que le da pena regalar, lo que sé yo.
2: Yo tengo ahí.
1: Es energía detenida.
0: Escucha, la cocina descuidada, es decir, los platos sucios, hablan de escasez y abandono personal.
2: Es una de las peores cosas, entrar a la cocina y que esté la bacha llena de cosas.
1: Mugre.
4: Sí, qué feo.
0: Lo que dice que vez... tener la cocina sucia, sos
1: sucio.
3: Es la
1: sucio.
3: Cosa sucia.
5: A mí una vez que yo una vez vino a ordenarme y organizarme el placar unas chicas que hacían este tipo de servicio y me hicieron poner toda la ropa y las cosas de la cocina que no usas. ¿Qué no usas?
4: ¿Hace
5: cuánto tiempo que no usas? No hice de canje.
2: Y me pusieron
5: frente a la ropa que no usaba o a los objetos de la cocina que ya no usaba y me dijeron como agradecerles.
4: Seguro, ¿no?
5: Me hicieron hacer como una ceremonia, ¿entendés? Agradecerles y bueno, hace un año, por ejemplo, una ensaladera, no la usabas hace un año. Bueno, agradecerle el tiempo que estuvo con vos. Y déjala ir. Bueno, y yo tenía que agradecerle a la ensaladera. Gracias por haber estado conmigo durante este momento de mi vida. Pero es el momento.
0: Qué genial verte hablando con una ensaladera, me muero.
5: Y es el momento de decirle adiós.
4: Te traigo. Fui a buscar un shampoo ahora. Justo tengo en el bolso porque me voy a entrenar. Te dejo un shampoo arriba de la mesa. ¿Cómo se?
2: Vos shampoo tampoco boludeces.
0: No, pero no tenés que despedir al shampoo porque lo vas a usar.
1: Claro.
6: El shampoo
1: lo usás.
6: Para mí despidió el shampoo y dejó la ensaladera.
5: Por ejemplo, las remeras que viste que vos vas guardando. No, esto por las dudas, sí. Esto por las dudas, esto por las dudas. Y por las dudas nunca lo usás y queda en el...

0: Bueno, buen día, puliese. Qué mañana, chicos, qué día. Los clientes más temprano también nos saludamos. En este mañanón, chicos, todos juntos. ¿De qué te reís?
1: De que estamos todos igual. No querés estamos juntos hablar por del tema, pero no podés evitar hablar del tema.
0: No, chicos, que es un único tema desde hace ya varios días.
2: Sí,
0: lo que pasa esta noche. Y digo esta noche porque es un partido muy especial el de hoy. Así que vamos a Argentina con un montón de premios. Sofero, repasemos
3: un
0: poco.
3: 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Los premios de Barraza, las gift cards de las Margaritas, los rogeles de Marcela, los helados de Cremolati, las camisetas titulares y camisetas suplentes de la selección argentina. 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
0: Ahí está.
2: Qué arriba, che.
0: Trionda dorada es muy buena.
3: No, es espectacular, ¿eh?
0: Bueno, ¿cómo va a estar hoy?
1: Hoy vamos a tener una linda jornada. Ya está divino, divino para los tiempos que corren, ¿no? En este momento hay 13-2 y vamos a llegar a 17 por la tarde.
0: Bueno, confío con esperanza. A ver, ahí está.
1: Yo sí la tengo.
0: Bueno, así arrancamos esta mañana. Me voy a poner el tuitazo.
3: Mira, mientras vos escribís, me informan los chicos del móvil de Telefe, viste, del noticiero, sí, que están por la calle desde bien temprano, mismo para Bebe, que la embajada de Inglaterra se encuentra vallada y que el obelisco también se encuentra vallado, que a lo mejor puede llegar a modificar o hacer un poquito más lento todo este tema del tránsito ya desde temprano. Sopa, gracias.
1: Qué mal, yo quería
0: está,
1: subir.
0: Chicos, arroba Santiago Romero puso el tuitazo hoy. De hoy con todo lo que tenemos, así que ya está, tenemos la tienda dorada, tenemos camisetas de alternativa, las titulares, tenemos todo, chicos.
2: Todo, vamos, chicos. Vamos. Gorro, bandera vincha.
0: Vamos, sí, súbanse que lo llevo.
2: Vamos.
0: Arriba.
2: A la escaloneta, subite a la escaloneta.
0: La santioneta.
2: La santioneta.
0: Todo es con neta.
2: Sí. La santioneta, la moraleta.
0: La radioneta.
2: La radioneta.
0: Subite a la radioneta, vamos.
2: Subite.
0: Sí. Bueno, ¿sí saben dónde van a ver el partido? ¿Saben todo?
3: Sí, señor,
4: sí,
3: claro.
4: Todavía no.
5: Casa, más o menos mantenemos lo que venimos
2: que,
5: haciendo.
2: Claro,
0: ¿vos
2: querés
0: que laburás algo a la tarde?
4: Sí, justo termina partido en horario en el noticiero, entonces quiero ver dónde voy a ir de móvil, entonces yo ya me parece que me voy antes y me veo el partido ahí para no moverme.
2: Para el barrio. ¿Y te van a mandar al obelisco?
4: Sí. No, por ahí el
3: Fanfest. Con pantallas.
2: Claro.
5: No, es verdad que los que entran a trabajar, ayer hablaba con la vestuarista de Canal 9 que entra a trabajar a las 6 de la tarde. Yo no sé qué voy a hacer. Me dice, porque yo no voy a
4: ya lo voy a ver en el lugar donde me toque después, sí.
3: Yo tengo programa pegado.
5: Sí, pero está ahí, o sea, ella empieza a viajar. Sale de su casa como
2: claro,
5: a las 5 de la tarde para llegar a las 6.
0: Bueno, por ejemplo, yo tengo un amigo que trabaja en un comercio. El comercio cierra a las 4.
1: Pero sí, claro, muchos.
0: ¿Y qué hace?
2: Claro.
5: Sí, igual hay muchos
0: que
5: comercios
0: antes,
5: que ya dijeron que,
3: sí,
5: que tienen los
3: hora.
5: Carteles hasta el miércoles. El miércoles hasta las 3 de la tarde
2: sí,
5: tenemos abierto.
2: Sí, muchos.
0: Bueno, por eso, pero él labura, el donde labura en el comercio que labura él, labura hasta las 4.
2: Claro.
0: Y pero es peor, tiene
4: que cerrar antes.
2: Peor,
5: me quedo a las 3.
4: Nosotros en DBI el partido pasado cerramos una hora y media antes y ahora también lo mismo.
2: Claro.
4: Antes.
3: Sí, aparte no solo por la gente, sino por los empleados.
4: Por todos.
5: Para que viajen.
2: Claro.
0: Pueda viajar.
3: Y claro.
0: Hora y media necesitas mínimo.
5: No, por eso el tránsito, ojo, la vez pasada que yo fui a buscar a mi hija al colegio antes, el tránsito era una locura.
3: Bueno, Bebe contaba el otro día que la gran cantidad de choques se daban en la hora previa al inicio del partido.
4: Ahora hay un movimiento bárbaro en la calle.
5: Sí, bueno,
2: la otra vez antes del partido era un delirio a la velocidad. Yo venía por la Lugones.
5: Sí.
2: Una velocidad, la gente estaba loca.
5: Loca.
0: Bueno, y nosotros que salimos, tenemos programa tarde a la noche.
2: Bueno, claro.
0: Hoy va a depender del resultado, obviamente.
2: Claro.
5: Sí.
0: Si esperemos no salir. ¿Entendés? Claro, pues la cosa va a de festejo y todo. Y
1: estamos varados en Telefe con Martín.
0: No, no, no, pero te quiero decir que todo el mundo se tiene como que adaptar lo que pase y a un contexto de fiesta en un partido, como dijimos, que es más allá de la semifinal, que es muy importante, es justamente con Inglaterra. Pero me quedo con lo que dijo Scaloni, que es un partido de fútbol.
2: Es solo un partido de fútbol. Estuvo muy bien.
0: Nada más y nada menos, ¿no? Sí.
1: Muy bien.
0: Bueno, 6:19, buen día. Se viene el baño hoy de los nervios. Bueno, 15, la niña bonita, 15 de julio. Yo no puedo creer que estamos en mediados de julio.
1: Sí,
2: que ya están las vacaciones encima nuestra.
0: Sí.
2: Las de acá de Capital, ¿no? Por lo menos.
0: Sí. Buen día.

0: Bueno, repasemos los premios entonces, que hay de todo para hoy.
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0: 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Bueno, escuchen, los que quieran dejar su mensaje, ahora para el brindis de las 6:30, para el yendo de las 7:30 o para para el yendo de las 8 o el hola de los chicos de las 7:30, ahí está, dejan todo, ¿a qué número?
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0: Bueno, hoy es el día del golfista.
1: Ay, mira.
0: Acá golfista nadie.
3: Así no, que, nadie.
4: No le damos pelota.
3: No. Pero qué cosa que la gente...
4: El hoyo.
3: Tampoco, el hoyo está cerrado. Todo el mundo que yo conozco que empezó a jugar al golf, se fascinó. Se metió en un mundo loquísimo. Tengo un amigo que se obsesionó a un nivel que, que lo único que le importa es eso.
0: No, lo lindo que tiene el golf, que es un deporte, hay que tener guita igual.
3: Sí, muy
0: porque
3: caro.
0: Porque es muy caro, caro. Pero es un deporte que le permite a gente muy grande hacer un deporte a nivel profesional. ¿Entendés? Es decir, los campeones del mundo a veces tienen 60, 60 y pico de años.
3: Sí, pero viste que los jugadores de fútbol, no sé,
0: Es por eso también. Porque pueden seguir en un nivel de competencia muy alto sin una necesidad de una destreza física.
3: Debe haber algo ahí. Esta cosa de caminar eternamente.
0: De hecho, Argentina tiene grandes campeones de golf. Sí. Y siempre recordamos a Tiger Woods, que es el gran campeón de todos los tiempos.
3: Sí.
0: Que todo lo que le pasó en su vida, que es como una película, ¿no? Pero bueno, día del golfista hoy. Feliz día. Vos solo debés jugar al golf, porque haces todo.
4: Sí, no quería interrumpirte, pero sí, claro.
0: Él es muy del hoyo,
2: Claro, como diciendo, ¿de qué me preguntas?
0: Sí. Bueno, hoy es el día en algunos países de regalar algo.
1: Ahí está.
5: Mira.
0: Qué lindo cuando el regalo que te hacen fue pensado para vos, ¿viste?
4: Lo vieron y sabían que vos tenías que tener eso.
0: Qué lindo cuando te regalan algo que vos deseabas, que querías. Que decís, esto es lo que quería. Qué bien. Y qué mal cuando esperás al regalo, y llega un par de medias.
3: Sí, una porquería.
0: ¿Viste qué regalos que son tan genéricos? Que vos decís, no me puedes regalar esta.
3: Sí, aparte pensás, si te lo tenías en tu casa.
0: Sí.
3: Ya te habían regalado.
0: Esto se lo regalaron a él, no lo usé.
3: Sí, le cambiaste la bolsa. Claro.
0: Bueno, ¿cuál fue el regalo más random que le hicieron en su vida?
3: Yo cuento siempre la bombacha roja que me regaló el papá del jardín.
0: No, pero había un mensaje.
4: Ahí quedó otra cosa.
3: Sí, había un mensaje ahí raro.
0: Para,
3: pero
0: llevarle a la maestra de tu hijito.
2: Ay, qué fuerte.
3: No, chabón.
0: Una tanga roja.
5: Es rarísimo. Desubicado. Rarísimo. En principio, un poco desubicado.
2: Fuera de lugar.
3: Sí, muy fuera de lugar. Pero aparte fue como.
0: O las encontró baratas en el súper.
3: Dijo, regálale un calzón a esta. De 3x1.
0: ¿Alguna se le enchufó?
3: A la de música, a la de. Sí. Y aparte me dijo, no lo abras ahora, por favor, abrilo después.
2: Entonces le sabía.
5: No, re.
3: Claro, con razón, que imagínate adelante los pendejos abriendo un calzón rojo.
0: Bueno, yo siempre cuento lo mismo, le voy a contar ahora porque está durmiendo, a las 6:30 se levantaron, ¿no? Me parece mi vieja. Y se enoja cuando cuento esto, porque ella es una tía que quiso mucho. Y nos llama a mí y a mi primo un día, esta tía, a la casa. Se había mudado una casita, estaba toda pintada de blanco, me acuerdo, la casa estaba hermosa. Y se pasen por casa que les quiero hacer un regalo. Éramos sus sobrinos nietos. Y nos decía, pasen por mi casa.
3: Era sobrino nieto.
0: Nos insistía para que pasáramos por la casa que nos iba a hacer un regalo. Cuando llegamos a la casita, ella era soltera, era una mujer muy buena, pero muy particular. Digo, en particular, porque estaba un poquito...
3: Estaba medio tocando un vals.
0: Y nos dice mi primo, a mí me recuerda la cara de inocencia de nosotros dos. Porque esperábamos... Uno decía, me va a regalar el Nintendo no sé cuánto. Otro decía, me va a regalar la BMX y la bicicleta. ¿Viste? Vos empezás a pensar en grande. Sí. Dice, quédense acá que les traigo el regalo. Y aparece y dice, cierren los ojos.
3: Ay,
0: yo me latí el corazón porque dije, acá viene con una caja.
3: Claro.
0: Acá entra un
3: robot.
0: Una camioneta de culata y baja las dos bicicross. Abran los ojos y saca dos paquetes chicos bien aplanaditos, dos cartones de azúcar chango.
3: Hermoso.
0: Dice, vacíos, obviamente, y se toman, es para recortar y pegar.
3: Hermosa.
2: Es re linda la historia.
0: Sí, porque el azúcar chango traía como ese changuito que era medio geométrico.
3: Claro.
0: Esta figura, esto lo pegan en el cuaderno.
3: Es ideal, dijo. Casi, además para colorear también daba.
0: Y pasaron los años y durante la pandemia, ¿viste cuando te dejaban salir una vez por semana, qué sé yo?
3: Sí.
0: O según el documento, un día saco las bicicletas por primera vez a una vuelta a la manzana. Y me dice una señora muy, muy, muy viejita que vivía a la vuelta de mi casa, Santiago, cuando me voy a pasar con las nenas, ¿no? Vení, vení, pasá que tengo algo para tus hijas. Y dice, tengo un regalo para ustedes, chicas, mis hijitas chiquititas. Y aparece, escucha, con unos fascículos de La Nación.
3: Ay, no.
0: Dice, tomen, chicas, esto es para recortar y pegar.
3: Ay, qué lindo.
0: Y te juro que...
5: Era la tía.
3: Volviste. Sí,
0: y las nenas miraban como diciendo, no vamos a agarrar esta...
4: ¿Qué hacemos?
0: Dos basura. Escucha, eran dos pedazos de papel.
3: Pobrecita.
0: Pero me pareció tan tierno y dije, cómo la vida es un círculo, ¿viste? Que hay cosas que, se cierran o vuelven.
3: Siguen pasando.
0: Pero
3: antes era muy valorada la revista, ¿viste?
0: Sí, nada. No.
3: Pobrecita. Pero aparte, si eran dos paquetes, ¿entendés que estuvo? La guardó. O sea, fueron por lo menos dos meses, tres meses.
0: El día que lo vea, se las doy. Pero bueno,
5: una ternura.
0: Bueno, sí, pero hacerle entender a la nena.
3: Pero hacerle entender
0: que agarre.
5: Claro.
0: Pero aparte, chico, tenés una fantasía con los regalos, porque vos decías. Y cuando hay otro lado que tiene más, y ves a algún amigo ahí en el colegio que recibe regalos muy importantes, vos decís, ay, ¿cuándo me llegará esto a mí? Bueno, regalazos hay acá, Fernando. Va a
1: de todo, señor. 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
0: Bueno, ayer la Argentina festejó lo de Francia, digamos las cosas como son.
1: Sí, claro.
5: Sí.
1: Hubo bocinazos con el primer gol.
3: Total.
1: Sí, total.
0: Sí. Yo en un momento estaba tan nervioso que digo, no puedes estar nervioso por esto, vos haces cualquier cosa.
1: Claro, había que disfrutar.
0: Me dejo todo lo que voy a sufrir para hoy.
3: Para hoy, digamos, el sufrimiento hay que guardarlo, ¿viste?
0: No, que chicos, tengo un nudo en el estómago desde el sábado.
5: Yo si hablo mucho, momento, ya digo, me pongo más manija.
0: Viste, en un momento digo, pero ni que tuviera que entrar a patear yo. Claro.
3: Lo pasa
0: bueno,
3: que
0: 627, algo... ¿qué?
3: No, hay algo en el ambiente hace muchos días. Que sí. Está ahí, que está todo el mundo con la misma energía. Es inevitable.
0: Buen día.

0: ¿Cómo es el tránsito, bebé?
1: Algunas cositas para contar. Ya hay un corte total de Avenida Corrientes desde el Obelisco hasta el Bajo, ¿sí? Está cargado, se empiezan a cargar en realidad algunos accesos y algunas líneas de colectivo ya anticiparon que desde las 14 va a haber menos servicios.
2: Ya, listo. Sí,
3: corta la bocha. Cerremos todo. Feriadazo.
0: Es que pará, va a ser la mitad del día, va a ser un feriado hoy. Sí. Hoy hasta las 12.
3: Sí, sí.
0: Va a funcionar más o menos todo
3: más
0: y después va a
3: haber. Feriado.
0: Sí. Seguramente los supermercados, los mercaditos estén llenos en algún momento. La gente va a andar como loca con eso.
3: Sí. Las panaderías, 4 de la tarde, ¿sabes lo que va a hacer?
0: Sí.
3: Es para tomar una merienda divina. La panadería.
0: Es que hoy, claro, hoy es para tomar, claro, mate con factura.
3: Mate y factura y bizcocho.
2: Claro.
0: Sí.
2: Qué rico. Yo tenía turno con la neuróloga, mi mamá, todo reprogramado.
0: Y sí. Es que claro, no te vas a ir.
2: Está bien.
3: Sí, sí.
2: No, yo le dije, mira, tenemos turno a las 6 de la tarde. Le digo, no vamos a ir, no, obviamente, todo por seguridad también. Me dijo, vamos a reprogramar.
0: ¿Qué dice tu vieja al partido, que es una persona tan grande? ¿Cómo lo vive?
2: Ay, no, mi mamá se pone muy nerviosa. Mi mamá se llama Elvira Argentina Silvetti. Imagínate lo que es. Hablando, vos recién hablabas de las cosas que te dan ternura. El otro día vino con unas banderitas para todos los autos de todos mis sobrinos.
4: Es tu auto que está bajo la camioneta con la banderita.
2: Claro.
4: La vi dije,
2: me dio una ternura tan linda que venga, me dice, yo les compré banderitas para todos. Y vino con las banderitas y nos regaló a todos banderitas. Y nada, me da mucha ternura mi mamá. Se pone muy nerviosa mi mamá. Y ella, yo la invito a ver el partido a casa. Me dice, no, yo tengo mis rituales. Me dijo, no sé cuáles son sus rituales. Arriba vive mi otra hermana y no sé cuáles son sus rituales, pero lo ve sola.
0: Ok.
2: No quiere.
0: Bueno, Ceci, vamos a brindar como cada mañana, chicos. Como cada mañana le pedimos a la vida y le agradecemos la salud. Salud ante todo. Por la salud, por la vida y por este programa y por la Argentina, por supuesto. Vamos a Argentina hoy, lo mejor, por nuestros jugadores, por nuestro país, por nuestra patria tan hermosa. Chinchin, salud, buen día.
5: Buenos días, la barra del Moro. Hoy brindo por mi hijo mayor, que está cumpliendo 42 años y vive en Ayamonte, España.
4: Saludos.
3: Un beso, feliz cumpleaños a la distancia.
6: Soy Melissa, una argentina viviendo en Valencia, España. Ajá. Y brindo por ustedes que me acompañan. Desde que estoy acá me hacen muy feliz, me acercan un poquito más a la tierra querida. Ajá. Mando un saludo enorme a mi familia de Luján, provincia de Buenos Aires.
3: Mi amor, un beso muy grande.
7: Tantos atajos esquivé.
8: En el brindis de hoy voy a brindar por mí. Mi hija tiene 33 años y me dio el regalo más maravilloso del mundo. Hoy, a los 52 años, soy abuela.
3: ¿Eh? Ah. Chicos, soy abuela. Qué abuela. Qué jovencita la
0: qué
3: abuela.
0: Joven, sí,
3: 52
0: sí.
3: Años, qué genio.
9: Buen día. Acá desde La Feliz. Los escucho toda la mañana y hoy brindo por mi familia y por todos ustedes y por Argentina, obviamente.
0: Gracias.
3: Ay, qué lindo, un beso.
10: Bueno, hoy quiero brindar por mi familia, quiero brindar por el mundo, quiero brindar por la selección argentina y bueno, quiero brindar por el amor, por la salud y por todos ustedes.
3: Un beso.
11: Brindis por hoy, por todos ustedes que son mi compañía de todos los días. Siguen así.
3: Beso, beso.
0: Claro.
12: Bueno, brindo por la salud, por la vida, que es bella a pesar de todo. Y bueno, por ustedes que están todos los días alegrándonos. Y vamos a Argentina, que se puede.
0: Vamos, Argentina, carajo. Vamos.
13: Que los recuerdos me parecen de otras vidas. Mi brindis para hoy es para mi hijo, que cumplió 33 años. Desearle que tenga una vida próspera, en abundancia, en amor y en salud.
3: Que así sea, mi amor, un beso.
14: Brindo por mí, por mi familia, por mis hijos, mi mujer, por ustedes, chicos. Vamos a Argentina hoy, ¿eh?
1: ¡Vamos!
0: ¡Salud!
15: Buen día, habla Luis el panadero. Bueno, mi brindis hoy es por la escaloneta, por la Argentina. Y vamos, muchachos, vamos a Argentina hoy, ¿eh?
3: Vamos, vamos, ¿eh?
16: Los motivos.
0: Buen día.
16: Que tengo hoy para vivir.
0: 6:33, ¿cómo va a estar hoy, Costi?
17: Lindo día, Santi. Vamos a tener 17 grados de máxima. Sí, tengo que contarles que el fin de semana llueve.
16: Llevar la luz de mi bandera.
0: Pero llueve, llueve mucho. Fuerte, ¿o?
18: El viernes llueve mucho, en el mediodía. Estuvimos chequeando con Costi.
0: Bueno.
3: Que trae frío.
0: Sí, si uno repasa el servicio meteorológico, hay mucha nubecita con lluvia. Hay que ver después qué tipo de lluvia, ¿no?
3: Claro, qué es lo que porque, pasa. Caen dos gotas. Sí,
0: porque no. Es cierto que en los últimos tiempos no ha llovido tanto, tanto como veníamos.
3: Fuerte.
0: Tuvimos
3: no
0: un invierno muy lluvioso, pero hemos tenido hasta ahora un invierno con llovizna más que nada. Jode. Pero mejor, igual que no llueva fuerte. Ay, porque sí. El frío, más la lluvia, es tremendo. Bueno, 6:34, hay mucha ansiedad para el partido de hoy. El partido arranca a las 4 de la tarde en punto, Fernando.
18: Sí, señor, kickoff.
0: Y se juega con la Trionda Dorada, también, claro, la pelota que regalamos hoy.
18: Claro, con la que estrenamos ayer. No la había pateado ni Yamal ni Mbappé, y a las 10:05 ya había el ganador, ya estaba haciendo jueguito por las calles en Mansilla y no la tenía.
19: Mbappé sigue sin patearla.
18: Llamó Infantino, sí, Mbappé todavía no lo tocó. Llamó Infantino y dijo, che, mirá, nos falta una pelota, bueno, se la damos nosotros. Y claro, y con la camiseta azul, que además estamos regalando entre tantos premiazos en el día de hoy. Camiseta alternativa para la selección argentina.
0: Bueno, hoy es el día de las habilidades de la juventud.
3: Ay.
0: Viste, como sos muy joven, tenés habilidades para una cosa y otras cosas no. Y claro, pues te falta la experiencia.
3: Sí, sí.
0: Y la experiencia con la habilidad es una cosa, y después la experiencia te da otra cosa. Mira, justamente hablábamos ayer de la adolescencia. Yo no extraño nada de la adolescencia, nada.
3: No, nada, yo tampoco.
0: Nada.
3: Nada, no volvería ni por 11 mil millones de dólares.
0: No, igual nada. Es imposible, aunque imposible. Quiera,
3: aunque quiera volver, aunque me den plata, pero no es una linda etapa.
0: Pero viste que mucha gente cree que su época fue la época del secundario, por
17: mi época, sí. Te dicen.
2: La mía sí, yo extraño.
0: ¿Así?
2: Sí, yo sí, no. A mí me encantó esa etapa. Me gustaría volver, pero quizás con la templanza y la sabiduría que tengo ahora.
0: Que viva.
2: Yo a veces. Porque yo tengo una amiga que es la madrina de mi hija, que éramos compañeras de secundario, y yo le digo, Cari, mirá si volveremos a tener 17 años como somos ahora, con la cabeza de ahora. Pues ya tenías, así hacía problema con un novio que tenía, ¿viste?
0: Pero es imposible eso, se lo haría,
2: claro.
0: Hoy también.
3: No serías adolescente si claro, tuvieras la claro. Cabeza de ahora.
2: Y la acompañaba con esos problemas, se hizo unos problemas años llorando por ese pibe. Y yo le digo, Cari, tenía 20 años.
0: O sea, lo que pasa es que eso lo tenés que pasar.
2: Claro, pero en ese momento yo no la veía como para acompañarla, para decirle, no te hagas tenés 20 años, ¿para qué tanto problema que... por
0: yo
2: ese
0: no sé
2: pibe?
0: Por qué, yo no sé por qué a esa primera juventud, a la juventud hasta los 19, 20, cuando sos realmente pendejo,
2: sí.
0: Está como tan sobrevalorada. Cuando es un momento en la vida, primero que dura muy poquito,
2: sí.
0: Y después que
3: uno
0: justamente adolece de todo,
3: sí.
0: No tiene experiencia para nada. Obviamente que estás en plena explosión hormonal y qué sé yo, pero es una etapa que vos querés ser más grande de lo que sos,
2: sí.
0: Querés todo... cambiar el mundo, estás como en una crisis constante, es de crisis esa
3: sí,
0: etapa.
3: Sí, y de lucha, estás todo el tiempo, sí. Con tus padres viendo los límites, jugando al límite todo el tiempo,
0: querés ser,
3: tenés
0: que descubrir qué haces de tu vida.
2: Sí. Pero es la expectativa que tenés.
3: Sí.
2: O sea, hay como un momento de expectativa, de decir, wow.
0: Sí. Yo cuando la miro y no romantizo el pasado, porque mucha gente, la mayoría de las personas nos quedamos con lo lindo,
2: sí.
0: Digo, no, cual. Esto no fue tan divertido.
3: No.
17: Pero
3: sí, las ganas por ahí, uno tenía unas ganas imparables,
0: sí,
3: de todo.
0: Es única.
3: Pero bueno, por la edad.
2: Lo que pasa es que es la etapa en la cual vos vivís muchas cosas por primera vez. la primera vez de un boliche, el primer beso, la primera vez que estás con una persona íntimamente, quizás la primera vez que vas a un recital, la primera vez de muchas cosas.
0: Y pero eso no sé si está tan divertido.
2: Sí. Y no, bueno, sí, pero es
0: claro, es la primera vez.
2: Es la primera vez. Claro, pero, digo, o sea, nadie se olvida del primer beso.
3: Calculo jodido también sabe, tiene
0: jodido que jodido es el último. Uno claro, nunca sabe cuándo es el último.
3: Claro, jodido ah, es eso.
17: Ahí está.
3: También depende dónde te toque vivirla. Digo, no todo el mundo tiene el privilegio de tener una familia divina, de sin problemas, no, sin pará, quilombo.
0: Pero por y es cierto que hay laburos, ah, es cierto que hay laburos que son más rutinarios que otros. Y claro, son un embole. Si tuviste un laburo más o menos toda tu vida que no te gustó, o laburaste por simplemente, o no encontraste nada al laburo. Viste que por más que el laburo sea duro, todo nos ha pasado en algún momento de trabajar en trabajos sí, que no nos gustaban, pero por ahí te llevas re bien con alguien y te cagas de risa, o tenés una parte del trabajo que te divierte, pero si solamente el trabajo es trabajo y no encontrás otra cosa, es muy difícil, es muy claro, difícil.
17: Para mí se claro, romantiza para seguir viviendo.
0: Sí.
17: Eso. Sí, y por otro lado, ser, ayer estaba paseando el perro y me cruzo en la esquina con dos chicas, ahora han tenido 17 años, 16, y una le dice a la otra, en mi ranking de mejor amigas, vos estás segunda, primera está Marcia. Ay, yo te entiendo, me dice, yo también tengo otra amiga. Y yo dije, claro, esa edad, tenés...
0: O sea, que todo... No, pero sí, aparte todo es tremendo esa edad, ¿viste?
3: Todo
17: claro,
3: es
17: pero ¿cómo llevas un ranking de tu mejor amiga? Sí. Pero para esa edad está bien, lo triste sí, sería que hablen de otras de otra cosas. Cosa.
0: Bueno, buen día. Ustedes son nuestros mejores amigos que están del otro lado, oyentes queridos de cada mañana. Tengo como una ansiedad.
18: Sí.
17: No se nota.
3: No se nota. Ay, pero aparte como que no te dan ganas de hacer otra cosa, ¿viste? Bueno, ya, que llegue, sí, quiero estar en mi casa donde
1: acá hablábamos con Guille que anoche a los dos nos costó dormir, viste, que te quedás con los ojos. Y yo pensaba, si nosotros que no hacemos nada estamos así, ay, pienso sí, en los jugadores, ay, en el no, técnico, en los ayudantes.
0: ¿Cómo duermen? ¿Cómo duermen?
17: El Dibu dijo que ven partidos.
3: ¿Ah, sí?
17: Sí, dijo que lo tienen muy estudiado al rival.
2: Bueno. Y sí los conocen, porque muchos juegan en la liga inglesa.
18: Y sí, la Premier.
2: La Premier.
0: Bueno, 6:40. Hoy vamos a empezar todo con las cábalas, ¿viste? Vos ponete acá, vos ponete allá.
3: Sí, es inevitable. Sí.
0: Bueno, ¿cómo va a estar hoy?
17: Lindo día, Santi. Vamos a tener 17 grados de máxima.
0: Buen día.

0: ¿También? ¿Te apretaste?
1: Temprano, bueno, ¿vamos a un cumpleaños?
2: Dale.
3: Vamos.
4: Después del partido, ¿eh?
3: Vamos.
5: Sí, ¿a qué hora vamos?
3: Sí, pasamos el tiempo.
0: No, la noche.
1: La noche.
4: Sí, sí,
1: noche.
4: Obvio.
1: Hoy cumpleaños. Cumple 72 Kempes.
5: Mirá, Mario Alberto Kempes.
3: El matador.
5: Sí, Mario, sí. Alberto Kempes.
4: Qué bien que está, ¿eh?
6: Muy bien.
5: Está entero.
1: Sí.
5: Sí.
1: A ver qué más tenemos para hoy. No, de los conocidos tengo ese nomás.
5: Pablo, ¿qué
0: el año es importante?
1: Escucha, en el año 1997 Versace era asesinado.
3: Ay, mirá.
1: Qué tremendo lo de Versace.
5: ¿Qué año?
1: Chicos.
5: No.
1: 97.
5: A la miércoles que pasaron años.
0: Sí,
5: ya sé,
0: pensás que fue ayer, más no lo fue.
5: Sí.
1: No, mirá si pasaron años que un día como hoy, en 2006, se lanzaba Twitter.
3: Mirá.
1: Como red social.
4: ¿2006?
1: Pasaron 20 años. 20 años cumple Twitter.
3: 20
1: hoy.
3: Años.
5: Miércoles.
3: Sí. Yo me acuerdo que los artistas empezaron a tuitear, ¿viste? Entonces vos encontrabas mucha información en Twitter a través de...
1: Sí, pero ponían, suponete, voy a la panadería.
3: No, claro. Sí.
5: Claro.
3: Yo me acuerdo que uno de los que primero empezó era Ricky Martin. Decías, ay, Ricky Martin está trabajando en una nueva canción. Y lo ponía él escribía cosas. Ahí.
0: Sí, pero picante se puso después, como decís.
3: Sí, después
0: antes.
3: Se puso picante.
5: Después se puso.
0: Primero era como un asperísimo. Diario íntimo.
5: Claro, bueno, sí.
1: Ahora dicen que es como la cloaca de las redes sociales, ¿no? Que como todo va
5: sí.
1: A...
5: Vale todo ahí, no hay límite de nada.
1: A mí me parece raro que... Sí, pero me parece raro que son 20 años y no hay legislación sobre eso.
5: Es raro que lo hayan dejado crecer tanto en todos los sentidos de agresivo, de fake news.
1: No digo eso para
5: todo
1: no
5: eso.
1: Deja de ser una red social, pero hay cosas, digamos, hay gente que tira con cosas o acusa de delitos.
5: No,
1: digamos,
5: no, ¿y vos viste alguna vez los videos?
3: Sí.
5: Los videos que se suben son desde pornografía infantil,
3: sí.
5: Cualquier
3: sí.
5: Cosa, ¿ves?
3: Cualquier
5: cosa. No hay un límite de nada. A mí me impresiona que no esté.
1: Yo creo que eso está denunciado y se debe bajar
5: no,
1: el toque.
5: No, Santi. No.
3: A mí también me sorprendió lo mismo.
5: No.
3: Yo a veces empezás como a scrollear
5: claro.
3: Y de repente te encontrás con cada cosa. Yo dije, yo dejo de ver esto.
5: Llegás a cualquier lugar, ¿eh? Cualquier
3: horrible,
5: cosa.
3: De lo más horripilante que te imagines.
5: Sí,
0: mal bueno. Llamado, ¿no? Pornografía
5: sí.
0: Infantil, mal llamado.
5: No, mal llamado, claro. Sí. Y asesinatos y gente
3: sí.
5: Reventarles el asfalto, cualquier
3: sí.
5: Cosa.
1: No, no, horror, sí.
0: Dejen de seguir esas cuentas.
3: No, es que no
5: porque empezás a scrollear, ves un video y empezás y llegás a cualquier lugar.
3: Sí.
5: Un espanto.
1: Bueno, un día como hoy, en el año 2009, Estudiantes de La Plata ganaba su cuarta Copa Libertadores de América.
4: Claro, el pinche rata.
1: Claro, esto es tan importante para la gente de Estudiantes. Lo que pasa es que en un día como hoy... Todo queda en otro plano. ¿Viste? Que es como decís, claro.
5: Sí, todo es anecdótico.
1: Sí. Es más, la efeméride de hoy podríamos decir: hoy juega argentino, juega argentino.
0: Es mi efeméride, Santi. Claro.
5: Y nada más. Claro,
0: recién
5: ¿qué me
0: Santi
5: importa?
0: Hablaba del tiempo que pasó de Versace. En el 2010, claro, en el 2010 se sancionó la ley de matrimonio igualitario. Es el día de la igualdad. Y yo me acuerdo, estábamos en. Siempre la suerte, en un boliche, no vino ni mi madre, estaban todos en la plaza. Entonces pasaron 16 años ya.
6: Pero Gosti, es mi momento, Estudiante de 2009.
1: A ver por estudiante, a ver el Lu.
6: Oh, un día muy especial
0: no
6: para todos los pincharratas, sin duda.
0: De temprano.
6: Yo era muy chico, pero es un momento que nos quedó en el alma a todos, la verdad. Y después contra el Barcelona, que fuimos unos pocos equipos que le dio batalla.
0: Linda final contra el Barcelona.
4: Definió sobre la bola.
0: Claro.
6: Ahí Messi.
0: Yo me junté con amigos a verla.
4: Ahí Messi qué, a ver.
6: Messi nos dolió un poco.
0: ¿Hizo el gol de pecho ahí?
6: Hizo el gol de pecho ahí el último minuto.
4: ¿Y qué hace? No lo, ¿y por qué le dolió? ¿Porque hizo el gol o no? ¿Qué crees que la tire fuera?
6: Me hubiera gustado tal vez, pero bueno.
0: Tan agresivo, pará.
4: No tan agresivo, le pregunto a Lunei, porque no entendí.
0: ¿Y por qué? Es Messi.
4: ¿Y qué crees que
0: él es hincha de Estudiante? Le dolió, pero por un lado dijo Messi.
4: Ya sé, ¿para quién jugaba Messi?
6: Jugaba para el Barcelona.
4: Ah, ¿y qué? ¿Gritó el gol que hizo para el Barcelona jugando para el Barcelona?
6: Lo gritó.
4: Con contrato y pagándole el sueldo a Barcelona.
0: Estoy pegando mal la ansiedad.
3: ¿Y cómo no lo va a gritar?
6: Ah, pero estás más nervioso que...
0: Sí, para calmar.
4: No, calmar, bajar. Yo ya te dije cómo va a salir partido hoy temprano, Pablo.
6: Fer, la presión,
1: no, ni lo
6: por
1: diga,
6: favor.
1: Ni lo diga. Chicos, hoy de Messi lo único que podemos decir gracias es prender una estampita.
4: Pero claro.
1: El lunes. Bueno, escuchen, hoy es el día de la gomita de la gomita.
3: ¿Qué gomita?
0: ¿La de los caramelos?
5: ¿La de
0: las golosinas?
1: Claro,
5: la
1: caramelo.
3: Vamos,
1: no, la de comer el pelo.
0: Me encanta.
3: Me encanta la gomita, qué me rico. Da felicidad.
1: Ay, sí.
3: Me encanta.
1: ¿Qué te gusta? ¿El gusanito, la del osito?
2: Todas.
5: Cualquiera. A mí me gusta la común azucarada.
3: Sí. Las de eucaliptos.
5: Sí.
3: La común azucarada.
5: La común. Mi mamá tenía siempre, compraba un bolsón grande y las escondía. Entonces sí. Nos daba a la noche un puñadito a cada una. Y era como una fiesta.
2: Yo tengo un frasco en la mesita de luz con todo lleno.
5: ¿En serio?
2: Y a veces me pongo un cartelito que dice como tal día hasta acá. Entonces, entonces ¿qué hago? Me compro otro paquete para bajarlo y después volver a poner. Entonces ya quedó. Me miento yo solo.
3: Yo no tengo conducta.
5: Genial,
3: mi mamá me decían, hasta que no ven el final no paran.
2: No.
1: Claro. Como los perros.
3: Yo soy como los perros, claro.
1: Bueno, rica la gomita. Rica. No vamos a hacer chiste nada de eso, por
5: muy
1: favor.
5: Rica.
3: No, a mí me da felicidad, me da
1: vamos.
3: Sí,
1: bueno.
5: Rico.
1: A ver qué más hoy. Hoy un día muy importante porque en 1883, imagínate que no había absolutamente nada, se hacía la primera comunicación telefónica entre Buenos Aires y Rosario mediante el telégrafo. Es decir, uno se ponía en Buenos Aires y otro se ponía en Rosario y decía,
5: sí.
7: Hola,
1: ¿a qué no sabes? ¿A qué no sabes? Te estoy llamando. Sí.
5: Qué locura,
1: chicos. Pero imagínate con una persona en 1800 y pico
5: cualquiera.
1: Que puede entablar un ida y vuelta con otra persona que está a cientos de kilómetros.
5: Cualquiera, chicos.
1: Era descomunal. Sí. Porque viste que ahora, cada avance, ya estamos medio curtidos en telecomunicaciones.
5: Sí, medio que no te sorprende nada.
1: No te sorprende.
5: Casi.
1: ¿Viste? No sé, hola. Hay tanta aplicación. Escucha, ahí está.
8: Hola.
9: Hola.
8: Hola, ¿me pasás con un mayor?
9: Y yo tengo 80 años, no sé qué más mayor querés.
1: ¿Qué más mayor querés?
8: Ay, perdón, señora, disculpe.
1: Sí.
8: No, porque...
1: Sí. Uy. Ay, sí. Ponle encima de las empanadas. Hoy voy a estar mucho por empanadas en la tarde también, ¿eh?
7: Uy,
1: también.
7: Terrible.
5: Y porque
1: lo bueno de la empanada...
10: Hoy, sí.
1: Sí, lo bueno de empanada es que la empanada es fácil para comer, la podés comer así media fría o tibia, lo mismo.
5: Sí, no ensucia.
1: Acompaña bien el mate y te sirve después a la tardecita para picada también.
7: Y aparte no tenés que mirar la empanada cuando la comés. ¿Entendés? Mirá para adelante, mirá la tele y un platito abajo, lo sumo, servilletita para no se mire y chao. Y listo.
1: Ahí viene.
11: Hola.
12: Sí, ¿qué tal? ¿Para hacerte un pedido?
11: Decime.
12: Quiero dos empanadas de carne, una de verdura y queso, una de carne...
11: Perdón. ¿Por qué no mejor me lo decís un poquito más ordenado?
12: Ah, bueno, listo. Va de nuevo. Cuatro empanadas de carne, una de verdura y queso, una de choclo, una de carne, otra de choclo...
11: No, pará, no puedo anotar así. Ordená cuántas de carne querés, cuántas de choclo y así, no es tan difícil.
12: Sí, tenés razón, discúlpame. A ver, pará que cuento cuántas queremos de cada una, pará. Listo, ¿anotás?
11: Dale.
12: Quiero 7 de carne, 2 de verdura y queso, 3 de choclo, 1 de atún.
11: No, de atún no
1: es genial esto, pues somos nosotros.
12: Entonces sí. Es una más de carne. Ahí no te enojás, ¿no? Para reemplazar el atún.
11: No, está bien.
12: Bueno, ¿sigo?
11: Dale, rapidito porque tengo mucha gente acá.
12: Bueno, ahí va. Otra de carne y otra más de carne.
11: Pará, me estás jodiendo.
12: Bueno, al no estar la de atún se me cambian los planes. Ahora tengo que inventar sobre la marcha, Nero, ¿viste?
11: ¿Sabés qué? Dictámelo como quiera porque si no vamos a estar 10 horas, dale. Decímelo porque como se te canten las bolas que yo noto.
1: Sí, claro.
12: 4 de choclo, 5 de carne, 1 de choclo, 9 de carne, 1 de carne, 7 de choclo, 5 de carne, 5 de choclo, 5 de choclo, 5 de choclo, 1 de choclo, 2 de choclo, 5 de choclo, 5 de choclo.
11: ¡Ey! ¿Qué te pasa? ¿Te volviste loco? ¿Me estás cargando?
12: Sí, la verdad que sí. Estaba al pedo en mi casa, pensé jugar.
1: Claro. Buen día. CS49. Hoy juega Argentina y tenemos los premiazos. Escucha, tenemos camisetas alternativas, titulares, por supuesto, y la trionda dorada, la pelota que se estrenó ayer.
7: Sí.
1: Con la que jugaron el partido de ayer.
5: Qué lindo.
1: Yo pensaba que después del partido de ayer. Mbappé debe ser uno de los deportistas más exitosos de las últimas décadas.
7: Sí, sí.
1: Ha ganado todo. Gana un mundial con apenas creo que 18, 19 años.
7: Sí, figura del Real Madrid.
1: Figura absoluta, digamos, excluyente. Y pienso, ayer el tipo se sentía el más derrotado, el más perdedor del mundo. Y pienso cómo uno tiene que aprender a convivir con el éxito del fracaso, aprendiendo de esta gente que es tan importante. Y el otro día también justamente lo veía con Cristiano Ronaldo. Imagínate que se retira, se va de un mundial sintiéndose el más fracasado de todos. Y si vos repasás los números de Cristiano, no sé quién ha ganado más que él.
7: Uh-huh. Sí,
1: en dinero y en títulos, ¿no? Y bueno, y se convive con eso. Así que mira, si esta gente se siente del más exitoso al más derrotado del mundo, imagínense lo que queda para el resto de los mortales, ¿no?
5: Sí, tal cual.
0: Ayer había una
1: fake. Un palazo para Fer, sí. Fue un palazo lo de Francia ayer.
7: Sí, claro.
1: El favorito.
7: Y aparte la manera en que perdió, porque la verdad lo barrió de la cancha, lo sacó, lo borró de la cancha España.
1: Para mí nunca lo dejó jugar a
7: claro.
1: España-Francia, nunca pudieron sí. jugar, nunca entraron en el partido.
7: Se abre el partido por un penal muy bobo.
0: Ayer había mucha sí. fake acerca del destino de cada jugador, y de Mbappé decían que del estadio directamente se tomó un avión, agarró dos modelos, se fue. Yo decía, todo puede ser cierto, porque debe sentir una derrota íntimamente. Se sentir tan fracasado, siendo tan exitoso y tan joven. Claro.
1: Sí, sí.
2: Lo que pasa es que él empezó ya ganando todo, su carrera.
5: Empezó muy arriba.
2: Él siendo tan chico ya y fue chico, campeón sí. del mundo.
0: Me recuerda claro. a alguien.
2: ¿A quién?
0: Y Sorbo, ¿a quién?
1: Ah, a Sorbo. Ah,
2: gracias, gracias, gracias.
5: Al campeón del grupo.
3: No, mira, ni siquiera sí. él se dio cuenta.
2: No, quería que no.
0: Es tan mentira lo que dije que hasta él se dio cuenta.
1: Bueno, buen día, CC51. Deja su mensaje de voz donde
0: al 11-3700-0100.
7: 11-3700-0100.
1: Para el hora de las 7 y media, el yendo, nos contás qué línea y a dónde vas, lo dejás a qué número.
0: 11-3700-0100.
7: 11-3700-0100.
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2: Su carrera.
5: Empezó muy arriba.
2: Él siendo tan chico, ya fue campeón del mundo.
0: Me recuerda claro. a alguien.
2: ¿A quién?
0: Y Sorbo, ¿a quién?
1: Ah, Sorbo.
2: Gracias, gracias, gracias.
5: Al campeón del grupo.
3: No, mira, ni siquiera sí. él se dio cuenta.
2: No, quería que no.
0: Es tan mentira lo que dije que hasta él se dio cuenta.
1: Bueno, buen día, CC51. Deja su mensaje de voz donde
0: al 11-3700-0100.

0: 3700-0100.
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10: Me parece que nosotros tenemos que aprender a respetar las opiniones distintas total, de las personas.
11: Pero no desde la agresión.
10: Total.
11: Está combativa, sí. Sí, sí,
10: está
11: sí.
10: Combativa, no hay necesidad. Sin necesidad.
11: Vos sabés que ella es tan importante, J.K. Rowling, que yo todo el tiempo me pregunto cómo es una persona, como decía Edith, muy humilde, una persona laburante, sí, para que le compraran su idea. Porque, digamos, pasó hace mucho, pero no pasó hace 100 años, ¿entendés?
12: No, es ahora.
10: Bueno, digo, de hecho le costó
11: por eso,
10: un montón.
11: Pero sigue vigente ella. Y digo, qué locura, porque ella, su obra la pudo ella llevar adelante.
10: Sí.
11: No es que ella le vendió todo y le compraron por dos mangos los derechos del maguito.
12: Sí, como suele suceder, además.
11: Y ella quedó pobre y un estudio de televisión se hizo millonario.
10: Claro.
11: No, ella bancó su idea. Esto está para aprender, ¿viste? Cuando uno tiene un sueño en la vida.
10: Y cree.
11: y cree en uno y bancarlo y llevarlo adelante y darle para adelante e intentarlo. Porque imagínense las veces que esta mujer le deben haber dicho, se le deben haber quedado de risa.
10: Le dijeron que no en todos. Y salvo en todos los lugares decían sí. No.
11: Ahí está
10: no,
11: la loca
10: no.
11: del maguito, dice. Claro.
12: Ahí viene.
10: Editorial recontra chiquitita y le dijeron, bueno.
12: Jarrita, vamos. Le decían, ahí viene Jarrita.
11: Sí, la Jarrita.
12: Ahí viene la Jarrita.
10: Esta pavada de la escoba y de esto y que no toque.
11: Porque
10: quiere.
11: Pará, ahora ese mundo nos parece fascinante. Sí. Pero vos imagina que trabajás en una, no sé, en una... En una compañía que se dedica como a reclutar jóvenes talentos para la escritura, en una, no sé, en un estudio de televisión, en un estudio de contenidos, en una, no sé, en cualquier empresa que publique, que edite libros, cualquiera, la que sea. Y te dicen, mira, hay una chica, dice que tiene historia de un mago. Pues sí, pero esta turuleta.
13: Vaya a robar otro lado.
11: Dice. Sí. A ver, contame, piba, le dice.
13: Es que no, bueno, hay un
11: maguito. Un maguito.
12: Ahí viene
11: que
12: otra
11: encara,
12: vez.
11: Encara la estación de tren, encara y se aparece en otro.
14: Choca contra la pared.
11: Otra vez.
12: Es que aparte
11: otra
12: lo
10: otra
12: loco.
10: Vez la ridícula.
14: Y se pelea contra una serpiente gigante sí. que está
12: lo
14: en el subsuelo.
12: Que armó.
11: Y va a un colegio y hay como sí. dos bandos y qué sé yo, no. esto yo lo vi.
14: Pero si le tocas la cicatriz de la frente lo matas así,
11: Sí.
13: sí. Ay, no spoileé, yo no vi ninguna.
12: Qué maravilloso.
11: Es bárbaro. Si
12: a lo mejor la maldad que está destilando ahora es desde todo lo que le han hecho. Vino guardando.
13: Nosotros tenemos que agarrar una guadaña.
12: Claro, la vino guardando.
11: Así que prepararse porque dicen, o algunos dicen que para fin de este año, ya para principios del otro, va a estar Harry Potter como serie ahora. Que la comparación va a ser inevitable.
12: Y sí.
11: Sí.
12: Bueno, tal vez engancha a nuevas generaciones que por ahí no vivieron el otro Harry Potter.
11: Y pero es que está muy vigente eso, ¿eh?
14: Los personajes son parecidos, ¿tenés idea? Porque en un
11: es que lo
14: decía...
11: mismo.
10: Y sí, Harry
12: físicamente
10: Potter,
12: son iguales.
14: Ah, sí.
12: Son re parecidos.
14: No, porque en un momento decían que justamente como pasaba con lo de la Casa de la Pradera, que iban a buscar diferentes...
12: que iban a ser bien distintos.
11: No, pero es distinto a los singles, es distinto porque esto es muy reciente y ella está arriba del proyecto. Claro. Es decir, se va a contar lo que ella quiera contar. Para mí no necesitaba una reversión Harry Potter porque está tan bien hecha su saga de... Primero los libros y después la saga de las películas. Pero bueno, es cierto que no deja de ser un negocio, va a ser un fenómeno, imagínate lo que va a ser para los pibes, para los chicos de ahora y los fanáticos de toda la vida van a volver.
13: Y padres pueden compartir con los hijos este.
11: Sí, es alucinante.
12: Yo en su momento con Joaquín vi un par de pasas de Joaquín, no se enganchó. No.
11: Yo sé que a quien acompañaba que en un momento le gustaba mucho la saga Mi Vieja. Iba al cine a ver Harry Potter.
12: Qué genial.
11: Varias la siguió, sí. Escucha, digamos una cosa. ¿Qué película o serie merece una remake? Una volver a hacerla.
14: Rocky.
11: ¿Rocky en serie?
14: Sí, no. Rocky en serie.
11: Puede ser. No sí.
12: Ah, que vuelva como serie.
11: Sí. Sí, o película, o volverla a hacer. ¿Vos edit?
10: Ay, no sé, porque yo, por ejemplo, de Nani está perfecta.
13: No.
11: Sí, pero Nani la van a volver a hacer. Pronto.
13: Déjenla así.
10: Me parece una genialidad.
13: Es antigua.
10: Pero se ve antigua. Yo la vi de vuelta con mi hija más chica y fue la última temporada la vimos y fue cuando terminó. Emocionadas, o sea, hicimos toda una reunión en casa y comimos cosas ricas para ver el último capítulo.
13: Bueno, sí, igual
10: a mi hija le pareció una genialidad. A mi hija, que es de otra generación, la entendió perfecto y le pareció una genialidad. La ama.
11: Ella es lo más.
13: Sí, pero los chistes del mucamo hacia ella no podrían ir.
12: No, nunca me pude.
10: Hay un
12: enganchar.
10: Montón de cosas que no podrían
13: claro.
10: ir. Pero
11: no tengo para más, juro, que error porque tiene. Jamás es tan graciosa.
12: ¿Sabes qué? Su voz no la toleró. No.
10: Bueno, pero todos los personajes alrededor, la abuela Jetta, la abuela Jetta la amamos, el mayordomo. Todo,
12: mirá que intenté, genial. Me senté, pero no me.
11: ¿Cuál qué serie Fernando debería volver? Volverla a hacer.
15: Y bueno, yo siempre digo, amigos son los amigos.
11: ¿Y quién sería Carlito y quién sería Rago?
12: Rago es Sorbo.
15: Sí, en Rago es Sorbo.
14: ¿Sí?
15: ¿Qué?
14: ¿En serio?
15: Y no es actor.
11: Y Carlín y Carlín Fernández. No,
15: Carlín bebe. Habla la sabiduría.
13: Ah, que no hay diferencia de edad todavía.
11: Pero la historia es al revés. La historia es que el pendejo se lo gatea a Bebe. Bebe es un magnate rico.
10: Claro.
11: Hay que ser más inclusiva, aparte.
12: Claro, más actual.
13: No, para mí sería que el pendejo vive solo y viene el abuelo a la casa porque no puede pagar las cosas.
11: Eso es Heidi, parece. Escuchá, vos, Costi, grande pa, vas a decir.
13: ¿Qué?
11: Pensé que ibas a decir grande pa.
13: No, estoy con novedades en el mundo del cine y la serie. Cine y series. Vuelve Freddy Krueger, pero con otro actor y con otro director.
11: ¿Otra vez? Que vuelve, pero vos, ¿qué te gustaría?
13: A mí me gustaría que reversionen bien hecha, no me vengan con cosa barata, clásicos, Casablanca, películas argentinas como Dios se lo pague. A mí me gusta ese cine.
12: Heidi.
14: Claro. Son mi mamá.
13: Pero ¿cómo hace para que ahora una nenita la agarre a la otra y la quiere arrojar por un bar?
12: No, es imposible hacer. A ver, sí.
11: Vos eres una gran Heidi por la cabeza.
12: Sí, por la panza.
13: Pero
12: y
13: no da 8 años. ¿Sabes?
12: Pero no doy 8.
11: Sí, pero de lejos sí, de lejos sí. Toma sí,
13: un buen plano. De
12: un buen plano, o sea, corriendo por el Prado, pero muy, muy, muy
11: yo
12: de
11: lejos. Yo tengo el mejor proyecto.
10: ¿Cuál?
11: Para mí tienen que hacer los estudios Disney, escuchen Disney. Les voy a dar consejo a Disney. Tienen que hacer, Tim Burton tiene que hacer Frozen en película. Con seres
13: seguro
11: humanos.
13: Ya viene en live action.
12: Sí, ya viene.
14: Ah, el live action. Ah.
11: Pero seguro no, pero la tiene que hacer él.
12: Así
11: Tim Burton tiene que meterse. Sí. Así como reversionó en serie Los Locos Adams, Tim Burton.
12: Sí.
11: Para mí tiene que hacer Frozen con personas con esa
14: no me va a tener, pero,
11: que le suma.
14: ¿Cuál es la historia de Frozen?
11: El vínculo de las hermanas.
14: ¿Cómo es la película?
13: Hay una hermana que son las dos princesas.
11: ¿Nunca dice Frozen?
14: No.
13: Son las dos princesas, una es reina y una reina. Una es princesa.
11: Una tiene algo, tiene como si
10: tiene
11: fuera
10: un poder.
11: Un poder que todo lo que toca lo congela. Entonces no pueden vincularse entre ellas porque ella tiene como una cosa que destruye todo.
13: Ah, sin entonces la reina Elsa, que es la del hielo, se exilia.
10: Claro, no sabe manejar su poder.
11: Ah. Igual yo algo quería, le cambio el nombre a las dos. Porque Elsa tiene cara de Ana.
10: No,
11: y Ana tiene.
12: Sí, están mal puestos los nombres.
11: Sí.
12: Están mal puestos.
11: La rubia se llama Elsa.
14: Ah, bueno, mira, yo sin verla creía que era al revés también.
12: Claro, ¿viste? Ya que vamos a hacer la serie de nuevo, cambiémosle los nombres.
14: Porque Ana es.
11: Claro. O sea, que escucha, es más linda, cuando yo me voy a Telefe, que empecé a ser quien quiere ser millonario, un día viene a jugar una familia con una nenita. Y la producción le regala a la hijita, muy chiquitita. La nena, 4 o 5 años, le regala los dos disfraces de Elsa y de Ana, de Frozen. Entonces yo se lo di a la nena y le digo, tomá, mi vida, qué sé yo, mis hijitas también que eran tan chiquitas lo tienen. Le digo, mirá, este es el de Elsa y este es el de Ana. Y me dice la nenita, no. Al revés. No, mi amor, le digo, yo conozco, le digo, yo en casa lo veo. Este es el de Elsa, este es el de Ana. Porque para mí Ana es la rubia y la Elsa es la otra, es la hermana.
12: Sí, están mal puestos los nombres.
11: Y me dice, no es al revés. Y yo miro a cámara y digo, pobrecita, bueno, no importa, como quiera, como vos quieras. Y el día que le estaba viendo me dice mi hija, la nena tenía razón. Y era cierto.
12: Claro, que es así.
11: Bueno, sé que en mi cabeza. Vivo. Claro, pero para mí eran
14: buenísimo.
11: No tiene cara de Elsa.
14: No, es como que le pongas Edith de nombre. No va.
11: ¿Qué es como
10: otra vez? Estoy tranquila, no te estoy molestando y viene a molestarme a mí.
11: Edith.
10: Y ahí sí, bueno. Ya sé, Edith es nombre de vieja, chicos.
13: No. Bueno, Elsa tampoco es la modernidad también. Y es divino.
10: Sí.
11: Bueno, buen día, 7:19. Ay, chicos, qué nervioso.
16: Ya sabemos lo que es Argentina, ya sabemos lo que es Brasil. Hoy no quiero decir nada de esto. Hoy quiero darle las gracias, muchachos. Quiero darle las gracias por estos 45 días. Se lo dije el día de mi cumpleaños. Armé un grupo espectacular, un grupo hermoso. Y lo disfruté muchísimo. 45 días donde no nos quejamos del viaje, de la comida, de los hoteles, de las canchas, de nada, muchachos. 45 días sin ver nuestra familia, muchachos. 45 días. El Dibu fue papá.
11: No le hizo
16: fue papá y no pudo ver la hija todavía. No la pudo hacer upa. El chino igual. Lo vio un ratito nomás. Tuvo un ratito nomás, muchachos. ¿Y todo por qué? Por esto, por este momento. Porque teníamos un objetivo, muchachos. Teníamos un objetivo y estamos un pasito a conseguirlo. A un pasito. Y sabes que lo mejor de todo, que depende de nosotros. depende de nosotros ganar esta copa. Así que por eso, ahora vamos a salir, vamos a levantar esa copa y lo vamos a llevar para Argentina para disfrutar con nuestra familia, nuestros amigos, la gente que bancó siempre argentino. Lo último, con esto termino. No existe la casualidad, muchachos. ¿Saben qué? Esta copa se tenía que jugar en Argentina. Y Dios la trajo acá. Dios la trajo acá para que la levantemos en el Maracaná, muchachos. Para que sea más lindo para todos. Así que salgamos confiados y tranquilos, que esta la vamos a llevar para casa. ¡Ah!
17: Esta fue la previa a la Copa América, ¿no?
11: Claro, que gana con un gol de Di María, Argentina.
14: Se rompió la pared.
11: Con la pandemia, con un poquito de hinchas de Argentina, un poquito de hinchas de Brasil. Aquí el Brasil de Neymar, ni más ni menos, ¿no? Y después de eso, el Dibu le pudo hacer un par.
17: Escuchá.

llegar a la semifinal fue glorioso, maravilloso. Le pusieron huevo, garra, corazón. El país está contento, el país está ilusionado. Estamos todos unidos, los argentinos. Queda un pasito más. Tienen que hacer lo que saben hacer. Jugar para lo que nacieron, para lo que entrenaron todos estos años. Argentina tiene una característica. Nos podemos caer una y mil veces, pero no nos rendimos, nos levantamos y seguimos para adelante. Así que un pasito más, Argentina, para adelante. Y hoy, a demostrar que somos los mejores del mundo. A demostrar que Argentina no tiene rival. ¡A ganar, Argentina, carajo!

0: la Argentina con Álvarez. Si pica, cambia gol. Si pica, cambia gol. Picó y cambió. No la pudo conectar Martínez, pero va. Señoras y señores, hay olor a gol.
1: Hay olor a gol.
0: Martínez con el centro y

0: Bueno, chicos, tranquis, hay que respirar profundo. Sí. A mí lo que pasa con este día es que siento que, si Dios quiere, cuando pasen muchos años, nos vamos a acordar de este día. ¿Entendés?
1: Sí.
0: Son días muy importantes porque uno dice, cuando jugamos el partido con tal y tal, y que estaba en tal lado, lo vi con tal persona, me pasaba esto, aquello. Son fechas que se marcan como un hito en la vida de cada uno, un antes y un después, porque se las recordás todo el tiempo.
2: Sí, pues te las acordás siempre.
0: Sí. 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
3: Señoras y señores, gracias por la ovación, gracias, acostumbrado a convivir con el éxito, con la ovación, con la palmada en el hombro, claro. Lo cierto es que ya este Mundial de Estados Unidos, México y Canadá, que va llegando a su fin, tiene a su primer finalista, que es la selección de España. Mal llamada la Furia en este momento, ya desde hace varios años, ¿no? A España le decían la Furia por la manera que tenía de jugar, el hecho de ir a pelear la pelota con dos, tres jugadores, de un juego bastante, bastante rústico. Bueno, hasta que en algún momento dijeron, muchachos, cambiemos la manera de jugar porque la verdad no nos está llevando absolutamente a nada. Desde ya, con el cambio de jugadores, implementar otro sistema, jugar a... de otra forma, como le está haciendo ahora la selección de La Fuente, que juega mucho mejor al fútbol. Todas las maneras son válidas, por supuesto, y no hay una receta única para ganar los partidos. Ayer España se encontró con el 1-0 después de un penal bastante, bastante sonso por parte de Digne, que podría haber tirado la pelota hacia un costado, mismo al córner. Los compañeros le podrían haber dicho, ojo que te come la espalda Yamal, vivo, pícaro, que fue a buscar esa pelota provocando el contacto, pero no hubo dudas porque hubo penal, más allá de la queja de Deschamps, que en conferencia de prensa hizo una autocrítica en las últimas dos preguntas, pero al principio se enojó y mucho con el árbitro, le consultó a los periodistas si estaba preparado para dirigir una semifinal. Lo cierto es que Francia, como dijeron varios de sus dirigidos, no estuvo a la altura. Era el mejor equipo, era por números, encuestas, por porcentaje, era el equipo más candidato a llevarse la Copa del Mundo, y ayer la verdad no estuvo en partido en un... Estarían jugando ahora mismo mientras hacemos el programa, y Francia carecería de ideas y de opciones como para remontar una historia.
0: ¿Qué después... ¿Para qué le pasó, Fernando?
3: Y le sacaron la pelota, una mitad de cancha bastante, bastante endeble, que venía jugando de la misma manera. Lo que pasa es que arriba te liquidaba. Juega Francia con dos mediocampistas nada más, y ahí España tuvo supremacía numérica y además tuvo mucho más la pelota, que es el juego que tiene España. Es cierto, consiguió la ventaja inicial a partir de un penal sonso.
4: Pasa que el defensor no lo ve en ningún momento.
3: No, no lo ve, pero mismo, primero tenés que relojear. Vos como lateral, cuando vas a rechazar,
4: ni que hablar,
3: te pegás el golpe de ojo para ver si viene alguien atrás. Y después también algún compañero le puede haber dicho, che, ojo que te viene.
4: Salvo que se haya confiado, porque la distancia, Yamal es muy rápido.
3: Sí,
4: entonces por ahí la distancia dijo, no llega, rechazo antes de que...
3: Pero sí, igual ese cabezazo para arriba para después rechazar fue raro, pero independientemente del final del penal, antes del 1-0, España ya era más, manejando la pelota. De hecho, por ejemplo, Dembélé, que es uno de los jugadores más importantes, ayer completó el partido sin una gambeta. Olís, que es uno de los jugadores más importantes que tiene Francia, completó el partido sin gambeta. Y vos veías la cara de Mbappé con la impotencia que miraba para arriba, porque tenía la pantalla ahí marcando no solo las repes, sino también el cronómetro, el reloj de juego. La verdad, muy pero muy desconocida Francia, jugadores tirándole la bronca de Jams, que se va a ir después, ya estaba previsto, se va a ir después del encuentro por el tercer puesto, va a dirigir Zidane, igual un proceso realmente exitosísimo por parte de Jams, y de La Fuente, que tiene un camino, el técnico de España, tiene un camino parecido a lo que fue en su momento, por ejemplo, Pekerman, dirigiendo, empezando desde abajo, haciendo cambios que por momentos cuestionaban, con el arquero, con el lateral por la derecha, con una mitad de cancha, sentando a una de las figuras del Barcelona en el banco de los suplentes y jugándosela, por ejemplo, por Fabián Ruiz, el jugador del PSG. Juega muy bien España. El técnico dijo, me gustaría enfrentarme a Argentina por la muy buena relación que tengo con Lionel Scaloni, y esto es verdad, no fue chicana ni mucho menos. Yamal, que tuvo un buen partido, pero que sigue sin marcar goles, pero una España que juega como equipo y como tal borró de la cancha Francia al gran candidato y espera rival esta tarde en la final en New Jersey, el domingo 4 de la tarde, para definir el campeón del mundo.
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0: Bueno, ponerle todo hoy. Hoy a las 4 de la tarde la Argentina se detiene. Y todos con un mismo sentimiento. Hoy, como sabés, regalamos acá las camisetas titulares, las suplentes, las alternativas divinas y la pelota dorada, la nueva, la que se estrenó ayer.
5: Sí, la de salir, la pelota para salir.
0: La pelota de salir.
3: Abajo juegas al boliche con la pelota bajo el brazo. La rompes.
0: Bueno, ahí en X, en Twitter ponía en arroba Santiago el Moro, ponía el tuitazo de hoy. Ya pones el hashtag numeral del Club de Moro para llevarte los premiazos. 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
0: 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Y ahora sí, 7:30, vamos con el hola, hola, hola, buen día.
7: Buenos días. Buen día, Jorge de Puerto Madryn. Le mando un saludo muy grande acá trabajando. Y nada, gracias por la compañía que me hacen cada mañana. Un abrazo.
5: Beso, Messi.
8: Hola, Club del Moro, somos Barbie, León y Peri. Estamos por salir al colegio y a escucharlos como todos los días. Nada, les mandamos un beso grande y son la mejor radio de Argentina.
5: ¡Ay, ya! ¡Un beso!
9: Hola, Club del Moro, estamos yendo a la escuela. Un gran beso, chao.
4: Chao.
9: Un
4: beso. Dale, que hoy salís a andar. Dale, salimos al mediodía.
10: Hola, buen día. Mandamos muchos besos. Estamos yendo a la escuela con Antonia y Ana. Ya esperando con muchas ganas las vacaciones. Por favor, que lleguen.
5: Un beso.
3: Última semana, vamos.
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0: Vamos, buen día. Tan, tan. ¿Cómo estás, Roy Costi?
1: Lindo día, Santi, 17 grados de máxima.
0: Bueno, ahí en arroba Santiago de Moro en Twitter poniendo el tuitazo de hoy con premiazos. Sigue, escucha, regalamos camisetas, las titulares suplentes y la trionda dorada, que es la que se estrenó ayer y con la que jugamos esta tarde, Fer.
2: Sí, señor, claro, a partir de las 16 horas en busca de la final. 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Pero además, sumamos las gift cards de las margaritas, los premios de Barraza, los rogeles de Marcela, los helados de Cremolati. Todo esto, el Twitter AX, numeral hashtag el Club del Moro. 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
4: Hola, mi amor, ¿cómo va? Perdón que te moleste, pero escuchame una cosa. Recién me vino nuestra hija y me dijo que mañana nos largan del cole a las 3 de la tarde. Y como nuestra casa es la casa más cerca del cole, tuvo la brillante idea que cuando empezaron a todos a decir, che, armamos juntada, pinta juntada, pinta juntada, le dijo, vengan todas para casa. Con Jordania vinieron 4. Me la fumé, divino. Estuvo buenísimo, era un partido tranqui. Hablaban de los looks de los jugadores, ya sabes, quién es el más lindo, quién es el más musculoso, todo divino. Mañana es Argentina-Inglaterra. ¿Entendemos el contexto de este partido? A ver, está todo mal mañana. Mañana hay que ganar, sí o sí. Yo voy a estar tomando Fernet de la 1 del mediodía y cuando arranque el partido voy a ser una bestia. O sea, yo le voy a gritar a la tele todo lo que se me ocurra. Voy a estar descontrolado de la cabeza y quiero que lo sepan todos. Sí. Porque después que no me venga a llamar un papi del cole y no sé qué pasó en el partido. Que mi hija dijo que, no sé, está todo mal. Ya sabés lo que puede pasar. Igual ahora llego a casa y lo charlamos tranqui. Pero bueno, te lo quería comentar.
5: Te voy poniendo en preaviso,
0: te voy. Sí, claro, te voy avisando.
5: Bueno, lo que pasaba en muchos colegios que por ahí los largaban a las 3 o a las 3 y media y muchos no llegan a ningún lado. Entonces, claro, se están juntando en las casas más cercanas de las escuelas. ¿Sabes lo que va a hacer eso? Fumátelos vos.
3: Recreo del mediodía afuera.
0: En una chostra.
6: Ahora, se duerme una siestita. Antes acá hay una discusión.
0: ¿Qué decís, Guillermo? ¿Cómo dormís?
5: Pero podés dormir.
6: Y bueno, tengo amigos que quieren dormir una siesta.
0: No pudiste dormir y que dormí una siesta.
7: Buen día. A mí me pasa que tengo un ratito para dormirla. No sé si voy a poder dormirla, pero siento que si logro dormirla, me ahorro estar despierto una horita, ponele, de sufrimiento.
6: ¿Entendés que nosotros, Pablo, mientras vos estés durmiendo, nosotros vamos a ver ya el equipo? Y vos todavía no.
7: ¿Cuántas horas dan el antes del equipo, Fer?
2: Y una hora probablemente ya esté.
3: Antes de salir a la cancha. Antes de salir a la entrada de calor.
2: Te enganchás con la previa, la llegada del micro, los caramelitos de paredes con De Paul. ¿Entendés? O sea, no te va a despertar.
7: Pero todo eso que decís es dolor de panza.
2: No, pero no te vas a despertar 4 menos 5, Pablo.
7: Pablo, por favor.
2: No, pero
1: déjenlo que haga lo que quiera.
0: No, yo les decía el otro día, yo no sé si lo voy a poder ver.
7: No, Santiago, no.
8: No, yo tampoco, yo estoy igual.
6: ¿Cómo no lo van a ver al
8: partido? Pero también es muy difícil.
0: Obviamente para que lo voy a ver y va a estar en todos los televisores de mi casa, está prendido, pero hay un momento que no me banco a la...
8: No te podés abstraer tampoco, pero yo prendo y apago, o sea, me pongo...
0: No, yo apago no, pero camino,
8: no, yo
0: voy,
8: sí,
0: vengo.
8: yo apago, porque me pongo, me empiezan las palpitaciones. ¿Entendés? O sea, me pongo muy nervioso.
0: Para afuera de joda, no, pienso en la gente que tiene problemas. Vos, Fernando, que tenés el corazoncito... Sí.
2: No, yo lo veo muy, muy tranquilo el partido.
0: Pero ¿no te pones nervioso? Sí.
2: Un poquito, pero no.
3: Menos sangre.
2: No, yo lo veo...
0: Qué frío.
3: Dios mío,
2: no, pero
3: menos sangre.
2: Lo veo tranquilo.
8: Bueno, pero ¿por qué la experiencia deportivo?
2: Tengas... No, pero no por eso. Pero
0: ¿qué tiene que ver?
8: Es profesional.
2: Lo veo tranquilo, obviamente, que quiero que recontra gane a los 5 minutos.
0: Mi viejo, el partido con Cabo Verde, que lo dimos vuelta al final.
2: Sí.
0: Vos es que en un momento se fue a caminar. Escuchaba los goles por la calle. No se lo bancó más.
8: Claro, claro. A mí me pasa lo mismo.
0: Si no salía, dice, me muero, dice, si no salgo. Pero bueno, que cada uno lo vive como puede. Son días muy intensos. Es cierto que los partidos, viste, ahora lo que tienen aparte es como que no terminan nunca.
2: Sí, sí.
0: Y entonces, claro, la ansiedad y todo se va multiplicando. Y hoy es un partido distinto porque hoy, más allá de que es un partido de fútbol, obviamente, pero hay mucho más en juego porque nosotros le ponemos una connotación distinta. Viste que lo dijo Scaloni, es un partido de fútbol.
2: Sí, nada más.
3: Sí, ni menos, Diego, claro, en su momento también lo dijo. Sí.
0: Pero acá se suman muchas cosas. Jugar contra Inglaterra no es algo más.
5: Sí.
0: sí. Pero bueno, nada, que sea lo que tenga que ser y estaremos siempre alentando a nuestra selección. Así que vamos a Argentina. ¿Qué día hoy, chicos?
5: ¿Qué día?
0: ¿Qué día? ¿Cuántos se van a reunir? ¿Cuántos los van a ver solos? ¿Cuántos no se lo van a bancar?
5: Mantienen la cábala de todos los otros también.
0: Bebe, ¿con quién lo ves vos?
9: Llego para el segundo tiempo, así que lo veo en casa.
0: ¿Cómo segundo tiempo? ¿Cómo?
9: Y yo trabajo.
1: Está trabajando.
5: Claro, está trabajando el bebé.
0: ¿Y a qué hora salís?
9: A las 4.
0: Claro, como
5: justo te agarra, claro.
10: Bueno, yo tengo programa pegado al partido, o sea que
3: lo vas a ver ahí.
10: Ya tengo programado, estoy cerca del canal igual, a los 40 del primer tiempo me voy, agarro el entretiempo y llego al canal para ver el segundo tiempo y ya quedarme ahí. Porque no voy a ir a los 20 del segundo tiempo.
0: Bueno, buen día, activar las cábalas.
10: Largo el partido.
0: No, no quiero hacer pronóstico, no voy a hacer nada. Por favor. Buen día. Bueno, se siguen sumando personajes a lo que es el mundial.
10: A ver, ¿quién?
0: Porque el domingo es la ceremonia de clausura.
10: Sí.
0: Viste que habíamos hablado de BTS, de Madonna y de Justin Bieber.
5: Sí.
0: Y Shakira. Ahora, y además se suman Tom Cruise, Laura Pausini y Robbie Williams.
10: Claro.
5: No entra el chico.
3: Tom Cruise se va a tirar de allá arriba.
5: ¿Qué
3: como
5: va a hacer?
10: Va a ser en la ceremonia de clausura antes del partido esto. Sí. Ayer se confirmó.
3: Ah, no en el entretiempo.
10: No, el entretiempo igual se confirmó también que va a ser de 30 minutos.
0: ¿Qué? ¿30? ¿20? ¿Qué? ¿30? Ah,
10: no. 30 minutos.
5: Hay mucha cosa para meter en el medio.
0: No, pero escuché una cosa, ¿pero cómo vos parás 30 minutos en un partido?
1: Sí, es dinero.
0: Pero es otro deporte eso. ¿Entendés?
10: Sí, es mucho.
0: Las pausas en el fútbol hacen al fútbol.
9: Bueno, ya no más. Todo es hasta que cambia.
5: Todo está bien, hasta igual que
10: es por el mundial y la ceremonia de clausura. No es que Copa Libertadores, Campeonato Argentino, Aldosivi, Belgrano y Córdoba tendrá 30 minutos.
9: Pero ¿qué decían, por ejemplo? Leía por ahí que creen que UEFA va a adoptar las pausas de hidratación.
10: Oh.
9: ¿No?
10: Es una posibilidad, lo están estudiando. Siempre los mundiales son como, viste, son pruebas.
5: O disparadores de...
10: Después verán. Claro. Pero bueno, a lo mejor cuando no te cierre los números, decís, che, meté dos minutitos de pausa, que el técnico refresque algo y yo vendo publicidad.
6: ¿Laura Pausini que estaba de paso por ahí? Porque...
0: No, Laura Pausini...
6: No está Italia.
0: Siempre la meten.
5: La amo a Laura Pausini, solo lo voy a ver por Laura Pausini.
0: No, Laura Pausini no, pará, Laura Pausini hizo con Robbie Williams la canción de Mundial. Una de las tantas canciones de Mundial.
5: Ah, hoy no me acordaba.
1: Menos éxito Laura con la canción.
5: Claro, no, nadie se acuerda de esa canción.
1: ¿Quién es el compositor de Laura? Porque es peor que el del de Shakira.
0: El éxito fue de Shakira de vuelta.
5: Lo que pasa es que Shakira los tapa todo, chico. Es así.
3: ¿Cuál era la de Robbie Williams con Laura Pausini?
5: Que no me acuerdo.
0: Grabaron una.
5: ¿Pero qué van a hacer? ¿Tipo un recital antes del partido?
1: Que la grabaron.
0: No, claro, va a haber una apertura. Y después a la... Yo lo que no sé qué van a hacer con tanta mezcla de artistas, porque para BTS es número uno, Madonna es número uno y el Justin Bieber es número uno. ¿Pero qué le van a dar 10 minutos cada uno?
10: Sí.
0: Y bueno,
10: hay que armar un escenario. Ayer en el Zoom, viste, le dijimos a Infantino, porque Chris Martin es el que estaba organizando todo.
3: Ah, vos estabas en el Zoom.
10: Sí, yo estaba en el Zoom.
5: Sí.
10: Sí, después del partido de Francia. Y no podemos achicar los tiempos. Entonces ya dijimos, mira, no nos volvamos locos, sí, porque a lo mejor no llegamos y es un papelón. Hagámoslo 30 minutos, avisemos temprano. Yo le dije, comuníquenlo ahora. Si bien ya se sabía que iba a durar bastante, pero está confirmado que vamos a hacer el entretiempo de 30 minutos.
9: Quizá los hagan interactuar, ahora que está tan de moda que cada uno colabora con el otro.
5: Canten un poquito. ¿Y por qué no cantan todos?
0: Esta es la canción del Mundial, Guille, esta es la de Robbie Williams y Laura Pausini.
5: Ah, esta.
0: Viste, yo me acordaba que habían grabado un tema para Mundial.
3: Esta es la canción del Mundial.
0: A ver, adelantalo un poquito.
5: No, es muy lenta, no es de mundial esto, chico. Con razón no nos acordamos. No, esto es para...
3: Me van a llorar, ¿no?
5: Para salto largo, esta es una canción más...
0: Y ella no canta.
5: Para un deporte.
0: Ahora va a entrar ella, a ver. Ahí está.
1: No.
5: No, Guillermo.
0: ¿Qué?
1: Por eso fue un fracaso, no andó el de abajo.
5: chicos, una
0: mejor
5: patada.
0: Mejor por Noti Machi, que canta Noti Machi.
5: Claro.
0: ¿Por qué no la llevan a la Chana Nanini, que está todavía entera?
5: Sí, está. Y está con ganas, aparte.
0: ¿Él cómo se llamaba? Chana Nanini.
9: Eduardo Benato.
0: Eduardo.
5: Está Benato ahí, con unas ganas.
0: Eduardo. Eduardo es como llamarte...
9: Santiago.
5: Santiago. Claro,
0: Oncealo. Marea Eugenia.
9: Marea
5: Eugenia.
0: Estas son canciones épicas.
5: Esto tiene onda.
0: Bueno, y como si esto fuera poco, va a andar Tom Cruise ahí colgado en algún lado.
10: Claro.
5: Qué gana de joder, Tom, también.
1: Sí, no quiero que alberguen falsas esperanzas. No creo que se cuelgue Tom.
0: Sí, pero la parada, la presentación, ¿eso él, se acuerdan?
5: Sí, sí.
10: Claro.
3: Él se tiró en un estadio, ¿de qué era?
0: Sí. Claro.
5: De los Juegos Olímpicos. Los Juegos Olímpicos. Uy, ahora
0: Juegos Olímpicos, él presentó. Sí. Él presentó el Mundial ahí.
5: Claro, quiere hacer lo mismo.
9: No, no fue el Mundial, no presentó los próximos Juegos Olímpicos.
10: Claro, sí. Los Juegos Olímpicos.
0: Los próximos Juegos Olímpicos. Pensé que era el Mundial. Bueno, pero hizo algo.
5: Bien ahí.
0: ¿Se acuerda que,
5: sí,
0: se acuerda que se tiró de un
10: helicóptero
0: que cayó en la cancha?
5: Sí.
0: Fue el año pasado eso, ¿no?
5: Sí.
10: Claro.
5: Y está...
9: 2 años.
0: ¿Dos años ya pasaron?
10: Claro, en París 20...
5: Lo de París, locuras, claro, que estuvo Celine Dion.
1: Claro. La clausura de París. Estuvo 2024, la Lady Gaga haciendo Monte
5: Campo. La Lady Gaga, sí. Lo que pasa es que Tom debe sentir que no lo vio tanta gente y quiere hacerlo de nuevo.
1: No,
5: pero a mí me gustaría repetir.
1: Es parte de una acción comercial. Él tiene que presentar su película, Digger, que él hace de un petrolero que arruina el mundo.
5: Hace un...
1: Y hace de viejito.
0: ¿Y qué quiere arruinar?
3: ¿Qué? ¿Por qué se va a tirar?
0: Porque acá no arruine nada, ¿eh? Bueno, chicos, no. Vamos a seguir avanzando.
5: Si vas a venir a joder, Tom, no joder.
1: No, es una película, es plata.
0: Ahora, el tema es el siguiente acá. Me parece que fue tan pobre, tan corta, semejante mundial. No, las tres aperturas, la de México, Estados Unidos y Canadá, fueron tan
5: chiquitas fueron.
0: Se vieron tan deslucidas, porque la verdad que el mundial hasta ahora estuvo muy bien, se vio bien, los estadios bien, funcionó todo bien, que las aperturas fueron muy, muy, muy chiquitas con respecto a semejante evento y a lo que moviliza el fútbol, ¿no? Que uno dice, bueno, espero que se pongan las pilas para el cierre, para contrarrestar un poco el sabor amargo de la apertura, ¿no? Que fue chica.
5: Sí.
0: Porque quedó corta.
5: Quedó chiquita.
10: Pobretona. Sí.
5: Quedó chiquita. Ahora van con
0: todo. ¿Viste
5: cuando
0: te prestan un saco, te queda chico?
5: Sí.
0: Quedó chico.
5: Te queda corto de manga. Es decir, la sisa, sí, te tira la sisa.
1: Porque no era de él.
10: La sisa. La
0: sisa. 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
0: para el cierre, para contrarrestar un poco el sabor amargo de la apertura, ¿no? Que fue chica.
5: Sí.
0: Pero quedó corta.
5: Quedó chiquita.
10: Pobretona. Sí.
5: Quedó chiquita. Ahora van con
0: todo. ¿Viste cuando
5: te
0: prestan un saco, te queda chico?
5: Sí.
0: Quedó chico.
5: Te queda corto de manga. Es decir, la sisa, sí, te tira la sisa.
1: Porque no era de él.
10: La sisa.
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7: Ustedes harán lo mismo por él. Esto es un equipo, caballeros. O nos rehacemos ahora como equipo, o nos desmoronamos como individuos. Eso es el fútbol, muchacho, nada más. Y ahora díganme, ¿qué van a hacer ahora?
8: ¡Qué épica, chicos!
9: ¡Papa!
8: Bueno.
9: Y el de gallina.
8: Sí.
10: Dios mío, qué manera de llorar con todo. Todos los videos que te aparecen en Instagram, todo uno se la pasa llorando.
8: Sí.
10: Viste, todo te emociona.
8: Bueno, Fernando, ayer hubo una práctica, pero decían que era medio para las cámaras, que obviamente
11: sí, claro,
8: se esconde toda la táctica y la técnica implementada para enfrentar el partido, ¿no?
11: Sí, son solo 15 minutos que obliga a la FIFA a abrir el entrenamiento a todas las selecciones, ¿eh? No solo a Argentina, y obviamente Scaloni no va a parar el equipo ahí, no le va a dar tanta información a Tuchel, al técnico de Inglaterra, y a nadie, como pasara en la primera jornada, en la fase de grupos, o cuartos y octavos. Repartió 13 pecheras, así que hay que ver. Uno imagina cambios, otros dicen que va a mantener a aquellos soldados que lo trajeron hasta acá, pero bueno, todavía no está confirmado el equipo. Dijo Scaloni en conferencia que ya lo tiene en la cabeza, pero que primero, como es habitual y como siempre pasa, se lo va a comunicar a los jugadores primero y luego nos enteraremos nosotros.
8: Bueno, chicos, tengo algo para consultarles a ustedes. Les voy a hacer una pregunta. ¿Cómo duermen? ¿De costado, boca arriba?
11: De costado,
10: de costado.
11: Claro.
12: Antes de costado, costado, ahora boca arriba.
11: En costado hacia la izquierda, abrazando a mi amada.
8: Bueno, escucha.
10: Tenía que decir.
13: ¿Cómo? Almohada, dijiste.
14: A la almohada.
8: No. Una vez por hora tiene que hacer la mención.
10: Claro.
8: Sí. Escuchen.
11: Verónica.
9: Supreme Yurquiza.
13: Supreme Yurquiza.
9: Arroba claro. Supreme Yurquiza, claro.
13: Bueno, escuchen, chicos, dormir de costado, amo, boca arriba. Mucho
14: y le mando un beso muy grande.
10: Sí, claro.
9: Eso escuchen, igual estaba hablando dormir... mi hermana también, de Mechi, Mercedes.
13: Dormir de costado, boca arriba o boca abajo, revela cada posición. Cada una de estas posiciones revela la personalidad que uno tiene.
14: Claro, algo revela.
13: Sí, según los expertos en el sueño. Bueno, la posición fetal.
10: Sí.
13: Que es cuando vos dormís como de costado, pero hecho una, como
10: hecho
13: una bolita.
10: Hecho un bollito, sí.
13: Hecho un bollito. Similar a la postura de un bebé, sí. ¿Qué revela esta postura? La gente que duerme así, hecha como un bollito, como un bebé, es gente muy emocional, muy sensible, muy intuitiva, incluso hasta puede ser como muy ansiosa y sí. Muy gente como muy permeable a todo lo que pasa en el exterior.
10: Yo duermo así.
13: Todo le afecta.
10: Sí. Fetal sobre la parte izquierda, hecho una bolita, sí. Esa soy yo. Esa es mi mujer.
13: Bicho bolita.
10: Bicho bola. Bicho bola de un tamaño grande, ¿no? Pero
13: bueno, persona muy sensible, escucha.
10: Bicho bola.
13: La posición tronco.
14: ¿Cuál es la posición
15: tronco? ¿Cuál es?
10: ¿De derecha será?
13: La posición tronco es, no, dormí de costado, pero todo derecho.
10: Claro.
13: ¿Entendés? Todo bien, bien, como si fuera un tronco. De costado, todo
10: claro,
13: derecho.
10: Claro, como palito. Dormir palito.
13: Sí, dormir palito. Pero de costado, ¿eh?
10: Claro, sí, sí.
14: Palito no, bueno, Ortega.
10: No, palito no.
13: Escuchen, la gente que duerme de forma palito es sociable, abierta, confiable. Y después tengo otra que se llama la posición añorante.
10: ¿Cómo?
13: Que es la que dormís, no,
10: ¿cómo
13: la que dormís de costado pero todo despatarrado?
10: Ah, perfecto, como con las patas para un lado, para el
13: claro,
10: otro, a lo
13: una
10: mejor
13: es de costado hecho una bolita, otra sí. De costado hecho un palito y otra es de costado con las patas
10: desparramadas.
14: Así, así duermo yo. Así duermo yo.
15: Como si
14: hubieras
15: caído despatarrado.
10: Eso soy yo. Te caíste de Super Pullman.
13: Bueno, esa gente que duerme despatarrada,
15: sí.
13: De costado pero despatarrada, es la gente desconfía, que más desconfía y la que no cree mucho en nada. Digamos, la escéptica.
14: El increíble.
13: Sí, sí,
10: sí.
13: Después la posición de soldado, que es la mía, que dormís boca arriba con los brazos acostados.
15: Boca arriba con
13: los brazos. Eso soy yo.
14: Yo empiezo así y después me doy vuelta.
13: Claro. Yo soy una momia.
14: Oye, pero
13: a veces, si me pongo los bracitos en el pecho me da como impresión, entonces los pongo a los costados.
10: Es que es raro, los bracitos en el pecho es raro.
15: Sí, sí, es horrible.
13: Somos personas reservadas, tranquilas y con estándares altos. La vara alta tenemos,
10: la
13: chicos.
10: La vara muy alta. Pero qué tipo, palito. Claro,
13: claro,
10: como un soldadito.
13: Para arriba, mirando para arriba.
10: Claro.
13: Sí.
10: ¿Y no te mueves de ahí?
13: No, yo duermo boca arriba, mirando, claro, mirando de como el techo así, con los brazos acostados.
14: ¿Y cuando te despertas, estás en la misma posición?
13: Sí, ¿sabes que a mí se me complica? Si duermo boca abajo, que está bueno, por ahí arrancás a dormir boca abajo. Pero no sé dónde meter los brazos.
14: A veces lo pones abajo de la almohada.
15: Claro,
14: como
15: claro, y a veces te contracturas. A veces, como... a veces sí, justamente las contracturas de hombro, de homóplatos y de cervicales muchas veces son por unas malas posiciones para dormir.
13: Bueno, y después estrella de mar, que es el que duerme boca arriba con los brazos estirados y las piernas abiertas.
14: duerme solo ese,
10: solo,
14: ¿no?
10: Claro. Sí. Ese está solo.
13: Es el tipo que valora la amistad. El buen amigo, el que está dispuesto a ayudar.
14: Digamos, ¿cómo llama ese? Que
10: el dado.
13: Que anda despreocupado
15: estrella
13: por
15: de mar.
13: Mira. Estrella de mar.
15: Estrella de mar.
13: Y por último, el boca abajo, que se llama posición caída libre.
14: Sí.
10: Está bien esa.
13: Es muy típica ese que duerme boca abajo.
10: Sí, sí.
13: Son personas extrovertidas, muy sociables, como que van al frente. Sí, más propensos a la ansiedad también.
15: Sí. Yo puedo
13: como
15: ser
13: que
15: dormir.
13: Vive rápido.
14: También puedo dormir.
15: Puedo
14: así.
15: Dormir así. Dada. Puede ser esa.
13: Pero para Edith, vos con la tanta Lola, ¿no se te complica?
15: No se me complica. No, yo no puedo dormir así como dormís vos, boca arriba. No puedo dormir, que cuando estaba embarazada ya del último momento, digamos, 9 meses, no te queda otra que dormir boca arriba. Y a mí me costaba un montón conciliar el sueño.
13: ¿Y con la cabeza cómo haces boca abajo?
14: De costado.
13: Por eso, pero a mí todo el tiempo con la cabeza girada.
15: Siempre la cabeza girada, claro, porque yo duermo más bien boca abajo. Me puedo poner de costado, despatarrada, pero siempre boca abajo.
13: ¿Vos cómo dormís, bebé?
16: Paso por todas las posiciones. Arranco boca arriba, derechito, pero después me doy cuenta que paso por todas.
13: Qué locura el sueño.
10: Y uno se va moviendo mucho. Yo me muevo mucho cuando duermo.
13: Nunca se grabaron. A mí me encantó verme durmiendo.
16: Hay películas de terror sobre eso.
10: Sí.
13: ¿En serio?
17: Sí, toda la...
13: Paranormal. ¿Cómo se llamaba la que queda marcada el piso?
16: ¿Cómo?
13: La que tipo se grababa filmando y te había marcas en el piso.
14: Ay, qué morboso.
13: Una española, bebé. ¿Cuál era?
16: No, no sé cuál es.
10: Sí, cuál es.
13: Hace unos años, bueno, no importa. Sí, pero lo que hay una locura. La locura del sueño es que uno está y no está.
10: Claro. Es decir, eso está es tu rarísimo. Cuerpo,
15: ¿a dónde te fuiste?
13: Tu cabeza está en otra galaxia.
10: Y además, ¿entendés? Normalizamos entregarnos a otro
14: a Morfeo,
10: mundo.
14: Ni en los brazos de Morfeo.
10: Porque uno cierra los ojos y
14: Morfeo era el del sueño. Venía él y te dormías.
10: Ah, mira.
16: ¿Puedo dormir con Morfeo?
13: Por eso para mí la gente, el único momento de paz que tiene la gente que está depresiva o no se piensa en gente que está presa, es cuando duerme, porque vos en los sueños sos completamente
15: libre.
10: Y que es un modo
13: ¿viste que
10: de
13: en los
10: escape.
13: En los sueños no hay tiempo, no hay espacio, no hay contexto, no hay nada. Es una cosa de random. Son distintas personas en distintos escenarios, en distintas épocas, digamos. Todo se mezcla ahí.
16: Y estás en un lugar y te diste vuelta y apareciste, ¿no?
13: Estás en otro.
16: ¿Pero qué? ¿Cómo?
10: Sí.
16: ¿Cómo?
10: Estás con la gente que querés.
16: Pero no hay lógica, porque tampoco analizás en ese momento.
10: Para mí
13: son mucho del sueño húmedo.
16: Sí, recorta, sí.
10: Muy del...
16: Hoy me levanté y dije, me tengo que bañar.
10: Mira, el sueño húmedo...
15: Eso se baña cada rato, es un asqueroso.
16: Como oso.
10: Las cosas que sueña. Qué
13: asqueroso. Y está con los hormonazos todavía.
16: Sí, claro.
17: Sí. Para arriba, pega.
15: Se le pasó la pubertad, ya basta de hacerle. Pero
10: un puber viejo.
15: Señor grande.
13: No, dicen que ahora las edades son 10 años menos de lo que uno tiene generacionalmente. Sorbo tiene 10.
16: Tengo 20.
13: 20. Claro.
15: ¿Sabes que sí? Para mí tiene 15.
16: ¿Vos cuándo tenés ahí? ¿60?
15: Yo me quedé en los 18 años.
13: Pero Edith tiene energía muy joven.
16: Sí.
15: Sí, yo tengo 17, 18 años. Yo me quedé ahí. Me hubiese encantado volver.
13: Bueno, chicos, qué locura lo del sueño. Hay gente que se hace estudios de sueño.
15: Sí.
13: Pero pará, cuando alguien se hizo acá algún estudio de sueño.
18: Yo me lo hice.
13: Pará, ¿tenés que ir a dormir en un lugar?
18: Sí, claro.
13: ¿Cómo hace? Pará, cuénteme porque es fascinante.
18: Yo me acuerdo cuando fui, yo lo hice hace poco, es en una clínica especializada para eso.
10: Claro.
13: Y... ¿Pero qué vas, de noche o de la tarde?
18: Sí, no, de noche, obviamente. De noche.
16: ¿Y dormiste ahí vos? ¿Y Berito sola en tu casa?
18: ¿Qué?
16: ¿Iberito sola ya? ¿O sí. te la llevaste también a...?
14: No. Algo que le hace pensar.
15: Y te llenaron de cables.
13: No, porque es buena excusa para el pirata. Me voy a hacer
16: una cura de sueño.
18: Y fui, y me acuerdo, dice, bueno, a ver, carro yo, y había, son distintos cuartos, obviamente, con camas. Y había una cama grande.
13: Sí, donde va a dormir.
18: No, y aparte yo pensaba, digo, qué raro, ¿qué dirán? Bueno, tipo 11, empecé a dormir, que yo, digo, bueno, tendré... Veo la tele un poquito.
13: ¿Hay una tele, algo o no?
18: El teléfono. No, nada.
10: Nada. Vos, en el estudio.
18: Vos llegás,
10: sueño,
18: yo
10: ¿no?
18: creo que llegué 10 y pico, por ahí aproximadamente. Y
13: ¿pero tenés algo para tomar? ¿Un tecito, algo?
18: No, nada. Sí, para el desayuno, si querés, es opcional. Pero, si no, no. Y veo la cámara.
13: ¿Por qué te hiciste estudio de sueño vos?
18: Porque roncaba y quería ver cómo era mi sueño, y duermo poco, además, entonces, bueno...
13: Qué genial, contame.
18: Bueno, y entonces voy, bueno, Carlos, sí, en la habitación, cama grande, apoyo la mochila, todo, y me dice, uy, no, pará, perdón, me dice, nos equivocamos de habitación. Sánchez, venga acá, y me mandaron una habitación chiquita.
15: ¿Estabas en pijama?
16: ¿Cama de una plaza?
18: ¿La cama chiquita? No, pijama todavía no, en una cama chica, sí, cama de una plaza, y bueno, y viene un chico, me dice, bueno, a ver, te voy a empezar a conectar, tranquilo.
13: ¿Querés por adelante, por atrás?
18: Y te
14: sientas más cómodo.
18: Te llenan de cable.
10: Te cablean toda la cabeza.
13: A ver, raro, porque
18: el peso
13: pasamos cama doble. ¿Para qué quieres una cama doble? Pienso yo. ¿Quién va a hacer una cura de sueño con cama doble? Nadie.
18: ¿Dónde fuiste, Fernando? Pero dormí más cómodo.
14: Nada, vos estás seguro porque te le hacen acá en la Favaloro, no en otro lado.
18: Tengo el certificado. Se lo presenté a Dota y todo. Así que,
13: bueno, ahí
18: yo dormí re incómodo. Porque aparte, viste, me quería como dar vuelta y te tiran los
10: cables.
18: Todos los cables.
15: Claro. ¿Cuántas horas duró? ¿Te despertaron una hora o te dejaron
18: dormir? Sí, te despiertan, te prenden la luz.
14: Claro, te dejan, pero te dejan mucho.
15: Yo me desperté a las
18: 6 y pico, 7.
13: Terminé de contar.
18: Pero si me están cargando.
13: ¿Qué pasa?
18: Yo me desperté, no, y el estudio me dio buena calidad de sueño. Para las apneas, viste que yo estaba preocupado. Digo, che, qué raro.
10: Y hay que hacerse ver.
18: Y me dio normal.
16: ¿Y roncás ahora?
13: ¿Qué tenés, apnea?
18: No. No sé, es que...
19: ¿Y por qué fuiste? No,
15: por los
19: porque roncaba.
18: ¿Por qué fui? Porque me dolía el dedo gordo del pie.
10: Cuando roncas mucho, te tenés que hacer ver por un tema del corazón. Y además uno tiene que tener una buena calidad de sueño.
19: ¿Soñaste esa noche?
18: No me acuerdo.
19: ¿Roncás o
18: Y en ese día,
13: Para, muchas veces el ronquido depende de la postura. Obviamente, sí. Si dormís boca arriba, sos más propenso a roncar. Obviamente porque estás con la boca abierta todo así. Y yo leía la otra vez que hay un momento, hay una edad, que todo se afloja también. El tema de la glotis y todo, y la gente empieza a roncar.
14: Es que ahí viene
13: pero hay muchos factores porque lo que uno puede roncar. La postura es el más común. ¿Y qué te dio entonces? ¿Te dieron algo?
18: No. Y me dio que cuando me despertaba, yo no me despierto mucho en la noche, pero cuando me despertaba, como que me costaba volver a conciliar el sueño. Pero el tema ronquido, apnea, y eso me dio bien. Sí, me dio normal. Porque quería ver cómo era la calidad de mi sueño.
10: Menos mal.
13: Las causas, ya me contás vos, Edith, las causas más comunes por las que roncamos. Por dormir boca arriba, lo que les dije yo, ya que la lengua puede caer. Como la lengua cae, va para atrás, y uno abre la boca, se estrechan las vías aéreas. Después, por sobrepeso, es otra de las causas.
10: Y el peso tiene mucho que ver.
13: La gente cuando tiene peso de más es fundamental, claro. Sí. Porque aumenta la presión de la garganta y la grasa acá en esta parte, de la glotis. Congestión nasal, cuando uno está muy congestionado, también ronca.
16: Y porque respira por la boca, claro.
13: La gente que toma mucho alcohol, también ronca. Escuchen, el factor de la edad es porque los tejidos de la garganta pierden firmeza con el tiempo.
10: Se afloja todo, claro.
13: Se afloja todo.
16: Y mirá, sí.
10: Así como se te cae el culo, se te cae la garganta.
15: No, sí. Yo el otro día la acompañé también, a mi mamá. Sí. ¿Qué? Cállate. La acompañé a mi mamá a hacer este estudio que se hizo el Fernando. Le pusieron un montón de cables. Yo no sé cómo se durmió, pero le salió mal. Le salió con apneas severas, tenía. Pero bueno, es una mujer grande, 87 años.
18: Ah, era la señora que estaba roncando en la habitación de al lado. Tu mamá era la con...
13: Igual, chicos, hay gente que ronca con un volumen que no puedes creer.
10: Yo tengo días, yo suelo ronco...
14: Por eso hay gente que...
10: Ronco power.
14: Sí, ronco hay gente que sale de la polisomnografía y le ponen un CPAP. Que es como una máscara de... Un CPAP. Es una máscara...
13: Claro,
10: oxígeno. El tipo de oxígeno.
13: La de tu mamá, Guille.
19: Claro, la que usa mami.
10: La que usa tu mamá.
19: Que le encanta que lo cuente.
13: Sí, parece Robocop.
19: Sí.
14: Claro.
19: No, es una. Yo me la probé el otro día que fui a 25, me la probé. Es una maravilla porque te echa aire.
10: Oxígeno.
14: Es
10: oxígeno.
14: Como una cámara hiperbárica, pero por
13: tal. ¿Por qué tu vieja tiene problemas para
19: ¿viste?
13: Es una persona...
19: No sabe lo que ronca.
14: Es cuestión de edad.
15: ¿Y cómo se lo diagnosticaron?
13: Pero flaca, aparte.
19: Y porque ronca y no te deja dormir. Se escucha de la otra habitación.
15: Ah.
19: No.
14: Claro, así no va a conseguir novio, Guille.
19: Está sola, no quiere conseguir.
10: Sí, también
13: debería. A mí cuando me dicen que ronqué me encanta, porque digo, siento que dormí hermoso. Y aparte yo no escuché nada. ¿Y
15: se sacaron fotos dormidos?
13: No.
10: Sí, yo sí, un horror.
14: Pero si estoy dormida, ¿cómo me sacan
15: fotos? No, alguien que te
10: ha sacado. A mí Juan me ha sacado, sí.
13: Eso es como los famosos, ¿viste? Que sacan fotos como agarrados a los
14: chicos.
13: Está con el brazo estirado.
10: Con el brazo.
15: No sé.
10: Yo tengo videos
14: durmiendo.
10: Fotos durmiendo y videos durmiendo. Un horror. Yo me duermo en cualquier lado, chicos.
14: No dejes que te hagan eso.
10: Me quedo en silencio 2 minutos y me duermo. Me duermo en todos los lugares. Tengo problemas, pero me
13: digo algo, por ejemplo, para
10: cuando,
13: Fernando, cuando vos empezaste a salir con Vero, le dijiste, mirá que yo ronco, lo hablaste.
18: No, yo no estaba. Es más, hay días que no ronco, no es algo habitual. O por ejemplo, a veces me dice, uy, ¿cómo roncaste? O porque obviamente estoy dormido, entonces le digo, che, ronco, no ronco, para identificar, no sé, cuando duermo poco, cuando estoy muy cansado, claro. Los fines de semana que a lo mejor duermo un poquito más, entonces a ver, y bueno, y a partir de ahí me lo hice, lo hablé con el médico. Igual, y me dice, bueno, a ver la calidad del sueño.
13: La mayoría de los casos, el 80-90% tiene que ver con la postura. Casi siempre por la postura. Es más, hasta fíjate que no sé, un bebé o un nene cuando lo acostás, que si está medio como de costado así o con la cabeza medio torcida, va a roncar un poco.
14: Sí. Y sí,
10: mi perra cuando duerme panza arriba ronca.
13: ¿Viste?
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6: ¿Lo tiene? Sí,
7: pues, ¿es un problema?
6: ¿Vos? ¿Yo?
7: Toxomanía.
6: Qué difícil encontrarme un problema.
8: Pero la toxomanía es alguien desesperado.
6: Eso.
8: Generalmente es una pasión obsesiva, casi patológica o desmedida, por llamar la atención, por tener fama. Es el buscacama, el rascaolla de la vida, ¿viste?
6: Ah, mira.
8: ¿Viste la gente que siempre quiere el figuretti?
6: Sí.
9: Lo tengo,
8: el figuretti.
9: Yo lo tengo.
8: En nuestra profesión se ve mucho.
7: Sí.
8: Sí.
6: Es verdad.
8: A mí me pasa, ¿viste? Cuando hay gente que quiere hablar y no dice nada y vos decís, ¿pero qué quiere decir?
7: Para mí es porque la gente ruidosa. Hay gente
9: también
7: que es ruidosa, ¿viste?
9: No voy a decir a quién, pero Santi en Gran Hermano dice, ¿y cuál es la pregunta? Lo pone muy nervioso la intro.
7: No, claro.
9: La intro que hacen para que
8: le digan. Esto yo lo llevo a la vida, ¿entendés?
9: Sí, claro.
8: ¿Viste que nos estás en un cumpleaños y hay una madre como que grita más fuerte que el resto?
7: Ay, no la soporto.
8: ¿Entendés? ¿Vieron que hay gente en la vida como que quiere llamar la atención?
7: Estar ahí, yo lo llamo los ruidosos. Sí. Yo dejé de ir a un lugar que iba, que me encantaba, porque había una persona que era así. Que estaba todo el tiempo queriendo llamar la atención, haciendo y gritando, todo era para afuera, todo era. No, nunca te vas a calmar.
8: Y cuando no te dejan hablar, viste que vas a lugares y hay personas como que te hablan ellos. Y
7: sí,
8: se ponen...
7: tapan. Son muy egoístas también, ¿no? Su ego los puede, se los lleva puesto.
8: Casi como un tipo de histeria, ¿no? De histeria, bueno, obviamente que nosotros hablamos de nuestra profesión porque está muy evidente, quién sí, quién no.
7: Sí.
8: Pero el figuretti están en todos los ambientes.
9: Sí, en todos, desde las mamis de la escuela y papis en adelante.
7: Sí. Todo.
8: el que, viste, el figuretti, el que todo quiere, todo, todo, todo, todo, todo. Bueno, es la pasión obsesiva y patológica y desmedida por la fama, el reconocimiento, el llamar la atención, el que si no tiene eso se muere, desesperado. 8:35, buen día.
10: ¡Argentina! ¡Argentina!

0: Vamos, buen día.
1: Ay, ya me pongo nervioso.
0: Y edad. Pero aparte, para.
1: Ya me agarra.
0: Yo estoy enojado desde el sábado pasado. Estoy como con un nudo en el estómago.
2: Ah, pero esa edad se entiende.
1: A mí me agarra como que me olvido un poquito y después me ponen esta cosa y ya me pongo manija, chicos.
0: Para, y por momento pienso, bueno, tampoco para tanto.
3: Sí, su partido de fútbol, dijo Scaloni.
1: Yo me lo digo a mí misma también. Bueno, basta.
0: Pero por qué para, calmate. ¿Viste? Bueno, atención, YPF Energía Argentina presenta la siguiente salida deportiva de Fernando Carlos.
4: Señoras y señores, horas importantísimas para que Lionel Scaloni defina el equipo y si es que lo tiene definido, se lo comunique a los jugadores. Varias versiones en los entrenamientos a puerta cerrada sobre alguna que otra modificación. Una, varias y además, ¿cambiaría de esquema Scaloni con el ingreso quizás de Otamendi poniendo tres marcadores centrales? Parece raro hacerlo desde el comienzo. En general, ese tipo de modificaciones suele hacerse cuando vas ganando, estás arriba en el marcador y necesitas nutrir la zona defensiva porque te atacan demasiado, porque queda poco tiempo. Digo, bueno, a ver, porque te ponen gente alta, pongo gente como por ejemplo Otamendi que va bien de arriba.
5: Pero si entra Otamendi, Fer, ¿quién sale?
4: Y ese es el tema, porque por el ensayo que nos enteramos, podría llegar a salir Tagliafico y ponerlo a Licha Martínez sobre la izquierda con Simeone. Probó en los amistosos aquí en Argentina a Julián Simeone sobre la izquierda, cuando juega por la derecha en el Atlético de Madrid y jugando, la verdad, en un nivel raro, extraño.
5: Pero si entra Simeone, hay otro cambio más.
4: No, no el habitual, claro. Pero hay que ver, si pone tres centrales necesitaría carrileros, jugadores que vayan hasta la mitad de la cancha. ¿Por qué? Porque Inglaterra fundamentalmente tiene mucho juego en la mitad de la cancha. Entonces ahí te ganarían por superioridad numérica. Vos nutrís atrás, pero quedás muy desprotegido. ¿Con quién? Por ejemplo, saldría Enzo con De Paul, con Paredes y con McAllister. Tres para 5 que puede poner Inglaterra, es mucha la diferencia. Por eso no creo. Después hay otra versión que de los soldados, de los jugadores, de los integrantes de la columna vertebral, que entre comillas, ¿no? Porque hicieron todo el trabajo juntos, esto es algo colectivo. Lo llevaron a Scaloni a esta semifinal, es responderle o corresponder justamente esa confianza manteniendo el mismo equipo. Si no hizo cambio antes, ¿por qué los va a hacer ahora? Bueno, veremos. Es un técnico además que no le tiembla el pulso, pero hay que ver a quién saca y también a quién pone. Nico González viene jugando y con mucho ritmo mundialista. Después los demás no vienen jugando demasiado. No es fácil entrar. Camiseta argentina, defensor del título, instancias de semifinales, el partido con Inglaterra, por supuesto que todos pueden hacerlo y todos pueden jugar, sí, sobrada la capacidad que tiene el plantel argentino, pero una hora, hora y media antes quizás ya sabremos el equipo. A mí me da la sensación que no va a ser demasiadas modificaciones, muchos cambios, una cancha que va a estar repartida en cuanto a los hinchas, unas medidas de seguridad que se han incrementado, 1.600 efectivos policiales, hay mucha tensión en lo previo, anoche, también a la hora de llegar a los estadios, la parcialidad argentina va a llegar por una puerta, la inglesa por otra, mucha, pero mucha atención, no estará permitido que nadie, ni los ingleses ni los argentinos, ingresen con cualquier tipo de manifestación provocativa, sea de Malvina, racismo, futbolística, quieren que sea una fiesta, la FIFA no quiere tener una imagen de incidentes. Lo cierto es que hoy, 4 de la tarde, Argentina vuelve a jugar un partido decisivo, semifinales, señoras y señores, de un mundial y con la mejor energía para que todo salga bien.
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0: ...8:40, ¿qué temazo?
7: Chico, Maradona, Alemão, contra Brasil. Diego, pico Caniggia, vamos Diego, lo estaban agarrando, Caniggia, la ley de la ventaja, Caniggia ahora o nunca, el tiempo, Caniggia, gol, gol.

0: ¡Qué programón, Santi!
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1: 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Bueno, 8:42, buen día.
3: Este encantador.
1: ¿Cómo va a estar hoy, Costi?
4: Hoy, Santi, una linda jornada, 17 grados la máxima. Atención porque el viernes llueve y parece que bastante, ¿eh?
1: Bueno, escuchen. Sin nombrar la película, citen una frase, una palabra, algo que remita a ella. Sin decir cuál es.
5: La
1: película,
5: puta,
1: ¿no?
5: Que vale la pena estar vivo.
1: Caballo salvaje.
2: Claro. Adrian. Tengo otra.
1: A ver.
5: I see dead people.
6: Exacto sentido.
4: Exacto sentido. Sí.
2: Tengo otra.
5: Tengo otra. Tengo otra. Hasta la vista, baby.
2: Ese bueno.
5: ¡Le llenaron la cocina de humo!
1: 100 veces no debo.
4: ¿Vale la pena que morir por ella? Sí. Robin Hood.
2: Buongiorno, principesca.
5: La vida es bella. La vida es bella. Principesca. Solo soy una chica pidiéndole a un chico que la ame.
4: Ay, ay, yo te vi, sí, mira, yo no te escuché, pensé que eras ella.
2: Al infinito y más allá.
1: Toy Story.
5: Claro. Ladislao, estás ahí. A tu lado, Camila. Claro,
1: Camila.
2: Houston, we have a problem.
4: Tenemos problema.
1: Apolo.
2: Otra. Que la fuerza te acompañe. Córtame el párpado, Andrés.
1: Rocky.
6: No,
1: ellos
6: no.
5: Mickey. Corre, Mickey. Forrest, corre.
4: Bien, ¿cómo estamos? Yo hago puchero, ella hace puchero. Yo hago ravioles.
5: Claro.
1: La carroza.
5: Oh, Jack.
6: Pero ella tiene varios.
1: Titanic.
5: Cuando Harry
1: conoció a Sally, la parte del orgasmo.
4: ¡Ay, Marcela! ¡Qué bajos instintos, Marcela!
5: Yo no soy tu padre.
4: ¿Quién era el padre?
1: Star Wars.
5: Darth Vader.
4: ¿Cómo que no era el padre en la película?
6: No, dice Luke, soy tu padre.
1: Soy tu padre.
4: Entonces la más jubió otra.
1: Claro.
5: Yo vi una que no lo reconocía.
1: Hacé de Chewbacca. Es de Chewbacca. Bueno, qué locura como las películas. Pero qué locura como las películas quedan grabadas. Ay, en nuestra sí. cabeza. Y uno las tiene como ahí, ¿no? Tan sí. presentes.
5: Sí, sí. Ahora, qué fuerte que una película se la reconozca por una frase también.
1: Sí. O por una canción.
5: O por una canción, claro.
6: Hay momentos icónicos de las películas que te marcan y las recordás siempre, me encanta.
1: Ay, qué lindo. Qué lindo. Para bajar un poquito.
6: Quiero verla.
5: ¿Las 5?
6: Sí.
5: Dicen
1: que es espectacular.
5: Sí, está buena.
4: Es muy bonita, yo fui.
2: Está buena.

0: Vos es que cuando recién pensaba en Amigo Fiel, y hoy más temprano escuchamos el audio ese de Messi, qué increíble debe ser para los jugadores vivir todo esto juntos, ¿no?
1: Sí, claro.
2: Muy fuerte.
3: Sí.
0: Lejos de su familia, tan lejos y tan cerca al mismo tiempo, pero totalmente como ajenos a todo, porque deben estar como medio desconectados de lo que pasa.
3: Y sí.
1: Y llevan 40 días aproximadamente concentrados.
0: Sí.
4: ¿Pero vieron la de familia o nada?
0: Sí, un ratito, pero digamos. Pero ellos no tienen mucho contacto con redes, claro, con todo, tratan de mantenerse lo más ajeno posible dentro de lo que se pueda.
2: No tienen una diaria.
4: Leer las tonterías que ponen
5: al. Y si no te enfermas.
4: Que no lean. ¿No?
2: Claro, tú eres loco. Sí. Es loco. Y a la vez la presión de ellos y la presión de afuera. ¿No? Saber que está un país entero, un mundo entero, no.
0: No, aparte, chicos, para ahora, porque venimos de ser campeones del mundo y fue todo hermoso en los últimos años, pero muchos de esta selección vienen de mucho castigo.
2: Y sí.
0: Digamos, esta selección, a esta no, pero bueno, a muchos de ellos.
1: Sí, sí, claro.
0: En algún momento se los ha crucificado, se los ha velado.
4: Mismo Messi.
0: ¿Entendés? Por eso. Pero hace unos años que todo es lindo, entonces.
2: Sí, ahora somos todos amigos.
0: Es más fácil, por eso yo siempre digo, la selección se la quiere más allá de lo que pase.
3: Sí, sí,
0: porque es nuestra bandera, aparte.
3: Sí. Claro.
4: Papá, pasa donde llega mi reino. Dice, hasta donde da el sol. Ay, dice, y ahí comemos venados, sí, pero papá está mal, ¿no? Porque
0: ¿qué el Rey León con lo que estábamos hablando?
4: Las frases de películas.
1: Y por Leo. Por Leo Messi, gran León. Rey León.
0: Bueno, poner el Rey León un poquito, poner el Rey León.
2: Ponele que tiene ganas.
0: Le digo una cosa que voy a hacer muy polémico.
2: ¿Qué?
0: Muy polémico. A mí el Rey León no me parece una
1: polémico.
0: Y para todo el mundo le parece que es como un santo grial.
6: Yo la que vi el Rey León es la última.
2: Es una linda película.
6: La live action.
2: Tampoco para quedarse en duda.
6: La original no.
0: Yo la vi en el musical.
2: Me mato. Uf. Me mato si tengo que ver un musical de Rey León.
3: Lo que pasa es que para Disney fue un renacer el Rey León. A partir del Rey León ellos no venían de muchos éxitos. A partir del Rey León volvieron los grandes éxitos de películas de cinematográficos a Disney. Fue la primera de una seguidilla que dura hasta el día de hoy.
0: Lo que pasa para el vínculo y toda la historia es muy interesante.
3: Sí.
0: Como está planteada y todo.
4: Y porque Shakespeare, por eso es tan divina.
0: Seguramente,
4: la
0: claro.
4: No, ¿qué es eso? Es el padre que. O sea,
0: el padre el hijo
4: muere.
0: Y el que traiciona.
4: Claro, al padre lo mata el hermanito.
0: Sí.
4: Scar.
0: Pero bueno, para mucha gente el Rey León es la película de su vida.
3: Sí, bueno.
4: Me encanta a mí.
0: Esta canción podemos cantar algún día, ¿no?
2: Sí.
3: A mí sí.
2: Porque es una canción grande. Viste que a nosotros nos van las canciones grandes, nada más.
4: ¿Hoy vamos a cantar la del Mundial?
2: La de.
0: Yo no estoy para cantar.
2: No te machiques.
4: No, Noche Mágica.
3: No, yo tampoco.
0: Sí. Bueno, buen día.
2: Está tratando de.
4: Es mala onda.
2: Claro, era para pasar el rato. Para
4: ensayando yo ayer.
0: Hay que pintarse la cara, poner las banderas, todo, ¿eh?
2: Color Esperanza.
4: Ah, yo ya me pinto.
0: Acá me dice Yami, un oyente, dice, un embole Rey León, gracias Santi.
2: Sí, sí, claro. Sí,
0: digamos las cosas como son. Y peor que mi familia me llevó a ver el musical.
2: No sé cómo accediste a ver eso.
3: Pero por eso le tenés más bronca, porque tuviste
0: no
3: que ir a ver el musical.
0: No terminaba más. Escuchá, y para mí ese día le falló, porque el protagonista era mal, cantaba mal.
4: Santi chico. Dice que el león no era león.
2: ¿Cómo va a cantar mal si este es lo mejor de lo mejor?
0: Todos los coprotagonistas, digamos, los que estaban en segunda o tercera línea, eran 10 veces más talentosos que el que cantaba el Rey León.
2: Y no habrá estado
0: el Rey León
2: difónico.
0: No llegaba a los tonos.
2: Y a lo mejor estaba difónico, estaba enfermo.
4: O el Rey León andaba con alguien. Bueno, no importa.
0: Puede ser.
4: Este, el reemplazo este andaba con alguien de la selva.
2: Claro.
0: Viste que en los proyectos estos, cuando alguien está acomodado.
4: Te das cuenta.
0: Te das cuenta. Sí, sí. Queda todo muy obvio. Buen día. ¿Cómo está el tránsito, bebé?
7: Actualizamos la información. Aclaran ahora que en el obelisco está vallado la zona, pero se puede circular por la avenida Corrientes. Choque y vuelco hace un ratito en Mateo y Constitución. Choque en General Paz, altura de Directorio, sentido Río de la Plata. Recordamos que desde las 14 va a haber servicios más reducidos de colectivos.
0: Buen día. Bueno, ¿y qué pasará hoy? Yo no sé si tendré programa a la noche.
2: Claro.
4: Ah, dependés de eso, claro.
2: Dependés del resultado.
0: A ver qué pasa. Claro. Claro, como, claro, como todo el país. Claro, como todos el estamos mundo, expectantes, sí, como el mundo. Así que bueno. Sí. Pasito a pasito.
2: Suave, suavecito.
3: Ya lo dijo Luis.
7: Ahora, ¿qué, cómo estará Inglaterra la gente? ¿Cómo lo importa? Vivirán?
4: ¿El inglés de
0: sí? Sí. No importa.
2: Y estaban todos ahí. Viste que salió el
7: ¿pero están tomados por el, pro, por no, el partido o no?
0: Ellos están agrandados.
2: Para mí
0: deben
2: sí
0: estar todos chupados ya, pues son
2: muy
0: son
2: de chupi.
3: Toman mucho.
0: Chupe.
3: Lo, desde otro lugar lo ven. Y nosotros bueno, lo vemos ese, como más de
0: libertad. ¿Sabes lo que pasa, Marcela, con, nuestro, con nuestros pueblos? Lo, digamos, somos países que estamos mucho más castigados. Entonces, digamos,
3: claro,
0: la selección, un partido de fútbol y sí, todo. Yo el otro día veía lo que son los festejos en todas partes, en todo el país. Pueblitos re chiquititos, toda la gente sale. Hay una necesidad siempre de festejar,
3: de alegría,
0: de celebrar.
2: Sí, claro, de
0: algo
2: lindo.
0: Que uno siente propio y que te une, total. Claro. ¿Viste? Y hay mucho sufrimiento detrás, ¿viste? Entonces, cuando se puede festejar, hay que festejar el simple.
2: Sí. Y además son todo, es todo.
4: Para una vez que una festeja.
2: El 99% de los jugadores son chicos de mucho sacrificio, que han pasado hambre, que los padres sí han tenido que hacer mucho sacrificio para que sus hijos puedan seguir jugando.
3: Y te une.
2: Claro.
4: ¿Se viste?
3: Te une.
1: ¿Estará vallado el Big Ben?
3: ¿Viste que te dije que no hay nadie en la calle?
4: ¿Qué le pasó?
3: Que no hay sí nadie, parece un feriado.
0: Bueno, chicos, buen día. Sí, pará. Bueno, les quiero contar algo lindo que nos llegó, pero en un ratito se los cuento, porque...
2: Ay.
0: Sí.
1: No, no llegó todavía. Es el envío más...
2: Ay, qué esperado, Dios mío.
0: No llega. No spoiles nada. Bueno, buen día. 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

0: como siempre en Lago. 25 de mayo 884.
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2: La inflación de junio fue del 1,9% según el INDEC. De esta manera, el índice de precios al consumidor acumuló un alza del 33,5% en 12 meses y marcó una nueva desaceleración en la dinámica de la suba del costo de vida. Este, a su vez, fue el valor más bajo en 10 meses cuando cerró con el mismo número en agosto del año 2025. La última vez que la tasa inflacionaria registró un alza fue en marzo de este año, tras haber alcanzado un valor de 3,4%. En los meses venideros, la tendencia se consolidó a la baja y alcanza el tercer mes consecutivo con una desaceleración. Abril, 2,6%, mayo, 2,1% y junio, 1,9%. El IPC núcleo, que descuenta los factores de estacionalidad y los precios regulados, tuvo una variación de 1,6% y alcanzó el menor valor desde julio de 2025.
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2: Argentina se enfrenta a Inglaterra este miércoles a partir de las 4 de la tarde. Habló Lionel Scaloni, director técnico de la selección argentina, al ser consultado sobre el contexto del partido entre Argentina e Inglaterra, y dijo que la realidad es que es un partido de fútbol.
3: La realidad es que es un partido de fútbol. Yo no puedo mezclar las cosas, sobre todo por respeto a lo que pasó hace tantos años. Fue una época de nuestra historia muy triste y que nosotros no podemos hacer mucho. Esa es la realidad. Y es un partido de fútbol, no hay otra. Entonces, mezclarlo sería una locura en esta época en la que vivimos, en la que la gente están pasando cosas en otro lado del mundo y criticamos que haya guerra. Y yo me voy a poner a decir que más que un partido de fútbol me parece una locura. Ahora, que recordamos a esa gente, sin duda. Pero es un partido de fútbol, no, es que no nos tenemos que confundir. En la época que vivimos creo que es justo. Ahora, que nosotros como argentinos tengamos memoria a esa gente que fue ahí, que sobre todo a la gente que ha perdido a sus seres queridos y todo eso es lógico, pero no mezclemos las cosas, por favor. ¿Qué culpa tienen los jugadores? ¿Qué culpa tiene la gente de ahora? Eso fue hace una época atrás, muy triste, imagino que para todos, y que la recordamos lógicamente, pero estamos equivocados si mezclamos las cosas. Esto es fútbol, de verdad, por favor.
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0: ¿Cómo le va? Buen día. Aquí comenzamos la mañana de la radio. Han pasado nada más que 7 minutos de las 9 de la mañana. La actual temperatura 4 grados 7 décimas, humedad del 87%. Por ahí en nuestra planta meteorológica tenemos un pronóstico de lluvia, que no es así lo que está marcando el Servicio Meteorológico Nacional, que habla, por supuesto, de neblinas en el transcurso de la mañana. Va mejorando un poquito por la tarde y en la tarde-noche nublado. Yo le hablo del clima, usted me dice, oye, el clima. Hoy todo el mundo está hablando del partido, lo que está pasando, a lo mejor en el comercio, muchos que van a hacer horario corrido para terminar a las 3 de la tarde y salir rumbo para la casa, donde sea que miren el partido. Nosotros expectantes, ¿no? Con lo que pasó en el día de ayer, al final, sorpresa total, no sé si por el resultado, que pudiera ganar España, está dentro de las posibilidades cuando entras a un campo de juego, ¿no? Pero la cuestión es lo mal que jugó Francia, o sea, veníamos con un equipito, una maquinita bárbara, y ayer, donde le metieron un gol, un penal raro, pero penal al fin, ¿sí? Digo raro, me hizo acordar en la época, David, porque yo... Buen día, David, ¿cómo estás? ¿Bien? ¿Te acordás de ese penal que le cobraron a River, que después Barovero lo atajó? ¿Te acordás de ese? Bueno, el mismo, o sea, fue a rechazar un defensor, ¿sí? Y justo se le cruzó uno al delantero, penal, en ese tiempo protestamos un montón, bueno... No regaló nada, porque acá tenés un ejemplo, dice, Lunati se lo regaló. No regaló nada, el tema acá tenés en un mundial, fijate vos, la misma, el defensor no lo vio para nada, quiso rechazar, y le pegó una buena patada a Yamal. Así que bueno, ya a partir del 1-0 a favor de España, como que no le pudo encontrar la vuelta. Y yo escuchaba, sí, ayer estaba con, no me acuerdo el nombre del relator, pero está Goico ahí de comentario, no se animaba, che, a decir hasta que casi no terminó el partido, porque claro... Algo que va a quedar en la historia por parte de Argentina. Dame 10 minutos y te lo doy vuelta. Te meto 3 goles en 10 minutos. Entonces ayer, como iba 2-0, luego el segundo golazo, sí, para España. Nadie se animaba como, y guarda. Si Argentina lo metió en 10, ¿por qué no? Esto lo van a empatar. El asunto que ni llegaron. O sea, no hubo una chance. Nada que ver un partido con el otro. Así que a veces es ahí donde nosotros creo que notamos la diferencia, ese calor, esa sangre que le ponemos, esa gota de más que le vamos a estar poniendo comparado con un resto. Ayer se vio esa Francia que se quedó, que no pudo reaccionar en ningún momento porque había recibido alto impacto con 2 goles y no se dio la reacción. Que hasta último momento nosotros lo esperábamos porque, guarda, puede pasar, quiere decir que depende de la entrega de los jugadores. Pero bueno, en definitiva, otra cultura, otra forma... a lo mejor hasta ni tan triste están en el día de hoy, más allá que los jugadores y los allegados. A lo mejor el país no lo vive, qué sé yo, anda a saber cómo será. Para nosotros, por supuesto que nos cambia el humor, que nos preocupa y mucho el partido de hoy, que queremos ganar. Ayer salió un comunicado por parte de la parroquial de acá de Patagones, ¿sí? Diciendo que lamentablemente en los festejos anteriores se rompieron alguna reja y alguna otra cuestión, se generan algunos daños. No es si van a romper, la cuestión es que se empiezan a colgar y a subir de lugares casi imposibles. Y hace muy poquito toda la comunidad católica estuvo laburando mucho para dejar ese lugar en condiciones, porque realmente estaba muy, pero muy feo, ahí sí había tenido muchos daños de la gente. Bueno, salió comunicado tratando de generar un poquito de conciencia, que tengan cuidado, sobre todo que se den cuenta del valor que tiene ese monumento. En Formosa, David, hay un sector de la costanera que está cerrado, no se deja entrar. Porque lo mismo, la cuidan, dicen, no, el gobernador, sí, dijo, no, esta parte, junto con el intendente, se pusieron de acuerdo, acá no se entra. Entonces hay custodia policial para no dejar entrar para los festejos. ¿Vos recordás que en Viedma una vez se cerró la costanera para que no vayan a festejar en Navidad y Año Nuevo? Porque también se da, viste que se da más. Hay que reconocer que después de las 3, 4 de la mañana, cuando se pican un poco, termina con problemita. Bueno, ahora, con custodia se hace, lamentablemente... A ver, hace un par de semanas, partido de Argentina, también fueron a festejar a la Fuente Pucará y se pasan un poco. Uno se colgó de un 147, un brío, un espacio, como se llame. Se le desprendió el portaequipaje, se pegó un porrazo, que no se mató de casualidad. Pero bueno, están pasados de festejo. Es un grupo minoritario, lamentablemente es lo que llama a veces más la atención. Pero bueno, ¿qué queremos pedir? La mayor responsabilidad, no es necesario romper nada, en serio, pararse arriba de una de las macetas que ahora tienen unas lindas plantas, que se ha dejado en el lugar, digamos, no es necesario todo eso, pero lo que sí es imposible, imposible, como si a mí se me ocurriera, o no sé, al jefe de la Ciudad de Buenos Aires se le ocurriera decir, vamos a cerrar el obelisco para que no vengan a festejar. No, ¿sabe lo que hicieron hace rato? Le pusieron reja alrededor y se terminó la historia. Sé que uno de los proyectos para la iglesia y para el municipio era vallarlo, era enrejarlo hace mucho tiempo, para cuidarlo sobre todo. Hay muchas casas, por ejemplo, la Casa de Gobierno de la Provincia de Buenos Aires, como así también la Casa Rosada, están valladas. Y se terminó, bueno, dice, mirá, ya está con las manifestaciones, con esto, con el otro. Bueno, la vallar. Entonces vos tenés que pedir una autorización, tenés que mostrar un permiso para pasar la reja. Y eso recién te va a dar la posibilidad de ingresar a estos lugares. En Patagones se pensó, nosotros tenemos que ser muy conscientes para que eso no pase, porque no queda lindo la reja, ¿eh? Usted me dice, nada, me va a comparar con Buenos Aires. Claro, en Buenos Aires hasta las plazas tienen reja, por seguridad, todo es por seguridad, fíjense. Entonces, tenemos que tratar de evitar ese tipo de cuestiones, de ayudar, de generar conciencia. Ahora, en el parte de prensa, la gente de la comunidad católica ha conseguido imágenes de las cámaras. No sé si serán de ella las cámaras, si serán del municipio, evidentemente hay cámaras, y fotografiaron a quienes se subieron arriba de las rejas, las ventanas, toda la historia. Uno dice, bueno, si lo vieron en la cámara, ¿por qué no fueron a decirle que se baje? Y porque nadie se va a animar a ir a decirle que se baje, no va a mandar a la policía. O sea, lo que va a generar es un desastre, no un desorden, un desastre. Porque están muy eufóricos. Mira qué buena palabra me salió de ahí. Pero que yo la acomodé, está medio loquito. No, eufóricos. Entonces es muy difícil, es muy difícil. Así que, bueno, ojalá que ese comunicado, que lo que decimos nosotros genere conciencia, pero lo más importante, es que ojalá hoy, sí, tipo 6 de la tarde, estemos festejando en ese lugar. Eso sería lo más importante. De última, David me dice que él le paga la reja a la iglesia, no hay problema, él le paga la reja, pero vamos a estar festejando, ojalá, ojalá, Dios quiera que salga todo bien, que juguemos un partidazo, que nuestra selección siga dándonos todo, Y si no es así, bueno, no hay, ni la verdad que no hay nada para reprochar, pero en definitiva todos sabemos que van a estar dejando todo ante un difícil rival como es Inglaterra. Recién escuchábamos a Scaloni, es un partido de fútbol, es cierto que para nosotros, sí, medio, te acordás, medio como la suegra, viste, siempre con el reproche de lo que pasó. En cuántas cosas tendríamos que marcar nuestros pensamientos reales, ¿no? Porque a un loquito, era Galtieri, se le ocurrió enfrentarse a un a una de las potencias mundiales en cuanto a lo bélico, y nosotros fuimos así nomás, con lo opuesto, a invadir algo que es nuestro sin ninguna duda, y que lamentablemente perdimos algunas vidas, perdimos muchas más a la vuelta por problemas nuestros, pero eso no lo decimos, porque a los combatientes no los ayudamos cuando vinieron y los tratamos, directamente no es que los tratamos mal, los ignoramos por muchos años, pero de eso no decimos nada. O sea, sí le pedimos a los jugadores de fútbol que a lo mejor, sí, al mejor estilo Maradona, en un partido como el de hoy, saquen otra cosa, y está mal. Para mí, como sociedad, está mal lo que estamos haciendo. Es cierto que es un partido que lo vamos a vivir en forma diferente, pero que tenga que haber tanto cuidado en el estadio, con las parcialidades, para que no haya otro tipo de enfrentamientos. Yo miraba el partido Inglaterra-Argentina, creo que era en 86 o antes, y habían la parcialidad nuestra y banderas inglesas mezcladas, y no había ningún drama, no había todavía ningún drama. O sea, así tiene que ser, llegar con este mensaje también a todos los compatriotas e hinchas del resto del mundo que se han transformado en hinchas argentinos, a que hoy es un partido de fútbol y a eso tenemos que ir. Y que ojalá el resultado sea a favor nuestro. Bueno, mucho para contarles en el día de hoy. Vamos a jugar. Recién vino Tilo y su señora. Nos dejaron la producción de Fideos Bahía, porque ellos son distribuidores de Fideos Bahía. Así que dentro de un rato comenzamos a jugar una bandeja, ¿sí? Yo le iba a decir una fuente. Es una fuente hecha de cerámica, pero la señora de Tilo, que no me acuerdo el nombre, mil disculpas, las hace ella porque va a cerámica, no sabe lo linda que está. Pero además es la clásica fuente de los fideos, David. La fuente de los fideos. Bueno, con un montonazo, ahora le vamos a sacar una fotito y se la mostramos cuando comencemos a jugar, pero tenemos protagonistas en el transcurso de la mañana. Vamos a hablar de la friki que se hace este próximo fin de semana. Ayer lo escuchaba a Adalberto con los chicos de Electroshot. Así que hoy vamos a estar reiterando esta invitación tan linda. Conocí el gimnasio de la Universidad de Río Negro. Es tremendo, hermoso, muy pero muy bonito. Yo estaba mostrando en una previa, y en ese lugar se va a estar realizando todo el evento, que tiene un montón de aristas. Así que bueno, hoy, para aquellos que dicen, ¿qué es la friki? Bueno, hoy se lo vamos a contar. Sí, la verdad que es un momento divertido, hay mucha gente que se apasiona con este tipo de actividad, que Viedma ya tiene una fecha, y que somos protagonistas a nivel nacional, y que hay otros grupos también que en la República Argentina realizan sus eventos y que somos invitados y que llevamos, ayer escuchaba, ¿no? También llevamos embajadora o embajador de aquel local que se tenga la oportunidad de ganar. Pero bueno, ¿de ganar qué? Todo eso se lo cuento en el transcurso de la mañana. Así que vamos a jugar, tenemos protagonistas, en un ratito nada más. Después vamos a hablar con Adalberto y nos vamos a divertir y le vamos a pasarla muy bien, tratando de que usted se acuerde del partido, pero que en definitiva le vamos a brindar otro tipo de cosas, ¿sí? Arrancamos, David, con un temita musical, 18 minutitos ya pasaron de las 9 de la mañana, 4.9 la actual temperatura, la humedad del 87%, nuestra planta meteorológica, solo la nuestra, dice que puede llover. El servicio meteorológico marca una temperatura máxima de 15 grados, viento del norte, que va a andar entre los 7 y los 12 grados, ¿sí? Y ningún tipo de probabilidad de lluvias para el servicio meteorológico. Así que con eso, nos vamos a la primera pausa, dale.
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0: 21 minutos ya pasaron de las 9 de la mañana, 4 grados 9 décimas la actual temperatura, la humedad del 87%. 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Carnicería La Buena Medida. ¿Qué pasó ayer, David? 3 se nos fueron a buscar las picadas. Algo pasó, algo pasó. Bueno, entregamos 2 y andábamos ahí viendo que no, que sí, que no, que sí. Le erramos nosotros en uno. En uno le erramos porque dijimos Sandra en el apuro y no era Sandra, era Soledad. Por suerte siempre pedimos los 3 últimos números de documento. Era Sole, no Sandra. Bueno, Soledad con el 555 y Fabián con el 936. Están bien los que pasamos nosotros, pero se nos ha aparecido una vecina más. Yo les digo a todos los ganadores que siempre lo que hacemos nosotros es confirmarle que son los ganadores. Además, lo que usted escucha al aire, le confirmamos que son los ganadores y nos quedamos esperando un mensajito de agradecimiento. ¿Sí? Si no llega, no hay ningún tipo de problema. Ya está el aviso de que han ganado. Pero nos gusta cerrar para que la gente también escuche, que le avisamos al ganador y que además viene el agradecimiento como forma de confirmación. Así que la persona que fue a la carnicería, ¿sí?, que además cometió algo que mire que les digo. La picada, David, la sorteamos ayer. ¿Cuándo se retira? Ayer a la tarde. Sí, la sorteamos. Siempre digo, miren que la quieren entregar fresca. No va a pasar nada con 2 o 3 días en la heladera. No va a pasar nada. Pero ellos quieren cortar y entregar. ¿Se entiende? Entienden que es diferente. Bueno, entonces les digo, la picada se retira a la tarde. Si usted es cliente de Carnicería La Buena Medida, como yo, ¿sí?, y va y le dice, che, ¿la puedo venir a buscar el sábado? Se está saliendo del eje. No es lo que corresponde. Ah, por más que lo conozcamos, que los chicos le van a decir que sí. Pero, a ver, lo decimos y lo reitero. La picada, cuando se sortea, se retira en el día. Podés mandar a buscar a otra persona, si por ahí estás complicado, con el documento y no va a haber ningún tipo de problema. ¿Sí? Pero tratemos de... Siempre los argentinos pedimos excepciones en todo. ¿Eh? Todos tenemos la costumbre, ¿no? Pero a ver si en esta podemos tenerlo en cuenta. Bueno, hoy le hablo La Buena Medida. Se quedó con la gana de la picada ayer. No importa. Hoy la puedo ir a comprar. Hoy no la vamos a sortear. Sí, hoy le podemos dar fideo. Si quiere fideo, ojalá tuvieron el fideo de María. Yo lo extraño un poquito, Sí, sí, la explosión esa, viste, del enganche por la izquierda, o por la derecha, sería en el caso que más gusta a veces, ¿no? Pero, y se extraña. De los grandes que ganaron el Mundial, es el que más nos falta, porque hay otros que tampoco están, pero bueno, en definitiva, algunos extrañan a Guacuña, qué sé yo, pero creo que el fideo de María es hondó profundo en los sentimientos de todos los hinchas argentinos. 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
1: Primer salida de la mañana en un día más que especial. Ojalá que mañana sea mucho más especial todavía, ¿no? Hoy día del partido, por eso nos comenta del Mundial Franco Papático, que lo escuchamos. Franquito, buen día.
2: Buenos días, oyentes de Radio Patagonia. Un saludo grande para todo el equipo allí en el estudio. Que tengan una muy buena mañana. El día de ayer se jugó la primera semifinal del Mundial 2026, dejando una certeza. España ratificó que es el mejor equipo del torneo. La Roja derrotó 2-0 a Francia y se metió con autoridad en la gran final, donde ahora espera por el ganador del cruce entre Argentina e Inglaterra. El conjunto dirigido por Luis de la Fuente fue ampliamente superior desde el comienzo. Dominó la posesión, manejó los tiempos del partido y prácticamente no le permitió a Francia desplegar el poderío ofensivo que había mostrado durante todo el campeonato. La apertura del marcador llegó tras una gran jugada de Lamine Yamal que provocó un penal convertido por Mikel Oyarzabal. Ya en el complemento, Pedro Porro selló el 2-0 con una excelente definición luego de una combinación colectiva que reflejó el gran funcionamiento español. Uno de los grandes duelos de la noche era el de Kylian Mbappé frente a la defensa española. Sin embargo, el delantero francés estuvo muy bien controlado y nunca pudo marcar diferencias, en una muestra del enorme trabajo defensivo de La Roja, que volvió a sostener una de las vallas menos vencidas del certamen. En la previa, Didier Deschamps había reconocido que España era la principal candidata al título, mientras que el joven defensor Pau Cubarsí había asegurado que no le tenía miedo a Mbappé. Las declaraciones terminaron encontrando respaldo en el campo de juego. España fue superior de principio a fin y justificó plenamente su clasificación. Ahora, el seleccionado español ya espera arribar para la final del Mundial 2026. Del otro lado del cuadro, Argentina e Inglaterra definirán hoy al segundo finalista, mientras que Francia deberá conformarse con disputar el partido por el tercer puesto.
1: Ahí estábamos escuchando a Franquito Papático con este informe. Qué partido de porquería el del tercer puesto, ¿eh? Es un partido, mirá, dámelo por mérito, pero no, el partido de tercer puesto. Pero bueno, está en el reglamento, se juega por tercer y cuarto puesto, por supuesto, ya un lugar lo tiene Francia y ojalá que el otro sea Inglaterra. Así es fundamental eso, ¿no? Nos vamos a la pausa, ya tenemos protagonista, dale, vamos.
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1: La oportunidad de estar dialogando con Ailén Ramírez, que es la subsecretaria de Medidas de Protección Excepcional de la SENAF. Y bueno, hay trabajo que están realizando, novedades importantes, porque el Globito Azul va a estar trabajando y acompañando a las familias en las vacaciones, ¿no? Así que bueno, Ailén, ¿cómo te va? Buen día, Pablo Fedorco te saluda.
4: Hola Pablo, ¿cómo andás?
1: Bien. Buen día. Gracias por atendernos, ¿eh? Sé que a veces son mañanas complejas ahí en la cartera, pero bueno, contanos un poquito qué es la actividad que han coordinado para estar desarrollando justamente en estas vacaciones.
4: Bueno, la idea es durante estas vacaciones de invierno, como ya saben, arrancó el receso invernal en lo que es educación, así que el Centro de Desarrollo Infantil, bueno, como se conoce como Globito Azul, va a continuar funcionando con total normalidad, como lo hace durante todo el año. ¿Qué quiere decir? Que las familias, a ver, nos pensamos justo en Viedma casi todos como empleados públicos, o bueno, el que trabaja en el privado también. Si bien hay receso invernal, el laburo en la administración pública sigue, así que esas familias necesitan contar con un espacio para poder dejar a sus hijos, así que bueno, pensamos que se siga funcionando de la misma manera que se hace durante todo el año, pero quisimos que estas vacaciones sean una oportunidad como para cambiar la lógica de pensar en una colonia de invierno, digamos, con propuestas diferentes para nuestros niños.
1: Bien, y dicha colonia, ¿qué contempla? ¿Qué hace? ¿Qué actividades han programado ahí, Irene?
4: A ver, las familias van a ir y lo van a dejar a los niños en el horario habitual, que es de 8 a 12 y de 1:30 a 5:30 de la tarde. Se plantea una colonia de invierno con actividades recreativas, bueno, pedagógicas, lúdicas, lógicamente adaptadas a cada edad, en función de las edades, de la brecha etaria, digamos, que tenemos en el globito, y la idea es que puedan pensarlo como juego y no que sean dos semanas más en los que son las actividades normales de que se brindan durante todo el año. Pensarlo como un espacio de juegos para ellos, para que puedan ser estas vacaciones un poco más divertidas, ¿no?
1: Bien. Ailén, ¿se incorporan, digamos, chicos, o ya con el cupo que tiene es darle más actividad a los chicos que ya están participando en el Globito Azul?
4: No, es un cambio de actividades para los niños que nosotros tenemos durante todo el año, que se preinscriben y se inscriben en enero y en febrero, como lo hacemos todos los años, pero lógicamente que siempre contemplamos una vacante para cuestiones excepcionales que puedan surgir. A ver, también la realidad es que baja la cantidad de niños durante el receso invernal, porque hay padres que pueden quedarse con ellos, por lo tanto aprovechan esas dos semanas para no llevarlos. Así que bueno, obviamente que siempre tenemos las puertas abiertas para alguna cuestión excepcional. Alguna familia que necesite dejar a su niño, obviamente que los equipos siempre están habilitados para recibirlo.
1: Claro, por ahí hay mucha gente que no sabe la actividad del Globito Azul. Yo miraba que tienen alrededor de 87 niñas y niños, y que van de los 9 meses de los 9 meses a los 3 años. O sea, es una gran mano para la familia poder llevar a sus chicos, y además con el trabajo tremendo que realizan ahí los trabajadores, ¿no?
4: Totalmente. Nuestro objetivo desde el Globito, a ver, aclarar, son desde lactantes hasta los tres. Hay salas de 3 años que lógicamente contemplada hasta los 4. A partir de los 4 ya se van al jardín, digamos. Uh-huh. Pero desde los 9 meses hasta los 4 años que pueden asistir al Globi, bueno, nuestro objetivo básicamente es que estos niños puedan seguir desarrollándose en un entorno de contención, de aprendizaje, y que les sirva básicamente a las familias para que sepan, bueno, que hay un Estado presente, ¿no? Acompañando también durante las vacaciones, que es de lo que estamos hablando, y bueno, durante todo el año.
1: Bien, la demanda está completa, o sea, viste que yo siempre me preparo para los que están escuchando, y che, ¿se puede llevar todavía el nene o la nena? Creo que están a cupo completo, ¿no?
4: No, la inscripción para la jornada, digamos, para la actividad de todo el año, sí, obviamente que eso se cierra a principio de año. Una vez que se abren las inscripciones, se llenan los cupos, te imaginarás que tenemos casi 90 niños, estamos a tope. Pero ya te digo, nosotros siempre hay un equipo interdisciplinario que trabaja en la recepción de las situaciones que tenemos, y lógicamente es que hay situaciones que se abordan con muchísima sensibilidad por la situación que pueda llegar a estar atravesando cada familia, y obviamente que si está bajo programa intervenida por la Secretaría, obviamente que contemplamos la posibilidad de darle de alta, obviamente.
1: Sí, sí, sin ninguna duda. Bueno, como decía, en lo económico y en ese tiempo que necesitan los papás para realizar su tarea, es buenísimo, digamos. Cuando uno escucha lo que además debe valer, porque un jardín privado o una guardería, ¿sí? Tiene su costo, y es un costo bastante importante, ¿no? O sea que esta es una mano del Estado fundamental. Uno a veces dice, che, no hay más posibilidades de hacer otro. Y realmente cuando uno ve el número que tienen casi 100 chicos, es un número muy grande, ¿no? No, la verdad que me llama, además, gratamente la atención el número de chicos que pueden participar.
4: Totalmente, Pablo. La realidad es que, bueno, nuestra secretaria está trabajando como para poder incorporar un segundo Globito Azul en alguna otra parte de Viedma, o así en la provincia, lógicamente que lo pensamos, porque, bueno, entendemos esto, ¿no? En vacaciones no todo empleado público, o no todo comerciante, o no todo trabajador tiene 2 semanas de receso, de vacaciones. Entonces, hoy afrontar los gastos de una empleada doméstica o de un maternal que tengan que pagar justamente en invierno, la verdad es que te sacas de la lógica económica y cotidiana de la labor, ¿no? Así que, bueno, nada, acompañamos desde ese lugar.
1: Bien. Ailén, muchísimas gracias por la atención, muy amable.
4: Gracias, Pablo. Un saludo, bueno, para toda la audiencia y para vos.
1: Muchas gracias. Sí, hasta luego. Ahí estábamos hablando con Ailén Ramírez, la subsecretaria de Medidas de Protección Excepcional, justamente de la CENAF. Le recuerdo que el Globito Azul va a estar con actividades para lo que será esta vacaciones de invierno, lo que están siendo estas vacaciones de invierno, ¿sí? El espacio dependiente de la Secretaría de la Niñez, Adolescencia y Familia, la CENAF, continúa funcionando de lunes a viernes en los horarios habituales, que son de 8 a 12 y de 13:30 a 17:30, garantizando la continuidad del servicio para la familia justamente de Viedma. Actualmente, como le decía y lo charlábamos con Ailén recién, son 87 niñas y niños entre los 9 meses y los 3 años. Como parte de esta propuesta, para las vacaciones de invierno se pondrá en marcha esta colonia de invierno con actividades organizadas justamente por la comunidad de trabajadores que están en el lugar, adaptadas justamente para las diferentes edades. Así que una de las continuidades, a veces se complica y mucho en las vacaciones, porque bueno, hay muchos papás, por supuesto, que la mayoría, diría yo, el 90% continúan trabajando. Así que esta linda alternativa, ¿no?, que se va dando de poder hacer la contención en el lugar habitual, ahí donde van todo el año, en este caso el Globito Azul. ¿No? Vamos a la pausa, en un ratito volvemos.
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4: La Municipalidad de Patagones informa. Beneficios permanentes para Patagones. El intendente municipal Ricardo Marino celebró la media sanción otorgada por la Honorable Cámara de Diputados de la Provincia de Buenos Aires al proyecto de ley que establece de manera permanente el régimen de beneficios impositivos para el Partido de Patagones y los distritos comprendidos en la región patagónica bonaerense. Al respecto, Marino expresó su satisfacción por este importante avance legislativo y destacó que se trata de una medida que fortalece las condiciones para el crecimiento de Patagones, acompañando a los sectores productivos, comerciales, industriales y de servicios. Prórroga de 60 días para los vencimientos de licencias nacionales de conducir. La Municipalidad de Patagones informa a la comunidad que la Dirección Provincial de Licencias de Conducir y Antecedentes de Tránsito, dependiente del Ministerio de Transporte de la Provincia de Buenos Aires, dispuso una prórroga de 60 días corridos para determinadas licencias nacionales de conducir emitidas en territorio bonaerense. La extensión será de 60 días corridos contados desde la fecha de vencimiento de cada licencia, por lo que los conductores comprendidos en este periodo dispondrán automáticamente de ese plazo adicional. Más información a través de los canales oficiales de la Municipalidad de Patagones. 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

53 minutitos, ya pasaron de las 9 de la mañana. Bueno, me estaba escribiendo, pará, me parece que era Ángeles, y quiero pedirle mil, pero mil disculpas, porque mirá que chequeamos hoy a la mañana, pero evidentemente nos equivocamos, y cuando te equivocás en serio, digamos, ¿no? No vamos a andar con chiquita, pará que ahora no puedo encontrar tampoco el número, ¿sí? Ángeles, te pido mil, pero mil disculpas. La realidad que ayer, sin querer, el mensaje de Fabián también se lo enviamos a Ángeles. El mensaje era para Fabián, por eso dice, sos el ganador, así que cometimos el...

pero evidentemente nos equivocamos, y cuando te equivocás, te equivocás en serio, digamos, ¿no? No vamos a andar con chiquita, para que ahora no puedo encontrar tampoco el número, ¿sí? Ángeles, te pido mil, pero mil disculpas. La realidad que ayer, sin querer, el mensaje de Fabián también se lo enviamos a Ángeles. El mensaje era para Fabián, por eso dice, sos el ganador, así que cometimos el error dentro del apuro y la historia a veces puede pasar, pero en definitiva Ángeles fue muy bien a retirar su premio a la carnicería, así que vaya el viernes en este caso, Ángeles, algo que no se puede hacer, pero en lo común, ahora para arreglar el error, ningún problema, puedes ir el viernes, puedes ir el sábado, puedes ir cuando quieras. Sí, pero ahí, lo subsanamos con la entrega del premio, lo que sí, las disculpas para Ángeles, porque según lo que habíamos chequeado nosotros, no habíamos enviado otro mensaje, pero me escribió directamente a mí y estaba bien, buscamos y hasta que encontramos, no sé cómo pasó, pero pasó. Así que las disculpas, y para todos ustedes también que estuvieron escuchando, miren, fíjense, cada vez que hacemos... el tema de los sorteos es complejo porque mucha participación, porque por ahí dentro de hacer el programa tampoco somos tantos en la radio como para que uno esté abocado al tema del sorteo. Así que no es una justificación, es una realidad, pero en este caso metimos la pata y lo aclaramos. Como corresponde. Así que bueno, Ángeles tiene su picada también en Carnicería La Buena Medida y ella pidió que se la entreguen el viernes, así que ojalá que la disfrute y mucho. Uno de los temas que habíamos tocado la semana pasada, dije, les voy a comentar porque lo estuvimos charlando, de ese viajante, yo no sé si usted leyó la historia, salió en todos los medios, primero regionales en la zona de Bahía Blanca y luego, por supuesto, a nivel nacional. Mirá si te pasa esto. Vas en la ruta, ves un bulto, es una mochila. Cuando abrís la mochila, encontrás aproximadamente en la mochila 90 millones de pesos. ¿Sí? Sí. Ahí en una ruta de La Pampa. Luego, por supuesto, de haber bajado de su auto, haber agarrado la mochila, ver que tenía un montón de plata, se subió al auto y siguió su marcha. Terminó preso. Esa es la historia. Bueno, el dueño... del dinero justamente avisó a las autoridades. Cuando detectó el faltante, la policía atrapó a un comerciante mendocino con el dinero. Y vos decís, pero ¿cómo pasó? ¿Pero pará, que se la robó la camioneta? No, nada que ver, nada que ver. Bueno, según marca este informe, yo voy a leer Infobae en este caso. Un día después de que un productor rural denunciara el extravío de una mochila con una millonaria suma de dinero que había olvidado en la ruta, justamente en una ruta de La Pampa, tras sufrir un desperfecto en su vehículo, las autoridades lograron capturar al responsable de sustraerlo. Ahora, yo hay cosas que acá no voy entendiendo. Se te rompe la camioneta como le pasó al productor. Yo le voy contando parte de la otra historia. Entonces bajás todas las cosas a la camioneta. Dentro de lo que bajás, bajás la mochila. Y la dejás ahí acostado. Bueno, viene la reparación, no sé cuánto. Tuvieron que ir a buscar otro vehículo. Cargan todo, se olvida la mochila. Justo la mochila que tenía casi 90 millones de pesos. Raro. Y después yo paso por la ruta. Encuentro una mochila. La agarro. ¿Por qué me decís que la estoy robando? Sustracción. ¿Por qué sustracción? No, y si la palabra sustracción quiere decir otra cosa. Bueno, el asunto, que el vago, como hubiéramos hecho todo, levantó la mochila, se la llevó, vio el dinero, pero después hay una historia que él cuenta cuando lo detiene, por la cual estaba muy asustado. Dice, cuando vio un montón de plata así, él creyó que podía, viste, mucha película, que podía venir de los narcos. Dice, mirá, esa plata me van a buscar y me van a matar. Bueno, la persona que encontró es un comerciante oriundo de Mendoza, ¿sí? Estuvo detenido en el territorio pampeano, donde lo atraparon tras cometer ese hurto, ¿sí? ¿Viste que hurto se califica cuando vos te llevas algo, pero no rompiste nada? Si no, sería robo, si vos rompés una puerta, un candado, pero si la puerta está abierta, la calificación es de hurto, ¿sí? Porque te llevaste algo en forma indebida. Ahora... ¿qué tenía que hacer? ¿Dejarla ahí? Ahí te lo engancharon de casualidad. Hubiera pasado otro, se la llevaba, ya se la estaba gastando, ¿no? Bueno, pero a este con las cámaras y toda la historia. Había justamente cámaras y se vieron los vehículos que habían pasado. Así que por el horario, más o menos se hizo la presunción. Se lo buscó y se lo encontró, como decíamos, en otra localidad de este lugar. Bueno, fue cerca de la localidad de Trenel, en la ruta provincial número 4. Y ese bolso tenía, como les dije, aproximadamente 90

millones de pesos. ¿Por qué le digo aproximadamente? Porque después el productor dijo que tenía un poquito menos, ¿eh? De acuerdo con los datos recabados por la Brigada de Investigaciones de General Pico y la Comisaría Departamental de Trenel, el episodio comenzó cuando un productor de 52 años con residencia en Trenel detectó la rotura de uno de sus neumáticos, ¿eh?, en el vehículo ahí a kilómetros de la localidad. El hombre, que acababa de recibir el pago de casi 90 millones de pesos tras realizar una operación económica, pidió ayuda a su hijo y a un mecánico local para poder continuar su viaje hacia el campo de la zona. Mientras justamente trasladaba sus pertenencias, el productor apoyó la mochila, sí, con el dinero sobre la banquina a un metro de la cinta fáctica y luego se retiró. Al llegar a Trenel, se dio cuenta de lo que se había olvidado y regresó inmediatamente al lugar, pero ya no la encontró. A partir de esa situación, radicó la denuncia en la comisaría local, donde se activó el operativo en conjunto. A partir del análisis de las cámaras de seguridad de la zona y de monitoreo de los lectores de patentes también, los investigadores detectaron a un automovilista que, tras pasar por el sitio, regresó y se detuvo exactamente donde permanecía el bolso extraviado. ¡Qué cantidad de plata! Están las fotos de la plata, por eso les digo. Bueno, las grabaciones permitieron identificar al conductor del vehículo, que era un Ford Focus, según fuente de la investigación, citada por Los Andes, que es un medio justamente regional. Supieron que el sospechoso se hospedó temporalmente en un hotel de General Pico, pero abandonó la habitación antes de que arribaran los efectivos de la policía. El Ministerio Público Fiscal y la Fiscalía de Delitos contra la Propiedad de la Segunda Circunscripción Judicial de La Pampa tomaron intervención en el caso para coordinar el operativo. La red policial de lectores de patente resultó decisiva para ubicar el auto en la localidad de Eduardo Castex. Personal de la brigada y de la policía logró interceptar justamente al vehículo a las 10:30 de la mañana de ese pasado día miércoles y demoró al conductor, un empresario y además ingeniero de 45 años con domicilio en Mendoza, por instrucción de juez Daniel Rally y el pedido del fiscal adjunto Matías Juan. La policía secuestró el vehículo y realizó la requisa, donde hallaron 83.910.000 pesos en efectivo dentro de una mochila, y la misma era la reportada como robada. Además, se incautó el teléfono celular del detenido, que iba a ser sometido a peritaje. La mochila apareció poco después, abandonada justamente en la vía pública de General Pico, en las inmediaciones del hotel donde el acusado había pasado la noche, según informó el diario Textual. Las autoridades confirmaron que la suma recuperada equivale casi a la totalidad del dinero sustraído, ¿sí?, y va a quedar a disposición de la fiscalía en ese momento para luego ser restituido al productor damnificado. Bueno, lo que dijo quien encontró el dinero, este viajante, la verdad que se había asustado y mucho. Fíjense, dice que no toqué un peso, según él, era la plata que había. Después el productor dijo que tenía razón, que no eran 90 millones, eran aproximadamente 90 millones, porque él, desde el momento que cobró, había hecho unos pagos. Eso lo leí en otro artículo. Así que no había tocado un solo peso, y que se había deshecho, fíjate vos, se había deshecho de la mochila porque él entendía que esa mochila podía tener algún chip, como para rastrearlo. Entonces dijo, no, yo entendí que ese dinero podía ser del narcotráfico, entonces me asusté. Agarré, saqué el dinero, tampoco es un salame, saqué el dinero, tiré la mochila y seguí viaje con la plata. Bueno, cosas raras. Ahora, ¿cómo puede hacer pico? Parece el partido de Argentina, ¿viste? Puede hacer pico de euforia y pico de decepción en el mismo momento. Como Sandrini, te decía reír, te decía llorar. Encontrás una mochila. Sí, bueno, paro. Yo paro. O sea, me eché, hay una mochila, ¿viste? Quedó un bolso. Pará, lo agarras. Bueno, comúnmente lo que haces, revisás, a ver si encontrás alguna prenda, algo que diga de dónde es, te comunicás, o lo dejás en la estación de servicio más cercana. Se supone lo lógico en ese momento. Ahora, cuando vos abrís vos o mochila, te encontrás lleno de guita. 90 millones, o sea, no eran dos mangos con 20, 10 mil, 20 mil pesos, un montón de plata. ¿Qué haces? ¿Sí? Uy, si juego con eso, David, hoy voy a jugar con eso. Dale, ¿y vos qué haces? ¿Sí? Pero la verdad, decime, nada, que todo el mundo va a decir, no, yo lo llamo. Si además ni sabés de quién era la plata.
¿sí? Viste que vos por ahí encontrás, hace rato que no me pasa, pero encontrás plata en la calle, ¿sí? ¿Y de quién será? Bueno, voy a decir en la radio, encontré plata en la calle. Si vengo yo, digo, es mía la plata. Sí, puede encontrar alguno de esos. Nos pasó a nosotros, ¿te acordás que una cartera? Pues eso nos pasa, claro, bueno, puede pasar. Esa va a ser la pregunta para jugar hoy con los productos de distribuidora Tilo. 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Pero eso vamos a jugar dentro de un ratito, por ahora completamos, tenemos que ir con el informativo y por supuesto continuamos en la mañana, tenemos protagonistas, todavía nos faltan y mucho de información para estar en este miércoles, en la previa del partido de Argentina a las 4 de la tarde, juega Argentina con Inglaterra.

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3: Como sucedió la semana pasada, la mesa política del Gobierno Nacional mantuvo una nueva reunión de trabajo durante más de 2 horas y en esta oportunidad el foco estuvo colocado en temas de la gestión de las próximas semanas, además del repaso de la agenda legislativa como sucede en cada encuentro. De acuerdo a lo que precisaron fuentes oficiales, los integrantes que se vieron las caras en el despacho del jefe de gabinete, Diego Santilli, analizaron implementar una coordinación por posibles efectos de El Niño. En ese ámbito se informó que durante la primera semana de agosto, la Secretaría General de la Presidencia, la Jefatura de Gabinete y el Ministerio de Seguridad participarán de una reunión coordinada por el AFE en la provincia del Chaco, junto a autoridades del NEA, para abordar los posibles efectos climáticos asociados a dicho fenómeno. Luego, el órgano se dedicó a repasar los proyectos que impulsa el Poder Ejecutivo y que todavía no lograron sanción en el Congreso. Uno de ellos es la ley de inviolabilidad de la propiedad privada, el cual todavía debe contar con el visto bueno del Senado. En ese sentido, se repasó las conversaciones con los integrantes de la Cámara Alta de cara al debate parlamentario previsto para el próximo jueves.
2: Internacionales.
3: El bloqueo naval de Estados Unidos a los buques que entran y salen de los puertos iraníes entró en vigor el martes por la tarde, tal y como había adelantado el Comando Central estadounidense. El bloqueo se reanuda un día después de que el presidente Donald Trump dijera que volvería a imponerse y que Estados Unidos actuaría como el guardián del Estrecho de Hormuz. CENTCOM ratificó el plazo de las 4 p.m. hora del este de Estados Unidos en una publicación en X en la que señaló que las fuerzas estadounidenses estaban llevando a cabo nuevos ataques contra capacidades iraníes en torno al estrecho. Los ataques se producen mientras las fuerzas estadounidenses se preparan para reanudar el bloque naval contra los puertos y zonas costeras de Irán, señaló la publicación de CENTCOM.
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1: ¿Qué te gustaría que la gente piense de ti?
2: Ah, no, que piensen lo que quieran, esto no.
1: ¿No te importa?
2: No.
1: ¿Pero no te importa de verdad?
2: Pero sí, pero sí, no, hombre, pero por amor de Dios. Si de mí se dijo en letra de molde que de todo. Desde que era un genio hasta que era un deficiente mental. Bueno, pues probablemente los dos, pero por lo menos uno se equivoca. Claro. No, eso no puedes hacer caso. Si te empiezas a preocupar de lo que dicen los demás, estás perdido.
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3: La Municipalidad de Patagones informa. 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Con la presencia del Intendente Municipal Ricardo Marino, quedó inaugurada una nueva edición de la Feria Distrital de Educación, Arte, Ciencia y Tecnología, un espacio que reúne estudiantes de todo el partido de Patagones para compartir proyectos de investigación, innovación y aprendizaje desarrollados en las instituciones educativas. 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La inscripción para participar del mismo es hasta este jueves 16 de julio, en tanto que hoy, miércoles 15 a las 11 horas, en Casa de la Cultura, mediante conferencia de prensa, se darán a conocer los detalles de esta actividad deportiva. Más información a través de los canales oficiales de la Municipalidad de Patagones. Gestión Ricardo Marino, Intendente.
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1: 14 minutitos ya pasaron de las 10 de la mañana. Bueno, ¿te parece si comenzamos a jugar con los productos de distribuidora Tilo? ¿Está bien? 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Así que la alternativa de comenzar a jugar. Y ya les conté la historia, alguien que encontró casi 90 millones de pesos en la ruta, en una mochila. Sí, pasaba con el auto, vio la mochila, la levantó, cuando la abrió tenía 100, casi 100, bueno, al final no era ni 90 y menos 100, así que era 80 y pico, ¿sí? ¿Vos qué harías con eso? Contame, dale, juguemos un rato a la mañana y todos aquellos que participan al 2920-483304 van a participar por el tremendo premio de distribuidor Silo, distribuidor de fideos Bahía. 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Bueno, mañana acuérdense que es feriado en Patagones, sobre todo para la municipalidad. Mañana es el día de nuestra patrona, nuestra patrona del Carmen. Hay actividades, por supuesto, que va realizando toda la comunidad católica, ¿sí? Con el recorrido, el recorrido de la Virgen, por las calles en Maragatas. Mañana 16 de julio, día de la patrona Nuestra Señora del Carmen. Por eso no hay actividad ni escolar y tampoco actividad por parte de la municipalidad en lo que es el sector administrativo. O sea que mañana es feriado a medias. 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
4: Hola, buen día, Fedorca. Quiero participar por los tallarines. Pero la verdad es que es una pregunta muy difícil de decir. Yo, si llegara a encontrar esa plata, creo que me desmayo. Porque jamás en mi vida hubiera visto tanta plata, jamás. Te juro que me desmayo. Y después, bueno, no sé, pensaría qué haría, pero es una cosa muy difícil para decir. Pero ante todo, bueno, pensar en el otro, que si es plata de la buena o plata de la mala. Decir, ¿no? Para no decir otra cosa. Pero sí es una cosa muy difícil. La verdad que yo me desmayo. Si veo una mochila así con tanta plata, me muero de un infarto.
5: Pero como ayuda, el dinero no es todo.
2: ¿Sabes qué? También vamos a dar la posibilidad de decir si estuvo bien lo que hizo el viajante. La verdad que no hizo nada más que levantar la mochila y llevársela. Después descartó la mochila. Si a ustedes no se le ocurren qué decir, porque la verdad, ante semejante impacto, uno no sabe cómo va a reaccionar. Viste que todo el mundo dice, no, si yo me pasara esto, hago tal cosa. No sé. Muchas veces pasa hasta cuando hace una macana. Viste, cuando por ahí chocás un auto estacionado. ¿Cuántas veces decimos que se fue el que chocó? Y la verdad que tenía seguro, todo se hubiera quedado, hubiera tenido un difícil momento, porque al que chocó se va a enojar seguro, pero la verdad que después, cuando se enfríe al que chocaste, se va a dar cuenta que si vos tenés seguro y le cubrís el costo de lo que se rompió, por lo menos se va a sacar un gran problema de encima, un gran problema de encima. Pero bueno, uno dice, no, no, ¿cómo te va a ir? ¿Qué salame? O qué lo que sea. La realidad es que uno no sabe cómo va a reaccionar. Uno no tiene idea, y esto, algunos dicen, no, porque seguramente estaría borracho, siempre le buscamos. No, no, uno no sabe cómo va a reaccionar. Entonces, cuando se puede dar una alternativa como esta, con un volumen de dinero importante, un montón de fajos de 20.000 pesos, ¿sí? Imagínense, cada fajo tiene 2 millones de pesos. Un montón de plata. ¿Qué haríamos? ¿Qué sé yo? Bueno, pero vamos a decir lo que se nos ocurre primero. Tampoco hay que la precisión, porque si no, vamos a creer que mañana van a encontrar la mochila y ahí ya dice, ahora yo dije que voy a hacer tal cosa. Nada, no tenemos ni idea qué vamos a hacer. ¿Pero usted qué haría? David me dice, no, yo la llevo, la tengo un tiempo, cuando ninguno aparece, nada por el estilo, seguramente que por 90 millones alguno va a aparecer. Bueno, voy a ver, dice, ¿de dónde viene? Dice David. ¿Para qué la dejó? Salame, me dice David. No, digo, no sea así. Bueno, dice, mirá, tanta guita tenés que te olvidaste la mochila con... El loco dice, yo salgo con mi sueldo del banco, ¿sabés cómo lo tengo? En el bolsillo, y lo voy tanteando cada rato, a ver si todavía está ahí, por las dudas. ¿Sí? No, además nunca en el bolsillo la campera, siempre en el bolsillo el pantalón, de adelante. Así que no, cada uno con sus cosas. Bueno, estamos jugando por los fideos Bahía de distribuidora Tilo, me tenés que decir, ¿y vos qué harías si te encontrás 80, 90 millones de pesos en una mochila sola, abandonada? ¿Qué haces? Chumea para todos lados, y a ver si es una joda esto. Primero, por las dudas, ¿viste? Antes, claro, y dice, a ver. Sí, ¿viste que había un programa que ponían un billete con una tanza y te lo ibas moviendo así y vos lo ibas corriendo? Sí, mirá, tuki. Sí, pongo la pata en el billete y me quedo mirando, nadie me ve, tuk, lo agarro. Bueno, un montón de alternativas. Pero algo se nos tiene que ocurrir y te vas a ganar un premiazo. 2920-483304, la alternativa de participar. ¿Tenemos más mensajitos? A ver qué dicen, a ver.
6: Hola Radio, buenos días, soy Irma 016 y Julio 158, y tendría que estar en ese momento para encontrármelo y ver. La decisión sería en el momento. Un saludo grande, gracias.
7: Hola Pablo, ¿cómo estás? Yo, si me encontrara hoy esa plata, me voy al Mundial, sin dudarlo.
2: Es una buena, esa es buena, ahí está, ¿eh? Buena que tenés pasaporte, todos, ¿sí? Porque puede ser que la encuentre una persona que ya tenga dinero, o sea, que vamos a suponer 90 palos, ustedes 90 millones, y una camioneta de alta gama, o sea, una Toyota, eso vale 70 y pico, 80 millones. O sea, vos decís, uy, bueno, es una camioneta. Bueno, la verdad que también te puede comprar una casa con esa plata, ¿no? Fíjate, un montón de cosas. Sí, yo la verdad que lo estoy pensando, David, yo lo levanto y lo guardo. Lo guardo, lo tengo en... Sí. A ver, vamos, encontramos una mochila que no va a levantar, mochila, bolso, una valija, vos vais, la levantás. Sí, si podés la abrís, si no, no la va a dejar, si nada, la dejé, andás a ver qué tiene. No, yo en este caso primero confirmo que la levanto, ¿sí? Después vemos, ahí es otra vez, ahí voy pensando, esta es en caliente, lo primero que haría, pará. Es como cuando alguien te hace dedo. Ahí no, la decisión, ¿pará o no pará? Después capaz que hace 2 kilómetros y dices, pucha, la hubiera levantada al final, ¿no? Después me hubiera cebado mate, qué sé yo, ¿no? Bueno, pero es ahí, porque a veces no lo levantás a alguien solo por no frenar, porque vení con un ritmo y si no quiero parar. ¿Viste? Entonces, la pregunta es, ¿vos querías levantar? Yo lo levanto, después veo, bueno, vale, exacto. Cualquiera vale al 2920-483304, 30 minutitos, ya pasaron de las 10 de la mañana, ¿te parece otro mensaje? Y después viene el amigo Franco Papático con otra salidita del Mundial, dale, vamos.
8: Buenos días, me estoy riendo pensando en la situación, ¿no? Jubilada con la mínima, calculá si encuentro una valijita con toda esa platita. Viste que dice que tenemos un angelito bueno y un angelito malo que nos aconsejan. Bueno, yo hasta el momento exacto de encontrar esa, no puedo contestar qué haría, porque la verdad, no sé. Soy Esther con el 231.
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2: Como le decíamos, segunda salida de nuestro compañero de tarea, Franco Papático. Franquito, te escuchamos. Adelante.
9: Para la segunda salida de la mañana del día de hoy, hay que decir que la selección argentina ya tiene todo listo para afrontar esta tarde la semifinal del Mundial 2026 frente a Inglaterra. En las últimas horas quedó confirmado un detalle que no pasó desapercibido. El equipo de Lionel Scaloni jugará con la camiseta alternativa azul, mientras que los ingleses vestirán completamente de blanco. La decisión responde a una cuestión reglamentaria vinculada al contraste entre ambas indumentarias, por lo que el albiceleste dejará de lado por una vez su tradicional camiseta celeste y blanca en un partido decisivo. Pero lejos de ser un motivo de preocupación, la camiseta azul trae muy buenos recuerdos para los argentinos. Con ese color, la selección disputó algunos de los encuentros más emblemáticos de su historia. El más recordado, sin dudas, fue el triunfo ante Alemania en la final de México en 1986, que le dio su segundo título mundial. También fue la camiseta utilizada en el inolvidable partido frente a Inglaterra en ese mismo mundial, cuando Diego Maradona marcó el gol del siglo y la mano de Dios. Ahora, 40 años después de aquella tarde histórica, Argentina volverá a enfrentar a Inglaterra en un partido eliminatorio con la casaca azul, un detalle cargado de simbolismo que rápidamente despertó la ilusión de los hinchas. En lo deportivo, Scaloni mantendría la base del equipo que viene a eliminar a Suiza y volverá a confiar en Lionel Messi como líder futbolístico de un seleccionado que buscará meterse en una nueva final del mundo. Del otro lado estará una Inglaterra que también llega en gran nivel y que promete un duelo intenso entre dos candidatos al título. La cita será hoy desde las 16 horas, con un lugar en la final en juego y con España esperando rival tras eliminar ayer a Francia. Argentina irá por otra página grande de su historia y lo hará vestida de azul, un color que para muchos hinchas está asociado a las gestas más inolvidables de la selección.
2: Qué lindo, Franquito, ¿eh? Bueno, sí, tiene que ver mucho con la cábala, ¿eh? ¿Vos tenés cábala para el partido de hoy? Sí, comer empanada, bueno, bien. 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Así que le hicimos fuerza para el segundo. El segundo fue de pollo, ¿sí? Ayudé, le enchufamos todo lo vegan. ¿Sí? Lo vegano. Había vegano y había de verdura. ¿Sí? Rico. La verdad que probé un... Digo, a ver, ¿cómo es esto? Sí, porque a mí se me mezclaron entre el vegano y el vegetariano. Me entré a confundir. Ahí eso era vegano uno y el otro vegetariano. Digo, ¿cuál es la diferencia? Bueno, hay uno que no come huevo. No sé, después vamos a jugar con eso también. Diferencia entre vegano y vegetariano. 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Necesitamos dos.
10: Espectacular.
2: Claro, y así es la cosa. 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Bueno, terminó el informe de Franco Papático. Por supuesto, estoy buscando a ver si en algún momento leo. Sí, la formación de Argentina, porque tanto dijeron los periodistas, línea de 5, línea de 3, claro, tiraron toda, línea de 4, línea de 3, línea de 5, y sí, algo va a pasar. Algunas variantes, algunos dicen, no, va a morir con la camiseta puesta Scaloni, a mí me parece bárbaro, que haga lo que quiera, porque la verdad que tiene crédito el técnico, podemos no coincidir en algunas cosas, sobre todo vemos como que está medio lento para hacer los cambios, pero... Dale, metele vos sos acá el más. No hay ningún drama este mundial. Te lo recontra, bancamos. Hacelo lo que quiera. Los muchachos se lo recontra merecen. Después, cuando venga la renovación real para el otro mundial y venga eliminatoria, ahí vemos, pero claro, hay muchos de estos muchachos que ya no van a poder estar porque ya se nota que están lentos, que se nos cansan rápido, pero estos muchachos nos llevaron a lo más alto en el mundo, de una manera excepcional, y quiénes vamos a olvidar, ¿no? Agradecido eternamente. Así que hagan lo que quieran, muchachos, y la verdad que lo que quieren hasta ahora es maravilloso. Así que ojalá que hoy sigamos con, si usted quiere llamarle fortuna, con juego, ojalá juguemos bien o que ganemos bien, ojalá, ¿sí? Pero la venimos pechando en este Mundial. Pero acá estamos, en semifinales y contra Inglaterra, mirá vos. Bueno, hoy a las 4 de la tarde, en la historia, 36 minutitos, ya pasaron de las 10 de la mañana.
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1: Buen día, radio, buen día, audiencia. Damián con el 030. Quiero participar por el premio de hoy. Y si me encuentro la mochila, me la quedaría si no encuentro una identificación adentro. Algo que diga de quién es. Porque a la policía no la iría a dejar por varias cuestiones. Bueno, que tengan un hermoso día. Vamos, selección hoy.
2: Hola, radio, buen día. Bueno, Rolando con 569, vamos a participar. Y creo que eso lo hemos pensado algunos ya varias veces, que si uno encuentra en la ruta una gran cantidad de dinero, creo que la guardaría y con temor, lógicamente, y esperaría a ver si salta alguien por la radio, por algún medio, para solicitando el dinero, porque uno no sabe de dónde viene ese dinero y las consecuencias que puede tener a él quedárselo, gastarlo o entregarlo en ciertos lugares.
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5: 42 minutitos han pasado ya de las 10 de la mañana, 6 grados 4 décimas la actual temperatura, la humedad en este momento es del 88%. Vamos a hablar en este caso con Adalberto Riera, organizador de la Freaky Fans Fest, que tenemos durante este fin de semana. Yo lo estuve escuchando, así que yo le voy a hacer trampa, como que conozco un poco. Pero lo presentamos y luego hablamos para aquellos que no saben lo que es la Freaky, ¿no? Adalberto, ¿cómo te va? Buen día, Pablo Federico te saluda.
6: Hola, Pablo, ¿cómo estás? Buen día.
5: ¿Cómo estás?
6: ¿Bien? A toda la audiencia.
5: Bien, bien. ¿Estuviste?
6: Gracias por la comunicación.
5: ¿Estuviste anoche?
6: Estuvimos ahí, Emilio ya tenía pautado hace bastante y bueno, y nos acercamos un ratito ahí a divertirnos en el programa de los chicos, que está muy bueno.
5: Estuvo bueno, lo escuché un rato y digo, bueno, de paso aprendí, digo, hoy tengo que hacer la nota, digo, de paso voy a aprender un poco. Pero hagamos una cosa, Alberto, para la gente que no sabe, que son de mi generación y que por ahí ven un poco, dice, ¿qué? ¿Van todos con máscaras o por ahí en alguna película se ve algo, viste, de lo que son las friki? Pero ¿por qué no le contamos cuántos son? ¿Tres años ya? ¿Tercera edición o más?
6: En años es un poco menos, pero sí, es la tercera edición, porque la primera la hicimos en febrero del 25, en realidad sería un año y medio, literal, casi.
5: Ah, bien, bien,
6: pero,
5: bien.
6: Pero sí, el año pasado pudimos hacer, como se empezó a promocionar desde el 24, podría ser dos años, pero sí, es la tercera edición, y tal cual como decimos, hay gente que puede no saber de qué se trata. En principio hay que decirle a la gente que es un evento cultural en el cual van a estar muchísimos artistas. Dentro de esos artistas hay muchos músicos, hay gente especializada en dibujo. Acá en la comarca, por ahí la gente no sabe, pero tenemos una comunidad que dibuja, no solo que dibuja mucho, sino que dibuja muy bien, o sea, de muy buen nivel de dibujantes, tanto en infancias como adolescentes y adultos. Uh-huh. Entonces traemos dos dibujantes, uno de ellos es el creador de Dibu de Mi Familia Es un Dibujo, que ese seguro lo conocés.
5: Ah, ¿no? Mirá vos, sí, ni hablar, sí.
6: Bueno, el creador de Dibu viene, se llama Rodolfo Mutuberría, en el marco de...
5: Con las chancles, decía Puig, claro. Las chancles, mirá, ¿no? Vos no lo viste eso lo vi yo.
6: No, pero pero Arturo Puig no estaba, ya estaba Germán Krau.
5: Ah, bien, bien, Germán Krau, la chancla. No, muy bien, está. Bueno, era de esos galanes de aquel tiempo.
6: La chancla, ¿sí? Era Grande Pa.
5: Ah, ahí tenés razón. Mirá, qué grande, lo voy a traer a Adalberto. Bien, bien, muy bien, bien, bien, explica,
6: sí,
5: claro.
6: Sí, bueno, pero yo...
5: Pará, y vos me decías recién uno... ¿Y quién más trabajaba ahí? ¿Te acordás de eso? ¿Lo tenés?
6: ¿De Grande Pa?
5: De Mi Vida Es un Dibujo, la de Dibu.
6: Ah, de Mi Familia Es un Dibujo, de Germán Krau. Bueno, estaba Marcela Klosterboer, ajá, por ejemplo. Estaba Facundo Espinosa. que es un pibe que, bueno, hoy también, canta heavy metal también, es muy conocido por eso. Pero bueno, y hay otros que, bueno, que viste esos actores o actrices que van pasando.
5: Ni hablar, ni hablar. Bueno, mirá qué lindo. Bueno, así que lo vamos a tener acá. Escuchame.
6: Sí, eso, después vienen actores, actrices de doblaje, gente. ¿Qué es un actor de doblaje? Bueno, es alguien que le da voz a las películas que miramos en español. Sí, vos generalmente cuando pones una película en tu casa, salvo que sepas inglés, por lo general la pones traducida. Bueno, y esa voz la hace alguien, y a la comunidad, al nicho de gente que va a ver, les gusta verlo en vivo. A la posibilidad de un dibujito, o sea, no sé. Nosotros en este caso, por ejemplo, ¿vos viste la serie Breaking Bad?
5: Ah, pero me matás. No tengo ni idea.
6: No, capaz que la... Bueno, es una serie muy conocida, Breaking Bad, de un actor que, bueno, que interpreta un personaje que se llama Heisenberg. Bueno, lo traemos a él, por ejemplo. Breaking Bad es una serie icónica, igual, para los que miran series de estos últimos 20 años. Si no es la mejor, pegan el paro, por ejemplo.
5: Está bien. Escúchame, ¿vos sabés quién es Pelusa Suero? No. Es la voz del Arguirucho, ¿viste? El Arguirucho. Bueno, digo porque este hombre, gracias a Dios, todavía vive, ¿viste? Tiene 87 años. Sí. Y hace un tiempo, debe ser el año pasado, la verdad que está bastante bien. Y a mí, la verdad que el tipo hace cuatro personajes de Hijitus, hace cuatro. ¿Viste? Hace Neuro, Larguirucho, sí. Pucho, y son maravillosos. Y a veces cuando vos decís que vas a traer actores de doblaje, por ahí decís, che, está la voz que se lleva, no sé, ahora de Marco Blandon, decís, ¿de dónde salió este? Yo lo escuché. Bueno, que a veces llama mucho la atención, es tremendo, ¿no?
6: Sí, es tremendo. Y es un mundo aparte, ¿viste? También la gente no solo se va a encontrar con eso, se va a encontrar con muchas actividades. O sea, vos, es un buen plan para la familia, porque tenés muchísimos torneos y concursos, Pablo. Entre esos, te dije los concursos de dibujo, pero tenés, por ejemplo, a los que les gusta el videojuego, vas a tener un poquito más retro, concurso, torneo de máquinas arcade, ahí de juegos, después pasando el sábado por la máquina, por la Nintendo, y después ya la PlayStation, que es más nueva, ¿sí?
5: Claro.
6: Pero todos los torneos y concursos son gratuitos, o sea, vos con tu entrada ya accedes a todo, podés participar en más de uno. Muchos torneos de cartas también, Yu-Gi-Oh, Magic, ahí ya te estoy hablando más dentro del nicho, ¿viste? Pero la gente sabe lo que les hablo, y de cartas uno, el uno por ahí lo conocés.
5: Ayer vos sabés que te escuchaba cuando hablaba, bueno, jugaban los chicos la Play de qué marca era, ¿no? Sí. Y hacía memoria y digo, vos sabés que yo compré la 1, la 2 y hasta la 3. Gracias a Dios, a partir de ahí, que los valores crecieron mucho más todavía.
6: Muchísimo.
5: Sí, porque la 3 ya era, esa se la compré un amigo, usada, ¿viste? Nunca había comprado una 0 kilómetro. Pero de la época de que los CD se rayaban y andábamos comprando CD trucho en Buenos Aires, sí, hasta la 4 y la 5, que bueno, ya ahí por suerte, eso ya se la compraron mis hijos, ¿viste? Ya son grandes. Pero desde la pantallita, digo, la historia que me ha tocado vivir con el tema de las Play, por ejemplo, ¿no? Y bueno, que son parte de todo esto.
6: Son parte de todo eso. Va a haber un sector re grande de videojuegos, justamente. No necesariamente tenés que inscribirte a un torneo. ¿Querés ir a jugar? Vas a tener ahí disponible, un sector gamer directamente. Y después, por supuesto, el atractivo de estos eventos son la gente que hace cosplay. Para el que no conoce la palabra, por ahí es una persona que se personifica de algún personaje, valga la redundancia, que le gusta, o que es fanática de algún personaje, sea de una historieta, de un anime, de una película. Para el dicho popular puede ser que se disfrace, ¿sí? Que eso el término es válido también. Y en eso tenés la gente que va con cosplay de onda, digamos, para ser parte de ese evento. Y por otro lado está la gente que hace cosplay para competir. El concurso de cosplay viene un jurado, es todo de afuera, son cuatro cosplayers profesionales, y compite por el primer premio, son 350 mil pesos, el segundo 150 mil, el tercero 50 mil pesos, por ejemplo.
5: Alberto, y vos explicabas que el ganador sí o sí tiene que ser local, ¿no?
6: Eso es porque el cosplay tiene dos concursos. Uno es ese, el de adulto, el de que es con competencia en efectivo. Y el otro concurso es si vos querés ser embajador del Friki Fan Fest. Nosotros hicimos un convenio tácito, digamos, de palabra, pero como una idea de conectar la provincia con otros eventos de Río Negro. Entonces por ejemplo, a la Friki vienen los organizadores de un evento que se llama Doki Doki de General Roca. Quizás vengan los de Bariloche, que se llama Otaku Con. Entonces el ganador o ganadora va a ir con todo pago a Bariloche, por ejemplo. Eso ya lo hicimos el año pasado. Y para inscribirte en ese torneo, sí tenés que ser local, ¿viste? Bien. O de Patagones, o de Viedma, o de acá de la zona.
5: Bien, digamos, bien.
6: Sí, no puede ser de otro lado. Pero sí puede ser otra persona, una persona de Buenos Aires que venga a competir y que gane el otro, el del dinero.
5: Bien. Alberto, el crecimiento que han tenido, yo miraba un reel, una historia de ustedes, llegando a lo que es el gimnasio justamente de la universidad, que es hermoso, bueno, y todos los preparativos, o sea, lo que ha crecido de lo que hemos visto, también en su tiempo, si no me equivoco, era en el Paulo VI que se hizo, ¿no? A ver, aplicando la memoria.
6: Mirá, buenísimo que nombraste de... Nobleza obliga a agradecer a toda la gente de la universidad que se ha portado de maravilla. Es la primera vez que la Universidad de Río Negro articula con un independiente, digamos. Así que, bueno, esperemos estar a la altura nosotros para responder. El lugar es maravilloso, está muy cuidado, es relativamente nuevo. Bueno, creemos que tiene las condiciones necesarias de infraestructura para este evento y que por eso mismo tantos artistas o gente va a venir a laburar. Vos sabés que una cosa son los emprendedores locales que ya han trabajado en el evento, pero otra cosa, en esta ocasión vienen cuatro familias de Buenos Aires a trabajar, por ejemplo, que no son conocidas entre ellas, ¿sí? Uh-huh. O sea, me escribió uno una vez, al mes otro, además. Entonces esa persona, ya de por sí lo que nosotros buscamos es también que se mueva la economía local también, porque eso, el evento no solo es un atractivo turístico, sino que también es un atractivo comercial para los de acá. O sea, va a laburar el del hospedaje, va a laburar el del kiosco de al lado, el de la gastronomía, el del restaurante a la noche. Entonces se arma todo eso. Ayer le contaba a los chicos ahí de Electroshock también que una familia de Luro viene con 5 integrantes, por ejemplo, lo mismo con gente de San Antonio, de Conesa, del Valle. Y respondiéndote lo otro que me dijiste, el evento que se hacía en el Paulo VI, sí, nosotros éramos espectadores, ahí no teníamos nada que ver, pero sí, bien, es bien. Un evento similar o de la misma temática, por llamarlo. Y sí que nosotros ahora en esta oportunidad sí apostamos a muchos artistas, son más de 10 artistas nacionales que vienen, entre eso vienen youtubers, animadores, bueno, vienen una banda de música y otro dúo musical también, una chica que a los que les gusta, a los que son youtubers de hoy en día, tiene 1.800.000 suscriptores en su canal, una cantante tremenda, y ella va a estar acá con los más peques, sobre todo canta realmente muy lindo, todo lo que es Guerreras K-pop, Disney. Bueno, eso es un atractivo ahí para los más chiquitos, va a estar muy
5: está
6: bueno.
5: Está buenísimo, me voy con mi nieta entonces a visitar. Escuchame, viernes, sábado y domingo, decime los horarios para pasar la invitación. Acuérdense que es en el polideportivo que tiene la Universidad de Río Negro, todos lo conocen, ahí en la rotonda yendo para el Bañero y el Cóndor. Creo que además le va a servir mucho la universidad, más allá de los chicos y otros que hemos ido para eventos que se van realizando, que conozcan, porque realmente el polideportivo es muy bonito, ¿eh? Estamos hablando de algo muy muy lindo, así que a ellos también les va a servir poder mostrar lo que es parte de la estructura de la universidad.
6: Sí, totalmente, hay muchísima gente que no conoce el poli, no porque no esté acá, sino porque no ha tenido o no cursa la universidad, pero el poli también aloja otras actividades deportivas sobre todo. Esto está, si vos vas, como dijiste bien, para el Cóndor, a la derecha tenés el campus, sobre todo. La entrada al poli, que estaría en el patio del campus, es como si vos vas para la estación de tren o para el aeropuerto. Ahí nomás vas a ver una garita de colectivo que está grande,
5: Te iba a decir, en la parada de colectivo, ahí está cerca la entrada.
6: Claro, 20 metros, 30, tenés una entrada a la izquierda, ahí te lleva directo al polideportivo. 17, 18, 19, me preguntaste los horarios.
5: Sí, horario más
6: las
5: o menos.
6: Las puertas abren a partir de las 11:30, la gente ya va a poder estar ahí, y dura hasta las 9 de la noche. Estas son 3 jornadas de corrido, todo el día, literalmente.
5: Bien, escuchame una cosita, y tirame un dato a mí, K-pop, ¿eso en qué horario voy yo, más o menos?
6: El K-pop para vos, Pablo, tenés, lo bueno que tenés, hay show de baile todo el día, pero
5: bien.
6: Siesta tenés unas chicas que bailan al mediodía, otras chicas que bailan a la siesta. Están las chicas, por ejemplo, de Dancing Heart el sábado, que son un montón, que bailan el sábado a las 18 horas. Y bueno, también aprovecho, déjame agradecerle, Pablo, el acompañamiento tanto de la provincia de Río Negro como del municipio de Viedma, que nos han acompañado en esta oportunidad, también apostando a la parte cultural, ¿viste? Y bueno, en lo que es comunicación y demás, hemos llegado
7: Y bueno, y ellos realmente también se han apostado por el evento.
5: Bien, buenísimo. Bueno, entonces...
7: Digo, vas 17, 18, 19, me preguntaste los
5: sí, horarios. Sí, horario más
7: las
5: o menos.
7: Las puertas abren sí. a partir de las 11:30. La gente ya va a poder estar ahí. Y dura hasta las 9 de la noche. Estos son 3 jornadas de corrido, todo el día, literalmente.
5: Bien, escuchame una cosita. Y tirame sí. un dato a mí. K-pop, ¿eso en qué horario voy yo, más o menos?
7: El K-pop para vos, Pablo, tenés... lo bueno que

0: que son un montón, que bailan el sábado a las 18 horas. Y bueno, también aprovecho de dejarme agradecerle, Pablo, el acompañamiento tanto de la provincia de Río Negro como del municipio de Viedma, que nos han acompañado en esta oportunidad, también apostando a la parte cultural, ¿viste? Y bueno, en lo que es comunicación y demás, hemos llegado, y bueno, y ellos realmente también se han apostado por el evento.
1: Bien, buenísimo. Bueno, entonces, a partir de las 11 de la mañana, viernes, sábado y domingo, y hasta las 9 de la noche.
0: Hasta las 9 de la noche, sí, las entradas siguen en Proventa, acá en local Panic Show en Viedma, calle Buenos Aires 83, y en Patagones, en Doctor Baraja 318, en Versalles, Roquería.
1: Bien, perfecto. Igual las puedo comprar allá, no hay ningún problema,
0: sí,
1: ¿no?
0: Sí, en Puerta. No se aumenta el precio en la puerta, sigue el mismo precio. Bien. Para que la gente se quede tranquila, hay combo familiar. Si se nos da hoy a la tarde, Pablo, Dios quiera, toco madera acá en este momento, no se suspende el domingo, porque muchos me preguntan por la final, ¿viste?
1: Claro.
0: El evento exacto. No se suspende, sea cual sea el resultado, como mucho se va a adelantar un poquito la grilla en esa franja horaria, pero se ve ahí, va a ser una fiesta. Nosotros tenemos pantalla grande ahí para que se vea el partido.
1: Alberto,
0: sin ningún problema.
1: Pasemos hoy, después vemos qué hacemos el domingo.
0: Olvídate.
1: Hacemos eso, tranquilo, pero tome con calma.
0: Por eso no... Estamos tranquilos.
1: Claro, bueno, escúchame, el sábado a la noche me tocó un cumpleaños, ¿viste? Digo, no le puedo fallar, y fui, y miré el partido ahí en una pantalla que habían puesto y ganamos. O sea, que no te la acaba la mía no mirar en el mismo lugar, hay otro diciendo, no, yo con la misma ropa, el mismo televisor, todo, bueno, la mía no, es cambiar de lugar, así que tranquilamente puedo ir a ver la final a la friki, cae tranquilo, ¿eh?
0: Mirá si se da,
1: ¿por qué no?
0: Te dejo creer.
1: Pues claro, muy bien. Alberto, decime el precio de las entradas.
0: Las entradas están en 22.000 la de un día, 27 si vas dos días.
1: Bien.
0: Y 33 si vas los tres días. Pero Ya te digo, tenemos combo familiar, a partir de tres personas ya siempre hay descuentos. Ningún problema. La idea es que la gente que quiera ir pueda asistir sin ningún problema.
1: Bien.
0: Que se comuniquen nomás y algo hacemos. Jubilados no abonan, personas con CUD, con el certificado de CUD, no abonan, personal docente de la universidad, no docente y estudiantes tienen 20% de descuento en sus entradas.
1: Bien.
0: También.
1: Ahí está, las alternativas. Alberto, muchas gracias y felicitaciones por todo lo organizado. Va a salir tremendo como siempre.
0: Gracias, Pablo. Gracias por la comunicación. Un abrazo a vos ahí y a tus compañeros y a toda la audiencia.
1: Bien, ahí estábamos hablando con Adalberto Riera, organizador de la Friki Fan Fest este fin de semana. Por supuesto, aprovechando desde el día viernes, viernes polideportivo de la Universidad de Río Negro, una experiencia, la verdad, extraordinaria. Está muy, pero muy bueno, y además una alternativa para poder salir con los chicos, y no tan chicos, digamos. Me hizo acordar una película, Ico, Caballito Valiente, muy vieja película, muy vieja, ¿sí? Es más, la nena que utilizamos para entrar 5 al cine en Buenos Aires, o sea, llevamos una nena de 4 añitos, y debe tener 30 y pico, 40 casi, ¿no? Bueno, es una buena alternativa esto de decir, vamos a llevar a los chicos y de paso vemos nosotros, está recontra bueno, se da, como les dije, Viedma, reitero, polideportivo de la Universidad de Río Negro, para aquellos que no se ubican, la universidad sí, claro que la ubican, pero la entrada no es camino al Cóndor, ¿sí?, sino por la parte trasera, digamos, por donde viene el colectivo, por la ruta 1, como si fuéramos a la estación de trenes, ahí nomás, ¿eh? Bueno, y va a haber la entrada para lo que es el polideportivo. Y la vamos a pasar muy, pero muy bien, sin ningún tipo de dudas, ¿eh? Nos vamos a la pausa, ya llegamos a las 11 de la mañana, 6 grados 5 décimos la temperatura, humedad del 88%.
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2: El ministro de Economía, Luis Caputo, aprovechó una jornada cargada de noticias favorables para el gobierno y lanzó una chicana en redes sociales que mezcló economía y fútbol. Luego de conocerse el dato de la inflación de junio, la compra récord de dólares del Banco Central y la derrota de Francia frente a España en las semifinales del Mundial 2026, el funcionario celebró los tres hechos en un mismo mensaje. Inflación 1,9%, el Central compras récord de 532 millones y baile de España a Francia. ¿Podemos decir que hoy es un buen día? Escribió Caputo en su cuenta de X en una publicación que rápidamente se volvió viral y acumuló miles de reacciones. La referencia futbolera no pasó desapercibida y el ministro eligió destacar la eliminación del seleccionado francés a manos de España en un contexto de fuerte rivalidad deportiva entre la Argentina y Francia tras la final del Mundial 2022, además de los cruces que protagonizaron ambos equipos en los últimos años, como la caída del elenco albiceleste ante los Galos en la cita de Rusia 2018.
1: Deportes.
2: La selección de España fue completamente superior a Francia a partir de quitarle la pelota y se impuso por 2-0 para clasificar al final del Mundial 2026. El conjunto español comenzó con ventaja a los 21 minutos del primer tiempo. Con el triunfo, España clasificó a la segunda final de su historia, luego de haber ganado la única que disputó en Sudáfrica 2010 y condenó al elenco francés a jugar el partido por el tercer puesto. El entrenador de España, Luis de la Fuente, se refirió a quién prefiere enfrentar en el final del Mundial. Tengo mucha ilusión de enfrentar a Argentina por la amistad con Lionel Scaloni, dijo.
3: Yo tengo mucha ilusión por enfrentarnos a Argentina por la amistad que tengo con Lionel Scaloni, pero respeto muchísimo el potencial futbolístico que tiene Inglaterra, que en mi opinión también, antes de venir aquí al Mundial, creo que cité a Inglaterra como una de las auténticas candidatas. Va a ser un partido muy disputado, de dos grandes selecciones también, pero les esperamos a ambas a que le toque con los brazos abiertos.
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1: Hola, buen día. Quiero participar por el sorteo de hoy. Y yo, si me encuentro una mochila en la ruta, no la llevaría a la policía, porque no confío. Y me la guardaría y esperaría a ver que si alguien la reclama o si sale por la noticia de la tele, de la radio, esperaría. La tendría con temor, obvio, porque tanta plata no es normal. Pero lo último que haría es llevarla a la policía. Soy Rosana con el 176.
2: Hola Pablo y David, buenos días, Maribela. Realmente la historia mucho no me cierra, porque yo calculo que si yo salgo de viaje con una mochila, no sé, me la encarno encima. Si me pasa con el auto, pero la tendría pero pegada a mí todo el tiempo. Si fueran dinero bien habido, así que alguien a los dos días dice, perdí tanta cantidad de plata por esto, pero si es mala vida, nadie va a decir nunca nada. Así que ahí están las dos opciones. Si es mala vida realmente, Pablo, ¿sabes qué? Me la quedo yo de corazón. ¿Qué quieres que te diga? Creo que la mayoría haría eso. O está mal, qué sé yo, a lo mejor como yo pienso. Pero bueno, no me cierra el tema de dejarla, justo. No. Creo que nadie haría eso en su sano juicio. Bueno, chicos, aguante Argentina.
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1: Hola. Conectados.
2: Hola, buen día. Quiero participar por los fideos Bahía, que son muy ricos. Y bueno, con la pregunta esta que hizo Pablo, hay que pensarlo muy bien. En este momento encontrar tanta plata sería algo hermoso. Aparte, si no sabe de quién es, la tentación te llevaría a querer quedártela. Pero también tenemos que pensar tanta cantidad de plata, ¿de dónde salió? Por ahí es plata robada o algo turbio, y es muy difícil porque hay que pensarlo bien. Soy Mirta con el 298.
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1: Yo si me encuentro una mochila, una maleta o un bolso lleno de plata, no lo devuelvo ni a gancho. Lo hago enseguida desaparecer, a no ser que tenga alguna documentación. Si no tengo nada, nos vemos en Disney. Soy Vivi, 537.
2: Hola, buen día, Radio Patagonia, ¿cómo andan? Excelente miércoles. Yo sí me encontraría una mochila con plata. Lo primero que haría es mirar alrededor a ver si la persona no está golpeada o algo. Y después, bueno, iría más confiable para mí, iría a alguna de las radios para decirle que, bueno, me encontré una mochila de tal y tal color, de tal marca, en tal lugar. Y, bueno, la persona que la perdió, que se pueda acercar a tal lugar para devolvérsela. Igual lo mismo que hago cuando una vez me encontré una billetera, también la publiqué en la radio y en las redes sociales, y la persona se comunicó y vino hasta acá, hasta mi domicilio, y se la devolví. Y bueno, fue como premio, me había regalado algo de plata, pero... ¿Cómo es? Me gustaría hacer ese tipo de gesto. No la llevaría a la comisaría, eso sí, no. Bueno, saludos, que tengan excelente jornada. Soy Olga con el 775.
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2: Buen día, Federico. Habla Orlando. Y bueno, yo mira lo que haría con la plata. Primero la tengo este un tiempo a ver si por ahí aparece y si es un conocido. Y si no aparece, bueno, ¿qué hacer? La plata no tiene amigos. Así que la empezaré a gastar de a poquito. Tampoco voy a gastar todo junto, para que si no, ¿de dónde va a sacar tanta plata? Así que, pero bueno, yo me la quedo para mí. Si no es de ningún conocido, para mí la plata, como dije, no tiene amigos. Y menos si la encontraste, si vos no hiciste nada mal. Bueno, gracias. Soy Orlando con el 326, participo.
3: Como es el dicho, la plata no tiene dueño. David 563. A gastarlo.
4: Buen día, chicos. Quiero participar por la consigna. Y bueno, si me encontrara la mochila con tremendo dinero, no la llevaría a la policía. Y la dejaría para ir gastándomela de a poco. Yo la encontré. Y también ayudaría a la gente que necesita. Que necesita para hacer un viaje por tema de salud. Todas esas cosas. Pero calladita la boca, ¿no? O sea, no le diría a nadie. Ayudaría así de forma anónima y bueno. Y ese sería el fin del dinero de la mochila. Bueno, soy Cecilia con el 998. Gracias.
5: 19 minutitos, ya pasaron de las 11 de la mañana. Acuérdense que estamos jugando. Mira, ahí les muestro la foto de los productos Bahía, ¿sí? 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Bueno, super combo junto con una fuente hermosa, maravillosa. Aquellos que están en el canal de YouTube, los invito a que observen la imagen del premio que tenemos ahí arriba del escritorio en la recepción de la radio. Maravilloso. ¿Y qué le preguntamos? Bueno, contamos una historia. Alguien que hace un par de días se olvidó, un productor que se le rompió la camioneta, bajó las cosas y dejó una mochila con 90 millones de pesos. Dijo él eran 83, pero bueno, 90 millones de pesos. Vinieron a buscarlo con su hijo, el mecánico, se fueron y se olvidaron la mochila. Pasó un viajante, la levantó, se la llevó, cuando la abrió, dijo, mira la cantidad de plata que hay, ¿y ahora qué hago? ¿Sí? Fue a un hotel, agarró, sacó la mochila, porque dijo, a lo mejor tiene un chip, ¿sí? Entonces, si es del narcotráfico o algo así, fueron las palabras que él utilizó, dejó la mochila en la basura ahí del hotel donde se había alojado y se llevó igualmente la plata. Lo paró la policía, le sacaron la plata, lo metieron preso, estuvo unas cuantas horas hasta que explicó, bueno, al final no eran 90 millones, como le dije, era 83 y pico porque el productor había pagado algo y bueno, se había olvidado de decirlo. Y la pregunta para jugar por los fideos Bahía y por la fuente esta hermosa, el premio de distribuidora Tilo, es, ¿vos qué harías? Si encontrás la mochila y ahí hay un montón de opiniones, yo creo que también la guardo, David, y espero. Y me quedo así, sí, me quedo. No sé si se me hubiera ocurrido, porque la primera explicación que encontramos o tratamos de entender todo es cómo te puede olvidar 90 palos, ¿sí? ¿Cómo te puede olvidar otra cosa? Pero 90 palos te va a olvidar. Es cierto, yo ando, o sea, la mochila, cambio la cubierta con la mochila puesta. No hay. No hay forma, ¿viste? De que, ay, ¿qué le pasó? Pero bueno, capaz que mueven esa plata siempre, medio como que tendrá que acostumbrar, decir, hoy. ¿Viste que por ahí hay alguna historia de gente que agarró una plata interesante y la guardó debajo del asiento? No es caso mío, pero debajo del asiento de la camioneta. Dice, vos sabés que llevé la camioneta a lavar, se debe estar acordando el protagonista de esto. Llevé la camioneta a lavar, qué baro, los chicos del lavadero. En aquel tiempo era el lavadero de la ESO. qué baro. Dice, vos sabés que me llamaron, dice, don tal, vio que tiene un montón de plata, usted abajo el asiento. Dice, vos sabés qué baro, me dijeron, yo me había olvidado que había dejado ese dinero ahí. Bueno, eso es otra cosa, ¿no? Bueno, en este caso, 90 palos. Bueno, qué sé yo. Otra. Y el que se olvida el nene en el jardín, como yo. Ay, sí, ¿cómo te va a olvidar el nene? Ah, te olvida la plata. Y bueno, puede pasar. Pues bueno, a lo mejor. La historia que preguntamos para participar por este premio. ¿Usted qué haría si se encuentra ese dinero? ¿Espera? ¿Sí? ¿Lo donaría? Pero eso. No le estoy pidiendo tanta profundidad. ¿Sí? Yo creo que espero. Espero a ver si aparece quién es. Sí, pero si me entero de quién era, ya está, lo tengo que devolver, sin ninguna duda. Si no me entero, bueno, esa es la chance que me doy. Si no aparecen a reclamarlo, espero un tiempo, ¿sí? Y bueno, me lo voy gastando de a poquito, por necesidad. De última, si aparece mucho tiempo después, digo, bueno, lo tuve que ir gastando porque no sabía qué hacer. Y me compré... Para colmo, no es necesario gastarte los 80 millones juntos. Ya, fuime... ¿Para qué te...? A ver, si vos no tenés guita, te vas a ir a comprar una camioneta, 80 palos, cuando te llega la patente te querés morir. No me entendés nada. Vos tenés que... Ah, con esto, con una mejor calidad de vida. Yo con el tiempo me la voy gastando, me voy gastando. Además, uno puede tener plata, pero es re lindo encontrar plata. ¿No, David? Vos vas a decir, hoy encontré un billete... Para colmo, ahora encontré un billete de 20 lucas, ponele. Vamos a escuchar uno grande, ¿no? Hoy me encontré 20 lucas. Alguno dirá, voy y me juego a la quiniela, porque lo que viene regalado, apostamos y listo. Otro dirá, ah, fui y me compré, no sé, 2 kilos de fiambre, mortadela y queso, para hacer sanguchito, y le metimos rosca. Puede ser, cada uno puede pensar lo que quiera. Yo les doy tiempo que ustedes piensen y participen al 2920-483304. 24 minutos ya pasaron de las 11 de la mañana.
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6: Buen día, radio. Soy Sonia con el 981 y quería participar por esa hermosa bandeja con fideos Bahía de distribuidora Tilo. Y yo, mucho el caso, no lo seguí, pero pienso que alguien que se olvida una mochila, lo que fuera, con esa cantidad de plata, dudaría si es plata limpia o no. Y bueno, la persona que lo agarró, pienso que en el primer momento no lo pensó y después se arrepintió. Esa es mi humilde opinión, pero no te podés olvidar una mochila con esa cantidad de plata porque te la olvidaste. Bueno, muchas gracias, muy buena la radio, lo sigo todos los días, excelente.
7: Buena radio, ¿cómo andan? Soy Matías, quiero participar con el 110. Y mirá, la verdad, si te la encontrás, papel que se la encuentra para él. Es muy raro que los milicos justo estén parando, vean todo para ver y recuperar la plata. Debe ser de alguna persona conocida, por eso. Si no, si fuera alguien común, igual le daría. Yo la invertiría en un emprendimiento que me gustaría hacer y darle laburo a la gente que conozco y no tiene laburo y eso. Haría eso con la plata. Invertiría en un recurso que yo uso mucho, que ahora no lo puedo hacer, y le daría trabajo a familiares y amigos que conozco no tienen laburo.
8: Buen día, David Radio. Estoy escuchando lo del bolso con plata. Eso. David, decile a Pablo que la plata no tiene nombre, amigo. Encontrate 90 palos, hacelo acá.
9: ¡Paren la mano!
10: Buen día, Pablo, buen día, radio. Si encuentro una mochila con esa plata, la guardo, dejo que pase el tiempo y después me la gasto. El que pierde esa plata es porque tiene mucha. Y por más que sepa de quién es, no se la devuelvo. Andrés 58.
11: Hola, buen día, radio. Soy Marta de Bahía San Blas. Y yo, si me la encuentro, no sé qué hago. La agarro, la guardo, la miro lo que tiene. Y bueno, y después y esperaría que aparezca, que alguien la pida, y si no, en todo caso me la encontré, no es que la robé, y el señor tampoco se tiene que sentir incómodo porque la encontró. Y con todo lo que ha pasado acá en la Argentina, capaz que si no aparece nadie me la quedo. No sé lo que me puede dictar mi conciencia. Ah, mi número es 949.
5: Escúchame, nadie dijo, me agarro, a ver cuánto, 200 lucas y me voy, por la duda, que no, que no sea todo. Total, pero no te llevas la mochila, porque parece, viste, que el hombre se asustó por si tenía un chip. Digo, 200 lucas, qué sé yo, el otro que me agarrala, la hacemos percha, y se terminó la historia. Otro, mucha gente que dice, no, ayudaría. Está bueno, ayudar con plata de otro es más piola, digamos, como que no la sentís. Va a tener que ver con la necesidad del momento, ¿no? La necesidad del momento. Pero siempre decimos, hay que estar en la situación, en ese momento justo, para ver qué es lo que hace uno. Yo la vengo pensando, ya les dije, ya está resuelto. Yo la agarro y espero. Espero a ver qué sale. Y por supuesto, nada, si sale el dueño, se debe devolver. Lo que sí, una vez le pasó a Mario Pérez. ¿Sí? Mario Pérez encontró una cartera llena de cheques, pero fortuna había, ¿eh? 90 palos, nada, mucho más. Y buscó a la persona y lo encontró. La persona propietaria de esa cartera era un comerciante, empresario ya, y que aparentemente, David, te digo yo esto, vos no le conté a nadie, aparentemente prestaba plata. En los tiempos que se cambiaban cheques. Por eso en ese maletín había mucho cheque. No plata en efectivo, pero mucho cheque. Ah, tampoco la historia. Bueno, agarró Mario junto con el Villo Montiel, buscaron al propietario. Che, ¿de quién puede ser? ¿De qué puede ser? Y lo encontraron al propietario. Entonces Marito Pérez, ¿te acordás que andaba en un R12 todo recontrapodrido? Más el otro entró en contramano de andar todavía en el mismo R12. Lo que me imagino que Marito esperaba, cuando apareció el dueño, una gratificación. O sea, te digo lo mismo, en ese maletín en cheque... Ah, te quería contar que en esa época se cambiaba cheque, era muy habitual. Entonces vos tenías un cheque, estaba medio tirado, y te daban un porcentaje, no te daban el valor del cheque. Ahora hay gente que cambia cheque también. Bueno, pero este aparentemente cambiaba mucho cheque, entonces tenía mucho cheque. Millones de pesos. Y Marita dijo, bueno, cuando me vea, porque imagínate vos, si yo hubiera hecho un cheque, se lo daba a este cambiador de cheque, por, qué sé yo, 1.000.000 de pesos. Está. Y seguramente él a mí me dio, ponele, 800.000 pesos. Me descontó ahí el 20% del cheque, ¿no? Si yo recupero el cheque, ¡fua! Me hice de 800 lucas, porque él no lo puede cambiar, nada. Yo no, ni, ya está, yo te di el cheque. Se terminó el trámite conmigo. O sea, cualquiera de los propietarios de los cheques que estaban en ese maletín, hacía un negoción si desaparecía el maletín. Y Mario se lo devolvió a la persona que cambiaba los cheques. ¿Qué esperás vos, David? Tirame un centro, tirame un algo, ayúdame con algo. No le dio un mango. No le dio un mango. Entonces, al otro día y a la semana, y siempre hablábamos lo mismo, che, no le va a dar nada. Algo. No te va a venir con una docena. Pero con una docena de factura no te va a venir. O sea, vos, escúchame, estamos hablando de millones de pesos en cheque que solo eran viables para él de perderlos. El resto, ganaban todos si desaparecían los cheques. Y entonces vos decís, ¿viste lo que le pasó a Mario? Y yo no sé si se lo devuelvo al de los 90. Capaz que el de los 90. Hacía lo mismo. Yo voy a esperar. Por eso, David, me quedo con la mía, ¿eh? No me la gasto ni nada. Gracias a Dios no tengo una necesidad como para salir a comprar algo indispensable. Puedo esperar. Yo espero. ¿Sí? Pero igualmente, por más que tenga plata el que la perdió, donde me entero quién es el que la perdió, se la llevo. Me voy a sentir muy mal, si no. Lo que sí te aviso, loco. Tirame algo, tirame algo, tuve un gesto ahora, tiramos algo. Si crees que no sea para mí, pero vamos a hacer una donación, compremos un televisor para el hospital, hagamos algo. Sí, che, ¿qué podemos? ¿Viste? Tenés que hacer la pregunta, David. Che, ¿cómo podemos arreglar esto? Y esa preguntita, ¿qué te pasa? Y ahí, mirá, vamos a hacer una cosa. Hoy, si hay festejo, vamos a hacer festejo hoy en la catedral, y si por ahí, sin querer, se termina de dañar algo, vamos a arreglar, nosotros nos encargamos de reparar eso. ¿Listo? Ahí está. Compremos el cielo con la reparación ahí de la iglesia de... ¿Cuántas pavadas juntas, no? Y estamos en un programa casi de verano, de invierno, de vacaciones. Pero bueno, a ver qué dice la gente. 2920-483304. Uno más, porque tengo que ir al informe del Mundial. Dale, vamos.
9: Hola, Radio Patagonia, buen día. Quiero participar por el sorteo. Y yo, si encontrara una mochila, un bolso con plata, yo primero lo guardaría y esperaría a ver qué pasa. Porque hoy entregárselo a cualquiera es un riesgo, así que yo lo guardaría y esperaría a ver qué pasa. Así que bueno, que tengan buen día y muy lindo programa. Soy tú con el 845.
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5: Última saludita por el día de hoy, vamos Franco, seguramente también él junto con todos sus allegados, con la posibilidad de estar alentando a la Argentina hoy 4 de la tarde, jugamos y por supuesto, seguro, me imagino que en este informe tiene que ver, a lo mejor la formación habrá salido, yo no la encuentro en ningún lado, para ir teniendo ya más precisiones de cómo va a formar la Argentina hoy frente a Inglaterra, pero última saludita de Franco Papático, te escuchamos.
12: Para la tercera y última salida de la mañana del día de hoy, vamos a hablar un poquito sobre lo que podría llegar a ser el probable 11 que pondrá Lionel Scaloni esta tarde, cuando desde las 16 horas se enfrenta a Inglaterra por la semifinal de este Mundial 2026 en búsqueda de un lugar en la final del día domingo. La base del equipo sería más o menos la misma de la que viene jugando y la que viene de ganarle a Suiza en tiempo suplementario 3-1, con algunas dudas. La principal duda es el lateral derecho, donde quizás Scaloni considera que es uno de los puntos más flojos de la selección argentina, ya que ni Molina ni Montiel han tenido rendimientos que justifiquen su titularidad. Por lo que la duda principal estaría si juega Molina, si repite Molina o si se mete Montiel para cambiar un poco el lateral derecho. La otra duda es la mitad de la cancha, con un Rodrigo de Paul que no está teniendo una buena Copa del Mundo y podría llegar a salir. En su caso, podrían ya meterse a Nico González y correr a McAllister y a Enzo Fernández a un costado, o Juliano Simeone para jugar por el costado derecho. Repasamos la posible formación probable para el partido de hoy. Dibu Martínez en el arco, como decíamos la primera duda, Montiel o Molina lateral derecho, Cuti Romero, Licha Martínez, Nicolás Tagliafico, Paredes, Enzo Fernández, McAllister, la otra duda puede ser De Paul, puede ser Nico González o incluso Juliano Simeone. Messi y Julián Álvarez completan el 11, con el que Argentina saldrá con todo a jugársela allí en Atlanta contra Inglaterra para meterse nuevamente en una final del mundo luego de lo que fue la de Qatar 2022. Un saludo grande, nos reencontramos nuevamente.

0: En el día de hoy, ojalá que mañana nos encuentre con toda la euforia de estar en la final de otra Copa del Mundo. 36 minutitos ya pasaron de las 11 de la mañana, 7 grados. La actual temperatura, humedad del 88%.
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0: 39 minutos, ya pasaron de las 11 de la mañana. Seguimos jugando, dentro de un ratito escuchamos más mensajes antes de terminar el programa. 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Así que estamos con semanita completa de sorteos. ¿Qué preguntaremos mañana? ¿Qué habrá que hacer mañana? ¿Qué sé yo? 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
1: Hola Pablo, buen día. Gerardo con el 645. Mira, yo si encuentro esa guita, descartamos ya que le reclamo el 10% que por ley te corresponde. El resto lo devolvería, sí, obvio. Pero el 10% no es algo. ¿Sabes qué? Aparte, ir en la ruta, encontrar una mochila y que te den 8 palos, 300 porque nada más que porque la encontraste, porque realmente te lo tienen que dar, porque corresponde por ley. Según en qué provincia, pero la mayoría de las provincias corresponde por ley, entre el 3 y el 10%, hasta el 15% en algunos lugares. Así que lo reclamaría, con 10 palitos ya está, en un viajecito. Vos fíjate que yo me voy de acá a Bahía con mi mujer y lo único que gasto es en yerba y por ahí un cafecito que nos tomamos en la YPF, viste, recontra económico para no gastar mucho. Encontrarte con esa platita, Dios mío, no me la sacan más. No, los 8 palos y pico se los reclamo a muerte. Hasta con juicio le hago. No, quedate tranquilo. Listo, gracias.

0: Hola Pablo, buen día radio. Bueno, mirá, yo si encontraría ese dinero en la calle, en la ruta, donde sea, llegaría al primer pueblo, voy a la comisaría, digo que encontré esto, no lo entrego en la comisaría ni nada, no lo entrego hasta que no aparezca el dueño. Y se lo devuelvo a la persona que corresponde. Es mi modo de pensar. Yo la plata me la hago ganándomela con el sudor de mi frente.
1: ¿Cómo?
0: Y eso, nada más. Porque la persona que lo perdió, algún descuido, no sé, algo, alguna preocupación que llevaba, se le cayó.
1: ¡Echalo, me digo!
2: Hola, buen día. Bueno, hablando de la plata perdida, es muy difícil saber qué decisión se va a tomar en ese momento. Obviamente que si se conoce el propietario, hay que devolverla. Pero si no se conoce y no aparece, obviamente que ¿a quién se la vamos a dar? La guardamos y esperamos. A mí me ha tocado situaciones de encontrar dinero. Una vez me dieron en una agencia un auto para probar. Y bueno, salí a probar el auto y chusmeando el auto, en sí se me da por abrir la gaveta. Y había un bollo tan grande de plata que yo no sé cuánta plata era. Obviamente que me bloqueé porque mi miedo era que cuando entregara ese dinero me dijeran que faltaba, porque ¿quién iba a tener ese dinero? Yo solamente, que había subido al auto, de cajón que lo devolví, obviamente.
3: Nosotros no mentimos.
2: Pero me quedó ese temor, o sea que a veces la plata da miedo. Yo entiendo a esa persona lo que le pasó y sí que te da miedo. Soy Mirta con el 714 y que tengan un muy lindo día.
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5: Hola radio, buenos días. Javier habla con el 731. Bueno, yo si encontraría esa maleta, como dicen, directamente la devuelvo, porque lo que se viste de lo ajeno en la calle lo desnuda, dice el refrán. Gracias, ¿eh?
6: 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Yo si me encuentro la mochila, nada, papel y que se lo encuentre para él. Nada, mentira, no sé qué haría. Es muy dudosa la tanta plata, que alguien haya perdido tanta plata en una mochila. Nada, soy Rosana con el 176.
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7: Ah, mirá vos, Macri. Buenísima esa. ¿Podemos ir con ese audio de nuevo? Es buena esta, escuchen. Eso lo dijo Macri, no la tenía esta. A ver.
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7: ¡Qué capo! Yo sé que había dicho muchas boludeces, pero esta no la había escuchado. Esta, bueno, capaz que tiene que ver con los servicios, porque el rey no tenía gas, no tenía luz, ¿sí? ¿Me entendés? Por ahí debería...
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7: Claro, sí, no, eso es cierto, no, vamos, eso es cierto, la tecnología va cambiando la historia, la salud, David, sí, eso es cierto. Bueno, creo que habrá que... no lo saquemos de contexto, lo habrá querido decir por eso. Bueno, escúchame, me quedé pensando lo que dijo el oyente de reclamar el 10%. Esa me recontra gustó. Y si hubiera sabido en ese momento, le hubiera dicho a Mario que hiciera lo mismo. Pedía el 10%, era fortuna lo que había ahí. Sí, más que nada, me dejaba 9 palos para mí, está re bien. No. David, además, hiciste todo bien, o sea, vas con la conciencia tranquila porque con los 90 palos la conciencia un poquito intranquila, ¿no? A algunos le va a molestar, a otros no. Va a picar un poco. Pero si llegamos a un acuerdo, si no, tomá, lo que corresponde es tal cosa. Bien, esa me recontra gustó, sí. 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
8: Pablo, en el taxi se olvidaron una bolsa con plata el año pasado o el otro año. Yo la devolví, porque sé de quién era, sabía de quién era. Y no fue capaz ni de pagar un costillar de capón para comer un asado.
9: Bueno, Fedorco, buen día. Yo también tengo una experiencia de mi papá, que encontró un sobre grande en el muelle. Fue acá en Patagones. Tenía plata, tenía cheque, tenía documento. Bueno, mi papá, ¿qué hizo? Habló con otro y dijo, no, esto es del turista, debe ser. No, agarró, llamó a mi hermana, identificaron de quién era. Era de Vicentín. Mi papá dice, yo tiemblo, porque esto quizá... Pueden pensar, dice, de que ya lo tengo yo, no. ¿Quién va a adivinar? Nadie va a adivinar. Bueno, agarraron, buscaron a Vicentín, acá el sastre, y ¿qué dio? ¿Te digo lo que dijo? Bueno, usted, Bernardo, va a tener una recompensa. Le voy a hacer un traje a usted y a su señora y va a tener acá como cliente hacer lo que usted pida. En los dos trajes de su señora, de usted, va a ser de regalo, porque nadie me iba a encontrar esto con esta sorpresa que lo iba a tener en la mano como está el portafolio. Bueno, pero hay un dicho, papel, papel, el que se le encuentre para él. Mi número de documento 923, Nelly, que esto quizá pueden pensar, dice, de que ya lo tengo yo, no, ¿quién va a adivinar? Nadie va a adivinar. Bueno, agarraron, buscaron a Vicentín, acá el sastre, y ¿qué dio? ¿Te digo lo que dijo? Bueno, usted, Bernardo, va a tener una recompensa. Le voy a hacer un traje

0: en los dos trajes de su señora, de usted, va a ser de regalo, porque nadie me iba a encontrar esto con esta sorpresa que lo iba a tener en la mano como está el portafolio. Bueno, pero hay un dicho, papel, papel, el que se lo encuentre para él. Mi número de documento, 923, Nélida.
1: Buen día, chicos de la radio, soy Gustavo con el 552, quiero participar. Y si encontraría una mochila con tanta plata, que tanta falta hace, es para pensarlo mucho. Pero creo que lo devolvería. Primero esperaría a ver si sale en alguna noticia, alguien que haya perdido esa cantidad de plata, lo devolvería. Y si no, de última, lo llevaría a la policía o a una fiscalía, siempre que me den una documentación de que yo hice entrega de esa plata, para asegurarme de que nadie más se la quede. Gracias, gracias, y vamos a Argentina hoy a la tarde.
2: ¡Aguante Argentina!
3: Mientras la gente contestaba a David, yo estaba pensando si lo miro o no lo miro el partido. Estaba ahí, está en otra cosa ya, ya me te metí. Digo, ¿lo miro o no lo miro? ¿Para qué voy a sufrir tanto, no? Claro. Sí, qué sé yo. Los últimos dos partidos casi me muero. Habrá que tomar un tecito de tilo antes del partido, o sea, haciendo una previa, ¿no? Así, bajemos un poco el cambio. Viste que, miraba, hay una recomendación que sacó el gobierno de la provincia de Río Negro, gente de salud, diciendo que no comamos fuerte, ¿sí? Que si tomamos medicación, por ejemplo, para la presión, ¿sí? No nos olvidemos de tomarla, y si necesitamos algún tipo de complemento, también lo hagamos. Mirá vos, de qué manera estamos viviendo los partidos de fútbol, ¿no? Dijo Scaloni, no es más que un partido de fútbol, lo estamos viviendo de una manera, ¿sí? Que yo, a ver, el otro día cuando íbamos perdiendo 2-0, y la verdad, yo reconozco que ya me había entregado. Seguí mirando, no me enojé, nada, al contrario. Si hoy no se diera, pero íbamos a ganar, si no se diera el resultado, nada para reprochar. Podemos hablar del partido, ¿por qué, no? Pero nada para reprochar a este grupo extraordinario, de estos embajadores maravillosos, que además, hasta ahora en el Mundial, nos han dejado tan bien parados porque todo el mundo habla de la Argentina, de dónde saca como para poder dar vuelta un resultado o acomodar un resultado. Han sido los últimos dos partidos dignos de películas, ¿sí? Así que bueno, ojalá que sigamos con esa misma racha. Pero me acuerdo que en la final del Mundial pasado, cuando íbamos ganando por 2-0, dándole un baile a Francia en el primer tiempo maravilloso, hasta los 20 minutos del segundo fue un violín la Argentina. Y después nos empatan. La verdad que ahí sí, ahí me entregué más, ahí me paré, me fui a lavar los platos, estaba recontra enojado porque no podía entender cómo habíamos cometido tantos errores para que nos empaten, y casi lo perdemos. Y después cuando metimos el 3-2, ay, David, que acá listo, y después nos empatan 3-3. No, que yo me moría, la verdad, yo digo, si no me moría ahí, salvo que se me haya agrandado el corazón y que esté mucho más débil que en ese tiempo, que hace 4 años, y esto no fue para tanto, no fue para tanto. Pero claro, veníamos con mucha presión de no haber ganado mundiales, después vinieron las Copas América, y claro, es otra cosa, ¿no? Bueno, una primero y otra después, en cuanto a Copas América, pero creo que hay que tomarlo lo más relajado posible. Ahora, cuando empieza el partido, todo esto que dije, olvídese. No sé cómo lo vamos a manejar, pero yo ya estoy pensando en el partido. Bueno, llegamos a las 12, David. ¿Queda algún mensajito? Por las dudas, ¿queda algún mensajito? Sí, queda. Vamos, completamos con eso y regalamos el premio de distribuidor a Tilo, los fideos Bahía espectaculares, con una fuente maravillosa. Vuelvo a compartirla ahí en un ratito antes de irnos, para que aquellos que están en el canal de YouTube puedan observar lo lindo del regalo. Dale, vamos.
4: Hola, ¿qué tal? ¿Cómo están? Soy Marisa con el 573. Participo por la consigna del día de hoy. Y la verdad, encontrarse mucho, mucho dinero asusta. Mucho. No podría quedármelo, sinceramente. Pero bueno, lo llevaría a la policía o al...

0: la fiscalía con que me hagan un comprobante de entrega de la cantidad de dinero que entregué, eso sí, y nada, y que llegue a las manos que tengan que llegar, pero no, quedármelo no podría. Así que bueno, esperando el partido de hoy, lindo, y agradecer a la selección porque realmente es mucho ya. Así que bueno, nos vemos, gracias.
1: Y es un partido de fútbol, punto. No hay más que eso.
2: Ay, Fedor, que vos estás diciendo que la pasaste mal y yo la repasé re mal. Por Dios, digo, me voy a desmayar, me va a agarrar un infarto. Pero no, esperemos y recemos todo unidos que ganemos. Va, nosotros no, que jueguen los jugadores que ganen. Ay, Dios, no, por favor. Tanta razón tenés, Fedor, la verdad que no nos tenemos que quejar de los jugadores que tenemos. Dejaron todo, dejaron todo, pero no. Es como que ellos tenían, como decir, no, tengo que ganar. Y, o sea, ellos están dispuestos a ganar, así que, así ganen o pierdamos, estamos allá arriba. Los argentinos están allá arriba.
3: 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Queremos escucharte.
4: 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Bueno, David, ahora sí, a ver si tenemos el ganador o la ganadora que ha resuelto nuestro jurado, que el jurado de David Castro, número de documento 44.033.24, y el número de teléfono es 1548-3304. Ah, no, ese es nuestro. Bueno, a ver quién ganó, dale, metele.
5: Hola, Pablo, buen día. Gerardo con el 645. Mirá, yo si encuentro esa guita, descartamos ya que le reclamo el 10% que por ley te corresponde. El resto lo devolvería, sí, obvio.
4: Como era larguito el mensaje, me dice David, se quiere ir, David. Bueno, me dijo, no, acordalo. Dice, nada, mentira. Che, escuchame una cosa. Ahí está Gerardo con el 645. Ahí está Gerardo 645. Estamos esperando que mande el mensaje de confirmación. Como siempre le decimos, ya lo tenemos. Ahí está. A ver, Gerardo.
5: Radio, muchísimas gracias. Que no saben la alegría que me dio haber sido el ganador. Bueno, me alegro mucho. Muchísimas gracias, les agradezco. Y bueno, ya después ustedes me acercarán me mandarán un mensajito con el voucher seguramente. Un millón de gracias, muy agradecido.
4: Buenísimo, Gerardo, la verdad que nos alegramos y mucho. Gracias por participar a todos, ¿eh? Como siempre le decimos, un gusto que estén junto a nosotros compartiendo la mañana. Esta mañana un poquito particular, esta semana un poquito particular, sin la presencia de Geratis y trabajando a distancia, ya no va a compartir la mañana con nosotros, pero sí nos sigue dando una mano, sobre todo en lo que es el streaming, el cargar las notas, editarlas, las notas que ponemos en nuestras diferentes plataformas. Así que bueno, muchas, pero muchísimas gracias. La verdad que bien, David, ¿no? 3 días metimos ya. Ya a partir de mañana como que vamos terminando la semana, pero la verdad que la hemos pasado muy bien. Me ha gustado volver al tema de los premios, los juegos, a participar, a relajar un poquito más, a pesar de que nos dimos los tiempos para escuchar a los protagonistas. Así que, bueno, el agradecimiento para todos ustedes por seguir compartiendo nuestro programa. y nos reencontramos mañana, ojalá que estemos allá arriba. Si mañana largamos el programa, por supuesto, tiene que ver con la alegría de la Argentina. Deseamos lo mejor, con toda la tranquilidad. Y bueno, ojalá que lo podamos vivir de una manera diferente. Pero si no lo es, mientras ganemos, ningún tipo de drama. Y si no nos toca ganar, bueno, agradeciendo y mucho, sin ningún tipo de dudas, el trabajo que ha hecho la selección para llegar a esta semifinal. Y, como devuelvo a decir, va a estar la semifinal. Y ojalá que sea más todavía. Nos reencontramos mañana a partir de las 9.

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2: La senadora libertaria Nadia Márquez destacó la aprobación del séptimo proyecto de inversión del RIE en Neuquén y afirmó que impulsará el desarrollo de Vaca Muerta, la construcción de nueva infraestructura y la generación de empleo. La legisladora realizó estos conceptos al competir con una docena de diputados libertarios una visita a Vaca Muerta para conocer el desarrollo del oleoducto y el impacto que tiene la industria energética en el presente y el futuro de la Argentina. Los diputados que viajaron a Neuquén fueron Soledad Mondaca, Nicolás Mayoras, Patricia Vázquez, Álvaro Martínez, entre otros. La senadora libertaria señaló que la aprobación del séptimo proyecto RIGI en Neuquén, con una inversión de 4.521 millones de dólares, va a impulsar aún más el desarrollo de Vaca Muerta, la construcción de nueva infraestructura y la creación de miles de puestos de trabajo directos e indirectos.
1: Deportes.
2: Luis de la Fuente, entrenador de España, finalista, tenemos al mejor equipo del mundo. El técnico se deshizo en elogios tras el triunfo ante Francia.
3: Sí, seguramente es lo que hemos hablado también adentro. Hoy nos enfrentábamos a uno de los mejores, a una de las mejores selecciones del mundo. Pero enfrente tenían al mejor equipo del mundo. Eso es diferente, eso es un plus. Esta gente, estos jugadores se merecen todo porque demuestran día tras día eso, su compromiso, su generosidad, su solidaridad, su talento. Es maravilloso verles jugar, hoy ha sido un espectáculo. Y hacen fácil lo que es tan difícil, lo hacen fácil. Entonces, insisto, orgulloso, feliz. Ahora ya voy tranquilizándome y ya empiezo a saber dónde estamos.
1: Hasta aquí la información.
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Llegamos a la mitad de la semana, gente. ¿Cómo están? Soy Santiago Altieri y ya se siente el calor del ranking latino. 2 horas pegaditos a los éxitos que están rompiendo todos los charts del continente.

Rimowa, el español Alejandro Sanz se acopla a la perfección con la pluma y la fresca voz de la talentosa Elena Rose. El sello indiscutible y el calor de Carlos Vives

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1: Biónica, Mil Días, el esperado regreso discográfico del grupo liderado por Chano Moreno Charpentier, mantiene intacto su característico sonido pop rock electrónico.

Cani García y Juan Luis Guerra, Amor Bonito. Una joya musical de alta factura donde la cantautora de Puerto Rico y el maestro dominicano entrelazan sus voces. Amor.

On Music te queda bonito. Una propuesta fresca que explora el pop urbano. La canción se apoya en una producción minimalista, pero efectiva. Ideal para musicalizar momentos relajados y con un coro fácil de recordar desde la

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1: Efecto Pasillo, no se está tan mal. Los Canarios despliegan su habitual receta de pop tropical, optimista y luminoso, con guitarras bailables y una lírica que celebra el conformismo positivo y el bienestar cotidiano. Entregan una canción ideal para levantar el ánimo de inmediato.

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Nació en Italia, pero adoptó el idioma español como propio tras ganar el Festival de San Remo en 1993. Es Laura Pausini, la italiana más latina del mundo, conquistó América con su imponente voz, vendiendo millones de copias de baladas desgarradoras que se convirtieron en clásicos de la radio.

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2: Quinto escalón en Uruguay esta semana, una canción que une a grandes valores, a Jorge Drexler, a Hugo Fattoruso, al Negro Rada, a Agarrate Catalina y a varios más. El corazón de un solo color.

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2: Y en el cuarto lugar de esta semana, la banda La Vela Puerca junto a Rubén Rada, haciendo este clásico llamado El Viejo.

0: antes que el tiempo se vaya, Fonseca y Juanes. Se viene el subcampeón del ranking latino, puesto 2.
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0: Lo arriesgo todo, Bruno Mars.
2: Puesto 2.

Estreno. Juan Duque y Piso 21, Regalito. La boy band colombiana une fuerzas con una de las voces emergentes del pop urbano de Medellín. Un tema romántico, bailable y juvenil que mantiene el sonido fresco de guitarras y armonías vocales que caracteriza a la agrupación.

Soledad y Zoe Gotuso, Serenata del 900, Casa Sole, es un precioso encuentro de la música popular argentina que une a la tradición folclórica de Soledad con el pop acústico y sutil de Zoe. Una reinterpretación íntima, grabada en un entorno cálido, que resalta las armonías vocales de ambas.

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Héctor Garabat y Lali, El Viento Trae Una Copla. La mítica banda de rock argentino celebra los 25 años de su álbum histórico, invitando a la diva del pop local. El resultado es una emotiva mixtura que respeta la raíz rioplatense de la canción, agregando frescura vocal contemporánea.

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1: César, Banana Pueyrredón y Barilari. ¿Cómo hay que hacer para olvidar? Un encuentro cumbre del rock y la balada en Argentina. El clásico compositor romántico se une a la legendaria voz de Rata Blanca para ofrecer una potente y desgarradora balada pop rock cargada de dramatismo, pasión y técnica vocal.

0: Muerdo y Los Rumberos, Me Vas a Ver Volar. Una colorida propuesta que conecta la canción de autor española con el pop acústico y rítmico de México. El track destaca por su instrumentación orgánica, vientos alegres y un mensaje de libertad, desapego y optimismo hacia el futuro. Es hijo de la mítica Lolita Torres, actor y creador de una canción que se convirtió en un himno de esperanza mundial. ¿Quién es? Ya regresamos con más.
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0: Es hijo de la mítica Lolita Torres, actor y creador de una canción que se convirtió en un himno de esperanza mundial. Es Diego Torres, el cantautor argentino, marcó una época con su pop acústico y alegre, logrando cantar ante el Papa Juan Pablo II su emblemático y recordado hit Color Esperanza.
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0: Quevedo y Elvis Crespo, La Graciosa. Un audaz experimento que conecta el fenómeno urbano de Canarias con la leyenda del merengue puertorriqueño.
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Urbano, Turrazo. El talentoso rapero argentino demuestra su versatilidad adentrándose de lleno en los ritmos del turreo de su país nativo. Con un flow rápido, rimas afiladas de corte barrial y una base electrónica demoledora, entrega una pista potente para todos.

Cupido y Zoe Gotuso. Más valen 100 pájaros volando que uno en mano. Una deliciosa colaboración de pop alternativo que une el sonido boy band indie de los españoles con la calidez vocal de la cordobesa. El tema transita por un ritmo suave, melancólico y sofisticado que atrapa desde el primer acorde.

Una deliciosa colaboración de pop alternativo que une el sonido boy band indie de los españoles con la calidez vocal de la cordobesa. El tema transita por un ritmo suave, melancólico y sofisticado que atrapa desde el primer acorde.

0: Ay.
1: Fonseca y Juanes, Antes que el tiempo se vaya. Dos referentes indiscutibles del pop y el tropipop colombiano se unen en esta luminosa melodía. Con un mensaje profundo, optimista, sobre aprovechar el presente y valorar los afectos, la canción destaca por sus guitarras acústicas y ritmos característicamente caribeños.

Let's go. Imbatibles en la cima de todo el continente, Shakira y Burna Boy, Dai Dai. Así llegamos al final de otra edición de Ranking Latino. Soy Santiago Altieri y gracias por acompañarme en este camino de éxitos. Nos reencontramos mañana con más canciones, más artistas y mucha buena energía. Hasta la próxima.

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1: 20 minutitos pasaron de las 2 de la tarde hasta las 5. Zaraceamos juntos sin parar en el día que la selección se enfrenta a Inglaterra. Y nosotros desde acá estamos admirando la selección y destacando esos puntos que decís, por esto son distintos. A ver.
2: Hola chicos, lo que rescato y me emociona de esta generación, de estos pibes de la selección, es la unión hace la fuerza, y escucharlo a Licha Martínez decir, es mi hermano el que tengo al lado, y decir los amo, es lo mejor que nos puede pasar.
3: Qué lindo, qué lindo eso.
4: Sí, total.
3: Sí.
5: La humildad de Messi, lo familiero, esas tradiciones argentinas que no la pierden, la comunión entre ellos, cómo todos tienen su familia, sus hijos, que disfrutan todo esto y la alegría. Yo creo que se canaliza en su cabeza esa familia y ahí apoya y va con toda la fuerza a la cancha.
1: La pasión con la que cantan el himno.
3: Uf, claro.
4: Ya ahí dejan todo.
6: Y la manera en que festejan cada triunfo. Nunca es suficiente, es festejar y festejar y festejar y dejar todo en ese festejo.
4: Siguen teniendo hambre.
6: Claro,
4: hambre
6: se nota,
4: gloria,
6: se nota.
4: Y eso se nota. Che, ¿qué destacás de esta selección? A ver, contanos.
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1: Ay, Dios mío, vamos tachando los minutos, 20 minutitos para las 3 de la tarde, modo mundial, donde mires cualquier pantalla, cualquier cosa que mires, está todo celeste y blanco. Es más, en Estados Unidos no lo pueden creer, los banderazos, o sea, nunca lo vieron,
2: claro,
1: ni lo van a volver a ver una cosa igual, ¿entendés?
2: No.
1: A no ser que existiera otro mundial en Estados Unidos. Nunca se imaginaron el poder del hincha argentino, ¿no?
2: No, tremendo.
1: Impensado.
2: Tremendo. Che, hay un récord mundialista que solo comparten Messi y Mbappé, ¿eh? Luego de asistir a McAllister, Messi con 8 goles y 2 asistencias, tiene 10 participaciones directas de gol en este Mundial 2026, al igual que lo hizo en el Mundial 2022, que fueron 7 goles y 3 asistencias. Acá son 8 goles y 2 asistencias. Solo 2 jugadores sumaron 10 participaciones directas en 2 mundiales diferentes en toda su historia. En los mismos 2 mundiales, Messi y Mbappé, en el Mundial de Qatar y en el Mundial actual, ambos han sumado 10 y 10 Messi y 10 y 11 Mbappé, ¿eh? Es un récord que solo ostentan ellos dos. La cuestión es que, bueno, no vamos a poder decir este mundial y segundo Francia, porque
1: no, ya
2: con
1: no.
2: Toda la suerte va a ser y tercero Francia.
1: Claro.
2: Sí. Fuera de la final. Y nosotros en un ratito jugamos contra Inglaterra el pase a la final, a ver si nos enfrentamos con España buscando la cuarta.
3: Que no va a jugar De Paul.
2: No juega De Paul. Juega Giuliano Simeone por derecha en el mediocampo, así que
1: a mí me parece que está bueno eso.
2: Metió un cambio ahí, Scaloni.
1: Estaba medio perdido.
2: Sí, yo
3: o
2: creo
3: cansado,
2: que
3: capaz.
2: O capaz sí.
3: También.
2: Muchos jugadores llegaron con lo justo también,
3: claro,
2: ¿no? Claro, digamos eso. Bueno, datos del Mundial.
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2: Le mandamos cumbia, perro. Esta locura no la traten de entender.
3: Así estamos, ¿eh?
4: Así estamos. Hoy es miércoles y es miércoles de nutrición. Está Romy, sí, también, ¿eh? Bienvenida, Romy.
3: Qué nervios, la estoy pasando mal. Estamos, ¿sabes cómo estamos? Intratables. Ay, todos. Intratémonos juntos.
4: Intratabilicémonos juntos.
3: Claro.
4: Bueno, pero antes de hablar de nutrición, vamos a hablar,
3: sí,
4: del color, ¿eh?
3: Vamos a escuchar. En realidad, sí, les voy a leer porque es un texto largo de este lore de hoy.
4: Sí.
3: Mira, te cuento mi alto lore, dice. Sucede que mi mujer tiene una tía que es infumable.
4: Ajá.
3: La mina es súper mala onda, una energía de mierda. Ella sabe que no me la banco. Y todo porque ella misma incluso me ha contado que hizo comentarios míos malos con el resto de la familia de ella.
4: Claro.
3: O sea, ella es el misma, le dice, te critico a tus, claro, espaldas.
4: La tía te pega, sí, te pega por atrás.
5: Y ya ella le cuenta medio un chiste y a él le cae muy mal.
3: Obvio. Claro. Y yo hace más de 10 años que estoy con ella, o sea, su mujer. Y tratamos de no juntarnos nunca porque ella sabe cómo es. Resulta que hoy nos juntamos con la familia, mira el partido, y me dijo que la invitó porque su mamá, que viene a ver el partido, le dijo que estaba sola. Y que las había invitado antes y no sé qué, y que le dio lástima, entonces la invitó porque total iba a ser un momento donde no íbamos a hablar. Pero yo no me la fumo. Y voy a estar todo nervioso mirando el partido con una mina que sé que me ha tirado toda la mala onda del mundo. No sé qué hacer. Si irme a otro lado, si soy muy hortiva o exagerado, no sé. ¿Qué opinan? Estoy como loco.
6: Yo me voy. Yo creo que también.
4: Vas un bar, ¿no?
6: Sí, sí, me voy. Hay que cuidar las energías.
5: A mí no me interesa nada. No, a mí no me importa, porque la pobre tía debe ser una señora que está... lo único que sí me iría...
3: No sé si quiero compartir... un partido así con una persona como esa.
5: Hay que ver si es desubicada porque tiene un problema con él, o si es infumable durante el partido.
3: Claro.
5: Si es infumable durante el partido, bueno, entonces ahí sí me puedo retirar.
4: ¿Sabes qué?
5: Ahora,
4: bueno,
5: si no habla y se va mate, ni me importa.
3: No te importa.
4: No le veo perfil de no hablar y se va mate, ¿eh?
6: Claro, no, no. Yo me imaginé otra cosa, claro.
5: Claro.
7: Hay que aprovechar en estas situaciones el momento que
5: así
7: vino...
5: no llegamos a la final, perdón. Me imagino a la tía. Me imagino a la tía. Así no llegamos a la final.
4: Claro.
7: No, cuando viene así, después viene el gol. ¿Por qué va a haber un gol? Pensemos en positivo,
5: sí,
7: que va a haber un gol.
5: ¿Qué dice la tía?
7: Y en ese momento vos gritás el gol. Y vos, que sos infumable, y no te aguanto más. Y vos vienes todo junto.
3: Claro, la catarsis es con ella.
7: Y vomitas todo, me
4: encanta. O termina, cara.
6: O termina, claro, abrazado a la tía, ojo. Porque
5: también.
6: Uno,
5: también.
6: Ese momento de emoción, sí, quizás, ¿no?
5: Mucha unión.
6: Hay unión.
4: Y hablar que alguien diga la tía es cábala, te la tenga que fumar.
6: No, no.
3: Igual nada, me parece la mujer que tendría que haber preguntado antes de decir, sí, sí, que vengan todos.
5: Me parece que ya no le da tanta importancia como le da él al tema.

0: Por eso ella le ha comentado, no, sí, porque dijo de vos tal cosa, jajaja. Ja, ja.
1: Una salida digna. Che, perdón, yo me pongo muy nervioso, me lo voy a ir a ver
2: esa
1: al bar.
2: Buena.
1: Me lo voy a ir a ver al bar de la esquina.
3: Nadie te puede juzgar.
1: Porque no, claro, se las quiero hacer pasar mal a ustedes.
3: Vas a otro cuarto, si en otro cuarto tenés otra tele,
1: capaz
3: te
1: que no,
3: ahí.
1: Capaz que la única tele.
3: Ah,
1: la
3: bueno, más grande. Ahí fuiste.
1: Claro.
2: Yo me voy a Varela y Varelita.
0: Sí. Ahí en Paraguay.
2: Ahí en Paraguay, la calle Paraguay. Y me pidió un cafecito con una media luna y lo veo tranquilo con los muchachos de Varela y Varelita. Ya listo, está.
3: Ya está.
0: Me encuentran ahí cualquier cosa.
2: Cualquier cosa me pide, me preguntan.
1: Búsquenme, me encontrarán
2: en Varela y Varelita.
3: Se dieron cuenta que ninguno de los cinco se quiere quedar en la casa con la tía, ¿no?
1: No, todos estamos de acuerdo ahí, ¿no?
3: Ninguno se queda con la tía.
1: Qué mala tarde para fumarse una tía infumable. Igual que opinen los zaraceros, dale.
3: Por supuesto.
1: 11-3700-0100. A ver.
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2: Bueno, seguimos zaraceando juntos. Estamos analizando este Alto Lore. Este muchacho tiene su mujer hace más de 10 años.
3: Sí.
2: Y la tía de su mujer no se lo fuma a él, ni él a ella.
3: Lo bueno es que es mutuo.
2: Es mutuo.
3: Sí.
2: Y no hacen esfuerzo por disimular. Ella, no. De hecho, lo critica, habla mal de él, está todo mal. Y la mujer decidió, porque no le quedaba otra, invitarla a ver el partido de él. No sabe qué hacer, si quedarse en la casa o fumarse a la tía. Que yo no me la fumaría, y menos en este partido.
3: Qué difícil. A ver qué opinan los zaraceros, vamos.
4: No, andate de ahí, no es necesario. No es un bautismo, una comunión, un cumpleaños. Un partido, lo tenés que ver donde vos tengas ganas. Y si hay una persona que tiene mala energía, no, anda a verlo a un bar, anda a verlo con un amigo, sí. Anda a verlo a algún lado. No, ahí no, ahí no.
5: No es ahí, no, no es ahí, papito.
6: Chicos, nada, ¿qué se va a quedar ahí? Comparto, no es un momento para la mala energía. Me tomo el palo, estoy nerviosa, me retiro, me voy.
2: No, para nada.
3: Bien.
2: Para nada me quedo ahí con la tía.
3: No.
2: Autopreservación siempre. Sí, desde ya, desde
7: por
2: ya.
7: Por el no partido de hoy se va ella, se va la tía, se va la suegra y se va todo al barcito y yo me quedo muy tranquilo en casa.
3: Ah, él propone invitar a merendar a todos al barcito.
2: Al revés.
3: Claro. Quedarse solo en la casa. Bueno, por ahí es más difícil. Pero bueno, de última que vaya él al barcito.
8: No me fumo ni a mí mismo cuando miro el partido. Casi ni a mis hijos me fumo y me voy a fumar una tinta insoportable. No, no, puede terminar mal eso. Claro. Y si el resultado es malo, peor aún.
2: Oh, va a ser malo.
3: Qué difícil. Si encima el resultado es malo. Oh.
9: ¡Salí de ahí, maravilla!
2: ¿Pero qué decís?
3: Bueno, conclusión.
2: Conclusión, andate al barcito.
3: Andate al barcito.
2: No, ni si te ocurra ver el partido con la tía.
5: Anda a las violetas.
2: Anda donde quieras. Empezá a pensar dónde querés andar, pero ya andate porque sabes que el Dibu está entrando en calor.
3: El otro día llegué más temprano a mi psicólogo, que está cerca de Varela Varelita.
2: Presencial.
3: Sí, sí, yo voy presencial. Siempre voy presencial.
5: Oscarcito Corazón.
3: Oscarcito Corazón. Y está cerca de Varela Varelita, porque Varela Varelita queda en Paraguay y Escalabritni.
2: Sí.
5: Justo en la esquina.
3: Bueno, y estaba dos mesas para allá tomando un café y leyendo el periódico del señor Chacho Álvarez.
2: Siempre.
5: No, siempre.
2: Va todos los fines de semana y se ve que la semana también va.
3: Y la semana también va.
2: Entonces,
3: siempre. Así que andate a ver el partido con el Chacho Álvarez.
5: No, no con la tía. Y te queda la anécdota. ¿Sabes con quién lo vi con Chacho Álvarez?
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8: 60. Entonces, sí. Bueno, no, esta noche no, sigo con la picada, no. Mañana la pizza, mañana y así.
9: No.
8: Día tras día tras día, y ahí sí puede haber algún evento cardiovascular, sí. Puede impactar la salud a mediano y corto plazo también. Entonces eso es lo que hay que cuidar con algunas estrategias. ¿Qué te voy a dar en un ratito nada?
10: Vale, en un ratito estrategias para pasar estos momentos de nervios, la sí. Previa al partido, la previa de un examen, la previa de una cita, de un encuentro. ¿Viste esas sí. Cosas que te tienen como...
8: Ansioso, un examen. Ansioso
10: y nervioso,
8: que
10: tal cual.
8: Las manos.
10: Dale, dale, vamos con esos tips en un minutito con Romy, dale.
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1: Bueno, acá seguimos, che, 15:40, sí, digo bien, falta un ratito para que empiece el partido y estamos todos expectantes porque hay dos temas que nos tienen muy, pero muy preocupados. Uno, el partido de la selección contra el Reino Unido, y dos, los tips para poder pasarla sin clavarnos todas las harinas que estén dando vuelta, claro.
2: La idea es llegar con menos hambre y más estrategia a los momentos de tanto estrés, ¿no? Como decíamos antes, regular emociones y que no sea con el típico atracón. ¿Qué significa esto? No ayunes todo el día porque sabes que en ese momento va a haber picada y te la vas a pegar en la pera. O sea, hacé las comidas que venías haciendo habitualmente normales, ¿sí?
1: Bien.
2: Eso es lo más importante. Y después, utiliza el plato para servirte la porción. Comer consciente se llama eso. ¿Qué significa? Elegí, mirá qué es lo que vas a comer. Es importante eso, prestar atención. Total. No ir picoteando mientras mirás el partido, tomás algo, viste, seguís comiendo. Eso no ayuda porque no hay registro de lo que uno come.
1: Claro, no registrás lo que comés y comés de más.
2: Claro, y en general son alimentos que no dan saciedad rápido. Por ejemplo, el quesito, viste, con, no sé, con el salame, la galletita. Eso no te va a llenar, no va a dar saciedad. Entonces vas a comer mucho más de lo que quizás hubieras elegido. Ese es el tema.
3: Claro.
2: Sí. Viste, como tener el propio registro. Y agrega, por ejemplo, pochoclos caseros. Sí,
1: eso está bueno.
2: Saciedad, dulces o salados pueden ser. Son re baratos de hacer y llenan
3: total.
2: Un montón. Y lo que tiene de bueno es que vos elegís. Sos hipertenso, hacelo con azúcar. Tenés problemas para regular la glucemia, hacelo con un poquito de sal.
1: Si tenés los dos problemas, hacelo sin nada.
2: Con poquito. Claro.
1: Claro, vas a sentir que te está comiendo el relleno de un puff, pero no importa.
2: Ahí hay que rebuscárselas.
1: Ponele voluntad, tirale un condimento.
2: Claro, con chocolate amargo vi que los hacen. Les ponen arriba y también puede estar bueno. Hay que
3: rallado.
2: Puede ralladito,
1: un pimentón. Un pimentoncito.
2: Pimentón, cacao. Claro, canela.
3: Bien. Hay opciones.
2: Hay que buscar las opciones, rebúscatelas, Robert.
3: Y además, durante el partido, con los nervios que tenés, uno no piensa lo que está comiendo.
2: No.
1: Vamos a ir a ver el partido a tu casa, Niti. ¿Me das unos pochoclos con canela? No te hablo más.
3: Ponele voluntad
1: te
3: también.
1: Te la palabra. Pero, ¿y sabes qué? Entro a tu placar y me llevo las hojotas de estudiante que le regala Martín.
2: Bueno, no, pero si tenés restricción de todo, es un, ¿viste?
1: Es bah,
2: un
1: sí, es verdad. Claro,
3: ponele
1: verdad,
3: voluntad.
2: Después, claro, entre todo lo que vayas a comer, tomatito cherry, ¿viste? Ponele un poco de onda, un quesito, unas aceitunas.
1: Cortate una
2: fruta, claro. Hablamos de los snacks tipo los garbanzos al horno que quedan crocantes. Bueno, hay que buscarle la vuelta, pero lo más importante de esto, y ya me callo porque sé que nadie está escuchando y todo.
1: ¡No! ¡No! ¿Cómo no te vamos a estar escuchando?
3: Estamos acá. Vamos a estar en vivo hasta las 5.
1: ¡Estamos acá!
3: Ya está Maru para quedar para después, para la tercera. Sí,
1: acabas de decir que fue a Chileno Simeone. Estamos escuchando.
2: Me encanta. Bueno, no, que este momento no va a arruinar la alimentación de toda tu semana, así que hacé lo que puedas, disfrutar, relajá. Hay algunas emociones que las vas a regular con comida.
3: Total.
2: Sí o sí, ten en cuenta esta información para tomar mejores decisiones y después retomar tu alimentación cotidiana.
1: Claro, no tienes todo por la borda solo porque hoy pasaste un poquito de la raya.
2: A la noche volví a comer normal y ya está, no pasó nada. Nada es tan terrible en nutrición, chicos.
1: Absolutamente. Muchas gracias, Romy.
2: ¡Vamos, Argentina! ¡Vamos!
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3: Seguimos haciendo juntos. Momento de la frase que te habilita para jugar. Anita, ¿estás lista?
4: Una manera de decir que
3: claro.
4: Estoy.
3: Imagínate.
4: Estoy.
5: Ganamos la tercera con Lionel. Queremos ser campeones otra vez.
3: ¡Opa! ¡Sí!
6: Ganamos la tercera con Lionel. Queremos ser campeones otra vez. La frase que te habilita para jugar a las 4 de las 4, ¿eh? Llámanos para jugar a las 4 de las 4. 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

0: cara de los jugadores argentinos. Eso, el ritmo. Estaban como enojados, como enfierados.
1: Nunca lo cantaron más fuerte, me parece, ¿no?
2: No, absolutamente.
3: Y qué lindo, porque cuando terminó el himno, se desarmó esa hilera. Y todos, vamos, vamos, vamos. Y vamos nosotros. Y miraron a los jugadores ingleses. Y vamos, vamos, que somos nosotros. Qué lindo momento. Qué emocionante.
2: Está picado, está picado TV. Bueno, bueno, che, puede pasar.
3: Claro.
2: Iba a pasar. Se sabía que iba a pasar, ¿eh?
3: Lo puso a Simeone a jugar en el lugar de Paul. Único cambio que
2: único
3: hizo.
2: Único cambio respecto a los 11 del partido anterior contra Suiza.
3: Claro.
2: Esto libera un poquito más a Paredes para que juegue 5, porque a De Paul se lo había visto, según decían, con poca dinámica, con poca movilidad, por ahí un poco impreciso en algunos pases. Entonces, nada, decidió un cambio. Mirá que hay que meter mano ahí, sacarlo De Paul, ¿eh?
3: Hay que meter mano, pero también pensá que Argentina viene de jugar 2 tiempos suplementarios.
2: Claro.
3: Es mucho tiempo.
1: Mucho tiempo.
3: Entonces el físico se cansa, los jugadores se cansan. Y Giuliano tiene un gran
1: Messi,
3: físico.
1: No estoy escuchando, pero ya se enojó, ¿eh? Algo pasó recién ahí. Hubo una movida rara. Están
2: codazo,
1: peleando. ¿Un codazo?
2: Y bueno, estamos, ¿sabes qué estamos haciendo? Estamos haciendo como los youtubers, estamos reaccionando al partido.
3: Estamos nerviosos, ¿qué crees que te diga?
2: Sí, sí.
0: Pero vos no venías preparando una columna hace una semana para este momento.
3: Sí, pero la verdad te digo, me olvidé, porque estoy nervioso.
2: Mira. Santiago había preparado 3 contenidos.
1: Uno, 3 bolillas.
2: Uno era el verdadero secreto de la pasta, que era una nota.
3: Ese lo tengo acá.
2: Él había entrevistado al Tano Donato.
3: Acá lo tengo. Ah. El segundo, ¿cuál era? Contale, Mariano.
2: El segundo era. Nada.
0: Era el verdadero motivo de por qué se extinguieron los dinosaurios.
2: El verdadero motivo
1: por qué se extinguieron
3: los dinosaurios.
2: Y después un plan para los próximos 50 años de la humanidad para administrar como corresponde los recursos del planeta.
0: Exacto. Y lo tiene todo ahí.
3: Acá tengo un cuarto, es cómo Argentina puede terminar con la inflación en los próximos años.
2: Ahora, el famoso plan quinquenal.
3: Exacto. Yo trabajé arranca, mucho en estos 4 temas. Ahora, ¿querés ver lo que hago con esos 4 temas?
1: Acá están los 4 temas.
3: Vamos a Argentina, carajo.
1: ABCDE.
3: Vamos. Ya está.
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1: Muchachos, arrancamos la última hora de Sarasa, ¿eh? Acá estamos compartiendo en la 100 la tarde con vos y viendo la escaloneta.
2: ¿Qué
1: también
2: partido?
1: Que acaba de arrancar. Qué partido,
2: qué
1: difícil
2: partido.
1: Este, ¿eh?
3: Tremendo. Sí, sí, sí, ya se notó cuando cantaron el himno, la

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1: 13 minutitos pasaron de las 4 de la tarde y me imagino que la ciudad en este momento en el tránsito tiene un tránsito perfecto.
2: Fluido.
1: Pero impoluto.
3: Y en verdad sí, hay que tener en cuenta lo que está pasando con los colectivos. Hay servicio reducido como estaba previsto en este horario, en el del partido, justamente porque no hay gente dando vueltas. La línea 9, por ejemplo, está prestando servicio nulo, está interrumpido. El tren Roca con demoras y cancelaciones y todas las estaciones de subte que convergen en el obelisco están cerradas. Estación 9 de Julio, Diagonal Norte, Carlos Pellegrini, cerradas, teniendo en cuenta el pospartido, ¿no?
2: Claro, claro.
1: ¿Los horarios de los servicios después del partido se normalizan o van a seguir así interrumpidos?
3: Y yo creo que hay que tener paciencia para trasladarse después del partido también.
2: Y va a depender del resultado del partido,
3: sí,
2: también.
3: Y de, ¿no?, cada línea, claro, de colectivo, de cada, claro, empresa. El postpartido por ahora es una incógnita.
1: Okay.
3: 16.6 es la temperatura, el cielo algo nublado. Mañana máxima de 20.
1: Ah, bien.
3: Con el cielo nublado. Y el viernes máxima de 21. Puede haber algunas lluvias o tormentas aisladas. Pero aflojó un poco los días más fríos. Aflojaron un poquito por ahora.
2: Por ahora se va un poquitito acomodando el clima y se va poniendo un poquito más benévolo y un poquito menos crudo, como lo estuvo estos días, con mucho frío y temperaturas de un dígito, ¿eh? La, sí, verdad que estuvo fresco, fresco, che. Bueno, seguimos disfrutando juntos el partido, seguimos compartiendo la tarde en Sarasa, seguimos en la 100, siempre haciéndote compañía, ¿eh? Palpitando juntos este momento de mucho nervio, de tensión, de expectativa. Todo un país pegado a la tele, todo un país pegado a la radio. 0-0 por ahora.
1: No se nota igual los nervios en la cancha, ¿no? Y la pica.
2: Absolutamente.
1: O sea,
2: partido súper peleado.
4: Picadísimo, ¿eh?
2: Friccionado, cerrado y difícil, ¿eh? Pero bueno, nada. Seguimos hasta las 5, Saraceando. Y después se viene el Lapa y Maru con el atardecer de un día agitado. Estamos en la 100, dale.
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4: Bien, hay de premio $1,000,000 en casasilvia.com. Las preguntas tienen opciones. Vamos, preparado, tiempo en el aire ya. ¿En qué famosa película aparece el personaje de Tony Montana, El Padrino, Buenos Muchachos o Scarface?
5: Scarface.
4: Sí, señor. ¿Cuántas temporadas tiene la serie El Eternauta? ¿Una, dos o tres?
5: Dos.
4: No, una. ¿En cuál de estas películas no actúa Vin Diesel? ¿Mad Max, Guardianes de la Galaxia o Niñera a prueba de balas?
5: La 2.
4: No, la 1, Mad Max. Y ya con esas dos nos quedamos afuera, che. La segunda temporada del Eternauta está en preproducción e incluso claro, en rodaje de algunas escenas, pero oficialmente existe una sola temporada. Y Vin Diesel no participó en Mad Max sencillamente porque era muy joven. Es la de Mel Gibson y Tina Turner, en una película que de un futuro medio distópico, pero vieja. Bueno, che, un placer hablar contigo, una alegría que estés mirando el escalonete y escuchando la cien en simultáneo, dale.
5: Por supuesto, muchas gracias.
4: Un abrazo grande para todos, gracias, en campana. Chau. Seguimos jugando a las 4 de las 4, sigue habiendo $1,000,000 en casasilvia.com y sigue jugando la escaloneta.
0: Siempre eligiendo el camino de la improvisación absoluta, pero hecho muy en serio. O algo así. Ponele. Saraceros de Pro.

0: 35, seguimos juntos en nuestra tarde zaracera, disfrutando del partido, disfrutando, si se puede decir, disfrutando del partido de la escaloneta, sufriendo
1: 0-0
0: y haciéndote compañía, 0-0 che, por ahora, ¿eh?
2: Tiro libre para Inglaterra.
3: Bueno, a ver, en muchos edificios se quejan de los sonidos, viste que el otro día hablábamos incluso acá del partido, uno que tenía delay y otro que no.
0: Sí, claro.
3: Bueno, y muchas veces hablamos de la gente que hace sonidos cuando hace el delicioso.
0: Sí.
3: Bueno, en la ciudad brasileña de San José, en el estado de Santa Catarina, un edificio convirtió en tendencia en redes sociales porque prohíben, después de las 10 de la noche no se puede tener relaciones.
0: Me estás cargando.
3: Hubo demasiadas denuncias de vecinos porque movían muebles, gritaban, insultaban, o sea, eran
0: quejidos.
3: Era demasiado. Golpes de muebles, las conversaciones en voz alta y tantas fueron las protestas, las quejas de las personas de ese edificio que pusieron, a ver, sanciones a nivel progresivo.
2: ¿Te
3: en
2: multan?
3: La primera recibís una notificación que es casi una advertencia, es una tarjeta amarilla.
0: Claro.
3: La segunda, tenés una multa de 235 reales, que son unos $50.
0: Toma.
1: ¡Epa!
3: Y la tercera es mucho más cara, que no dicen exactamente de cuál, pero incluso están viendo la posibilidad de reproducir grabaciones de audio como prueba de las infracciones y analizan instalar sensores en los pasillos de sonidos para además grabar los sonidos de
1: estos gemidos. ¿Me ponen micrófonos?
3: Sí. Así que, y esto, más allá de que en las redes lo titulan como el toque de queda del amor, lo cierto es que es completamente legal y está haciendo furor en Santa Catarina.
1: Me
3: así que ojo,
1: El toque de queda del amor.
3: El toque de queda del amor, amor. Le llaman. Sí, te
2: así que es legal.
3: Ahora es legal. Sí, bueno, imagínate. Bueno, ya en un lugar por lo menos sentó precedente, ¿viste? Ahora claro. Ya no es. Bueno, fumate a tu vecino. No.
0: No, parece que hay dos que le dan como cajón que no cierra.
1: Y parece que sí.
0: Y claro, y encima muy hablado, muy cantado, más cantado que despacito.
2: Pero esto lo hablábamos ayer o anteayer.
1: Que los consorcios.
2: Claro, que hay que administrar un mes por cada vecino, no me sale la espalda.
1: Un mes cada uno, claro. Yo te ayudo ahorita.
2: Y así se terminan estos problemas.
1: Claro, y listo.
3: Claro,
1: pero está buena la idea.
0: Pará, ahora lo que dices después de las 10 de la noche.
3: Después de las 10 de la noche, antes te
0: la antes de las 10 de la noche, metele que son pasteles.
3: Sí, pero antes, después de las 10 de la noche, nada de moverme los muebles, gemidos, grito, no queremos nada.
1: Nada.
3: Calladito, mi amor.
1: Sí, o mudito.
3: Sí. No. Buah. O Marcel Marzo.
2: Y si no te quedaba.
0: Un homenaje, ¿eh? Un homenaje al rey de los mimos, Marcel
2: Marzo.
0: Un sentido
2: homenaje.
0: Bueno.
2: Eso no me quedo con las ganas.
0: Córdoba, Anita.
3: Nos están escuchando desde Córdoba, la 102.9.
2: Así es, como todos los días, la 100 suena en todo el país y también en Córdoba. Ustedes lo que está esperando el país es saber cómo está el clima en Córdoba.
3: Obvio.
2: No, me imagino. A ver si están trabajando en el Servicio Meteorológico Nacional.
0: Olvida.
2: Sí.
0: Mira.
2: 22 grados en Córdoba.
0: Toma.
2: Lindísimo. Lindísima tarde para estar escuchando la 100, viendo el partido en manga corta con un fernet.
3: Hermoso.
2: A esta hora.
0: Pero con un 70-30.
2: Y mañana 26. Y el viernes. Mentira. Posta, 27 la máxima.
0: ¿En Córdoba? Sí. No, buscando pasajes.
3: Vamos
0: ya.
3: A Córdoba.
0: Vamos. Ya buscando pasajes, olvídate.
2: ¿Y qué dirá mi madre?
4: En algún momento entre las 2 y las 5 de la tarde, la lógica nos abandona. Mejor así.

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7: Por favor.
8: El mago saca un conejazo de la galera.
9: Tiene que pasar hoy también.
10: Tenemos al mago y tenemos a los amigos del mago. Y todos los amigos del mago pueden hacerlo.
8: Exactamente. Muchos de nuestros jugadores se conocen mucho con los jugadores del seleccionado inglés porque juegan en la Premier League. El Cuti Romero juega en la Premier League. Licha juega, Lisandro Martínez juega en la Premier League. Enzo Fernández juega en la Premier League. Ayúdame, Santi. ¿Quién más juega? Alexis McAllister juega
11: en la Premier
8: League. Hay muchos jugadores que juegan en la Liga Inglesa y se conocen mucho. Y también algunos se conocen de la Liga Española.
11: Claro,
8: porque ahí juega
11: claro.
8: Bellingham, juegan otros.
10: Simeone.
8: Otro jugador. Simeone también. Simeone juega este juega
11: en Atlético de Madrid.
8: Así que nada, un partido áspero, picado, mordidísimo y que la verdad hoy está con final abierto, ¿eh? Lo que no está con final abierto es Arasa. Llegamos al final y nos despedimos.
10: Claro que sí, se quedan con Lape y Mar, una tercera de agitado. Sigan disfrutando, sigan alentando y nos reencontramos mañana para celebrar juntos.
8: Mañana a partir de las 14 celebramos aquí en la 100 y en Sarasa, nuestra sana y hermosa costumbre de cada día. Vos ya sabés, pase lo que pase,
10: acá
8: pandemia,
10: estamos.
8: Elecciones, paro general mundial, acá estamos.
11: Firme, en Sarasa, vamos.
8: Haciéndole el aguante a lo que pase y a vos. Chau, hasta mañana.
12: Un besote, chau.

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1: Ay, Dios mío. Ay, por favor. Un médico por ahí. Dios santo. Hola, ¿qué tal? Bienvenidos. Buenas tardes para todos. 5:05. Estamos en vivo. Voy a saludar a Mariela Fernández. ¿Cómo estás?
2: Hola, Lapi. Aquí estamos.
1: Mi corazón no da más.
2: Ay, tremendo. Tremendo. Hay que confiar igual.
1: Hay que confiar,
2: Confiemos.
1: Yo lo veo bien. Tengo mucha expectativa.
2: Fue un buen primer tiempo, me parece, para Argentina, la verdad.
1: Exactamente. Acaba de comenzar el segundo. Nosotros te vamos a poner buena música. Si vos no estás escuchando la radio, a veces conviene no ver el partido, no escucharlo, buena música y después te digo cómo vamos.
2: Claro. ¿Eh? Relaja.
1: Te digo, relaja. Dame la manita. Vos dame la manito, ¿eh? No me apretés tanto, Maru, para un poco.
2: Despacito, dame... es verdad, perdón, Lape, que son los nervios, ahí está.
1: Bueno, dame la manito.
2: Ahí está.
1: Este es el atardecer de un día agitado por la 100. Vamos a Argentina, carajo.
2: Vamos, carajo.
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1: Bueno, a ver, a las 5 de la tarde, 15 minutos, cosas que te dan paz mental.
2: Cuando te levantas y te das cuenta de que ya dejaste toda la cocina limpia el día anterior,
1: sí.
2: Por ejemplo, te da paz mental. Vos te levantás y decís, tengo todo ordenadito.
1: Exactamente. Llegar a casa y tener resuelta la cena, por ejemplo.
2: También. Que llegue el fin de y no tener que poner alarma.
1: Bueno, vayan pensando ustedes al 11-3700-0100 qué cosas te dan paz mental. Por ejemplo, que el VAR te diga, no fue gol, por ejemplo. Hay posibilidades, no sé, qué sé yo. Por ejemplo, ¿no?
2: Sería buenísimo, pero bueno.
1: Me siento acá y no puedo ver los goles, increíble. ¿Qué más? A ver.
2: Saber que ya pagamos toda la tarjeta de crédito también nos da paz mental.
1: Bueno. Llamás 11-3700-0100 y nos decís cosas que te generan paz mental. Dale.
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1: Bueno, a ver. 5 de la tarde, 25 minutos. Cosas que nos generan paz mental. Quiero escucharlo para ver si tenemos un poquito de paz mental ahora. Dale, hola.
2: A mí me genera paz mental cuando agarro el auto clásico el fin de semana y salgo a rutear.
3: ¡Qué lindo!
1: El rutero, el autito clásico, me encantó. ¿Qué más nos genera paz mental?
4: A mí lo que me produce paz mental es cuando puedo pagar todas las deudas.
1: Y sí.
3: Y sí.
1: Eso te da tranquilidad.
3: No se tranquiliza.
1: Paz y tranquilidad, todo. Equilibrio también. Hola.
5: La P. Maru. Hola. Buenas tardes. ¿Qué me genera paz mental? Llegar a mi casa y que haya silencio.
1: Sí.
3: Está bueno el silencio, ¿eh? Está bueno el silencio.
1: La tranquilidad, ¿no? Hola.
6: Me genera paz mental cuando voy en el camino de cintura o la bajada a la General Paz y está totalmente vacío. Eso es como que me alegra el día.
3: Te da paz mental, te da paz mental.
1: Sí, especialmente el día feriado, ¿viste? O sea, totalmente. Cuando no hay nadie. Sí, porque los días comunes y corrientes es complicado, ¿no? Bueno, ¿qué más? ¿Tengo más? Bueno, un ratito seguimos escuchando sobre la paz mental. 5 de la tarde, 26 minutos.

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1: El gobierno designó como jueza federal a la esposa del magistrado que está al frente del caso Libra. El nombramiento de Ana María Juan se oficializó pese a que el tribunal de Hurlingham aún no está habilitado. Y dos semanas después de que su esposo apartara a los querellantes del expediente.
2: Aumentó el boleto de colectivos nacionales. La Secretaría de Transporte aplicó el último tramo del incremento escalonado para las 104 líneas de jurisdicción nacional. El boleto mínimo subió un 2% y alcanzó 742 pesos con 81 centavos para quienes tengan la tarjeta SUBE registrada.
1: La aduana secuestró mercadería en un valor estimado en 9 millones de pesos. El operativo tuvo lugar en Córdoba, donde se comisaron 1.340 álbumes truchos del Mundial, termos, mates y vasos térmicos. Pronóstico del tiempo.
2: 16 grados 6 décimas la actual en la ciudad de Buenos Aires. Para hoy a la noche una temperatura de 15 grados.
1: Bueno, muy bien. Estamos sufriendo mucho, les pedimos disculpas. ¡Vamos, Argentina, carajo!
2: ¡Vamos!
1: ¡Estás en la 100! ¡Estás con Argentina!
2: ¡Vamos!

Estamos en la final, amigos queridos. Esta selección nos da tantas alegrías, nos da tantos festejos. Buenas energías siempre, jugamos bien, somos felices haciendo... Apagame la compu que me estoy volviendo loco. Ay, perdonen, pero habla el corazón argento. No es lo mismo llamar al león que verlo venir. Y el león cuando va, empieza a correr. Así fue Argentina.

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0: changing. King suena en la 100. Estamos felices y contentos. Atención con la calle. Yo estoy viendo por dónde ir al trabajo también, porque estamos haciendo la radio, pero después tengo que ir al canal a 24. Está todo cortado por todos lados. Hay una marea albiceleste que está saliendo a la calle. El obelisco está complicado. Desde Corrientes, Avenida Callao, olvídate. Y cada municipio, por lo menos los que veo yo, Lomas, Lanús, Avellaneda, en las provincias, en Tucumán, Mar de Plata, Mendoza, todo está muy ocupado.
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0: La bandera que despegó la selección argentina por Malvinas. Los jugadores pusieron esa bandera, las Malvinas son argentinas. Lisandro Martínez, Gio Lo Celso y Cuti Romero fueron los encargados de exhibirla en medio del fervor por el 2-1 en la semifinal del Mundial 2026. Leo Paredes confirmó, reconfirmó en zona mixta y dijo, serán siempre argentinas.
2: Caso Pesos Libra, convocaron a una audiencia para analizar la apelación de los querellantes apartados. Será el 10 de agosto, ya que la Cámara Federal porteña analizará la decisión de apartar a los denunciantes que tomó el juez de la causa, Marcelo Martínez de Giorgi, por lo que citó a los afectados para que amplíen sus fundamentos.
0: Eduardo Cuéder no regresará a la Argentina hasta cerrar sus cuentas con la justicia de Paraguay. El Frente de Justicia del ex legislador nacional no se cerró con la condena en primera instancia por contrabando. Ahora se viene la apelación de ese caso y el juicio por lavado. Recién entonces podría darse la extradición que requirió la jueza Sandra Arroyo Salgado en la Argentina. Pronóstico del tiempo.
2: 16 grados 6 décimas la actual, con cielo nublado. Mañana, jueves, previernes, con cielo nublado, una mínima de 13 grados y una máxima de 20.
0: Bueno, hasta ahora está funcionando ese pedido que yo te digo, la APE llegué, algo para la selección. Vamos a dejarlo para el viernes. Pero lo que vos quieras decir, una expresión, la APE llegué, no doy más, la APE llegué, vamos Argentina, lo que vos quieras, dale, llamá al 11-3700-0100 y grítalo bien fuerte.
2: Los denunciantes que tomó el juez de la causa, Marcelo Martínez de Giorgi, por lo que citó a los afectados para que amplíen sus fundamentos.
0: Eduardo Cuéder no regresará a la Argentina hasta cerrar sus cuentas con la justicia de Paraguay. El Frente de Justicia del ex legislador nacional no se cerró con la condena en primera instancia por contrabando. Ahora se viene la apelación de ese caso y el juicio por lavado. Recién

0: Jueves previernes con cielo nublado, una mínima de 13 grados y una máxima de 20.
1: Bueno, hasta ahora está funcionando ese pedido que yo te digo, la APE llegué, algo para la selección. Vamos a dejarlo para el viernes, pero lo que vos quieras decir, una expresión, la APE llegué, no doy más, la APE llegué, vamos Argentina, lo que vos quieras, dale, llama al 11-3700-0100 y grítalo bien fuerte.
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¿Qué tal? ¿Qué tal? Buenas noches, qué buenas noches. Está linda la noche, ¿no? Bienvenidos a Reflejo Deportivo por Patagonia, por la 95. La, hermano. Ángel David Castro, anduvo festejándote, ¿no? Tremendo la gente, cómo salió rápido. Así que bueno, estamos en una final más de un mundial. Qué manera de sufrir. El argentino parece que si no sufre no vale. Como decían en un momento, si no lo noqueas a la Argentina, te lleva hasta el final y te da vuelta un partido como ya dio vuelta alguno y como lo dio vuelta hoy. Así que bueno, algarabía albiceleste, señores. Argentina está en la final con España el domingo por este Mundial de Fútbol de Estados Unidos, Canadá, México 2026. Tremendo. Un equipo que tiene orgullo por sobre todas las cosas, que no se entrega, que los cambios lo hace bien y que el equipo tira para adelante, ¿no? Cuando parecía que había algunas internas o que alguien le quiso inventar algo a esta selección. Y qué lindo ganarle a este equipo de los ingleses, ¿no? Qué lindo, ¿eh? Lo hizo Maradona en el 86 y lo hizo Messi ahora, que a pesar de que no pudo convertir, tiene a sus compañeros para hacerlo, a un señor que se llama Enzo Fernández, que es un crack realmente, y el Lautaro Martínez, ni hablar, ¿no? Pero todos, a mí me parece que todo el plantel, este equipo tiene ese orgullo de decir, un país, no pudieron llegar al obelisco para festejar el Mundial de Terreno, ¿te acordás? Había 5 millones de personas, no sé cuánto había. Bueno, ¿qué va a ser ahora? Ojo, todos los partidos son difíciles. Es un Mundial, juegan los mejores, llegan los mejores.

0: Llegó un europeo y llegó el único sudamericano. Paliza de España ayer a Francia. Paliza. Ojo con España. Va a tener que jugar mejor que hoy la selección argentina. España es muy ordenadito. Pero ¿quién le quita a estos jugadores la fuerza, las ganas? El goleo que tienen, si no es a Julián, el Lautaro, si no Messi, si no Enzo Fernández, si no González, ¿no? Si cualquiera puede hacer un gol en esta selección de Scaloni. La verdad que qué lindos partidos para ver, ¿no? Bueno, mucha gente, ¿no? David, en Patagones, bueno. Pues sabes que en el puente Basilio Villarino iba bajando gente para Viedma, hacía pie, pero impresionante, se iban a festejar a Viedma. Bueno, Viedma, la Fuente Pucará, que es el lugar tradicional. Así que bueno, si alguno quiere mandar un mensaje, quiere llamar, que está festejando, gustoso lo vamos a sacar al aire. Pero ¿qué? Están festejando la sesión. ¿Qué van a estar haciendo, no? Así que, bueno, llega al final su mundial. El sábado Inglaterra-Francia jugarán por el tercer puesto y el domingo será la gran final, 2 o 3 de la tarde. Ahora vamos a confirmar bien, ¿me busca usted? ¿Viene el horario el domingo? ¿2 o 3? Las 4 muy tarde, me parece ya, ¿eh? Pero, bueno, habrá que descansar. Lo bueno que no tuvo alargue. El partido, habrá que descansar. Se nota que hay jugadores que están cansados, ¿eh? Se nota que, porque no solamente lo que se corre, lo que se mete, lo que se empuja, lo que se choca, lo que hay que hacer dentro. ¿A las 4 va también? No es solamente eso, sino la presión mental que tiene estos jugadores. ¿Usted vio cuando forman la fila que van entrando a la cancha? La seriedad que tienen los jugadores de fútbol. Bueno, esa es la concentración, ¿eh? Una vez que el jugador sale del vestuario, usted lo ve serio, como enojado y demás, pero no, es la concentración que tiene que tener un jugador. Acá no te podés descuidar en nada, ¿eh? Se descuidó Molina un cachito, pobre, y nos hicieron el gol, pero acá no te podés. En la mínima, cualquier equipo te puede hacer un gol. Y bueno, ante tanta mala onda y tantos palos que le tiraron a esta selección, estamos en la final. Yo sé que el argentino dice salir segundo no sirve. Y sí sirve, 48 equipos hubieron, ¿eh? Salir segundo sirve, pero Argentina va por un título más. Argentina, con este embale de los partidos que viene ganando, ¿eh? El otro día, el sábado con Suiza, ahora con Inglaterra, con este embale que tiene, madre mía. ¿Cuál era la diferencia? Si nos ponemos a ver uno y otro equipo, este fue más friccionado que ayer España-Francia, y España tiene 24 horas menos de tiene 24 horas más de descanso, porque jugó en el día de ayer. ¿Influye? Sí, influye. 24 horas para un jugador de alto nivel como son ellos, realmente influye. Pero bueno, Argentina está en una final más. No programen nada para el domingo, ¿eh? La verdad, no programen nada para el domingo, ¿eh? Porque bueno, ya la asociación, por ejemplo, el Club Barrial de Patagones, dijo que la final de veteranos no se juega, ¿eh? No se juega el domingo. Vos sabés, David, que siempre a esta hora está la programación del torneo federal. Le queda la última fecha. No hay programación. Yo creo que va a ser esta noche o mañana, porque ¿qué va a pasar? O van a jugar temprano, o van a jugar el sábado todos, el viernes alguno, por supuesto, o van a jugar el sábado la última fecha. Así que habrá que esperar. Vamos a ver si dentro del programa no sale algo de eso de este torneo federal, ¿eh? Así que bueno, contentos. Qué bárbaro, qué pasión, qué apasionado es el argentino, ¿no? Porque acá no hay hinchas de River, no hay hinchas de Boca, no hay hinchas Independiente. Acá hay una sola. Yo veía a la gente, no hay uno que no tenga algo celeste y blanco, ¿eh? Caminándolo en los autos, las banderas, no hay uno que no tenga un celeste y blanco. La verdad que han vendido bien los muchachos, ¿no? Las casacas, las banderitas y demás. Y bueno, es lógico que así se haga. Pero qué apasionado es el argentino, ¿eh? Qué fanatismo tiene por el fútbol. El argentino, yo he estado en mundiales, pero realmente la pasión que le pone el hincha argentino a todo, acá en el fútbol nuestro, en todos lados, no se ve en ningún lado. Y bueno, y el domingo será una catarata de cánticos argentinos. La gente hoy valía entre 4 y 5 mil dólares la entrada, si podías conseguir. Había de 3 mil ayer, hoy andaban en 4 mil, 5 mil. Es una platita, una platita. Pero los fafés, esto que se. Ahí miran el partido, ahí disfrutan con hinchada. La gente viaja así, La gente viaja así, Así que bueno, no sé si le voy a pedir mucho, No sé si le voy a pedir mucho. ¿Tenemos el gol de Lautaro o algo? Si usted que es menos mano mágica ahí en la consola, de este pase a la final del domingo en este Mundial 2026. Hay que estar tranquilo, España juega bien, es otro partido de fútbol, va a ser otra tónica. España quedó pendiente de un encuentro con Argentina que no se dio. Lo tomó mal el equipo español en ese momento. Así que bueno, estamos en la final.
1: Metido, achicado Inglaterra porque sabe que Argentina se lo puede ganar. Ahí va González y si puede ser acá. ¡Va Calister! ¡Palo! ¡Llega Messi! ¡Saca Spence! ¡Ahí! ¡Ahí Alexis! ¡Siempre cerca! ¡Viene Messi! ¡Va al centro! ¡Va Guetta!
0: Bueno, así lo cantaba Mariano Clóez, ¿no? Bueno, los relatores afónicos, a mí me ha pasado también, afónico, ¿no? De estar en ese lugar y cantar ese tipo de gol, ¿no? Donde te da nada más ni nada menos que la clasificación a la final del Campeonato del Mundo, ¿eh? Así que bueno, vamos por el domingo, vamos a Argentina. Nosotros vamos a una pausa, ya desarrollamos información deportiva, después tenemos invitados aquí en el estudio. Bueno, a festejar de la mejor manera, Ojo con pasarse, hay que festejar de la mejor manera este triunfo argentino que se está festejando en todo el mundo, porque los hinchas argentinos están en todo el mundo, pero bueno, en nuestra comarca también tener mucha precaución a todo, especialmente a los chicos y demás, hay que festejar. Argentina está en la final.
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0: Bueno, muy bien, seguimos nosotros desde aquí. Con ya un poquito con toda la información de deportiva local. Estaba, anoche tuve la posibilidad, le agradezco al presidente, al vice y la gente de Sol de Mayo, me invitaron a ver la final de fútbol, de básquet, perdón, allí en Sol de Mayo, en el Alfredo Cerometa, donde Sol de Mayo, que había perdido ahí su primer partido 87-86 con Atenas, y que el domingo le ganó Atenas 90-86 aquí. Bueno, anoche Sol de Mayo fue contundente, le ganó 96-76. Le ganó realmente por 20 puntos. Muy bien, Sol. Atena depende mucho de dos o tres jugadores. Sol tiene un poquito más largo, precisamente el plantel. Y bueno, Sol se quedó con este campeonato, el primer campeonato del año en cuanto a la Asociación Básquetbol del Valle Inferior. 21 puntos Nane Chepare, el jugador MVP, que a la postre fue. Eidinta 9, Fermanini 9, Luquitas Palacio 15, Franco Navarro 10, Lucas Bianco 16, Nicolás Rodríguez 16. Mazzola entró pero no convirtió el equipo de Calvo. Para los 96 puntos, los 76 de Atenas, Martín Percas 20, Agustín Giarrafa, 14, Martín Mino, 5, Ignacio Dupuy, el Nacho, 13, Gastón Mason, 16, Maximiliano Luciano, 7, Alejo Giarrafa, 1, Lisandro Kramer, que no convirtió el equipo de Gonzalo Echepare. La verdad que una linda final, hacía mucho tiempo, mire que le digo mucho, tiempo que no veíamos, en este caso, un Alfredo Cerometa colmado de gente, tanto de Sol como de Atenas, realmente colmado de gente para ver este tercer y último partido final anoche en el Alfredo Cerometa. Tremendo partido, lindo, comenzó parejo en el tercer cuarto. Atenas siempre fue la diferencia, 14, 16, 12, se le acercó un poco, pero después Sol de Mayo puso las cosas nuevamente en su lugar y se queda con este campeonato de la Asociación Básquetbol del Valle Inferior. El interminable, Lucas Palacio, charló con nosotros después del partido de Sol campeón anoche.
6: Lucas Palacio, merecido campeonato para Sol.
7: La verdad que sí, lo veníamos luchando hace años y no se nos venía dando, y bueno, lo luchamos hoy nuevamente y se nos dio.
6: ¿Por qué los dos partidos anteriores están apretados teniendo Sol un plantel más completo?
7: Bueno, el primero no estaba Lucas, no estaba Lucas Bianco, estábamos con un jugador importante menos nuestro. Y bueno, y ellos juegan bien, tienen buena plantilla, con experiencia, Perca, Agustín Jarrapa. Y si ellos están encendidos, te complican. Y sabíamos que iban a ser los tres partidos iguales, así que, pero bueno, ajustamos cosas y lo pudimos sacar.
6: ¿Por qué soy campeón?
7: Porque somos un equipo que no se cansa de luchar nunca. Nos venimos preparando de enero para esto, de enero. Todos los días gimnasio, entrenamiento, y todos trabajamos a la mañana, hacemos un esfuerzo enorme, a las 3 de la tarde no dormimos a la siesta, vamos al gimnasio, después del gimnasio nos venimos acá, y por eso nos ganamos.
6: Bueno, ¿cuántas cuerdas tiene todavía Lucas Palacio?
7: No sé cuántos más serán, no sé si... Ahora voy a descansar, voy a pensar bien, pero bueno, lo importante es ahora disfrutar esto.
6: Felicitaciones.
7: Gracias, muchas gracias. Saludos a toda la familia Luis Celeste.
0: Bueno, ahí estaba Luquitas Palacio hablando precisamente con nosotros anoche después del partido. Así que bueno, felicitaciones a toda la gente de Sol. Anoche un estadio colmado, decía yo. No lo veía así con tanta gente de las grandes épocas que tuvimos la suerte de estar acompañando siempre del Deportivo Valle Inferior, que jugaba, no teníamos en el Poli, y la cancha habilitada era esa precisamente, la de Sol de Mayo. La esquina tradicional del básquet, se le podría decir a ese lugar, al Alfredo Llorometa. Mucha gente de todas las edades que participó y disfrutó precisamente de esta gran final. Así que a todo el plantel de Sol, al Gaby Calvo, que es su conductor y demás, vaya nuestras felicitaciones. Reconocer la derrota por parte de la gente de Atenas, que cantó a pesar de haber perdido, le cantaba y alentaba a sus jugadores, realmente fue importante. Así que esto es un partido, es una final, viene otra. Bueno, si él anoche la oficial, digamos, la copa oficial de anoche que le dieron a Sol de Mayo en el básquet, bueno, muchachos, afinen el lápiz, apunten un poquito mejor. La Liga Rionegrina pasa lo mismo. Es una vergüenza los premios que dan. Vergüenza le debiera darle una copa de esa naturaleza a 6 meses de competencia, de entrenamiento, de jugar. La verdad, le tendría que dar vergüenza una copa de esa darle a un equipo que gana un torneo como lo ganó Sol anoche. Y está pasando también en el fútbol de la Liga Rionegrina. Vengan a ver la pista, vengan a ver el Safari, vengan a ver la Asociación de Clubes Barriales y Patagones, qué premios entrega. La verdad que lamentable, pero bueno, ¿qué va a ser? Bueno, vamos a ver qué decide la asociación. Bueno, la final de los veteranos, olvídate, tanto en 34 como en 42, programará los partidos que se habían suspendido en los cruces de primera y segunda división. Eso sí, se va a jugar el sábado. La Liga de Veteranos, la mitad de la comarca, decidió postergar las finales del torneo veterano que ellos organizan hasta después de las vacaciones. Y bueno, vamos a ver esta noche, hoy miércoles, sí, hoy, esta noche reunión, a ver qué va a pasar con la FUBECON, la Liga de Veteranos de la comarca, que se le atrasó bastante un poquito el torneo. Y bueno, como decíamos, todavía no está la programación. Sol ya está, tiene que jugar sí o sí la reválida. No puede ir en la parte de arriba para los que buscan la zona de campeonato. La reválida te puede dar una chance, pero también te puede dar una chance de descender. Pero queda la última fecha. Sol va a recibir, viene de perder en Otamendi con Círculo Deportivo por 3-1. Y va a recibir a Villamitre, que ya está clasificado para jugar la otra instancia. Es un partido que está de más, tanto para Villamitre como para Sol, pero lo tienen que jugar. Si se ponen de acuerdo Sol y Villamitre, por eso todavía hoy no está la programación, de todo, digamos. Si se ponen de acuerdo, podrían jugar el sábado, ¿no? Y si no, bueno, podría ser un horario de domingo 11 de la mañana o cosa por el estilo, ¿no? El domingo se paraliza el país realmente por esta final de la selección, ¿eh? Bueno, David, vamos con más y ya tenemos invitado aquí en la radio.
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1: Bueno, seguimos con más Reflejo Deportivo. Nos vamos a alejar un cachito del fútbol, porque nos visita Oscar el Vasco Losegui, zafarista. Vamos a bajar un poquito más esto. ¿Cómo andás, Vasco? ¿Cómo estás? Buenas noches.
2: ¿Qué tal? ¿Cómo les va? Bueno,
1: todo eufórico, ¿no?
2: Todo eufórico, bueno. Gracias a Dios se ganó este partido, bueno. Disfrutando y esperando la final.
1: El Vasco corre con los tres hijos corren también, pero se perdieron ahora.
2: No quedó ni uno.
1: No
2: quedó. Desaparecieron
1: todos. Todos festejando.
2: Increíble. ¿Eh? No, la verdad que...
1: Yo contaba recién, ¿no? Qué apasionado es el argentino del fútbol, ¿no?
2: La verdad que sí, y los jugadores también.
1: Pusieron todo,
2: la verdad.
1: Tienen orgullo.
2: La verdad que sí.
1: Tienen pelota, como se dice, ¿no?
2: Sí, la verdad que sí.
1: Dar vuelta un partido.
2: Juegan a las pelotas, pero con pelota.
1: Sí. Exacto, con pelota. Bueno, ¿cómo andás, Vasquito?
2: Bien.
1: Bueno, siempre hacemos charla. Iba a venir José también, bueno, si quiere venir, está a tiempo todavía. Para hablar un poquito del safari, pero bueno, conociendo, estamos recorriendo un poquito la historia, ¿no? Y vos no es que seas viejo, pero sí tenés uno de los... de antaño del campeonato regional. La primera pregunta sería, ¿qué te llevó a correr safari? O ¿cómo empezaste? ¿O qué hiciste? ¿O corriste con alguien? ¿Cómo empezaste vos?
2: No, arrancamos en el año 90, 91 me parece que fue. Uh-huh. Con mi cuñado, que él tenía un arenero, acompañándolo en una carrera que se hizo de Viedma a San Antonio Viedma. Después otra que se hizo de San Antonio a Sierra Grande. Y ahí arrancamos. Ya empezamos a armar los areneros, cada uno su auto, y ahí arrancó la competencia.
1: Familiar, digamos.
2: Ya familiar, y ya después competir en...
1: ¿Era un potenciado?
2: No. Eran, en esa época estaban todos 850.
1: Todos 850.
2: Muy poco potenciado había.
1: Mirá,
2: eran
1: vos.
2: Toda la mayoría. En esa época estaba corriendo el Tole, estaba corriendo Carreloco y Turreo, un montón de la gente conocida, éramos todos 850.
1: Todos 850.
2: No había 4x4.
1: Uh-huh. No, ¿era rojo el tuyo?
2: Rojo. Sí.
1: Uh-huh.
2: Era el furor de los 850.
1: Uh-huh.
2: Después,
1: ¿qué motor tenían todos? ¿Gordini?
2: Gran mayoría teníamos Gordini. No sé por qué, porque en esa época estaba de Fiat 600 también,
1: por
2: pero
1: eso,
2: usaban
1: por
2: más
1: eso.
2: El Gordini.
1: Bueno. Ahí empezó todo.
2: Ahí empezamos con los safaris, sí.
1: Uh-huh.
2: Que en esa época lo organizaba acá en Viedma, fue el primero de Viedma, lo hizo Osvaldo Bala.
1: Uh-huh.
2: Bueno, y ahí arrancamos, de la primera.
1: La Asociación Safari del Mar, ¿no?
2: Safari del Mar.
1: Exacto.
2: Fue la primera safari que hizo, que creo que fue en 90, 91, por ahí.
1: No, yo el primero que transmití fue en el 90,
2: ¿sí?
1: Que hizo la Asociación Safari del Mar. Vasco, bueno,
2: y después fue... bueno, después anduvimos corriendo una pila de años en enero. Yo después dejé de correr, anduvimos una pila de años con Gabriel Van der San, que yo corría en unos desafíos con él en 93, 94. Sí, 3 años corría.
1: Que eran al revés, que iban de acá para Bariloche.
2: No, era de Bariloche las grutas.
1: Ajá.
2: Y después otro año lo hicieron de acá para allá a Bariloche.
1: Uh-huh.
2: Que lo organizaba la gente de allá de Bariloche.
1: Uh-huh.
2: Y después corrimos alguna regional, así con Gabriel, y después me dediqué a organizar con él.
1: A organizar
2: safari, sí. Uh-huh. Anduvimos unos cuantos años organizando safari.
1: Uh-huh. ¿Y hasta que aparece el Jeep? ¿O cómo fue?
2: No, en el 2000... Ay, no me acuerdo. Sí, me apareció que el negro Cader dejó de correr con el auto de él que tenía, que le compró a Cader. Y quedó ahí en el taller el auto, parado. Me dice el negro, ¿querés correrlo? Y ahí me prendí. Ahí arranqué con el 4x4,
1: uh-huh.
2: La primera vez que subía. Arranqué ahí y corrí 2 años. Después me bajé de vuelta. Y después de 10 años de estar parado, corrí en Sierra Grande con el auto de Gabriel Vázquez. Con José, de acompañante.
1: Con José.
2: Uh-huh. Anduvimos bien, tuvimos la suerte que ganamos. Y ahí ya nos calentamos, se nos calentaron los huesos todos y arrancamos a comprar el auto.
1: Uh-huh.
2: José corrió unos cuantos años en moto, que lo
1: sí, seguíamos, me acuerdo,
2: acompañando a él.
1: Me acuerdo.
2: Y después dejó de correr en moto y bueno, decidimos comprar el auto.
1: Bueno. Y los chiquitos que acompañaban fueron creciendo.
2: ¿Y cómo?
1: Y siempre decíamos, ¿no? En cualquier momento te sacan de la butaca.
2: Sí, y nos van sacando.
1: Y nos van sacando, ¿no? Sí, sí. Pero bueno, el otro día lo hablamos con Vázquez también. También lo disfrutan de esa forma ustedes.
2: Sí, por supuesto. Si esto de, siempre se hizo en familia, lo que pasa es que los chicos lo mamaron desde chico y siempre les gustó esto. Uh-huh. Así que lo conocen de arriba, de abajo, de adentro, de afuera. Así que se suben arriba los autos y andan igual que nosotros, no hacen... Yo los otros días los veía trepar en el lugar y decir, este que hay acá necesita mandar acá. No, mejor que yo, capaz. Sí, no, realmente andan re bien.
1: Bueno, y hablamos de la pasión del fútbol, ¿no? ¿Cómo se explica la pasión del Safari, no? Porque todos sabemos lo que significa, lo que... Bueno, ahora se está mostrando más, inclusive, ¿no? Antes hacíamos radio nomás, ahora sí. Se está mostrando más. ¿Qué significa esa pasión de un evento que es único?
2: Además de ser único, como se hace mucho en familia y acumula cantidad de gente, por eso que a uno le apasiona más. Uh-huh. Porque, qué sé yo, por ahí vas a la pista y en la pista los tiempos son más cortos, se achica mucho más. El safari arrancás 3-4 días antes, terminás 2 días después y son 5-6 días que estás sin parar con el tema del auto. Uh-huh. Y por eso que por ahí el apasionamiento por hacer el safari, ¿no?
1: Uh-huh. ¿Y qué lugar ocupa ese eslogan que hay del safari de decir que es el desafío del hombre y la máquina ante la naturaleza? ¿Se piensa en ese desafío que ustedes preparan un auto de este tipo para encarar lo que venga? ¿Se piensa mucho en eso?
2: Sí, sí, sí, sí, sí. El auto está hecho para uno trata
1: para lo que venga.
2: Para lo que venga, lo que haya, el tiempo, lo que el que hace la hoja ponga en el camino y contra la naturaleza también. Uh-huh. Un día te tocó llover a balde, que llovieron 100 milímetros y tenés que hacer la hoja de ruta y la hacés igual. Uh-huh. A no ser que, bueno, que pase con lo que pasó en Balcheta el año pasado, que si hubiésemos
1: largado,
2: no sé si llegábamos a alguien. Capaz que quedaban autos tirados, ya no podés arriesgar esas cosas. Pero es contra la naturaleza, ¿no?
1: Uh-huh. Coincido en lo que dijiste, el tema familiar, ¿no? Que se habla de la familia safarista. ¿Por qué? Porque... participan todos, ¿eh? La mujer que te alcanza un mate, el nene que te alcanza un bidón con agua, los amigos que te ayudan a lingar o a empujar, los que van al taller a darte una mano, digamos, participan todos. Vos en este caso también.
2: Sí, sí, sí. Esto, vos fíjate que hace 2 años atrás, cuando andábamos el grupo de Gabriel, que ellos no estaban corriendo, éramos 25, 30 personas siguiendo el auto solamente. Una pila.
1: Que algunos hay todavía.
2: Y quedan unos cuantos. Ahora cada vez menos, porque Nikito que andaba corriendo, que andaba con los dos grupos, ahora está corriendo él, Nikito Schneider, se fue a correr con Roque. Uh-huh. Pero sí, el grupo siempre está, siempre nos
1: no, pero digo, también hay grupos grandes como el de González,
2: no,
1: de
2: no,
1: Méndez, ¿no?
2: ¿No?
1: Todavía hay esos grupos.
2: Eso andás en el campo y que estuviesen sembrados, ¿no?
1: Andan por todos lados.
2: Nacen los colores azules, los colores rojos aparecen por todos lados, sí.
1: ¿Cuál es el secreto del safari vasco en cuanto a la competencia? ¿Qué hay que tener de precaución? ¿En qué se prepara mejor el auto? Hablamos siempre de la suspensión.
2: El secreto está en armar bien el auto, que no se caiga nada. Uh-huh. Tratar de cuidarlo, respetar mucho la naturaleza, que la naturaleza no te perdona. Vos te puedes tener un tanque de guerra y uh-huh. si le da... Si querés romperlo, lo rompés. Hay que tratar de cuidarlo y bueno, y el auto acompañe y el otro resto el que va arriba. Y mucho que ver los de afuera, los auxilios que tenés.
1: Uh-huh.
2: Sí, sí.
1: ¿Y la previa, digamos, el trabajo del taller?
2: No, eso es fundamental.
1: Fundamental.
2: Sí, fundamental. El trabajo del taller es lo que se refleja en la pista.
1: Uh-huh. ¿Vasco se va profesionalizando mucho el safari hoy en día?
2: Sí, en 2 años
1: avanzó mucho.
2: Es como la transmisión de que está haciendo ahora.
1: Sí.
2: Y eso fue la diferencia también que fue mejorando.
1: En auto, digo.
2: En auto, sí, sí.
1: En auto.
2: Y aparecieron ya motores más grandes, transmisiones americanas, traen todo, mucha gente que trae cosas afuera. Ya se terminó el ponchazo y se arregla y corre con lo que tenés. No, ya hay que tener que empezar a meterle plata y para poder competir.
1: Uh-huh. Vos también integrás a PISA, ¿no? También
2: sí,
1: estás
2: sí,
1: integrando
2: sí,
1: a PISA.
2: Sí, sí.
1: Una PISA que se ha consolidado en varios aspectos, ¿no? en el orden, en el patrimonio que tiene.
2: Sí.
1: Uno de los temas candentes que fue siempre lo solucionó, que es el tema de los tiempos. Digamos, ha ido, está trabajando.
2: De toda la época del safari, hemos tenido distintas épocas buenas y malas. Pero estos últimos tres años son los mejores años del safari con respecto a la organización y cómo se está manejando la
1: comisión.
2: La comisión, sí. Uh-huh. Sí. Está bien organizada.
1: Porque saben lo que quieren ustedes.
2: Sí, está bien organizada, se ve, el patrimonio está bien organizado.
1: APISA hoy tiene patrimonio.
2: Sí.
1: ¿Y a nombre de APISA?
2: Todo a nombre de APISA. Todo lo que hay está a nombre de APISA. Que
1: ahora mirá que lleva años el safari, ¿cuánto costó, no?
2: Nunca costó un montón. Gustavito le mete mucha pila para eso. Sí. Es una hormiga, la verdad.
1: El caputo de APISA.
2: Sí.
1: Duto,
2: tesorero. Por ahí tenemos algunas peleitas, pero no. Hay que sacarle sombrero.
1: Sí, es ordenado.
2: Es muy ordenado. Por ahí queremos hacer algo. Che, podríamos hacer esto medio rapidito, qué sé yo. Vamos a sacar. No se puede. ¿Por qué no se puede? No, porque tenemos que hacer esto, ¿no?
1: Los pasos legales, digamos.
2: Legal. Si no pasó, se hacen las cosas legales, no se hace.
1: Bueno.
2: Y le doy la razón, porque las cosas bien hechas dan sus frutos. Sí,
1: seguramente, ¿no? Bueno, y aparte, APISA toma conciencia también de lo que hay del otro lado, ¿no? Porque no solamente los corredores, la cantidad de gente que mueve en cada carrera, ¿no? Sí. Que viaja de tantos lugares.
2: Sí, por ahí te da miedo en las rutas, los auxilios, la cantidad de gente que anda, pero siempre se dice que el safari tiene un dios aparte.
1: Uh-huh.
2: Siempre.
1: Y lo tuvo, siempre lo tuvo. Siempre sí, lo tiene verdad, y que lo siga teniendo. Que lo siga teniendo. Bueno, estamos charlando un poquito con el Vasco Lossegui. David, ¿hacemos un cortecito? Vasco, ¿me permitís? Hacemos
2: Dale.
1: Un corte y ya seguimos charlando. Bueno, ya nos vamos a meter en el campeonato, que quedó al rojo vivo realmente, especialmente en la categoría 4x4, ¿no? Ahí volvemos.
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1: Bueno, seguimos la charla con el Vasquito Lossegui. Por Oscar no sé cuánta gente lo conoce, todos sí, dicen el Vasco, poco, sí, ¿no? Sí. Poco, todo el Vasco Lossegui. Vasco, bueno, hablemos del avance del Safari, hablábamos recién. Tuvimos unos años medios complicados para la 4x4 en cuanto a la cantidad, ¿no? Y hoy está consolidada. Mirá que faltan varios, en esta faltaron varios, pero igual tiene un buen parque la categoría, ¿no? Goza, yo le decía el otro día, goza de buena salud, ¿no?
2: Sí, sí, realmente el Safari por muchos años la categoría 4x4 fue la que menor cantidad de auto tenía, siempre. Uh-huh. Nunca pasaba los 12, 13 autos, en la época que corría Pelayo, todo eso. Sí, sí. Después fue levantando, y estos últimos años explotó la categoría S.
1: Algunos me dicen, en el 4x4 no te bajás tanto, ¿no?
2: No. ¿Eh? Pasa que, por ahí, que yo no sé.
1: Es más caro también.
2: Se hace caro, sí. Se hace caro mantener todo, y cuando rompes algo, son cosas que son difíciles de conseguir, tenés que mandar a pedirlas afuera. Tema reductora y todas esas cosas.
1: No, pues son fierros viejos, digamos.
2: Son todas cosas grandes, viejas. En el caso del simple, una buena caja y un buen diferencial, listo, ya está. Pero el doble de adelante, mucho peso, cuesta.
1: Paco, ¿cómo te la arreglás vos en tu casa con José, con Rodolfo? Y el otro día apareció Aldo también, lo subieron al Aldo. ¿Cómo se vino dando? Bueno, vos manejabas, empezaste a correr ¿con quién primero?
2: Con José. El auto, él dejó de correr en moto. Uh-huh. Dice, papá, yo no, el Safari no lo quiero dejar nunca, así que bueno, ¿qué hacemos? Vamos a conseguir un auto, conseguimos, bueno, vamos, buscamos y sí, conseguimos ese auto. Se desarmó, se hizo uh-huh. todo nuevo y arrancamos a correr por, vamos a dar una vuelta. Después, al otro año ya estábamos peleando el campeonato y ahí seguimos. Uh-huh. Hasta que logramos el anteaño pasado con el campeonato. Y se trabaja muy muy a fondo con el auto. Ahora, bueno, ya llevamos medio que... Yo tengo ganas de bajar un poco los brazos, pero hace 2 o 3 años atrás le veníamos, poníamos todo.
1: Bueno, y José empezó a joder seguramente que quería manejar, ¿no? ¿O
2: sí.
1: vos te querías?
2: No. ¿Y cuándo fue? El año pasado que... Dice Rolfo, yo voy a correr alguna, bueno, dale. La del año pasado se sentó él, y bueno, y digo yo, bueno, corran ustedes dos, listo, me bajaron. No me subí más. No, pero alguna vez. Sí.
1: Porque te gusta tanto, ¿no?
2: Sí, me gusta mucho.
1: Y ahora Rolfo no pudo ir, y lo subieron al alto así nomás.
2: No, ya habíamos quedado de acuerdo que en alguna lo íbamos a subir.
1: Bueno, pero ¿es la primera? ¿O ya había corrido alguna
2: no,
1: vez?
2: No, corrió la de los menucos. Corrió Menuco, sí.
1: Porque anduvo bien, miento. Eso es lo que te digo.
2: No. Menuco corrió Rodolfo.
1: Rodolfo
2: que ganaron la etapa. Exacto. Del domingo. Y el Chichinale. En Chichinale, Rodolfo dice, no quiero correr más. La paso mal arriba del auto. Así que, bueno, decidió Aldo, le hablamos con él.
1: Se animó
2: y va bien. Por lo menos se llevan bien, no. Por ahí no tiene el conocimiento del auto, por eso de a poquito lo va a tomar la mano, por supuesto.
1: Seguro. Paco, la organización dice que ellos tienen que trabajar, cuando confeccionan la hoja de ruta, en hacer la hoja acorde a la categoría 4x4, ¿no? Que tiene que ser dura, que si no, no los para con nada. A raíz de eso pagan el pato también, lo simple, ¿no? Porque el otro día fue dura, no sé si tan dura. Hemos tenido hojas más duras, yo me acuerdo, Dani. Pero, bueno, lo simple A y poquito llegaron la mitad, y lo simple B llegaron 1-2 sábado y domingo. Sí. Digamos, porque el tema está en cómo parar el 4x4.
2: Sí,
1: va a pararlo, pasa, de alguna forma.
2: El tema es que el 4x4 mejoró mucho la categoría, avanzó un montón. En 2-3 años superó. Entonces hay que meterle un poco de pila a esa categoría porque no la paras con nada. Hay 4 o 5 autos que vienen, si la hacen medio liviana, te la hacen un ratito. Así
1: por
2: que,
1: eso,
2: bueno,
1: digo, ¿cómo ves eso?
2: Y no, yo la veo...
1: Yo
2: para mí está bien.
1: Está bien.
2: Además que vos escuchás, después que terminó esta carrera, lo que hablan la categoría simple, y nadie está de conforme. Evidentemente el Safari, cuanto más duro y más...
1: Le gusta. El otro día... en las notas, sí, decía, había sido duro, pero estaban todos conformes. ¿Qué es lo que busca el safarista, no? Porque si no, te va a la pista.
2: No, te va a la pista, sí, claro. O safari en pista, no sé, pero el safari, cuanto más trabado es, más lento se hace, es más divertido.
1: Uh-huh.
2: Te ayudas más, si te pones de acuerdo con otro, tiras juntos, qué sé yo, hay que buscarle la vuelta, es todo inventar cómo sobrepasar todas las cosas.
1: Uh-huh. No sé cuántos quedan, no me puse a sacar la cuenta de ustedes, digamos, de los pilotos de antaño, porque hoy están sus hijos y algunos ya tienen sus nietos arriba del auto, ¿no? Es lógico que las generaciones se vayan acomodando de esa forma, ¿no? Pero, digamos, te tiene que gustar mucho para decir... Tanto año, ponele vos, Gabriel Vázquez, Claudio Balucci.
2: Claudio fue uno de los precursores.
1: Uno de los primeros, claro.
2: El Safari acá,
1: no sé quién más está así de antes. Bueno, Pelayo, que por ahí aparece, sí. O Bravo, que por ahí aparece. Pero después ya hay una camada de entre los 35 y 50, 55 años. Y hay una camada más abajo,
2: sí, hay,
1: que son hay esos jóvenes. Pibes que le gusta el acelerador, digamos,
2: sí,
1: ¿no?
2: Sí, no, y van rápido. O sea, aceleran, pero también no hacen macana, ¿eh? Van bien, muy bien. Hacen las cosas re bien. Yo los veo ahora de afuera, los chicos de Gabriel, a todos, que no te cometen errores, vienen todos mezclados con los de adelante.
1: Y con respecto a la preocupación que tenía Pisa, que siempre la tiene, por supuesto... Es que nos estamos quedando sin lugares, Vasco.
2: Sí, eso es el problema que tenemos. Conseguir lugares y los permisos, cada vez más complicado. El único lugar que siempre tenemos las puertas abiertas es la línea sur, pero es bravo ir a la línea sur.
1: Sí, los pilotos por ahí rozongan un poquito. Claro, no, y los gastos también.
2: Y
1: ¿no?
2: Los gastos, los kilómetros.
1: Uh-huh.
2: Pero vos, no sé, cada vez que vamos a Beltrán y decís, bueno, sí. A 300 kilómetros, sí, pero son 300, pero después hacemos 70 de ida, 70 de vuelta. Yo salí de Viedma.
1: Uh-huh.
2: A volver a Viedma, 938 kilómetros.
1: ¿Hiciste ahora?
2: Sí.
1: ¿Y eso que hay 300 cosas?
2: 330 y a Chuele, porque paré en sí. Chuele eso. Así que de Chuele tenía que viajar a Viedma.
1: Pero después había que ir a...
2: A veces por ahí decís...
1: Y antes, yo digo siempre, antes no, uno no tenía en cuenta el gasto combustible.
2: No,
1: antes no lo tenía. Ahora hoy es el gasto más grande.
2: Sí, es más grande.
1: Uh-huh.
2: Si tenés algún lugar de alojamiento que vos más o menos te manejés, el combustible es lo más caro que tenés.
1: Uh-huh.
2: Sí.
1: Lo que yo veo en esa progresión también de los autos, de todo, no de las 4x4 solamente, algo que antes pasaba y ahora no lo veo tanto, ¿no? El tema de romper tantas gomas, de cambiar tantas gomas en una carrera. Hoy cambia una, usted en la categoría cambia una y moriste. Más o menos así.
2: Sí,
1: diga. Salvo que sea una hoja.
2: Claro, diga que una de las hojas se hace lento la parte ya a la vuelta.
1: Claro.
2: Pero la velocidad rompe la goma, ¿eh?
1: ¿La velocidad?
2: Sí. Cada vez que querés andar más rápido que el auto arriba del monte, se rompe la goma.
1: Ahí está el
2: problema. No hay recapada, no hay nada que las pare. Uh-huh. Increíble.
1: Vasco, hay dos versiones. Periodísticas, no le voy a sacar de Pisa ni nadie, nada por el estilo. Una es unificar nuevamente la categoría de Zip Simple.
2: Sí.
1: Juntar las dos.
2: Escuché algo.
1: ¿Qué opinás?
2: Los chicos el otro día me lo comentaron.
1: ¿Qué opinás?
2: Cuando volvieron. Y no sé, la verdad que no sé, habría que juntarse y charlarlos con los pilotos, que ellos son los que mandan en esto.
1: Vos sos mecánico. ¿Por qué existe esa diferencia del simple al B? ¿Cuál es la diferencia de un A al B? ¿Es plata o es otra cosa?
2: Además de plata, en preparación, sí, por supuesto, es plata.
1: Es plata.
2: Más que nada es plata, sí.
1: Es plata. Porque los motores son iguales,
2: la estructura es la misma. Sí. Y de por ahí, de experiencia de pilotos. Hay 3-4 pilotos que tienen mucho más experiencia que otros y van saltando a la categoría superior, pero más que nada los autos. Hay diferencias de autos.
1: ¿De autos?
2: Sí.
1: No, porque vos te pones a analizar la hoja del otro día, tanto el sábado y domingo, los simple A llegan y los simple B no llegan. Y llegó Martínez con Rodríguez.
2: Y bueno, pero ya el auto de Martínez es un auto que está armado.
1: En el A podría correr.
2: Y ya podría correr en el A, porque está armado, pero no es por desmerecer al resto, ¿no? Por supuesto, porque
1: sí,
2: los otros están iguales, pero es un auto que vos lo miráis, es un auto súper, súper bien hecho.
1: Uh-huh.
2: Y es un auto que está corriendo en la A, ese auto.
1: Uh-huh. El haber crecido tanto la B, los simples B,
2: sí.
1: ¿Tiene que ver con que con los Méndez?
2: Y sí.
1: Sí.
2: Y sí, pues esa categoría. Es lo mismo que mañana en la categoría nuestra, las 4x4, gane todas las carreras. Un solo auto...
1: No sirve.
2: Va a llegar un momento que...
1: Se acobardan, digo.
2: ¿A qué voy a correr?
1: Uh-huh.
2: Voy a divertirme, nada más. En cambio, uh-huh, ya cuando si vos sabés que vas a competir un par de autos, vos vas a decir, bueno, esta gana uno, esta gana otro, según cada carrera...
1: Bueno, le pasó ahora este fin de semana que la última fecha, digo... en la categoría 4x4 es cómo quedó el campeonato.
2: Y sí, ahí tenés la pauta.
1: El sábado ganó González, el domingo ganaron los Linares,
2: claro.
1: Pero bueno, se apretó y estamos recién en ese
2: 50%. Y sí,
1: van 3 de 6.
2: Claro, y encima falta la última fecha que tenemos al 50%.
1: Por eso. Sí, no, está bien así, digamos. Es mejor así.
2: Y eso que pensábamos que todavía... había una diferencia con los autos estos de Noale, del Poli, el otro Hernández. Que con esos motores de grandes potencias, pero cuando se hace tan trabado como la del otro día, se empareja bastante. Sí,
1: uh-huh.
2: Sí.
1: ¿Y la tecnología en los autos? El tema de las antenas que... Hay algunas controversias y están pasando algunas cosas, que no vamos a decir de quién, pero se están usando no solamente para transmitir o filmar tu carrera, sino
2: sí.
1: Para...
2: Y yo nunca tuve la posibilidad, nunca usé,
1: no la tengo
2: y no la usé, pero sí, hay diferencia. El que la tiene la posibilidad, por lo menos está bien comunicado permanente, uh-huh, si querés, como comunicado. En cambio, mañana la antena, se te rompió la antena de radio, se te quebró el látigo, el listo, te quedaste sin radio y arreglátela como puedas.
1: Pero siempre se corrió así.
2: Y siempre corrimos así.
1: Si habrás corrido en el campo con un handy.
2: Toda la vida.
1: Sigo
2: corriendo así.
1: ¿Con un handy?
2: Sigo corriendo con el handy de afuera, andando a pie. En la camioneta tengo una base y la otra base la tengo en el auto.
1: Uh-huh. Bueno, Vasquito, más allá de agradecerte que haya venido, al Vasco lo teníamos invitado con el hijo, pero se fue a festejar. El triunfo argentino. ¿Algún agradecimiento, algún saludo, Vasco?
2: No, más que nada agradecer a la familia, a los amigos que siempre nos dan una mano, que son dos o tres que van al taller permanentemente todos los días y una manito siempre nos dan en el auto. Sergio Caballeri, unos cuantos chicos ahí que van, que se hacen los mecánicos, bueno, pero
1: se revuelcan. Se hacen los mecánicos.
2: Se revuelcan en el auto, sí, la verdad que. Y después lo hacemos todo nosotros. Todo. Desde los amortiguadores, las gomas. La goma, lo único que hacemos, se las llevamos al Popi que las emparche y después las armamos todas nosotros. Las desarmamos, las armamos, las limpiamos, sacamos los palos, se las dejamos todas preparadas como para que el emparche, nada más. Lo hacemos todo nosotros.
1: Es cierto eso, ¿no? Así que bueno, vi que ya estaban trabajando para Chuele.
2: Sí, ya los chicos los otros días, apenas llegamos, se llevó a lavar, lo desarmaron todo, no se encontró nada roto, así que de a poquito vamos a ir empezando a armar todo.
1: Bueno, Maquito, gracias por venir a visitarnos, ¿eh?
2: Bueno, un agradecido a ustedes y bueno, ojalá en la próxima carrera nos podamos juntar de vuelta.
1: Bueno, el Vasco Oscar lo sigue charlando con nosotros de Zafarista de Ley, ¿eh? De los de antes que todavía quedan, ¿eh? Nos vamos, le pegamos, completamos Da Vincho, ya se viene el señor Emilio Calfueque con su electroshock. Chau, chau.
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0: Muy, pero muy buenas noches, amigos de Radio Patagonia 90.5. Comenzamos con Electroshock, agregamos energía a tus sentidos en este día. Miércoles 15 de julio de este 2026. Qué hermoso día para los argentinos en esta noche de día miércoles. Mi nombre es Emilio Calfueque y el equipo de este miércoles ya está en el stream.
1: Bueno, arrancamos con toda la alegría, al parecer. Nuestra querida Flor está tentadísima.
0: Bueno, qué manera de disfrutar, de...
1: Pero sí.
2: De tomar.
0: De cantar, de saltar.
1: De todo un poco pasó hoy.
0: Fue un hermoso día después de que la selección le gane a nada más y nada menos que Inglaterra. Bueno, mi nombre es Emilio Calfueque, a mi costado izquierdo la señorita Loli Blanco. Loli, buenas noches.
1: Muy buenas noches para todos, espero que estén disfrutando y terminen re bien este día, que creo que todos estamos en la misma.
0: Bueno, y al frente mío la señorita Flor Roumé. Flor, buenas noches.
2: Buenas noches, América. La Malvinas son de Argentina, carajo. Muteame porque sí.
0: Bueno, ahí estamos viendo en el stream. Vamos a poner cómo se encuentra ahora lo que
2: mostrame,
0: es.
2: Mostrame a ver cómo está mi querida plaza, mi querida iglesia. Argentinos subiéndose en lugares.
0: Igualmente, ¿viste? Ahora ya está, quedó re tranquilo. Quedó re tranquilo.
2: Ah, que fuimos nosotros.
1: Nos fuimos nosotros.
2: Nos fuimos vacío. ¿Qué pasó? Estaba relleno y no se podía ni caminar.
0: Completo. Saltamos todo lo que no habíamos saltado en tanto tiempo.
1: Sí, olvídate. Yo no fui al gimnasio y entrené ahí,
0: Igualmente me duele todavía el cuello después de...
2: Sí, esta cosa de acá que no sé cómo se llama.
0: Claro, la contractura que tuvimos después del partido de hoy, creo que a más de uno estuvo... Sí, ahí se notó con Flor.
2: Ah, se escuchó mi cuello.
0: Se escuchó. Bueno, ¿qué les pareció? ¿Cómo lo vivieron?
1: Y la verdad que, nada, tremendo. Re divertido, re contentos.
2: Yo por primera vez en este mundial lo vi con mis papás, porque yo lo suelo ver con Nico. Pero Nico tuvo que ir a trabajar y bla, bla, bla, entonces...
0: Nico es tu mejor amigo.
2: Nico
0: es
2: mi mejor amigo, mi hermano. Entonces tuve que ir corriendo al anónimo al trabajo de Nico y ahí, ¡amigo! Y bueno, y ahí... Repiar a la gente, pero no, repiar, me pasó repiola, tú.
0: Qué lindo que lo pudieron disfrutar de esa manera, tanto en Patagones como en Viedma.
1: Sí, pero más bien.
0: Historias también de la gente que fue a saltar, todavía no pude ver el resumen. Uh-huh. Fue una emoción única de momento, creo que cada partido ha tenido lo suyo. ¿Por qué lo tuvo? El partido contra Cabo Verde, contra Egipto, contra Suiza y ahora con Inglaterra.
2: Ya, no, pero yo te digo que al final yo voy a alquilar un desfibrilador. Ay, me salió repiola. Desfibrilató.
0: Bueno, estamos con las casacas de Argentina. Creo que Flor tenía la del...
2: Yo tengo la cábala, que es la de las leonas. Y resulta que cuando jugamos el primer partido del mundial anterior...
0: Arabia Saudita.
2: Exactamente, yo lo vi con la camiseta de la selección.
1: Sí.
2: El segundo partido, rarísimo, esa camiseta se perdió y se perdió. La buscamos con mi mamá, revolvimos toda la casa, no la encontramos. Dije, bueno, ya fue, ¿qué otra camiseta de la selección tengo? La de la selección de hockey. Sí. Entonces me puse esta y ganamos. Y fue como, listo, ya está, quedó. Y no me la saqué hasta la final. Y bueno, acá estoy repitiendo cábala. Y ya dije, después de este mundial ya me voy a comprar una nueva de la selección. Porque meta leona, ¿viste? Pero,
1: claro.
2: Pero bueno, cada uno con su cábala. Todas las cábalas son bienvenidas siempre y cuando ganemos.
0: Igualmente me gustó la cábala que dijo Loli. Loli se tiene que bañar.
1: Yo me tengo que bañar. Chicos, claro. Es posta esto, ¿eh?
0: Sí.
1: Todos los partidos como el anterior y este... Es como que yo miro el partido y en el tiempo me pongo nerviosa si no mete ningún gol. Digo, bueno, no, yo me voy a bañar y bueno, nada, salgo. Y cuando salgo de la ducha o mientras estoy duchándome, meten goles.
0: ¿Y ahora que te va a bañar recién el domingo?
1: Y ahora me baño recién el domingo.
2: Ya le dijimos, no se baña. Y el domingo que viene arranca el partido, hasta el último minuto está dentro de la ducha. De
1: ¡claro!
2: Le quiero mandar un saludo al Conce, a mi amigo Conce, se llama Fabio. Nos está viendo desde El Salvador.
0: Ah, mirá.
2: Un saludito, Conce, te quiero.
0: Creo que... Ah, no, de Nicaragua era hoy el... Uno de los árbitros que estaba. Ayer
2: Nicaragua, Chile.
0: Ayer fue uno de... En la otra semifinal fue un árbitro de salvadoreño.
2: Claro.
0: Bueno, lindo día para comenzar. Hoy vamos a tener la visita de Joaquín, de la Taba Carnicería. que dijo, preparen todo porque llevo la picada, así que va a estar charlando de todo lo que tiene que ver con la carne acá en Patagones. También te va a dejar, la vez pasada hablábamos de los cortes que tenés que hacer para alguna cita especial.
1: Ah, mira.
0: Vamos a preguntar todo, vamos a aprovechar la noche de hoy para sacarnos todas las dudas en carnicería. Así que hoy va a estar con nosotros Joaquín. Bueno, vamos a comenzar el programa de hoy, lo hacemos con Los Redondos, Mariposa.
2: ¡Uy, sí!
0: Por

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0: Estamos en la noche de Radio Patagonia 90.5 en esto que es Electroshock, después del día de que Argentina llegara nuevamente a una nueva final.
1: ¡Hola, Cande!
2: ¡Cande, nuestra Cande!
1: ¡Hola, hijo, te amo!
0: Bueno, saludamos a los chicos que están conectados a través de YouTube. Son varios los que están dejando mensajitos. A ver. Por acá a Emi, que decía hola, hola. También saludaba a Teo, que está ahí conectado desde Junín. No sé si habrán festejado mucho también allá. Estuvo de festejo Teo. También a Lucas, que está ahí conectado. Saludaba y nos decía buenas noches. También a Fabio, que recién nos saludaba a Flor. Y, por supuesto, también acá a Niño, que siempre
1: deja
0: sus mensajes. Y a Cande, que está ahí conectado.
1: Cande pone, Oli, las amo, amo todo hoy. Sabe, Cande, yo amo al mundo entero.
2: Mirá.
0: Bueno, hoy tenemos, como lo decía, la visita de Joaquín en un ratito nomás de La Taba Carnicería, hablando sobre diferentes tipos de cortes. Si querés mandar tu mensaje, 2920-483304. Ya no tenemos entradas para la Factory Fest.
3: No me digas, sí. ¿En serio?
1: Factory,
3: nos vamos todos el sábado, ¿no?
0: Se agotaron las entradas para la Factory Fest, que se lleva a cabo este próximo 18 de julio desde las 11:59.
3: Yo no le avisé a Kili que me guarde la entrada, pará, porque no le reaccioné el mensaje con la pelotita.
1: Ya.
0: Bueno, no quedan entradas para la Factory Fest y sí quedan entradas para la Freaky Fan Fest.
1: Ahí va.
0: Así que si querés ir a la Freaky Fan Fest, que es otro, en realidad eso es más para la tarde, para que puedas disfrutar de un momento de anime, de cosplay. Estuvimos ayer con Alberto en vivo acá en la radio, sí. Y también estuvo Ariana. Sí. Con un lindo encuentro que hemos tenido y han hablado y nos comentaron todo sobre lo que será el próximo Freaky Fan Fest, que se lleva a cabo este próximo fin de semana. Te cuento sobre esto, te voy a comentar un poquito de qué se trata. Bueno, se encuentran varios invitados, va a estar el creador de Dibu, Rodolfo Mutuberguía.
1: Mira, Dibu, el que salía en la revista Ojito y eso.
0: Ese, mira. Ese mismo Dibu. El creador va a estar, también estará Sol Nieto, actriz de doblaje, Leo Batik, ilustrador, Juan Corbata, animador y creador de contenido, después estará y Tommy Flor, que es cantante y youtuber, Perchita animador, Connie Toon, creadora de contenidos, y Ariel Abadi, actor de doblaje. Todo esto será este fin de semana en el Polideportivo de la Universidad de Río Negro. Todavía tenés tiempo de participar por esta fiesta, que es un encuentro friki. Bueno, muy bien. Después de esto, recién hablábamos de las cábalas. Pero antes de hablar de eso, nos toca las efemérides.
1: No, ¿a quién le toca?
3: Pero hoy es miércoles.
0: Sí.
3: Y hay no, efemérides. Son mis efemérides.
0: Hay efemérides. Igual...
3: Pero nunca me avisaste.
1: Todos los días pasó algo.
3: Claro. Pero nunca me dijo que tenía que...
0: ¿Pero quién dijo que lo tenías que decir vos?
3: ¡Ay, qué susto!
0: Claro.
1: Claro, bueno. Capaz que las traje yo.
3: Claro, es verdad.
1: O capaz que las traje yo.
0: Claro.
3: ¿Quién las trajo, che?
1: No sé si puedo leer, pero...
0: Ah, bueno, es que... Te achicaste, ¿eh?
3: Pues sí.
1: Ya se la picaste y se acabó toda.
0: Bueno, te cuento que un día como hoy, en 2006, se lanzó una de las redes sociales.
1: Ay, es una muy nueva.
0: Una red social.
3: Twitter.
0: Fue lanzada. Muy bien, Loli, ¿eh? Twitter. Se lanzó Twitter para el público en general, una red social que cambiaría la forma de comunicar noticias y tendencias. Una red social que hoy ya no se llama Twitter, hoy es X, y que sigue teniendo la misma relevancia que tenía en sus inicios.
1: Ay, yo la reuso a Twitter.
3: Sí, yo también.
1: Soy retuitera.
0: Es que Twitter lo que tiene es que podés dejar mensajes cortitos, como antes lo hacías en Facebook. No sé si recuerdan el inicio de Facebook,
1: sí.
0: Que dejabas cualquier pavadita ahí escribiendo, te ponían me gusta, te comentaban. Bueno, así
3: los estados.
0: Claro.
3: Sí, sí.
0: Hoy eso ya no se usa y se usa el Twitter.
1: MG y te firmo el muro.
3: Mal, ¿quién no hacía eso? O MG, MG y te etiqueto en mi foto.
1: Tal cual, o en Twitter pará, cuando decía... Me gusta y te dedico mi tweet 3000.
3: ¡Ay, sí!
1: Eso también se hacía mucho.
0: ¿Sí?
1: Sí, sí. Sí. Porque en un momento Twitter llevaba un contador a todos los tweets que vos tenías. Y vos estabas en el tweet 3999 y vos decías MG y te dedico mi tweet 4000. Entonces vos y Loli ponían me gusta y yo ponía, sí, bueno, mi tweet 4000 va dedicado a Emilio Calfueque, Loli Blanco, los quiero mucho, no sé qué, pero es una cosa que sea.
0: Claro, y ahora, no te dice cuántos tweets llevas.
1: No, ¿cómo que no? Sí,
3: sí, mira, te tiene que decir.
1: Yo, por ejemplo, en esta cuenta que es nueva, que me la tuve que hacer hace unos años porque me banearon los fans de Gabino Silva, sé que tengo 4.638 posts.
3: Yo tengo 18.212.
1: Por favor.
3: Pero yo lo tengo desde muy pequeña.
1: Ah, ¿en perfil?
0: Sí.
1: Vos arribita. Vas un poquitito para abajo, y ahí te dice tu nombre de usuario y los posts.
0: 5.601.
1: Oh, mira, me ganaste.
0: Sí.
1: Pero mi cuenta es del 2021, me la hice. Esta es la nueva.
0: Mi cuenta es 2012.
1: Fa, Emi, qué poco que tuiteas.
3: No tuiteaste nada.
0: No, pero bueno, es una red social.
1: ¿Qué poco
0: que
1: te enojas?
0: Claro, es para enojarse.
3: O tirar estados.
1: Yo chicaneo mucho en Twitter.
0: Y tirar indirectas.
1: Sí, también, de verdad. Sí. Yo chicaneo mucho, me descargo, también pido cosas.
0: ¿Y se han ido a la otra red social que es similar?
1: A Threads, ¿esa?
0: Sí.
1: Threads. No, no. No, porque dicen que cuando te la eliminas, se elimina Instagram también automáticamente. Y Facebook.
0: Claro. Entonces, no. Algunas quedan inactivas igual porque entran o intentaron entrar y después ya no lo utilizaron porque generalmente se utiliza X.
1: Claro.
0: Ahora la red social.
1: Aguante
0: antes Twitter.
1: Twitter, guacho. Aguante Twitter.
0: Bueno, también en el día de hoy se celebra el Día Mundial de las Habilidades de la Juventud, impulsado por la ONU para destacar la importancia de la educación y el empleo juvenil.
1: Ahí va.
0: Día Mundial de Habilidades. ¿Tienen alguna habilidad que digan?
1: Yo a cantar.
0: ¿Sí?
1: Sí.
0: No te he escuchado en algún grupo, ¿eh?
1: ¿Cómo?
0: ¿Alguna banda estuviste en alguna banda?
1: Ah, no. Estuve con productor nada más.
0: Claro.
3: Bueno, algo es algo.
0: Sí.
1: Pero
0: sí,
1: el productor es Nico.
0: Ajá.
3: No, igual cuenta.
1: Nico es productor.
0: Sí, sí.
3: Igual cuenta.
1: Ah, bueno. Y después, bueno, hace muchos años bailar.
0: Ajá.
1: Incluso gané unas.
0: Igualmente, bailar has bailado acá también en el.
1: Sí, no, bueno, pero era bailar.
0: Claro.
1: Ay, sí, en serio, sí. Gané medallas, gané premios.
0: Eras las chicas de Rebelde Way, las bandanas, ¿viste que bailaban?
1: Sí. No, pero sin cantar, pará, ya me voy a popstar yo.
0: Claro, popstar que está ahora.
1: Chao, Conce.
3: Yo la verdad no sé, estoy pensando.
0: ¿Todavía estás buscando?
3: Estoy viendo que en qué fui buena. No sé.
2: ¿En qué pude ser?
1: Mute. ¡Ah! ¡Silencio en electroshock!
3: Pará, ¿qué podría haber sido?
0: Lo estás descubriendo todavía.
3: Estoy descubriendo. Me gusta ir al gimnasio, pero me da mucha pachorra a veces.
0: ¿Sacándote foto?
1: ¡Ay, es verdad! ¡Beboteando! ¡Ella es buena beboteando!
0: Bueno,
3: algo es algo. Sí, mirá ese.
0: Y después también es el Día Mundial del Oso de Peluche.
1: Oh, un osito de lindo. El otro día estaba pensando en comprarme un oso de peluche porque ya que nadie me regala nada, uh-huh. Pero porque no estoy con nadie igual. Quiero un osito para dormir, pero un oso grande, porque tengo uno, pero es de mi ex y no lo quiero.
0: Ajá.
1: Ese lo voy a donar.
0: Ah, te lo regaló en su momento.
1: Claro, me lo regaló el día siguiente después de hacerme cornuda y yo no sabía. Pero es muy
3: siempre
1: grande.
3: Te regalan algo, ¿sí, cuando haces eso?
0: ¿Eso pasa? ¿Eso pasa cuando
3: se las mandan?
1: Sí. Yo estaba trabajando de maquilladora en un local, todo, y apareció con el oso gigante, flores,
3: no
1: todo.
3: No entendías nada.
1: Yo re contenta. Y mi amor, te amo, que no sé qué, que gracias. Y bueno, el día de después me enteré que me había cagado el día anterior.
3: No,
1: ese peluche lo voy a donar. Así que si alguien que esté escuchando y quiere un peluche grande, pues grandote, escriben acá en el Yo que yo se los doy, no
0: ¿Es un osito?
1: Es un oso grandote.
3: Yo lo quiero.
1: ¿Lo querés?
3: Sí.
1: Te lo digo en serio.
3: Dale.
1: Le doy las energías nomás.
3: Bueno, ¿listo? Le pasamos un somerio. Listo, es mío.
1: Listo. Te lo doy, posta.
3: Bueno,
1: ¿eh?
3: Listo,
1: ya está.
0: ¿Y después han tenido algún otro peluche? Yo recuerdo que en las maquinitas, siempre lo cuento, hay un amigo que sacó varios peluchitos chiquititos. Esa maquinita.
1: Ah, las que agarran.
3: Claro, nunca pude sacar una de ahí.
0: Que por ejemplo tiene el Chano, tiene.
1: Claro.
0: Recién anduvimos por ahí. Le mando un saludo muy especial a Tati y a los chicos. Que es sacar. No tuve nunca la oportunidad de sacar alguno, pero bueno, un amigo que yo le iba diciendo cómo sacarlo, sacaba. Después cuando yo intenté, no pude.
1: Chao. Sí. Yo saqué uno de las grutas y me lo robaron a la media hora.
3: ¿Ah, ¿qué? ¿Sí? ¿Cómo te robaron?
1: Sí, porque yo lo dejé ahí estacionadito, esperando que yo salga de comprarse, porque donde estaba, es borracha. Y bueno, me lo robaron. Hay un comentario en YouTube,
0: sí,
1: pero no sé si contestarle, porque mirá cómo es el usuario.
3: A ver. ¿Quién será?
1: El usuario es no me contestes nada, entonces no sé si saludar o qué. por las dudas.
0: Bueno, lo saludamos igualmente.
1: ¿Por qué tenés ese usuario?
3: No me contestes nada. Debe, no, capaz que es un oyente, pero está usando la cuenta para stalkear a su ex o algo y...
1: ¿Qué
3: andas a saber, capaz?
1: No, claro. Estás en ese mundo ahí.
3: Todavía no me desintoxiqué.
1: Salí de ese mundo, Dani, por favor.
0: Voy a mandarle un saludo muy especial a Dani de Focaccias a la Urner, que también iba a estar conectado con nosotros en esta noche de hoy. Recuerden, si quieren Focaccias, para cualquier partido ya queda solamente la final. Bueno, nosotros jugamos la final. Ajá, puesto no somos otros. Para eso. Claro. Pedidos con anticipación al 2920-300838. 2920-300838 para pedir las focachas para este próximo domingo.
1: Ay, qué rico,
0: domingo,
1: se me antojaron ahora.
0: El partido, sí, de la selección. Bueno, vamos
1: recién
0: a ir.
1: Calentita.
0: Ahora sí, a noticias.
3: A ver.
0: Y tiene que ver con un hincha que tiene un curioso ritual que lo hizo durante el gol de Enzo Fernández, no el de ahora, ¿eh?
1: Ah, el anterior.
0: El anterior que hizo Enzo Fernández, que fue en el partido contra Egipto, si mal no recuerdo. No,
1: sí.
0: Sí, contra Egipto fue, creo.
1: Pero, ay, no me digas que lo mandaron.
0: ¿Eh?
1: No, pobrecito.
0: Bueno, en medio de la tensión del partido de Argentina a Egipto, se viralizó un video con una insólita cábala. Un grupo de jóvenes decidió leer la Biblia en voz alta mientras el marcador estaba 2-0. La escena fue compartida y llamó la atención por la mezcla de ironía y fervor. Bueno, en las imágenes se pueden ver que tres amigos frente al televisor pegados a la pantalla, uno que sostiene la Biblia, y entre risas le pedían al lector seguir leyendo y escuchó como una consigna jocosa y tensa a la vez durante el empate y la desesperación colectiva. La lectura siguió sin interrupciones y justo después de la llegada definitoria llegó el centro de la Lautaro para Enzo Fernández y apareció el 3-2.
1: ¿Vos sabés la cantidad de videos que vi así? Madres dejando a sus nenes afuera. Porque los nenes capaz que salían a jugar un ratito, justo gol. Entonces los dejaban afuera y no los dejaban entrar. O bueno, o en tu caso que te mandan a bañar.
3: A mí me mandaron a bañarme.
1: Claro, o cosas así. Vi un montón de, se me cruzaron un montón de TikToks de gente haciendo tipo, bueno, no sé, justo tal se fue a la cocina. Y nos pasó con Nico, que por ejemplo, en el primer gol contra Egipto, justo yo le di un tragazo al Fernet. Y Nico justo agarró la gata y le dio un beso. Y justo fue el gol. Entonces, no sé qué, y de la nada nos dimos cuenta y le dije, vamos a hacerlo de vuelta. Y lo hicimos justo
3: me quedó. ¡Ey, ese es re
1: loco!
3: De la
1: nada, yo tomando Fernet, loco, Nico llenando de besos a la gata.
0: Bueno, fue un lindo encuentro. Hoy creo que estas cosas nos van a quedar marcadas. Que bueno, Argentina tiene un equipazo. Lo ha tenido desde el 2020, cuando salió campeón de la Copa América.
1: Ayer fue el aniversario de ese, ¿o no?
0: Aniversario, no,
1: Colombia,
0: no,
1: Argentina. Sí, creo que sí, 14 de julio, ¿no fue?
0: Claro, pero el 2020 fue Brasil-Argentina.
1: Ah, sí.
0: Un gol de Fideo Di María.
1: Sí.
0: Y después, bueno, fue pasando el tiempo y seguimos teniendo un buen equipo, aunque otros países digan que tenemos ayudita.
3: Sí, olvídate.
1: Tienen todo comprado. Ojalá, hermano, vivimos comiendo arroz, pero bueno, compramos
3: la vida. Hasta, mirá las calles de Argentina.
0: Las calles.
1: Hoy en la esquina de mi casa, una camioneta se comió el badén que está ahí, se le reventó la goma y quedó ahí 3 horas. O sea, y Argentina compra el mundial.
3: Claro.
0: Claro. No tendríamos problema en comprarlo, ¿eh? Pero,
1: ojalá tuviese comprado. No estaríamos sufriendo como estamos sufriendo.
0: Claro. Bueno, así pasaba este momentito en Electro Shock. En un ratito llega la visita de Joaquín, que nos va a hablar sobre todo de carne. Le vamos a poder preguntar de todo. Si querés dejar tus comentarios ahí también en el chat, podés hacerlo, si no, a través del 2920-483304. Hasta las 22 horas hacemos Electro Shock. 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

0: Estamos en Radio Patagonia 90.5 en esto que es Electro Shock, como cada día de semana, de lunes a viernes de 20 a 22 horas. Si vos querés participar, tenés el chat de YouTube para dejar tu mensaje, o a través del 2920-483304, que es otra de las vías de comunicación. Ahí estamos viendo la cámara de Radio Patagonia, que ese lugar hace una hora y media atrás estaba repleto de gente.
1: Explotadísimo estaba, no podías ni pasar, te tiraban nieve loca, casi me dieron en el ojo.
0: Te saltaste todo igual, ¿eh?
1: Me salté todo, pero obligada. Porque si no, era la única ahí, todos saltando alrededor.
2: No, pero yo en un momento le agarré el Loli y fue como, saltá.
0: Bueno, y hoy tenemos visita porque vinieron los chicos de La Taba Carnicería. ¿Viste cómo te queda el jingle? El jingle te re queda.
3: Tiene el crédito allá.
0: ¿Ah, sí?
3: Sí, sí.
1: Ah, mira.
0: Ajá. Bueno, tenemos a Joaquín y tenemos a Sofía. Bienvenidos, gracias, chicos, gracias, a chicos. Esto que es Electroshock.
3: Bien, gracias.
0: Nunca habían estado acá.
3: No, en el stream la primera vez, así que gracias por el espacio.
0: Bueno, igualmente trajeron una cantidad de regalitos.
1: Sí,
0: ahí
1: eso si puedo mostrar a la cámara.
0: Sí, sí, sí.
1: Bueno, voy. Yo muestro.
3: Te voy nombrando ellos dicen qué elaboramos.
1: Porque yo no distingo mucho, ¿viste? Arrancamos con la primera bandeja.
4: Mirá, yo sabía que iba a agarrar esa.
3: Eso es morcilla vasca, es una morcilla que tiene pasas de uvas y nueces.
1: Rico.
3: Morcillas vascas.
1: Segunda bandeja.
3: Eso es longaniza, similar al salame, con un poquito más de pimienta, tiene anís.
1: Yo la probé y es muy rica.
3: Está rico.
0: Bueno, ahí está Flor mostrando eso, en el stream.
3: Eso es una morcilla parrillera común, para comer frío o para tirar la parrilla calentita. Y ahí hay salamín cortado fino, picado fino, bien casero.
1: Claro, lo que no puede faltar.
3: Un quesito para cortar.
1: ¡El quesito!
3: Falta el vinito nomás.
0: Claro.
1: ¿Quién te dice? ¿Quién te ve?
0: Igualmente esta picada está muy buena ya para pensarla en el domingo.
3: Sí, sí, para el domingo. Sí, lindo horario.
0: Incluso todo el fin de semana ahora, porque estamos de festejo desde acá hasta el domingo. Y después del domingo, si Dios quiere, vamos a seguir por 4 años más.
3: Ojalá
0: que sea así.
3: Yo te escucho.
0: Bueno, hoy vamos a hablar de carnicería. Hace unos días atrás estuve en La Taba, que siempre está lleno el lugar y me gusta que sea así. Yo te conozco de chico, Joaquín, sí, hemos jugado juntos al fútbol también. Claro. Pero ¿cómo elegiste el rubro de la carnicería? ¿Cómo fue también incursionar en eso acá hoy en Patagones?
3: Sinceramente yo no sabía ni cortar ni un bife, no era del palo. Estudiaba veterinaria, dejé veterinaria, me gustaba el campo, pero bueno, difícil de arrancar de chico en el campo. Y abrí un comercio, una carnicería, me fui aprendiendo, hasta el día de hoy sigo aprendiendo. Hace 8 años, tenía 26 cuando lo hice, de a poquito, una carnicería de barrio, chiquita, en el patio de mi casa. De a poquito y bueno, año a año fuimos aprendiendo, al poco tiempo pude poner chicos y enseñarles. Fui incursionando en el rubro, después abrimos un frigorífico y seguimos trabajando en el campo. Entonces es un conjunto de cosas, la carnicería y el producto cárnico que vendemos es como la frutilla al postre. Pero de atrás hay mucho trabajo, hay un equipo grande. Pero cuando inicié no sabía nada, la verdad que nada, con ganas de aprender y equivocándome fui mejorando y creo que hoy estamos en un buen momento. Se ve, los chicos están cómodos, tienen un lugar, un espacio cómodo para trabajar y bueno, habrá mil cosas para mejorar, pero estamos.
0: ¿Y cómo es el consumo acá en Patagones? ¿Se sigue manteniendo el consumo, relación de precios? También viste que uno siempre busca el precio y la calidad en la carne.
3: Sí, nosotros en el partido Patagones, por la calidad de carne que se trabaja es muy buena, hay mucha cantidad de carne, se consume mucho lanar, que es cordero, borrego y capones, también se consume mucho cerdo, que ahora está viniendo muy buen cerdo del centro de la provincia de Buenos Aires y es económico, y la carne de vacuna que se elabora en esta zona todavía no se ha logrado. Y gracias a Dios no son esos encierres como existen en la provincia de Buenos Aires, que por ahí tiene otro gustito, tiene otro olor. Son animales más a pasto naturales, más chicos.
0: Sí.
3: Y es lo que exige el consumidor en esta zona. Nosotros trabajamos media de 80, 90, 100 kilos, son animales re chiquititos, a comparación de otros lugares del país que son animales mucho más grandes, un poco más firmes, de hueso.